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5: Hoy quiero enviar un saludo a todos nuestros apreciados amigos que están recién sintonizando La Voz, ya que siempre tenemos nueva audiencia que de alguna manera en los diferentes lugares se están conectando, sea por recomendación, algunos porque están cambiándole a la radio, muchos porque lo han hecho a través de las redes y ahora ya nos están siguiendo en las transmisiones diarias. Un cordial saludo para ustedes. También quiero saludar a nuestros apreciados amigos de la gran red de colaboradores, los hombres y mujeres de fe que hacen la diferencia al sembrar su semilla. Y quiero decirle que en este mes de octubre quiero animarle para que usted se convierta en un colaborador, que usted se convierta en un hombre, en una mujer de fe, que es un mensajero de esperanza, que es un mensajero de vida, que usted se convierta en un ganador de almas simplemente al aportar, al adoptar un minuto. Necesito que cada uno de ustedes, por favor, en este momento se involucren y se animen para adoptar un minuto. Adopte un minuto. Es fácil, es sencillo. ¿Cuánto me cuesta adoptar un minuto? Cuesta 20 pesos. Y cuando usted adopta un minuto, eso nos permite avanzar. Y tengo una petición de oración. Por favor, cuando usted tenga su tiempo devocional, cuando usted platique con el Señor, dígale: Dios, por favor, toque el corazón de los oyentes para que podamos tener 1,440 personas que adoptan un minuto. Y quiero decir que vamos a iniciar en este mes de octubre una vez más para anotar a todos los hombres y mujeres de fe que deseen adoptar un minuto. Y le explico el concepto del minuto a continuación. Lo único que voy a pedirle, por favor, si usted desea adoptar un minuto, es lo siguiente. Por favor, vamos a poner mucha atención porque de esto depende que la radio continúe al aire, que la radio continúe su labor evangelística. Por eso es muy, pero muy importante lo que le voy a compartir en este momento. Anote, por favor, este número de teléfono, que es el 81 84 58 70 28. lo repito.

0: teléfono es 81 84 58 70 28. Este es para todos nuestros amigos que nos sintonizan en este momento. Usted lo que va a hacer es decir: deseo adoptar un minuto, quiero comprometerme con el Señor para adoptar un minuto. Y si usted en este momento está sintonizando en el sur de California, este es el número de teléfono al cual debe de comunicarse. Es el área 323-772-9991. Lo repito, es el área 323-772-9991. Y lo único que dice a la persona que le conteste es: quiero adoptar un minuto. Puede contestarle Junior, y en el sur de California le contesta Alex Mendoza. ¿Por qué estamos promoviendo Adopta un Minuto? Bueno, el día tiene 24 horas y eso no ha cambiado. Todos los días tienen 24 horas. Y cuando nosotros dividimos las 24 horas del día en minutos, nos da 1440 minutos. Entonces, si las 24 horas del día se componen de 1440 minutos, nosotros estamos buscando 1440 personas que adopten un minuto. Porque de esa manera, minuto a minuto, adoptaremos las 24 horas del día. La pregunta es: ¿cuánto me cuesta adoptar un minuto? Pues le cuesta 20 pesos. Con 20 pesos usted adopta un minuto. Y usted puede adoptar los minutos que usted quiera. Usted puede adoptar 5 minutos, 3 minutos, 10 minutos, 30 minutos. Recuerde que son 20 pesos por cada minuto que usted adopta. Un ejemplo: si usted dice quiero adoptar 3 minutos, ¿cuánto daría? 60 pesos. Si usted dice, mire, yo quiero adoptar 10 minutos, ¿cuánto daría usted? 200 pesos. Si usted dice, mire, hermano Alejandro, yo quiero adoptar 30 minutos, ¿cuánto me costaría? 600 pesos. Usted puede adoptar, insisto, los minutos que usted quiera. Pero algo que yo recomiendo es lo siguiente: adopte un minuto por todo un año. Ah, ¿y cómo sería esto? Pues sería dar 20 pesitos al día para adoptar un minuto. Vamos a decir que si usted lo hace por semana, de lunes a domingo son 7 días de la semana. Entonces, acuérdese del corito que siempre cantamos en la iglesia: yo me gozo el lunes, yo me gozo el martes, yo me gozo el miércoles, yo me gozo el jueves, me gozo el viernes, sábado también, y el domingo sigo con mi gozo, y les diré por qué. Porque tengo a Cristo que me da la vida y que me da la paz. Bueno, de lunes a domingo son 7 días. Y si usted adopta un minuto por semana, pues nada más multiplique 20 pesitos por 7 días, son 140 pesitos por semana. Y si usted hace un compromiso por 52 semanas, entonces con eso usted ya está adoptando un minuto. Con 140 pesos a la semana, haciendo el compromiso de fe por 52 semanas. Pero tal vez dice, bueno, es que cada semana es muy pronto, se me olvida, se me pasa, a mí me pagan por quincena, no por semana. Bueno, pues lo puede hacer por quincena. ¿Cuánto daría usted? Pues multiplique 20 pesitos por 15 días. Le da un total de 300 pesos. Con 300 pesos, usted puede hacer un compromiso para que durante el tiempo de 24 quincenas, usted dice, estoy aportando el minuto diario. Ahora, si alguien dice, se me hace complicado, mejor me gustaría hacerlo cada mes, bueno, entonces multiplique 20 pesitos por 30 días que tiene el mes y le da un total de 600 pesos. Con 600 pesos al mes, usted adopta un minuto diario y hace un compromiso por 12 meses para que ese minuto no falte. Y de esta manera, minuto a minuto, adoptaremos las 24 horas del día. Y como necesitamos 1,440 personas el día de hoy, yo quiero invitar a 40. A 40 de nuestros oyentes que digan, hermano Alejandro, quiero adoptar un minuto. Entonces, la meta el día de hoy son 40 personas que hagan el compromiso de fe y que digan, cuente conmigo. Y de esta manera, poquito a poquito, adoptaremos las 24 horas del día. Así es que en este momento, permítame hacer una oración. Y comenzamos para ver quién es el primer hombre de fe, quién es la primera mujer de fe que dice, cuente conmigo. Padre, en el nombre poderoso de Jesús de Nazaret, en este momento te doy gracias por la vida, gracias por cada uno de nuestros oyentes y gracias por la oportunidad que tú nos das en este momento de iniciar con este proyecto de Adopta un Minuto. Yo quiero pedir que por favor, Señor, toques el corazón de nuestros oyentes y que seas tú poniendo en ellos el querer como el hacer por tu buena voluntad, que ellos puedan comprender la importancia de apoyar esta radio para que esta señal permanezca bendiciendo la ciudad las 24 horas del día. Yo te pido que desates generosidad y que nuestros hermanos se comprometan por la fe y se comprometan contigo para hacer su mejor esfuerzo en el nombre poderoso de Jesús. Muchas gracias, Señor, por lo que tú vas a hacer. Gracias, Señor, porque tendremos a muchos hombres y mujeres haciendo este esfuerzo en el nombre de Jesús. Amén. Bueno, a partir de este momento, mis hermanos en el sur de California, pues para ustedes es más simple porque darían $1 al día. Es decir, que si ustedes quieren hacerlo mensualmente, serían $30 por mes. Haga un compromiso por 12 meses. Alguien me decía, oiga, y si queremos adoptar un minuto por todo el año, pues es $1 por cada día del año, son $365. Y con eso adopta un minuto por todo un año. Acá nosotros daríamos 20 pesos, lo multiplica usted por 365 días y le da un total de 7,300 pesos. Con 7,300 usted adopta un minuto por todo un año. Este es el número de teléfono a comunicarse, es el área 323-772-9991. Repito, área 323-772-9991. Y para nuestros apreciados hermanos y amigos que nos están sintonizando en la gran comarca lagunera, en Monterrey, en Tijuana, en Ensenada, en Tecate, amigos que se encuentran en Rosarito, pues este es el número de teléfono al cual deben de comunicarse. Y es muy importante, pero muy importante, el apoyo que usted brinde a la voz. El número es el siguiente: 81 84 58 70 28, 81 84 58 70 28. En este momento esperamos que usted pueda comunicarse y decir, hermano, yo soy uno de los 40 que van a adoptar un minuto. Recuerde que con ustedes vamos a iniciar y para nosotros es importantísima su participación. Así es de que en este momento vaya al teléfono, adopte un minuto y hágalo como familia. Josué 24:15 dice: ustedes decidan hoy a quién servir, pero mi casa y yo serviremos al Señor. Cuando hay personas que dicen, pero ¿para qué da a la radio, hombre? Mejor vámonos al cine. No, hombre, ¿para qué da a la radio? Mejor vamos a comernos una torta, unos tacos. No, hombre, no dé nada para la radio. Usted ni siquiera sabe en qué van a usar ese dinero. Mire, mejor cómprese, ¿verdad? Alguna cosa. Pero la realidad es que si alguien decide que quiere ser rico para sí mismo, pero no quiere ser rico para con Dios, ¿cómo soy rico para mí mismo? Tengo hambre, me voy a comer a la calle, no importa cuánto gaste. Se me antoja comprar una camisa, unos zapatos. Se me ocurre comprar muebles nuevos, se me ocurre tener un carro nuevo, se me ocurre irme de vacaciones. Está bien. Está disfrutando del trabajo, de la obra de sus manos y es rico para usted mismo. No hay ningún problema. Pero es pobre para con Dios. En cambio, cuando usted da para la obra de Dios, cuando usted da para que se anuncie el Evangelio, entonces usted comienza a ser tesoro en el cielo y usted comienza a ser rico para con Dios. De tal manera que donde esté su tesoro, ahí estará su corazón. Si su tesoro está en la tienda, pues ahí va a estar su corazón. Si su tesoro se encuentra en las vacaciones, pues ahí estará también, ¿verdad?, su corazón. Pero si su tesoro está en Dios, su corazón estará con Dios. Si su tesoro está en la obra de Dios, su corazón estará en la obra de Dios. Ahora, dar 600 pesos al mes no es algo imposible y creo que lo podemos hacer como familia. Por eso dije, mi casa y yo serviremos al Señor. Mi casa y yo serviremos al Señor. Esto es cuestión de fe. Esto es cuestión de tener convicción. Esto es cuestión de decirle, Señor, tú puedes contar conmigo. Y yo estoy seguro que hay muchos hombres y hay muchas mujeres de fe que en este momento pueden decir, Señor, yo voy a hacer la diferencia. Tú puedes contar conmigo, puedes contar con mi casa, con mi familia. Vamos a decir un ejemplo muy simple. Usted es la familia Pérez Rodríguez. Y usted dice, mi casa y yo vamos a adoptar un minuto. Y usted, su esposo, sus hijos, la familia entera hacen el esfuerzo de dar 600 pesos al mes haciendo un compromiso por 12 meses. Y ustedes dicen, pues vamos a apoyar la radio. Pero por tu esfuerzo, por tu generosidad, Dios bendice no solamente la familia Pérez, pero también Dios bendice la familia Rodríguez. Y no me refiero solo a los que están dentro de las cuatro paredes de tu casa, sino que Dios comienza a bendecir a tus hermanos, a tus primos, a tus tíos, a tus padres, a tus abuelos, a toda tu descendencia, porque entonces tú activas una promesa de salvación sobre ellos, que si tú eres salvo porque has conocido a Jesucristo, la salvación también es para toda tu casa. Y no importa si tú dices, es que están atados por alcohol, están atados por la droga, es que son maledicientes, es que son incrédulos, es que no quieren nada con las cosas de Dios. Mira, tú no te preocupes, cuando tú caminas en la fe y cuando tú honras a Dios y cuando tú apoyas la obra de Dios, mientras tú tienes cuidado por la obra de Dios, Dios cuida de tu casa, Dios cuida de tu familia y Dios cuida de los tuyos. Entonces, en este momento, anímese y adopte un minuto. Yo necesito que 40 personas digan, hermano Alejandro Cruz puede contar conmigo. 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Yo espero su llamada, espero su llamada. Levántese en el nombre del Señor. Hay 40 de nuestros oyentes que el día de hoy dirán: hermano Alejandro Cruz, cuente conmigo.
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0: amigos, continuamos adelante. Gracias por su sintonía, que es su preferencia, a estas audiciones diarias que estamos llevando hasta usted a través de La Voz, porque la fe viene por el oír. Qué bueno es poder compartir con ustedes estos momentos, y recuerde que estamos buscando 40 hombres y mujeres de fe que digan: hermano Alejandro Cruz, yo voy a adoptar un minuto, porque creo que es lo mínimo que podemos hacer. Adoptar un minuto cuesta 20 pesos. Creo que todos podemos adoptar un minuto y que todos deberíamos de hacer el esfuerzo, porque hay muchas cosas que ya no se pueden comprar con 20 pesos. La verdad de las cosas es que todo es caro, que todo ha elevado, ¿verdad?, sus costos, y simplemente hay pocas, muy pocas cosas que puedes comprar con 20 pesos, y una de esas pocas cosas es precisamente adoptar un minuto. Entonces yo quiero animar a 40 que en este momento digan: hermano, yo quiero adoptar un minuto a nombre de mi familia, mi casa y yo adoptaremos un minuto. Para mí es importante, muy importante, que el día de hoy hagamos un compromiso de fe. Si usted se recuerda, ahora el mes pasado de septiembre batallamos, luchamos, llegó el momento en el que yo honestamente pensé que ya en octubre primero no podríamos salir al aire, porque fue brutal, fue muy difícil. Todo este mes de septiembre, créame que ya dábamos por perdida la radio, pero recuerdo que por la noche me tiré al suelo, ahora sí que me tiré a orar y le dije: Señor, no es posible. Yo creo que serían como eso de las 10:15 de la noche, y dije: Señor, de aquí no me levanto hasta que tú no hagas un milagro. Y estuve desde las 10:15 de la noche como hasta las 3 de la mañana orando, clamando, gimiendo, intercediendo, pidiendo al Señor misericordia, pidiendo al Señor la oportunidad, pidiendo al Señor que toque los corazones, porque verdaderamente fue muy difícil. Y una de las cosas muy difíciles es cuando uno platica también con las personas que son los dueños, porque ellos no son de fe, ellos no son personas que comprendan lo que nosotros estamos haciendo. Ellos todo lo miran en términos de dinero, para ellos es un negocio. Y a mí me preguntan: bueno, ¿y cuál es su retorno de inversión? ¿Cuál es la ganancia suya al transmitir en la radio? Le digo: mi ganancia son almas. Mi ganancia es que más personas conozcan a Jesús como su Salvador personal. Esa es mi pasión, esa es mi ganancia, por eso trabajo, por eso invertimos, por eso estamos aquí trayendo la palabra, porque yo creo firmemente que cuando un pecador se arrepiente, hay una fiesta en el cielo, porque los ángeles de Dios hacen fiesta cuando un pecador se arrepiente. Yo tengo la convicción que muchos en este momento están con Cristo en la eternidad y no en condenación en el infierno, porque precisamente fueron alcanzados por la palabra, por medio de este trabajo que realizamos en la radio, porque este es un trabajo espiritual, este es un trabajo de fe, y este es un trabajo que solo lo pueden comprender aquellas personas que ya han experimentado la fe. Y es tan frustrante, es tan difícil, porque llega un momento cuando me dice, ¿verdad?, una de las personas: oye, dice, pues ya cambia de Dios. Si este Dios no te responde, si este Dios no te da para pagar, si esta gente que le sirve a este Dios no te están ayudando, pues ya cambia de Dios, cambia de audiencia, cambia de público a uno que sí te ayude. Y eso, hermanos, es como que te desafían porque se despierta el celo por las cosas de Dios y le digo, mira, mi Dios es más que suficiente, mi Dios tiene su gente en la ciudad y el Señor no me dejará ser avergonzado. El Señor no permitirá que sea avergonzado. ¿Por qué? Porque son 28 años de caminar en estos medios, de estar transmitiendo 24 horas, de estar compartiendo la palabra de fe. Estos 28 años han sido de experiencias sobrenaturales. He visto a Dios salvar almas, he visto a Dios sanar enfermos, he visto a Dios libertar a los cautivos, he visto a Dios una y otra vez levantar del polvo al pobre, he visto al Señor levantando al oprimido y restaurando vidas. Entonces son 28 años de estar transmitiendo 24 horas y no me voy a desanimar porque de pronto alguien se molesta, porque alguien critica, porque alguien no entiende lo que estamos haciendo. Al contrario, yo digo, Señor, gracias por la oportunidad de servir. Yo nunca me imaginé que el Señor pudiera hacer lo que está haciendo hoy en los medios de comunicación. Y te digo algo, en este mes de octubre y durante este año 2026, yo estoy muy agradecido con el Señor porque hace 40 años que el Señor me alcanzó, hace 40 años. Entonces estoy recordando que para estos meses, hace 40 años, yo estaba nuevecito, estaba recién convertido, estaba con toda la pasión, estaba con toda la fe, con todo el deseo de servirle al Señor. Yo me leía las páginas de la palabra de Dios, leía, me aprendía de memoria Mateo, Marcos, Lucas, Juan. Yo estaba pero fascinado con la vida y obra de nuestro Señor Jesucristo, cómo Él sanó a los enfermos, alimentó a las multitudes, limpió a los leprosos, le dio vista a los ciegos, cómo el Señor resucitó muertos, cómo el Señor se manifestó tan sobrenaturalmente. Y yo creí la palabra como un niño, creí la palabra, yo me comí esa palabra, oiga, ¿qué no hacía yo? Y estoy celebrando 40 años, 40 años, y sigo con la misma pasión, y sigo con el mismo fuego, y sigo con el mismo deseo de servirle al Señor. Hace 40 años que en estas fechas yo estaba diciendo, Señor, usa mi vida, Señor, usa mi vida. Yo quiero ser diferente, yo no quiero ser uno más del montón, yo no quiero ser una persona mediocre, yo no quiero ser alguien que viene y se estanca, no quiero tener una religión, quiero tener una relación contigo. Y yo estaba tan ávido, tan deseoso de recibir más de Dios, que me recuerdo que mi pastor me dijo lo siguiente: mira, no te juntes con la gente que es como tú, siempre júntate con la gente que es más grande que tú. Porque si tú te juntas con los que son como tú, pues sin darse cuenta se van a deslizar y van a caer en la mediocridad sin darse cuenta, y van a empezar a pensar que están bien, que así es como se vive el cristianismo, y van a ser uno más del montón. Pero si tú te juntas con gente que es más grande que tú, esos que son más grandes te van a enseñar, te van a desafiar y te van a motivar para que tú hagas cosas grandes, para que cuando tú vengas con los que son como tú, entonces tú puedas enseñarles, animarlos y desafiarlos a hacer cosas grandes. Y siempre me dijo el pastor, acuérdate que las águilas no vuelan con los zopilotes, ni tampoco los enanos caminan con los gigantes. Siempre busca gente que sea más grande que tú. Y le dije, ¿y esos dónde están, pastor? ¿Cómo encuentro yo a esa gente? Me dijo, los vas a oír, porque por sus obras son conocidos. Entonces yo me recuerdo que inmediatamente me apliqué y dije, a ver dónde hay un congreso, a ver dónde hay una campaña evangelística, a ver dónde hay un seminario donde uno de esos gigantes en la fe está enseñando, porque yo quiero ir a ese lugar. Y siempre me dijo el pastor, y cuando vayas asegúrate de que oren por ti. Y recuerdo que en ese tiempo comencé a buscar, hace 40 años atrás, y estaba una campaña con Gilla Ávila, pues me fui a la campaña, me ofrecí como voluntario, les dije que yo quería participar, le dije, no importa si tengo que barrer, si tengo que mover sillas, si tengo que quedarme a dormir aquí para cuidar los equipos de sonido, cuenten conmigo para lo que sea. Y así fue, me involucré, pero yo miré a ese hombre de Dios, cómo él compartía la palabra y cómo Dios lo usaba para hacer milagros, de tal forma que yo me involucré con ellos donde tenían las campañas. Me tocó estar con Gilla Ávila en Monterrey, en Chihuahua, en Veracruz, en Ciudad de México y en muchos estados de la República Mexicana. Yo me iba y yo les decía, voy para allá, ya me conocí el ministerio de Gilla Ávila y sabían que iba a servir, sabían que iba, porque yo estaba consciente que cada palabra, yo decía, Señor, gracias por esta palabra. Por cada oración yo decía, Señor, gracias porque están ocurriendo milagros. Entonces, de ahí comencé a conocer otros ministerios, comencé a invertir para viajar, para escucharlos, para acercarme, para pedir oración. Y entonces me di cuenta que mi fe comenzó a crecer, y cuando regresé con los que eran como yo, efectivamente pude extenderles la mano y jalarlos hacia arriba para que subieran ellos un escalón más. Y de esta manera, hace 40 años que esas palabras sabias del pastor pues me dieron este consejo, que por cierto, durante estos días hablé con el pastor y próximamente lo voy a entrevistar. Le voy a hacer una entrevista para la televisión y para la radio para contar cómo es que yo llegué, y para que él cuente cómo es que él le tocó lidiarme y batallarme cuando yo estaba recién convertido. Entonces próximamente voy a entrevistar a mi pastor para que ustedes tengan la oportunidad de conocerlo y que se den cuenta que esto es real, que esto que estamos haciendo no nació ayer, estoy hablando de hace 40 años, pero de estar al aire 24 horas son 28 años. Pero no solamente 28 años de que estoy al aire 24 horas, siempre me he involucrado en los medios. Anteriormente pues fui invitado a muchas estaciones de radio, a muchos canales de televisión, siempre compartí donde me lo permitieron los ministerios que ya tenían radio y televisión, y siempre he sido consciente que en los medios, tanto la radio como la televisión y ahora las redes sociales, alcanzan el mayor número de personas en el menor tiempo posible, porque nos metemos en la oficina, en la casa, en el centro de trabajo, nos metemos en el carro, nos metemos en la prisión, en los hospitales, por todas partes andamos paseándonos en los trailers con nuestros amigos traileros, andamos con nuestros amigos taxistas para arriba y para abajo, andamos pero por todas partes, siempre trayendo buena música y trayendo palabras de ánimo, palabras de consolación, palabras de fortaleza. Y a esto pues insisto, yo quiero animar a cada uno de ustedes que están en la sintonía, conviértase en un colaborador. Hoy estoy llamando 40 personas, recuerda, necesitamos 1440 y hoy empezaremos con 40. ¿Se puede? Sí se puede. Sí se puede, levántese en este momento y participe. Quiero darle el número de teléfono donde usted puede llamar ahora mismo y decir: hermano, pues yo quiero ser un colaborador de La Voz, yo quiero aportar mis 600 pesitos al mes y quiero hacer un compromiso por 12 meses. Si usted está en el sur de California, diga: bueno, yo quiero hacer mi compromiso de dar $1 por mes, son $30 al mes, y haré un compromiso de darlo durante 12 meses. Pero que los primeros 40 el día de hoy podamos alcanzarlo. Si es una campaña permanente que estoy comenzando a partir de este día, porque necesitamos tomar en serio lo que hemos prometido al Señor y a lo que nos estamos comprometiendo, para que verdaderamente esta radio continúe su labor evangelística, su labor de ganar almas, su labor de alcance. Entonces, en este momento voy a darle a usted lo que es el teléfono donde usted puede marcar, le va a atender Junior. El teléfono es 81 84 58 70 28. Lo repito una vez más, el número de teléfono es 81 84 58 70 28. Y tenemos también el número de teléfono donde usted puede comunicarse en el sur de California, y es el área 323-772-9991. 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Llame en este momento, involúcrese, participe, haga su mejor esfuerzo. Todos vamos a participar, todos vamos a hacer la diferencia, todos podemos unirnos en el nombre del Señor. Yo espero la participación de cada uno de ustedes. Espero que en este momento todos podamos reaccionar, como dice Josué 24:15, mi casa y yo serviremos al Señor. Mi casa y yo serviremos al Señor. Escojan hoy ustedes a quién servir, pero mi casa y yo serviremos al Señor. Necesito 40 personas que dicen: hermano, cuente conmigo el día de hoy, cuente conmigo que yo voy a hacer la diferencia. Y en este caminar y en este trabajo que se está llevando a cabo por 28 años ininterrumpidos, pues usted haga la cuenta de que si tenemos 28 años con este llamado, 28 años con este servicio, con este trabajo que se viene realizando, pues ya es algo que le puede dar confianza, porque no empezamos el año pasado, ni empezamos tampoco hace 3 años, ni hace 5, ni hace 10 años. Esto tiene 28 años funcionando. Y está funcionando. ¿Por qué razón? Porque lo que es de Dios permanece, lo que es de Dios crece, lo que es de Dios se expande. Porque cuando el Señor te llama, el Señor te unge, y cuando el Señor te unge, Él manifiesta su cuidado y su respaldo para este proyecto de fe, para este ministerio. Yo quiero pedirle a cada uno de ustedes que cuando ustedes se acerquen con nosotros, sepan que vienen bajo una cobertura espiritual, bajo un llamado, bajo algo que el Señor ha hecho. Ahora muchas personas dicen: bueno, hermano Alejandro Cruz, ¿y usted comenzó solamente en la radio? No, Yo comencé compartiendo mi testimonio en los autobuses, en los parques, en las prisiones. Comencé evangelizando en mi ciudad natal, que es Chihuahua, y de allí, después de eso, fui misionero 3 años y estuve 3 años en medio de la sierra entre Chihuahua, lo que es Durango, Sinaloa. 3 años de estar yendo a rancherías, de estar compartiendo con personas, pero también quiero decir que durante esos 3 años tuve la bendición y la oportunidad de plantar al menos 10 iglesias nuevecitas en el transcurso de 3 años. Fueron 3 años donde llegaba, la gente conocía al Señor, yo mismo los bautizaba, los discipulaba y se hacía con ellos una pequeña congregación. 3 años, 10 iglesias, y durante ese tiempo, pues también el Señor llamó a los que quedaron al frente como los pastores en esos poblados, en esas rancherías, en esos lugares. Estaba hablando en los días pasados con un comunicador que se llama Isidro López. Él ahora vive en la ciudad de Houston, en Texas. Y estaba yo conversando con él, estaba aquí conmigo Junior, y me dijo Isidro, dice: Alejandro, hace 40 años que te conozco y sigues igual de terco, sigues igual de aferrado, sigues igual de apasionado sirviéndole al Señor. Dice: yo te recuerdo cuando tú llegaste a la iglesia, me acuerdo como si fuera hoy, hace 40 años. Y me decía Isidro: mira cómo Dios te ha honrado, te ha bendecido, te ha dado oportunidad, te sigue abriendo puertas de oportunidad. ¿Por qué? Bueno, porque hemos sido fieles en el llamado, porque hemos sido entendidos en la visión y porque sabemos lo que Dios nos ha dado. Es decir, tenemos una identidad en Cristo. No estamos aquí porque no sabemos qué hacer, no estamos aquí porque no tenemos a dónde ir, no estamos aquí porque estamos buscando a ver quién viene y nos da dirección. No, no, no, no, al contrario, estamos aquí porque sabemos lo que estamos haciendo y sabemos lo que Dios puede hacer en la ciudad. Y por esa razón le digo, cuando usted viene y participa con nosotros, pues simple y sencillamente usted es parte de un mover de fe sobrenatural. Y yo quiero animarle para que en este momento 40 de nuestros oyentes se comprometan con el Señor para adoptar un minuto. 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Ahora, si usted dice: hermano Alejandro, yo no puedo hacer un compromiso, pero ni siquiera por 3 meses, pero sí puedo adoptar minutos, puedo adoptar 5 minutos, puedo adoptar 3 minutos, puedo adoptar 10 minutos, puedo adoptar 30 minutos o 50 minutos. 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También usted puede llamar ahora mismo y decir: oiga, yo soy uno de esos 40 que se están buscando el día de hoy como los colaboradores de La Voz. Y este es el número de teléfono, ahí le va a contestar Junior en este momento. El número es 81 84 58 70 28, 81 84 58 70 28. Y tenemos también este número para el sur de California. Usted puede hablarle a nuestro amigo Alex Mendoza y decirle: mire, yo quiero colaborar con La Voz. Este es el número, es el área 323 772 9991. Repito, área 323 772 9991. Regreso con usted en un momento.
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Gracias, Señor, porque somos libres de toda condenación. Porque tú nos compraste con tu sangre preciosa. Te bendecimos, Señor.

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Igual si nos quieres saludar, decirnos de dónde nos estás escuchando. Vamos a escuchar música. ¿Qué te parece esta canción que lanzamos
acuérdate que aquí le escuchaste por primera vez en Conexión Digital, con este grupo de voces melodiosas, de los cuales te voy a platicar un momento más. Pues vámonos, vamos a escuchar esta canción que se llama Mi Refugio. Mi Refugio, así que vamos a escuchar esto. No te despegues, estás en Conexión Digital.

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1: Qué buena rola acabamos de escuchar a los chicos de Voces de Cambio con esta canción Mi Refugio. Y bueno, pues esta canción se la estamos dedicando y le mandamos saludos a toda esa gente hermosísima del norte de las Baja Californias. Hasta allá, hasta Tijuana, queremos saludar a nuestra hermana Josefina Guevara y también saludamos a su hermana Alicia y Rita, que nos están escuchando, y bueno, que declaramos una gran cobertura de la presencia del Espíritu Santo en sus vidas, recordando que lo que tú metes a tu mente, dice el rey David, alma mía, alaba a Jehová en todo momento. Alma mía, alaba a Jehová, alma mía, en todo momento. Y lo más importante es, no te olvides de ninguno de sus favores. ¿Por qué dice el rey David, alma mía? ¿Por qué no le dice espíritu? ¿O por qué no le dice corazón? ¿O por qué no dice ojos o modo? Y nosotros entendemos ahorita que el alma es donde se acumulan todos los pensamientos, y a través de los pensamientos vienen las emociones, y a través de las emociones viene un efecto bioquímico en nuestro cuerpo, un efecto de tomar decisiones. Y lo más importante es que cuando el alma se llena de comentarios, de pensamientos, sobre eso es lo que rige nuestro caminar. ¿Sí? Dice la palabra que de la abundancia de nuestro corazón habla nuestra lengua, nuestra boca, ¿verdad? Y por eso, cuando nosotros conocemos el Nuevo Testamento, sabemos que somos un espíritu, que fuimos creados para adorar, para alabar a Dios, y que vamos a vivir grandes maravillas. Pero como todavía no lo conocíamos, o todavía no lo sabemos perfectamente, bueno, pues este espíritu habita en un cuerpo físico, que es tu cuerpo, que es el mío. Cada espíritu habita en un cuerpo físico, y este cuerpo físico posee un alma, y el alma es el que controla todas las emociones, los pensamientos, nuestras decisiones. Por eso, cuando dejamos que el alma gobierne en nuestro cuerpo, es nuestro espíritu el que está debilitado. Y cuando fortalecemos el espíritu que pertenece a Dios puede dominar, y ahí es donde empieza algo hermoso, que es creer en la palabra de Dios. Por eso es importante, dice en el libro, en el manual de vida, ¿sí?, que la fe, o sea, la fe viene por todo lo que le metes a tu cabecita. La fe viene por el oír, y el oír, y el oír la palabra de Dios. Pero fíjate que en el libro que tú tengas, en la versión que tú tengas, dice: la fe viene por el oír, coma, oír. O sea, después de coma, dice oír, o sea, quiere decir que es muchas veces la palabra de Dios. Así que hoy esperamos que cada canción, que cada mensaje, cada reflexión que el día de hoy recibas, pues sea de bendición para tu vida y que aumente tu fe. Eso nada más depende de ti. Nosotros lo que hacemos es compartirte con mucho amor y con mucho gusto lo que nos ha funcionado en la vida. Espero que te funcione muy bien a ti. Así que en un momento más vamos a seguir platicando sobre temas de bienestar. Fíjate que vamos a platicar hoy sobre ese tema, ¿verdad? ¿Qué te parece si hoy hablamos sobre las emociones y cómo esas emociones impactan en nuestra vida diaria?

cómo impactan en nuestra salud y cómo, pues es que Jesús nos vino a enseñar cómo poder confiar más en su palabra. Así que no te despegues, recuerda que puedes mandarme un mensajito al 6683-242723. 6683-242723. Y bueno, después de haber escuchado esta bonita canción de Voces de Cambio, vamos a seguir escuchando algo más hermoso. Tenemos desde Nogales, Sonora, esta, fíjate qué hermosa canción que tiene que ver mucho con lo que estamos platicando. Esta canción se llama Génesis, es de Glenn Spindrum, y esta canción habla precisamente sobre el amor de Dios en nuestras vidas. Para ti que nos estás escuchando en este momento, quiero que pongas atención en la letra. Esta canción se llama Génesis, es de Glenn Spindrum, y esta canción habla precisamente sobre el amor de Dios en nuestras vidas. Para ti que nos estás escuchando en este momento, quiero que pongas atención en la letra de esta canción. ¿Te has preguntado para qué fuiste creado? ¿Te has preguntado realmente si hay un propósito el día de hoy en tu vida? ¿Quién te escucha? ¿Quién piensa en ti? ¿Quién te ve? Es muy importante. Entonces, pues hay que ir al principio de todo. ¿Qué pasa cuando conoces el principio de tu vida? Cuando conocemos el punto de partida. Bueno, pues vamos a escuchar esta hermosa canción. Se llama Génesis con Glenn Spindrum. Regresamos.

¡Wow! ¡Qué hermosa canción acabamos de escuchar! Este mensaje tan profundo, perfecto amor nos dio nuestro Dios. Esta canción se llama Génesis con Glenn Spindrum y espero de verdad que haya sido de gran bendición este mensaje para ti que nos estás escuchando en estos momentos a través de Conexión Digital. Estamos en la 1190 AM y en la 1090 AM en cualquier parte que nos estés escuchando y también las diferentes radiodifusoras. Estamos en este momento también a través de la aplicación. Recuerda que tú puedes descargar la aplicación en Android o iOS. O sea, si traes Apple, si traes tu iPhone, como le quieran llamar, en el Apple Store, ahí puedes buscar La Voz Radio. Y también en tu teléfono celular de Android, cualquier teléfono celular, donde descargas las aplicaciones, ahí pones La Voz Radio y ahí te va a aparecer el logotipo y puedes descargar la aplicación. Y bueno, recuerda que puedes mandarme un mensaje al 811-58-7090, 811-58-7090 y terminación 91. Tenemos dos líneas donde estamos recibiendo tus mensajes, comentarios, preguntas, dudas, sugerencias, aclaración, felicitación, agradecimiento, aplausos, lo que gustes. Quejas nomás no. Bueno, sí, si quieres quejarte, quéjate. Aquí vamos a hablar también por ti, no te preocupes. Bueno, pues gracias a toda la gente bellísima. 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

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Y bueno, pues en lo que tú haces tu pedido, tú te comunicas, tú te pones de acuerdo ahí con la comadre para adquirir estos dos productos, como tú quieras, quiero platicarte este tema que entramos ahorita comentando, que a mí me gusta mucho hablar sobre el impacto de la salud. Y por eso, mira, yo desde que conozco y he ido caminando de la mano con mi maestro, mi amigo, mi salvador, mi guía, mi pastor, Jesucristo, cada vez más entendía el mensaje que nos quería dar de cómo a través de creer en Él y creer en su palabra, pues obviamente hay una sanidad impresionante. Primero debes de entender que lo que te voy a platicar, pues son procesos químicos, bioquímicos, científicos, que de alguna manera hace nuestro cuerpo. Entonces, ¿quién creó nuestro cuerpo? Pues nos creó Dios. Entonces, si Dios nos creó, pues quiere decir que nos ama tanto para darnos esta capacidad de restaurar, y más cuando conocemos su palabra. Pero también hay que entender que hay ciertas cosas que nos hacen daño. Recuerda que nos dice nuestro maestro: pongo delante de ti la vida y la muerte, yo te recomiendo que elijas la vida. ¿Sí? O sea, él nos da esa recomendación, pero a nosotros nos da la libertad de saber qué decisión tomar, ¿sí? Y es que precisamente hablar de las emociones, que es el alma que es el que expresa nuestras emociones, para entenderlo así, pues es que Dios nos dice, bueno, vas a tener momentos de alegría, de ira, de tristeza, de enojo, de muchas cosas, pero nadie te está diciendo que no sientas ese tipo de emociones, pero contrólalas. ¿Y cómo puedes controlarla? A través de la oración, a través de la palabra. Y vamos a iniciar, mira, cuando tú en estos momentos que sintonizas Conexión Digital y que escuchas a tu amigo David Montero, y es bueno para tu salud, porque, discúlpame, es que me emociono yo mismo de los chistes tan salados que a veces me aviento, pero bueno, cuando tú escuchas Conexión Digital o cuando te pones alegre, cuando andes de buen humor, sobre todo generas alegría en tu vida, la alegría eleva algo en nuestro cuerpo que se llama dopamina. Y la dopamina es esa hormona que estimula el sistema nervioso central, optimiza el sistema cardíaco o el ritmo cardíaco, ¿sí? Que es muy importante. La alegría nos da esta, le llaman la hormona de la felicidad. Bueno, algunos empresarios, ¿verdad?, del marketing le dicen que la droga de la felicidad, porque efectivamente así es como existe la droga actualmente. Han querido simular el efecto de la dopamina natural de nuestro cuerpo, por eso hay estimulantes, por eso nos arriesgamos a tomar aditivos que nos hacen ponernos de buenas, como en el caso del azúcar, que el azúcar eleva la dopamina y nos volvemos adictos a eso, cuando lo podemos hacer de una manera natural. Por eso en la palabra dice que la palabra de Dios, sí, la palabra de Dios embellece el rostro, o sea, nos pone de buena, nos alegra, y cuando estamos alegres, pues obviamente hay este proceso natural en nuestro cuerpo. Entonces, entendiendo esta parte, la dopamina se eleva cuando tú estás alegre, ¿sí? Cuando tú estás contento, cuando estás alegre, también elevas la adrenalina, y la adrenalina mejora, o más bien aumenta, la presión arterial y contrae los vasos sanguíneos. Es muy importante que tú entiendas que esto es bueno para tu salud,
cuando tú te dispones a estar alegre. Entonces, si eres de esas personas que se la llevan quejándose o andan tristes o deprimidos, aguas, porque también esto segrega sustancias en el cuerpo. Ahora, existe, por ejemplo, el caso del miedo. El miedo también es muy importante que tú entiendas que cuando estás con miedo, esto afecta tu salud, ¿sí? El miedo eleva el cortisol, y el cortisol es, híjoles, ¿cómo te puedo explicar? Es el alimento preferido para el cáncer, el alimento preferido para que el sistema nervioso colapse. Yo te voy a decir algo muy importante, por eso necesitas ser muy analítico en la palabra de Dios. Hay gente que le dice, yo tengo miedo de Dios y miedo de Dios. Es bien importante que tú no vivas con miedo, porque vives enfermándote. Aclaro, una cosa es temer, y temer quiere decir respetar la palabra de Dios, respetar a Dios como tal, pero Dios no te está pidiendo que le tengas miedo, ¿sí? ¿Cómo te va a pedir Dios que le tengas miedo? Y vas, o sea, es como si Dios te estuviera diciendo, necesito que te enfermes a cada minuto. Claro que no. Incluso en la misma palabra dice que el amor perfecto. ¿Quién es Dios? Dios es amor. El amor perfecto echa fuera todo temor. El amor perfecto echa fuera todo miedo. Entonces, no te dejes llevar por el miedo. Aclaro, si tú eres de las personas, con todo el respeto que tú me mereces, con todo el cariño que me merezcan tu forma de creer o de ver la vida, si tú vives con miedo por la palabra de Dios, entonces eso no es la palabra de Dios, porque Dios no quiere que te enfermes. Yo no he encontrado en ninguna parte en la Biblia que Dios quiera que te enfermes. Entonces, si nosotros elevamos el nivel de cortisol, pues se suprime temporalmente la función digestiva, que prioriza la energía muscular. O sea, cuando tú estás con miedo y comes, no absorbes los nutrientes, por lo tanto quedas desnutrido y te comienzas a secar por dentro, te empiezas a debilitar, y ahí vienen las enfermedades. Por eso es bien sabia la palabra. Es importante que tú leas la palabra y no te encajones en lo religioso, sino que puedas ver toda la guía o la dirección que Dios nos da a través de la palabra, ¿sí? Cuando tú vives con miedo, te desnutres, te enfermas, pero dice que el amor perfecto, o sea, Dios, echa fuera todo temor. Así que yo te invito a que creas más en Dios, en ese Dios que sana, ese Dios que te orienta, ese Dios que te previene, ese Dios que te cuida, ese Dios que te da instrucciones, te da dirección, te da indicación, ¿sale? Entonces, esto hablando precisamente del tema de las emociones, ¿sí? Estamos hablando sobre cómo afectan las emociones en nuestra salud física y cómo la Biblia y Dios nos ha enseñado a caminar precisamente en su palabra para mejorar nuestra salud. Y como te vuelvo a repetir, el amor perfecto, el amor echa fuera todo temor. Y el amor eleva la oxitocina. La oxitocina es algo maravilloso, es algo invaluable, incalculable. Tú no tienes idea todo el efecto de bienestar y de salud que hace en tu cuerpo cuando liberas oxitocina. Y cuando tú, por ejemplo, conoces por primera vez de la palabra de Dios, conoces a Jesucristo. Mira, yo vivo enamorado de Jesucristo, y es evidente cuando tú estás enamorado de alguien, cuando sabes que es alguien en quien puedes confiar, alguien que te cuida, que te protege, que está pendiente de ti, que te provee, que te anima, que siempre te escucha. Bueno, eso es Dios en nuestras vidas. Entonces, ¿cómo vas a poder amar a alguien que te golpea, que te castiga, que te restringe, que te violenta? Claro que no podemos amar a alguien así. Es improbable, inconcebible. Entonces, Dios no es todo eso. Dios te ama. Y cuando tú vives el amor, cuando tú conoces a... Pues acuérdate cuando conociste a tu pareja, ¿no? La primera vez que empezaron a salir, se empezaron a frecuentar, se tomaban de la manita.
Bueno, pues todo eso es el enamoramiento y ese efecto causa que tú segregues oxitocina y la oxitocina disminuye la frecuencia cardíaca y reduce la presión arterial, entre otras muchas funciones de las cuales me podría llevar todo un día completo hablando de los beneficios de la oxitocina. Por lo contrario, como te vuelvo a repetir, lo contrario del enamoramiento, que es la tristeza que hace rato te platiqué. ¿Cómo te das cuenta cuando una persona está triste? Pues precisamente cuando una persona está triste, tú le ves la piel gris, les ves las ojeras, le ves desanimado. O sea, date cuenta cuando una persona es triste, se le ve, o sea, se le ve la imagen, el color de piel se le ve opaco, grisáceo. Y es que sí tiene una respuesta a eso. Sí tiene una respuesta porque tus células reaccionan a la instrucción que le estés dando, ¿sí? Entonces, la tristeza disminuye la serotonina, o sea, reduce la energía muscular y debilita la respuesta del sistema inmunológico. Por eso, cuando las personas tienen tos, tienen gripa, sobre todo las personas que sufren de tos y de gripa, que siempre están estornudando, que tienen problemas del sistema pulmonar, es porque viven con mucha tristeza, mucha, mucha tristeza, están deprimidos. Y ahí la depresión empieza a enfermar, enfermar, enfermar, y ahí es donde tu sistema de defensa ya no puede reaccionar, ¿sí? Entonces, pon mucha atención cómo te sientes actualmente y qué emociones tienes que erradicar de tu vida. Bueno, vamos a seguir platicando. ¿Qué te parece de más emociones? Vamos a seguir platicando sobre, pues, vamos a platicar, ya hablamos de la tristeza, vamos a hablar de la ansiedad, vamos a hablar también de la calma, vamos a hablar también de la culpa, que es muy importante hablar de la culpa y de la emoción más importante, que ayuda a mejorar nuestra salud, de la cual te voy a dar en un momentito más. Mientras tanto, vamos a escuchar una canción, una bonita música. Si a ti te está gustando este tema, por favor, llámanos en este momento al 81 11 58 70 90 y 91. Tenemos dos líneas para ti, 81 11 58 70 90. Y también puedes mandarme un mensajito WhatsApp al 6683 24 27 23, 6683 24 27 23, y platícame si alguna de esas emociones te ha beneficiado o simplemente déjanos tu saludo y de dónde nos estás escuchando. Vamos a escuchar la siguiente rolita. Ay, esta canción me encanta, está preciosa. Esta canción se la cantan nuestros amigos de Llévame de Vuelta. Tuve la oportunidad de entrevistar hace poco a el buen amigo Luis Montoya de Llévame de Vuelta, y bueno, platicando sobre todo su interacción en este caminar con este grupo. Y esta canción me encanta porque se llama Voy Corriendo. ¡Wow! Para todos aquellos que se quieren enamorar el día de hoy, híjoles, súbela a la radio porque esta canción está súper para que te sigas enamorando de Dios.

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Estamos de regreso. Qué bueno que estás con nosotros, que sigues en esta frecuencia. Estamos en la segunda etapa de Conexión Digital, después de esta pequeña pausa musical y de estación. Bueno, mi nombre es David Montero y, como siempre, piloteando la nave de la información detrás de los controles técnicos. Ahí está nuestro buen amigo Ramiro Palomo. Un fuerte aplauso para él. Gracias a toda la gente bellísima en las diferentes ciudades donde nos están escuchando. Recuerda que puedes comunicarte con nosotros al teléfono de cabina 81-11-58-70-90 81-11-58-70-91 tenemos dos líneas y puedes mandarme un mensajito vía WhatsApp al 66-83-24-27-23 66-83-24-27-23. Saludamos a Michelle Garza de Residencial, allá están Residencial Anáhuac, que nos está escuchando. Muchísimas gracias. Y bueno, ¿tú qué opinas? Estuvimos hablando en el primer bloque sobre el tema de las emociones, cómo impactan las emociones en nuestra salud física, y también estuvimos platicando de cómo Dios nos ha enseñado, ¿verdad?, a controlar y a mejorar nuestra salud a través de las emociones. Pues hablamos hace un momentito sobre el impacto que tiene la alegría, lo que tiene la tristeza, el impacto que tiene también el enojo, la tristeza, también el impacto que tiene en nuestro cuerpo el amor, ¿sí?, que es muy importante. Y hablamos sobre las diferentes sustancias bioquímicas que segrega el cuerpo cuando tenemos estas emociones. Y bueno, recordar que el alma, todos los pensamientos, todas nuestras experiencias es lo que alimenta el alma. Por eso hay que tener mucho cuidado con quién platicas, de qué hablas, qué música escuchas, porque eso alimenta tu alma. Y bueno, pues hablando del tema, íbamos a platicar un poquito. Nos quedamos con la tristeza. Y bueno, por ejemplo, ahorita quiero recordarte que hay unos sean de moda, yo no digo que sea de moda, pero sí ha proliferado, y esto tiene que ver mucho por cuestiones nutricionales, por falta de minerales en el cuerpo, por falta de nutrientes en nuestro organismo. Algunas personas me dicen: es que David, eso es espiritual. Claro que es espiritual, pues obviamente lo espiritual es tan real, más real de lo que podemos ver tú y yo con nuestros ojos, pero lo espiritual se manifiesta en muchas formas. Uno de ellos es en la alimentación. O sea, hay muchas maneras de manifestar lo espiritual en lo real. Y claro que obviamente cuando existe un tema de ansiedad, la ansiedad pues obviamente sabemos que es por falta de nutrientes en el cuerpo, sobre todo minerales, ya que la ansiedad eleva algo que se llama noradrenalina. ¿Qué es la noradrenalina? Pues esto mantiene los músculos en tensión crónica y altera lo que es la movilidad del intestino, ¿sí? O sea, además de otros efectos en el cuerpo, que estés tenso así, como es el problema de la ansiedad, ¿sí? Entonces, cuando el cuerpo no recibe suficientes minerales, el cerebro no recibe suficientes minerales, los músculos se colapsan, y ahí es donde se desencadena esta situación. Y claro, obviamente, de ahí surgen otros problemas crónicos. ¿Qué sigue ahí? Bueno, pues hay que ver cuál es la parte contraria. La parte contraria.

mucho que ver cómo vas mejorando tu salud. Entonces, cuando tú activas el sistema parasimpático, lo que ayuda es a reducir el ritmo respiratorio y empiezas a facilitar la movilidad muscular. Obviamente, dentro de eso es la movilidad del sistema digestivo, que acuérdate que a través del sistema digestivo es donde se detona una gran cantidad de enfermedades. Entonces, aquí la realidad es que cuando nosotros entendemos cómo funciona nuestro cuerpo y cómo lo estamos dañando, cómo lo podemos mejorar, cobra un poquito más de sentido toda la instrucción que nos da Dios en su palabra, ¿sí? Digo, el objetivo es que tú creas en Dios porque es Dios. Pero bueno, también aquí te estamos dando ya un poquito más, por si dudabas, por si te costaba trabajo. Bueno, pues ahora te estoy dando otra herramienta para que entiendas que confiar en Dios y ser parte del equipo de Dios es lo mejor que puede pasar para tu salud. Y bueno, para ustedes que me están escuchando, si has sentido algún tipo de este tipo de emociones o estas situaciones en el cuerpo, pues ahora entiendes que gran parte depende de ti. Dios ya hizo lo más importante, que es bendecirte, estar contigo, pero también tú tienes que poner de tu parte. Y bueno, sobre todo hay situaciones cuando vivimos con algo tan grande que se llama la culpa. Y es que la culpa, la actina, que es lo que genera sensación de opresión en el pecho, fatiga en el sistema nervioso, y de ahí se generan otro tipo de situaciones. Hay gente que me ha estado platicando que últimamente siente como náuseas, como asco, y es que el asco, la repulsión, eleva la es una sustancia que se llama acetilcolina, y la acetilcolina desencadena las contracciones musculares, sobre todo del estómago, y estimula la salivación o el reflejo del vómito. Entonces, sí, fíjate cómo una cosa va desencadenando otra. ¿Ok? Entonces, así hay que empezar a conocer nuestro cuerpo. ¿Por qué es importante conocer nuestro cuerpo? Porque debes de conocer la obra, la maravillosa obra de Dios. Tú y yo somos creación de Dios, somos hijos de Él, hechos a su imagen y semejanza. Y bueno, Él quiere que tú estés bien, que tú vivas mejor. Pero te voy a reflejar una de mis secretos a voces, y digo, no es mío, me lo enseñó mi amigo, mi hermano, mi padre, mi consejero, mi mentor, mi sanador, que se llama Jesucristo. Él me habló a través de la palabra, a través de la Biblia, mientras vas conociendo más de Jesús. Yo le ponía atención en cada relato que hablaba de él, y entendí que hay algo tan grande, ¿sí?, que se llama gratitud. ¿Y sabías que la gratitud cambia la química corporal de nuestro cuerpo? Expresar agradecimiento no es solamente un buen hábito, es una medicina natural para el cuerpo. O sea, lo produce nuestro cerebro, y nuestro cerebro, cuando tú estás agradecido, aumentas la cantidad de dopamina y serotonina, que obviamente esto es lo mejor que le puedes dar a tu organismo. Eleva el ánimo y la motivación, aumentando los niveles de oxitocina, que ya hablamos hace rato, lo cual reduce la tensión y fortalece nuestros vínculos. Cuando tú estás agradecido en todo momento, empiezas a tener esa relación mayor con Dios, y claro que se refleja química, bioquímicamente y espiritualmente en tu cuerpo. Baja el cortisol, reduce las hormonas del estrés, y bueno, incluso se ha documentado que baja hasta un 23 o 30% los niveles.

0: niveles de estrés cuando tú vives agradecido y comienzas a agradecer. Por eso es importante el impacto directo que tienen nuestros órganos cuando tú empiezas a practicar el agradecimiento. Cuando tú estás empezando a dar gracias y gracias y vives agradecido, obviamente tu corazón lo refleja, baja la presión arterial, regula el ritmo cardíaco, tu sistema inmunológico empieza a mejorar, ya que las defensas de tu cuerpo empiezan a mejorar, aumentando también aumentando por mucho lo que se llaman anticuerpos IgA, ¿sí? Los anticuerpos IgA, que es estos anticuerpos que combaten virus y bacterias. Entonces, ahí es donde entra esta parte de la palabra, que cuando tú vives bajo el abrigo del Altísimo, o sea, porque estás bajo el abrigo en gratitud, no existe otra manera científica de mostrarlo más que esto. Claro que lo espiritual es muy importante. Entonces, vivir agradecido mejora tu digestión, ya que activa el nervio vago, reduciendo la colitis y la acidez. ¿Cómo ves? Y te puedo seguir platicando más. Cuando tú estás agradecido, ayuda a mejorar tu sueño, ya que ayudas a producir melatonina para dormir profundamente. Agradecer no solamente es un acto de educación, no solamente es un acto de buenos valores, no solamente es un acto de comportamiento ante la sociedad. Agradecer, ¿sí? Es un impacto físico a través de una expresión espiritual que tú estás haciendo con Dios. Por eso, yo quiero invitarte a que vivamos agradecidos. Es tan importante vivir agradecidos. Y claro, obviamente, ¿cómo no aprender de nuestro maestro? Imagínate nada más, acuérdate que nos hablamos sobre esta experiencia que vivió Jesús ante la alimentación que le dio a más de 5.000 personas. ¿Recuerdas que yo te platiqué que él multiplicó los panes y los peces? Bueno, realmente él no los multiplicó, él enseñó a sus discípulos a multiplicarlos. O sea, él le enseñó a cada uno de sus discípulos, porque dice que él miró al cielo, dio gracias, o sea, bendijo y se lo entregó a sus discípulos y sus discípulos a la multitud. O sea, fue enseñarles a sus discípulos a multiplicar finanzas, alimento, a multiplicar su fe, a aumentar su fe. Pero en esta parte quiero enseñarte que Jesús tomó aquellos panes y dice, habiendo dado gracias, o sea, primero agradeció. Por eso es tan importante vivir agradecidos, dio gracias y lo repartió entre los discípulos y los discípulos entre los que estaban acostados. Entonces, Jesús aquí nos mostró que la gratitud reconoce la provisión de Dios, incluso cuando los recursos parecen insuficientes ante el ojo de las personas. Hay veces que pensamos que el recurso no es suficiente, pero la gratitud te va a ayudar a reducir el estrés, los niveles de cortisol, porque estás confiando en Dios. Fíjate hasta dónde llega el confiar en Dios, hasta dónde está el impacto de confiar en Dios. Y podemos hablar, por ejemplo, en el caso de Jesús cuando resucitó a Lázaro, que fue muy importante. Dice que en la palabra entonces quitaron la piedra donde había estado puesto el muerto y Jesús alzando los ojos a lo alto dijo, Padre, gracias te doy por haberme oído. O sea, dio gracias antes que todos vieran el milagro, antes que todos pudieran confirmar el milagro. Dios lo hizo, pero Jesús dio gracias. Esto lo puedes encontrar en el libro de Juan, en el libro de Juan 11:41, lee esta parte, pero él dio gracias. O sea, fíjate hasta dónde llega el nivel de gratitud. Así que, pues yo lo único que te puedo decir es que si tú en estos momentos estás viviendo un tema de salud muy complicado, estás viviendo por una situación que no sabes por dónde, pues bueno, te acabo de dar ya un mapeo de cómo funciona tu cuerpo. Ahora depende de ti. depende de ti cómo funciona tu cuerpo, cómo lo quieres aplicar. ¿Y qué te parece si en este momento yo te invito a dar gracias? Demos gracias, ¿te parece bien? Vamos a escuchar una canción y regresamos. Vamos a escuchar una canción y regresamos. No te pierdas, no te desconectes. Estamos en un momento escuchando Las Consentidas del Patrón. Pura música para el jefe de jefes, ¿qué te parece? Y bueno, pues vamos a escuchar buenas rolitas, ¿qué te parece? Esto precisamente para ponernos más movidones, para que bailes un poco, para que muevas el esqueleto, para que te sientas agradecido. Viene nuestro amigo Ángel Rocha, el hijo del rey y su redimido cierreño, con esta, le llaman norteñitas chicoteadas acá, por allá por la sierra de Sinaloa, de Chihuahua, las chicoteadas le llaman, ¿verdad? Acá en Monterrey, las cumbias norteñas, y bueno, pues vamos a escuchar el requinto de Ángel Rocha, se llama La Sombra de Pedro.
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bueno, estamos de regreso. Acabamos de escuchar este grupo que se llama Agradecido, precisamente Mi Alabanza. Mi alabanza nunca se apagará, dice esta hermosa canción que acabamos de escuchar. Y bueno, el día de hoy estamos platicando. Tuvimos un tema muy interesante, gracias a toda la gente que se está reportando, que está mandando mensajes. Esperamos que haya sido de bendición este tema de las emociones y cómo impacta en tu salud física y cómo Dios nos ha hablado de ellas, cómo nos ha hablado de cada una de ellas, cómo vivir día a día. Dice Jesús, en la vida tendrán aflicciones, pero ánimo. O sea, en el mundo tendrán problemas, en el mundo tendrán situaciones, en el mundo va a haber muchos obstáculos, pero dice ánimo, que yo ya vencí al mundo. Wow. Entonces hay que seguir al que ya venció, hay que creer en el que ya lo hizo, hay que creer en el que nos está llevando de la mano. ¿Y qué es lo primero que nos enseña Jesucristo? A ser agradecidos. Vamos a vivir agradecidos. Yo quiero agradecer de verdad, porque sé que hay sanidad en este momento en cada uno de sus hermanos que están escuchando esta estación de radio. Y bueno, también quiero agradecer a todos aquellos que son colaboradores de La Voz Radio, aquellos que nos han estado llamando para adquirir sus productos y que saben que con eso es tiempo al aire para la radio, para aquellas personas que nos piden el número de cuenta, al cual vamos a dar un momento más para hacer la adopción de minutos. Cada minuto que tú adoptas es tiempo al aire, pero sobre todo quiero agradecer a Dios simplemente porque es Dios. Agradecer a Dios por todo lo bueno, por todo lo que nos ayuda, por todos los caminos que nos abre para seguir llevando su palabra. Gracias también a todos ustedes. Así que vamos a hacer esta oración. ¿Qué te parece? Vamos a orar todos juntos, pero en esta forma que podamos también convencernos nosotros, ¿verdad? No, a Dios no tenemos que convencerlos de nada, sino que tú vivas y experimentes cómo mejora tu salud desde la gratitud. ¿Qué puede pasar si tú das gracias? Sí, ahora claro, es muy importante, ¿no? Hay gente que se va al extremo y dice, Señor, gracias por la enfermedad que me mandaste, porque gracias a esto puedo acercarme a ti. Claro que no te manda nada, debes de entender que no te mandó nada. Él te está explicando que son nuestras decisiones, nuestras elecciones, nuestros malos hábitos o situaciones ajenas, pero que Él está ahí para cuidarnos, que Él está ahí para sanarnos, que Él está ahí para ayudarnos. Así que vamos a, dice la palabra, que la fe es la convicción de lo que se espera y la certeza de lo que se espera, la convicción de lo que no se ve. Así que vamos a orar en fe, eso que todavía no vemos, que sabemos que existe, y darle gracias a Dios. ¿De qué le puedes dar gracias a Dios? Wow. Señor, gracias, Padre bendito, gracias, mi Dios, en este momento, en esta hora. Padre, gracias por permitirnos estar enlazados a través de esta frecuencia de radio. Gracias por las miles de almas que están escuchando en este momento la radio, Padre. Gracias porque sabemos que tú, mi Señor, nos amas de tal manera, de una manera inimaginable, de tal manera amaste tú al mundo, Señor. De tal manera me amas a mí y a todos mis amigos y hermanos radioescuchas. De tal manera que mandaste a tu único hijo a dar la vida por mí y por ellos. Señor, gracias porque fue a través de ese sacrificio hermoso que hizo Cristo Jesús y que pagó con precio de sangre por mi libertad, por mi sanidad, por mi restauración. Señor, te doy gracias. Gracias también por cada una de las personas que en este momento han recibido este mensaje de tu palabra, Señor. Te doy gracias porque sabemos que tú le estás poniendo paz y tranquilidad en su corazón, Señor. Que es a través de tu palabra en su cuerpo, Señor, que hay un milagro creativo sobrenatural, Padre bendito. Te damos gracias porque tú
dispersas esos pensamientos negativos en la mente de cada una de las personas que nos está escuchando, Señor. Pensamientos que únicamente traen caos, enfermedad a sus vidas. Los desechamos en el nombre de Jesús, Señor. Damos gracias porque tú nos llenas de una palabra fresca, Señor. Tú nos das dirección y entendimiento, Señor. Gracias. Gracias, Padre bendito, porque también sabemos que cancelamos en este momento cualquier palabra que nace del rencor, de la ira, del coraje y del miedo, Señor, que únicamente provocan enfermedades, escasez, contienda, Señor. Sabemos que eso, Señor, eso no es tu voluntad en nuestras vidas. Te damos gracias porque hoy podemos, como dices, deshacer las obras del enemigo en el nombre de Cristo Jesús. Por eso hoy llenamos nuestra mente, nuestro corazón, nuestra alma y nuestro espíritu de tu bendita palabra, de tu palabra de sanidad. Tú has dicho, Señor, que todo en quien ti crees, Señor, será sano y será salvo. Yo creo en ti, Señor. Yo creo en tu palabra. Y la gente que está escuchando en la radio también cree en ti, Padre. Creemos, Padre, que tú nos amas, nos cuidas, nos quieres, nos proteges. Yo te doy gracias en todo momento, Padre bendito. Y gracias por cada uno de los hermanos que han recibido también bendición financiera, bendición emocional, bendición en la restauración de sus familias, bendición en su sanidad. Te doy gracias por cada una de las personas que hoy levantan el teléfono y que llaman simplemente para decir gracias. Gracias a la voz radio por llevar mensaje, gracias por las canciones que ponen, gracias por el espacio de los pastores que están orando por los demás, gracias simplemente porque está sonando 24 horas el día. Te doy gracias, Padre, por cada uno de los hermanos que ponen su corazón, el sacar de su corazón, expresar palabras de gratitud que se ve reflejada en su salud, en su vida, en sus finanzas, en su relación. Gracias, Padre hermoso. Gracias, papito lindo, hermoso. Gracias, Cristo Jesús, por la bendición tan grande que tenemos de cada día poder decir gracias. Así que, en el nombre de Cristo Jesús, yo declaro que el día de hoy, para ti que nos estás escuchando, recibes bendiciones creativas, sobrenaturales, inimaginables, únicamente por el poder de Cristo Jesús, que está actuando en tu vida y en la mía. Que este día, esta tarde, todo lo que tú digas, todo lo que tú hables sea de bendición para más personas, que lo que tú toques en este momento sea prosperado en el nombre de Cristo Jesús, que en tu casa el día de hoy se llene la presencia hermosa, la atmósfera del Espíritu Santo, que donde tú quiera que estés, el Señor te acompañe, guíe tus pasos, bendito tu salir y bendito tu llegar, en el nombre de Cristo Jesús, amén. ¡Wow! ¡Qué bonito! ¡Uf! Yo sentí que rejuvenecí como 5 años más. Espero que tú hayas vivido esta gran experiencia. Espero que tú lo hayas disfrutado también y que sea un hábito para ti, que sea un estilo de vida el vivir agradecido en todo momento. Recuerda, Dios no te quiere enfermo, Dios no te quiere angustiado, Dios no te quiere mortificado, Dios te ama. Y Dios dice que el amor echa fuera todo temor, y el amor es la clave el día de hoy para poder sanar, para poder restaurar. Bueno, quiero compartirte, para ti que me has escuchado el día de hoy también y que quieres ser parte de esta red de colaboradores de la radio, yo sé que el Señor ha puesto también gran provisión y bendición en tu vida. Y recuerda que no es la cantidad, es simplemente esa convicción de poder seguir avanzando en este ministerio, en este trabajo, en este proyecto. Y bueno, pues si tú lo has podido entender, lo has podido recibir, has sido tocado, ¿verdad?, por Dios para poder apoyar, hazlo de corazón, hazlo con amor, hazlo con gusto, hazlo con alegría, porque eso es de más bendición para ti y tu familia. 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
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Adopta un minuto y empieza a practicar también esta forma de gratitud. Recuerda que necesitamos estar vigentes al aire y tú puedes ser parte de este gran mover en La Voz Radio. Vamos a escuchar otra bonita canción y regresamos. Esto se llama Sucederá con Samuel Insunza. Regresamos.

qué hermosa canción acabamos de escuchar con Samuel Insunza. Qué bellísima canción. Yo sé que algo sucederá cuando tú oras a Dios, algo va a suceder. Bueno, pues estoy muy contento y agradecido con todos ustedes y con Dios también por permitirme conectar el día de hoy. 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
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Y bueno, pues yo estoy muy agradecido, gracias a todas las personas que se han comunicado, gracias a la gente que nos ha dejado gracias a la gente que ha dejado sus saludos, gracias a todos ustedes. Y bueno, pues recuerda que en un momento más viene el programa de oración. Comunícate al 8111-587090 y terminación 91 para que dejes tu mensaje de oración. En un momento más, yo me despido. Mi nombre es David Montero. Ha sido un placer el día de hoy aventarnos este recorrido musical por Conexión Digital a través del portal del Multiverso Auditivo. Ahí en controles técnicos, el tremendísimo Ramiro Palomo. Nos despedimos con esta canción del grupo Baez que está pegado. Ah, no, ¿sabes cuál me pidieron? Vamos a poner la de Si Tu Presencia Conmigo No Va en cumbia, que está muy buena. Esa está muy buena. Si Tu Presencia Conmigo No Va, en norteño, cumbia norteña, desde Texas para todo el planeta Tierra a través de La Voz. Gracias, hasta mañana.

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25 Norte, en el centro de Monterrey, Nuevo León. Y pues invitamos a nuestros hermanos, amigos, queridos radioescuchas, que estamos en este programa que se llama Tiempo de Oración, a través de La Voz Radio 1190 de AM. Vamos a compartir los teléfonos en cabina para que, si usted tiene alguna petición, si usted tiene alguna necesidad de oración, que sabemos que aún siendo pueblo de Dios, nosotros necesitamos la presencia de Dios en nuestra vida. Necesitamos tener esa comunión o esa comunicación con nuestro Dios. Pues le voy a compartir el teléfono, es el 81 11 58 70 90, y el 81 11 58 70 91. Ese es el teléfono en cabina donde lo atenderá con gusto nuestro amigo y hermano Ramiro Palomo, que está ahí en los controles. Y pues le damos gracias a nuestro Dios. Y también vamos a compartirle el número en WhatsApp, el 81 20 02 11 90, para que a través de estos medios usted nos haga llegar sus peticiones de oración, y con gusto nosotros vamos a estar orando en el transcurso del programa por cada una de las necesidades, por cada una de las peticiones. Y bueno, también quisiera compartirle a través, usted nos puede seguir a través de Facebook como La Voz Monterrey 1190 de AM. Puede seguirnos a través de esa página. Y también pues saludamos a nuestros hermanos de allá de La Voz Laguna, a nuestros hermanos de La Voz Ojinaga, a nuestros hermanos de La Voz Mérida, y también a nuestros hermanos allá en la ciudad de Los Ángeles, California. También nos escuchan a través del 1090 de AM. Esta estación está en la ciudad de Rosarito, Baja California, donde a través de esta frecuencia nos escuchan lo que es la parte norte de nuestro país, como Tijuana, Mexicali, Ensenada, Tecate, Baja California, y la parte sur de Estados Unidos, como Los Ángeles, San Diego. Mandamos un saludo también allá en San Diego, California. Nuestra hermana Irene Ramos siempre nos escucha ahí en la ciudad de Tecate, Baja California. Nuestra hermana Alicia González, y en la ciudad de Tijuana también a nuestro hermano Rubén, que son seguidores de La Voz, que siempre están al pendiente de la programación. Reciban un saludo, hermanos, y bendiciones. También vamos a estar orando, hermanos, por las diferentes necesidades. Repito, el número en cabina es el 81 11 58 70 90, y el 81 11 58 70 91, para que a través de este medio de comunicación usted nos haga llegar sus peticiones. Ya tenemos aquí algunas peticiones que nos han dado. Vamos a hacer una oración, vamos a iniciar este programa con una oración, para que la palabra que se ha de expresar, la palabra que se ha de exponer, cumpla el propósito. Dice la palabra de nuestro Dios que todo tiene un propósito. Dios, no es casualidad que estemos aquí, tampoco es casualidad que usted allá a través de su frecuencia de radio nos esté escuchando, nos esté viendo ahí en la página de Facebook. No es casualidad, todo tiene un propósito, y la palabra de nuestro Dios nos enseña que la palabra de nuestro Dios es viva y es eficaz. Entonces, la palabra de Dios está viva, no está presa, no está encarcelada, nadie la puede retener, sino que la palabra de nuestro Dios fluye. Y queremos que en esta noche, a través de las diferentes plataformas, pues nos escuchen también. Ahorita mandamos un saludo a nuestros hermanos allá en El Paso, Texas, también a nuestros hermanos ahí en Ciudad Juárez, Chihuahua, a nuestro hermano Israel González. Ahorita están en Voz y Visión a través del canal 65.5 de Televisión Abierta, un programa especial de 8 a 10 de la noche. Bueno, para que también, si usted puede seguir esta programación, va a ser de bendición para su vida, y sin perder lo

que es el enfoque de este programa que se llama Tiempo de Oración. Dice la palabra de nuestro Dios, porque la fe viene por el oír, y la palabra de nuestro Dios ahí en el libro de Job dice este hombre que él expresa o hace esta expresión y dice: de oídas te había oído, dice, más ahora mis ojos te ven. Entonces, muchas veces nosotros, a través del testimonio, a través de lo que se predica, a través de lo que se escucha, vamos incrementando nuestra fe. Y podemos decir: ah, yo escuché que Dios hizo un milagro en tal persona, yo escuché que Dios cambió la vida de tal persona, yo en un testimonio escuché de que Dios hizo maravillas, hizo restauración, hizo sanidad en la vida de algunas personas, y eso hace a que nosotros, de oídas, así como Job, de oídas, podamos ir incrementando nuestra fe. Pero la palabra de nuestro Dios nos enseña que cuando Job pasó por un proceso muy, muy difícil en su vida, perdió sus hijos, perdió su familia, perdió pues su riqueza, su ganado, la palabra de nuestro Dios dice que él clamó, él fue paciente, él esperó en Dios, él buscó la respuesta de Dios, y dice la palabra de nuestro Dios que Dios le bendijo, Dios le sanó, Dios le restauró, Dios le restituyó todo lo que él había perdido, llámese materialmente, llámese físicamente. Dice la palabra de nuestro Dios que el postrer estado de Job fue mayor, fue mejor, fue bendición, porque la palabra de nuestro Dios así nos dice en Jeremías 29:11, que los pensamientos de Dios para con nosotros son pensamientos de bien. Entonces la palabra de nuestro Dios nos enseña que es bendición para nuestra vida. Entonces, esta noche yo quisiera, si hay ya algún hermano, algún pastor que nos esté escuchando, ahí donde esté, hay una petición por una persona, por nuestra hermana Mayra Alejandra Moreno Esparza. Ella es esposa de nuestro amigo Quique Méndez, operador de aquí de Génesis, y ella tiene una, o iba a ser sometida a un estudio. Pues vamos a orar por ella, y también por un joven. Hay un joven que el día de ayer el Señor nos permitió compartirle la palabra. Este joven se llama Ernesto de la Cruz, es una persona muy joven que tiene ahí en sus pulmones alojado un cáncer, pero es un joven de fe. Ayer veníamos platicando y a través de, yo le platicaba algunos testimonios de sanidad, y él decía: yo tengo fe, yo sé que Dios va a hacer algo en mi vida, yo sé que hay un propósito para mi vida a través de esta enfermedad. Y bueno, lo que le decíamos era que estuviera firme en Dios, que permaneciera en Dios, y pues Dios va a hacer la obra en la vida de este joven Ernesto de la Cruz, por sanidad, y por nuestra hermana Mayra Alejandra Moreno, también por sanidad, iba a ser sometida a un estudio. Bueno, que ese estudio sea favorable, que no salga nada ahí, pues que pueda afectar su salud. Nosotros lo creemos, y pues para hacer esta oración, para iniciar esta conversación, este programa, vamos a hacer esta oración y vamos a aprovechar para orar por estas dos necesidades. Le damos gracias a Dios en esta hora. Padre nuestro que estás en el reino de los cielos, Señor, tú eres grande, Señor, tú eres fiel, tú eres nuestro Dios, Padre eterno. Te damos gracias porque nos das la bendición, nos das la oportunidad de poder estar, Señor, en este lugar, alabando y glorificando tu nombre. Señor, te pedimos por la vida de nuestra hermana Mayra Alejandra. Señor, obra misericordia, obra sanidad. Padre, sabemos que tú estás actuando, tú estás moviéndote, Señor, en estas cabinas, en estos lugares, con el personal, Señor, de este grupo, de esta radio, Señor, tú estás obrando. Te damos gracias también porque nos permites ver ya con salud, con sanidad, también a nuestro amigo Efrén Obregón de este grupo de estaciones. Te damos gracias por su vida.
Y bueno, también te pedimos, Señor, que obres, Señor, por la vida de Ernesto de la Cruz, que es un joven que está ahí, depende de un tanque de oxígeno, Señor, pero tú puedes hacer la obra, Señor, de sanidad, y este joven puede ser levantado, Padre, en el nombre de Jesús. Ponemos en tus manos este programa, Tiempo de Oración, a través de la voz 1190 de AM. Te pedimos, Señor, por nuestros hermanos que nos están escuchando, por aquellas personas que van también quizás a través de un automóvil, a través, son choferes de algún taxi, de alguna plataforma, son choferes en alguna unidad pesada. Señor, guarda sus vidas, Señor, que ellos también te conozcan, Padre eterno. Te damos gracias en el nombre de Cristo Jesús. Amén y amén. Bueno, hermanos, le damos gracias a nuestro Dios porque el Señor ha sido bueno con nosotros. Saludamos a nuestra hermana Gaby Cepeda allá en Juárez, Nuevo León, al pastor Daniel Martínez. Nos pide oración por Jesús Coronado. Pues claro que sí, hermano Daniel, pastor del Templo Monte Hebrón, ahí en Ciudad Guadalupe, en la colonia Niños Héroes. Ahí está ubicado el templo en la calle Jicotenca número 108, en la colonia Niños Héroes, en Guadalupe, Nuevo León, donde nuestro hermano Daniel Martínez pues es el pastor titular, su esposa, nuestra hermana Sofía Escobedo. Y si usted vive por ahí cerca, no tiene dónde congregarse, busque a nuestro hermano. El Señor lo va a recibir con gozo, con alegría, con agrado. Y bueno, pues vamos a estar orando por estas peticiones, por el Señor Jesús Coronado. Y vamos a estar en unos momentos más por Francisco Coronado. Vamos a saludamos también a nuestra hermana Nancy Carranco allá en Juárez, Nuevo León. Bendiciones, hermana, estamos orando también por Erika Carranco, esta joven, grandes maravillas. Vamos a escuchar testimonio de parte de ella. Y bueno, nuestra hermana Gaby Cepeda pide oración por Jorge Guadalupe Cruz, vamos a estar orando también por él. Dice, desde hace 8 años padece esquizofrenia y atraviesa momentos muy difíciles de salud. Claro que sí, hermana Gaby, vamos a estar orando. Y pues yo quisiera compartir, hermanos, la palabra de nuestro Dios. Hay un salmo que nos gusta. Yo creo que no hay cristiano que no se lo sepa, no hay cristiano que no haya predicado alguna vez de él. Yo creo que no hay cristiano que no se refugie en ese salmo, porque habla de protección, habla de cuidado, habla de seguridad, de confianza. Y voy a compartir esta porción, una porción de la palabra de nuestro Dios que está en el Salmo 91. Vamos a leer con gusto. Y dice la palabra de nuestro Dios: el que habita al abrigo del Altísimo morará bajo la sombra del Omnipotente. Diré yo a Jehová: esperanza mía y castillo mío, mi Dios en quien confiaré. Dice, él te librará del lazo del cazador, de la peste destructora. Con sus plumas te cubrirá y debajo de sus alas estarás seguro. Escudo y adarga en su veraz al terror nocturno, ni saeta que vuele de día, ni pestilencia que ande en oscuridad, ni mortandad que en medio del día destruya. Dice la palabra, caerán a tu lado 1,000 y 10,000 a tu diestra, mas a ti no llegarán. Ciertamente con tus ojos mirarás y verás la recompensa de los impíos. Bueno, la palabra de nuestro Dios nos habla, dice que el que habita a la sombra, o el que habita al abrigo del Altísimo, dice que va a morar bajo esa sombra del Omnipotente. Habrá habitar, hermanos, pues es vivir. El Señor quiere que nosotros vivamos cerca de Él, que busquemos su presencia y que mantengamos una relación con Él. Ciertamente hoy en día vivimos a veces tan a prisa, la vida sucede tan rápido, las horas se van tan rápido, estamos quizás ahí en el trabajo haciendo alguna actividad,
y el tiempo avanza, y a veces sentimos que el tiempo se va, las horas se van, y se acabó el día y no hicimos nada, pero la palabra

nuestro Dios dice que el que habita necesita vivir cerca de Dios. Y nosotros, al levantarnos, hermanos, decía un hermano, al hacer tierra, decía el hermano, cuando baje usted sus pies de su cama, dele gracias a Dios, doble sus rodillas si lo puede hacer, y dele gracias a Dios por la vida que nos da, por la oportunidad que nos da, si estamos sanos, dale gracias a Dios, si tenemos un hogar, si tenemos un techo, si tenemos un trabajo. Hay gente, hermanos, a veces que hay gente que reniega del trabajo, hay gente que reniega de su propia vida, y luego nos topamos con gente que quisiera trabajar y no puede, que quisiera estar bien de salud, y bueno, hay ahí enfermedad. Y yo el día de ayer me quedaba sorprendido con Ernesto de la Cruz para estar orando por él, porque es un jovencito, y yo le decía, oye, pues fumabas, o por qué te vino ese cáncer, y tiene cáncer en los pulmones, en un pulmón, y entonces él está con un carrito, con un patín, con una donde trae un tanque de oxígeno, y depende al 100% del oxígeno. Me termina ahorita que ando en la calle, pues siento que me ahogo. Y entonces muchas veces, hermanos, nosotros estamos así también de salud, que no dependemos de un tanque de oxígeno, no dependemos de un medicamento, y a veces no nos acordamos de darle gracias a nuestro Dios. La palabra de nuestro Dios dice que el que habita, ¿y qué es habitar? Bueno, la habitación, hermanos, es cada uno de los espacios. Fíjese, según el diccionario dice habitar, es cada uno de los espacios delimitados por paredes o tabiques dentro de una vivienda, destinados a cumplir una función, una función específica, llámese como un dormitorio, un lugar para comer, un lugar para trabajar o un lugar para descansar. Entonces, eso es una habitación. Pero fíjese la definición según el diccionario. Según el diccionario dice que es cada uno de los espacios limitados por paredes. Entonces, cuando nosotros estamos en nuestra recámara, en nuestra cocina, en nuestra sala, en nuestra oficina, ahorita estamos aquí en esta cabina de radio y estamos limitados por cuatro paredes, por un espacio. Y dice que esas paredes o esas delimitaciones están creadas para cumplir una función. Entonces, la palabra de nuestro Dios dice que el que habita al abrigo del Altísimo, el que habita al abrigo del Altísimo. Fíjese, hermanos, Dios no tiene límites, Dios no tiene un espacio que lo limite a Él. O sea, el decir estoy aquí encerrado, o estoy, quizás aquellas personas que están, quizás no están escuchando, personas que estén en algún reclusorio, que están limitados por paredes, por rejas, están limitados en un espacio, pero la palabra de nuestro Dios dice que el que habita, si nosotros le creemos a Dios, si nosotros hemos aceptado a Cristo en nuestro corazón, si nosotros le hemos recibido como Salvador de nuestras almas, nosotros, dice la palabra de nuestro Dios, el Señor nos bendición de ser hechos hijos de Dios. Entonces ahora usted es un hijo de Dios. Entonces usted ahora habita bajo el cuidado de Dios, habita bajo el abrigo de Dios, habita en ese espacio que no tiene límites. Ya a lo mejor queda mal decir la palabra espacio, porque estamos hablando de que Dios no tiene límites. Si usted dice, decía el rey David en uno de los salmos, si me voy a lo profundo de la mar, Señor, ahí estás tú, ¿verdad? Si nos vamos a la montaña más alta, si nos vamos, a la parte, más alta, si nos vamos a la profundidad del mar, si nos queremos esconder ahí, en alguna cueva, si nos queremos esconder en algún lugar, en alguna habitación, aún ahí la presencia de Dios está. Entonces la promesa que Dios nos da, hermanos, en esta palabra, es que si nosotros habitamos en la presencia de nuestro Dios, nosotros debemos de estar cerca de Dios, debemos buscar su presencia, debemos de mantener una relación estrecha, debemos de mantener

0: una constante comunicación con nuestro Dios para nosotros poder recibir las bendiciones de nuestro Dios. Vamos a atender una llamada. Amén.
1: Bendiga, yo soy la hermana Alicia.
0: Sí, hermana, Dios le bendiga.
1: No estoy oyendo mi radio, no agarró la, como que se cruzan las líneas, pero como ya no es el teléfono,
0: sí, ¿verdad?
1: Entonces quiero seguir poniendo la petición de Dianita.
0: Diana
1: Laura.
0: Laura.
1: Sí. De la niña de Tijuana, y también quiero poner la petición, hermano, que viene un ciclón.
0: Sí.
1: Y que Dios nos guarde en el hueco de su mano. La otra vez venía un ciclón, polo, y fue no me dio la vuelta, y por aquí nomás rució bonito. Así es de que esperemos que Dios nos dé la victoria.
0: Amén. Amén. Bueno, hermana Alicia, nos da gusto escuchar su voz, saludarla, y vamos a estar orando en un momento más por Diana Laura, y pues para que el Señor también pues dé seguridad a través de estas tormentas, estos huracanes que andan, que el Señor tenga cuidado de su pueblo. Amén. Sí, amén, hermana, Dios le bendiga.
1: Sí, hermano, Dios le bendiga, como que se corta.
0: Sí, bueno, sí, vamos a estar orando por Dianita, hermana, y por usted, por su familia, y pues por la ciudad de Tecate, por todo Tijuana.
1: Por un señor que se llama Manuel González, también le pide como nosotros, la familia de nosotros, entonces a él lo van a operar el lunes de los ojos, ¿sí?
0: Ajá.
1: Y que Dios le dé la victoria.
0: Amén.
1: Él es de Tijuana.
0: Sí, muy bien, hermana. Vamos a orar en un momento más por él. ¿Sí? Bueno. Dios la bendiga, hermana.
1: Dios me la bendiga, padre.
0: Bien, saludos. Bueno, pues le damos gracias a Dios. Vamos a estar orando por nuestro hermano Manuel González, por Diana Laura, por nuestra hermana Alicia González, allá en Tecate, Baja California. Entonces les decía, hermanos, vivir o habitar bajo la sombra del Omnipotente. Pues, ¿qué representa esto, hermanos? Esto nos representa refugio, esto nos representa descanso, nos representa protección, nos representa seguridad, nos representa confianza, andar en fe. Pero yo creo que como cristianos, hermanos, tenemos que caminar en fe para poder obtener un beneficio. Hay veces que yo recuerdo cuando usted compra alguna acción en algún club, cuando usted compra alguna membresía, antes se usaba mucho así las membresías en los clubes, esa membresía le daba un beneficio, ¿verdad? Llámese en un club social o llámese en algún parque recreativo, pues le daba un beneficio de pues utilizar canchas, albercas, no sé, todas las instalaciones. Bueno, cuando usted viene a la presencia de Dios, cuando usted recibe a Cristo en su corazón como salvador de su alma, le da un beneficio, muchos beneficios, el principal, la vida eterna, la salvación de su alma. Pero la palabra de nuestro Dios dice que nos da protección, hermanos. Nos habla de habitar. Yo le decía, entonces ya no vamos a estar limitados a un espacio, sino vamos a estar como en la soberanía de nuestro Dios, en esa protección que Él nos ofrece, en esa protección que Él nos da, y vamos a estar seguros. Entonces, ¿qué es lo que yo escribía por aquí? No se trata solamente de buscar a Dios solo cuando hay problemas, sino de tener una relación permanente con Él. ¿Por qué? Porque la palabra de nuestro Dios quiere que nosotros siempre, hermanos, estemos buscándole. No solamente cuando estemos en la necesidad, cuando estemos pasando por el conflicto, cuando estemos pasando por la prueba, sino que siempre sea el primer lugar en nuestra vida Dios, ¿verdad? Entonces, le decía, también la palabra de nuestro Dios nos habla acerca de la morada, y bueno, es algo muy similar, la morada del Altísimo, la morada del Omnipotente, es muy similar a lo que es una habitación, a lo que es habitar. Entonces, le decía, la morada es una vivienda, según la definición del diccionario, morada es una vivienda, morada es un lugar donde una persona habita de forma regular.

pasa la mayor parte del tiempo. Fíjese, si una morada es donde una persona vive, donde una persona habita, donde una persona reside, donde una persona pasa la mayor parte del tiempo, entonces dice aquí la palabra que el que habita el abrigo del Altísimo va a morar bajo la sombra del Omnipotente. O sea que la mayor parte del tiempo, yo le estoy diciendo aquí y estoy limitando los tiempos, pero fíjese que el que mora bajo la sombra del Omnipotente, dice aquí que es estar eternamente. Dice, eternamente Dios nos está cuidando. Dios está aquí con nosotros ahorita, como está en algún otro lugar, en alguna otra ciudad. Dios está obrando, Dios está trabajando, Dios está al cuidado, hermanos, de todos ahí, los que están quizás presos en algún lugar, los que están privados de su libertad, los que están en un hospital. Dios tiene cuidado de todos ellos. Entonces, yo le invito, hermanos, vamos a escuchar una alabanza. Los hermanos que nos siguen a través del Facebook, no se vayan, vamos a pausar un momento la transmisión, pero nuestros hermanos de radio, para que escuchen esta alabanza a nuestro Dios. Amén.

bueno, escuchamos esta hermosa alabanza, hermanos, que habla acerca, dice, aunque mis ojos no te puedan ver, tú estás aquí, ¿verdad? Esa es la presencia de nuestro Dios. Nosotros tenemos un Dios omnipotente, un Dios omnisciente, un Dios omnipresente, que está en todo lugar, en todo espacio, en todo momento, a cada hora, en cada minuto, cada segundo. Nuestro Dios está presto para tomar en sus manos tu necesidad. Voy a repetir los teléfonos en cabina. Si hay alguna necesidad que quieras que oremos, te voy a poner los números al aire. Es el 81-11-58-70-90, el 81-11-58-70-91, y vía WhatsApp el 81-20-02-11-90, para que nos hagas llegar tu petición. Ya tenemos aquí algunas peticiones de oración. Ahorita, en unos momentos más, vamos a orar por estas necesidades y seguir hablando de este hermoso salmo que nos habla acerca de, dice el título del salmo, dice, morando bajo la sombra del omnipotente. Entonces, cuando nosotros nos sentimos, quizás vamos ahí por el camino, vamos por caminando, lo primero que hacemos pues es buscar un lugar de sombra, un lugar de reposo, un lugar de descanso, y eso nos da seguridad, nos da confianza. Entonces, les decía yo, cuando nosotros moramos en la presencia de nuestro Dios, cuando nosotros estamos bajo el cuidado de Dios, nuestra vida cambia, nuestra vida es diferente. Enfermamos, sí enfermamos, padecemos, sí padecemos, pero tenemos un Dios al cual podemos nosotros recurrir, un Dios que en tiempo de adversidad, en tiempo de dificultad, y Él nos escucha. Entonces nosotros tenemos esa seguridad, nosotros tenemos esa confianza de que Dios está con nosotros. Y la palabra de nuestro Dios, les decía, pues cuando nosotros, hablando de nuestra morada, pues les decía, una de las definiciones es que es el lugar donde pasa uno la mayor parte del tiempo. Entonces, si usted está en la morada de Dios, todo el tiempo Dios va a estar con usted. Ahí, aún donde usted se encuentre, ahí donde, le decía, como decía el salmista, si me fuere a lo profundo de la mar, si me fuere allá, lo más lejano, lo más alto, ahí la presencia de Dios lo sigue, ahí la presencia de Dios lo alcanza, ¿verdad? Y entonces dice, afirma o confirma en el

En el verso 2 dice: diré yo a Jehová, esperanza mía, castillo mío, mi Dios, en quien confiaré. Aquí no lo hace, a veces lo leemos y quizás pudiéramos, pero no hay signos de interrogación. No dice mi Dios, en quien confiaré, no, es una afirmación. Dice mi Dios, en quien confiaré. En Dios estamos confiando, hermanos. Entonces dice que es, él es, diré yo a Jehová, esperanza mía y castillo mío. Entonces Dios es nuestra esperanza, Dios es nuestra confianza. Y hablar de esperanza, hermanos, es hablar de fe. Hablar de esperanza es hablar de seguridad, ¿verdad? La definición de fe según la Biblia, hermanos, dice que es pues la fe, la certeza de lo que se espera, la convicción de lo que no se ve. Entonces, cuando nosotros vivimos en una esperanza, es nosotros estamos anhelando algo que no tenemos, o estamos deseando o pidiendo algo que aún no recibimos, pero estamos aplicando fe, y eso es vivir con nuestra esperanza puesta en Dios. Entonces, la palabra de nuestro Dios así nos dice, hermanos, que Él nos libra del lazo del cazador. Entonces, Dios nos libra de peligros, hermanos. Dice que nos libra de la peste destructora. Dios nos libra de la enfermedad, ¿verdad? Dice, con sus plumas te cubrirá. Entonces, ahí en el verso 4, dice, con tus plumas te cubrirá y debajo de sus alas estarás seguro. Entonces, nos habla de una protección continua, hermanos. Les decía, no es una protección momentánea, sino una protección continua. Y dice que bajo sus alas estarás seguro. Hay una ilustración que el Señor Jesucristo hace ahí en uno de los evangelios, que le dice a la ciudad de Jerusalén: Jerusalén, Jerusalén, ¿cuántas veces quise yo protegerte, quise guardarte? Dice, como la gallina guarda sus polluelos debajo de sus alas. Entonces, fíjese, Dios habla, el Señor Jesucristo está hablando de una protección. Y si usted es de campo, hermano, si usted es de rancho, cuando la gallina tiene sus pollitos pequeñitos, si usted se le acerca, lo primero que hace la gallina es rodear a sus polluelos y cubrirlos. Con palabra, nuestro Dios nos ilustra que Dios nos tiene en ese cuidado, nos tiene en esa protección, nos tiene bajo sus alas, y eso nos da seguridad, eso nos da confianza, eso nos da esperanza, eso nos hace, hermanos, a que nosotros caminemos seguros. Pero hoy la pregunta, hermanos, para ti que me escuchas, yo te pregunto a ti, ¿dónde te encuentras tú hoy? ¿Dónde habitas? ¿Dónde moras? ¿Cuál es tu habitación? ¿En qué te en dónde vamos a decir esto? ¿En dónde te escondes? ¿Dónde te refugias? ¿Verdad? Ahorita nuestra hermana Alicia nos llamaba y vamos a estar orando, porque la semana pasada tuvimos, saliendo de aquí de la radio, pues ya estaba la tormenta aquí, inundada la ciudad. Nos costó trabajo llegar a nuestro hogar, nos llevó tiempo, pero Dios tuvo cuidado de nosotros en el trayecto. Y hoy por la mañana había una lluvia muy fuerte allá para San Nicolás y nos tocó estar trabajando de aquel lado, calles inundadas. Pero nosotros tenemos esta confianza. Cuando nosotros estamos y clamamos a Dios y le decimos: Señor, bajo tus alas estamos seguros, el Señor tiene cuidado de nosotros. Y por eso te decía, ¿dónde está tu protección? ¿Dónde está tu habitación? ¿Dónde está tu morada? Porque la palabra de nuestro Dios en el Salmo 27, verso 4, dice: una cosa he demandado a Jehová y esta buscaré, que esté yo en la casa de Jehová todos los días de mi vida, para inquirir en su templo. Dice, porque él me esconderá en su tabernáculo en el día del mal, me cubrirá en lo reservado de su morada, me ocultará en lo reservado de su morada. Y dice, y sobre una roca me pondrá en alto. Esa roca se llama Jesús, esa roca se llama Jesucristo. Dicen ahí los apóstoles, los discípulos, en la palabra de nuestro Dios, dice que la roca que desecharon los edificadores vino a ser cabeza del ángulo, vino a ser piedra angular. Y dice el Señor Jesucristo, le dijo a Pedro, cuando el Señor les cuestionó,

cuestiona, que les empieza a decir a sus discípulos, oigan, ¿quién dice la gente que soy yo? Unos dicen que eres Jeremías, otros dicen que eres Elías, otros dicen que eres alguno de los profetas. Y les dice, bueno, ¿y ustedes quién dicen que soy yo? Y contesta Pedro y le dice, Señor, tú eres el Cristo, tú eres el Mesías, tú eres el enviado. Y le dice el Señor a Pedro, bueno, yo también te digo que tú eres Pedro. Y le dice el Señor, y sobre esta roca edificaré mi iglesia. Está hablando de su persona, de su cuerpo, de su vida, de que sobre la fe de Jesucristo está edificada la iglesia. Entonces dice la palabra de nuestro Dios, que Él nos ocultará en lo reservado de su morada, y dice, sobre una roca nos pondrá en alto. Entonces el Señor nos ha llamado a nosotros, hermanos, para ser cabeza y no cola, dice, para estar arriba y no abajo. Entonces, si usted quiere salir de esas situaciones de temor, de duda, de miedo, de situaciones complicadas en su vida, yo le recomiendo, acepte a Cristo en su corazón, acepte a Jesucristo en su vida, el salvador de su alma, arrepiéntase de sus pecados y el Señor va a obrar misericordia. Yo lo invito, vamos a hacer esta oración de fe, y yo lo invito, si usted me está escuchando ahí en su casa, si usted me está siguiendo a través de alguna de las plataformas, si usted no está escuchando a través de su radio ahí en su carro, usted va manejando por la carretera, déjeme decirte que no es casualidad. No es casualidad, Dios tiene un propósito, Dios tiene planes para tu vida, pero necesitas acercarte a Él, necesitas estar en esa roca que se llama Jesucristo. Dios quiere que tú habites en esa morada, Dios quiere que tú habites bajo la sombra de sus alas, pero tú tienes que darle la oportunidad a Dios. Quizás muchas veces hemos creído a nuestra manera, que le hemos creído en Dios a nuestra manera, pero Dios quiere que tú le creas a la manera de Él. Y la único camino para ir a la presencia de nuestro Dios se llama Jesucristo. Tú tienes que arrepentirte de tus pecados, tú tienes que aceptarle en tu corazón, tú tienes que recibirle en tu corazón como tu único y suficiente Salvador. Y dice la palabra de nuestro Dios que el Señor escribirá tu nombre en el libro de la vida. Y vamos a hacer esta oración de fe y después vamos a estar orando por las necesidades. Nos pide oración por Aldair, por Gaby, hija de nuestra hermana Leti Contreras, por Gaby y por su hermano Sergio Contreras. Vamos a estar orando en unos momentos más, vamos a hacer esta oración de fe para que usted reciba a Cristo en su corazón, dele la oportunidad al Señor de ser parte de su vida, para que usted sea parte de la familia de nuestro Dios, y cuando el Señor venga por su pueblo, usted también se vaya al reino de los cielos a gozar de esas bendiciones que Dios tiene preparada para cada uno de nosotros. Bueno, vamos a hacer esta oración. Padre nuestro que estás en el reino de los cielos, te damos gracias por tu palabra, Señor. Tu palabra es viva, es eficaz, Señor. Sabemos que tu palabra ha tocado corazones, ha llegado a las vidas, Señor. Te pedimos, cumpla el propósito, Señor. Sabemos que estamos en este programa que es tiempo de oración, pero es necesario que tu palabra también sea predicada, que las almas conozcan, que las almas crean, que no es casualidad, Señor, este espacio que se abre, Señor, para anunciar tu palabra, para que la gente también crea, Señor, que tú viniste a dar tu vida en la cruz del Calvario, que te reciban, que te acepten como salvador de sus almas, y que tú escribas, Señor, el nombre de cada una de estas personas que ahí en su lugar han hecho esta oración de fe, que tú escribas sus nombres en el libro de la vida y que ellos puedan gozar de esta bendición, Señor, de poder habitar, de poder, cuando hay situación, cuando hay problemas, Señor, cuando hay necesidad, cuando hay angustia, Señor, cuando hay estas situaciones que nos pedía nuestra hermana, por esta persona, por este varón, Jorge Guadalupe Cruz Enríquez, él tiene problemas de esquizofrenia, Señor, que sea libre en el nombre de Jesús, porque tú eres, Señor, nuestra habitación, porque tú eres nuestra morada, porque tú eres nuestra confianza, Señor. La vida de este varón, Jorge Guadalupe Cruz Enrique, Señor, sea libre en el nombre de nuestro. Te pedimos también por la hermana Mayra Alejandra Moreno, por sanidad, por Ernesto de la Cruz, Señor, por sanidad. Obra misericordia en la vida de este joven, Señor, sana ese cáncer de pulmón, Señor, tu

puedes deshacer, Señor. Todo cáncer, tú puedes deshacer toda enfermedad. Te pedimos también, Señor, por la vida de Jesús Coronado, por Francisco Coronado, que obres misericordia, Señor, que obres sanidad. Y seguimos pidiendo, Señor, por esta jovencita, es tan joven, Señor, de Ana Laura, allá en la ciudad de Tijuana, Baja California. Señor, te pedimos, Señor, tú, esta jovencita es un testimonio vivo, Señor. Esta jovencita estuvo en coma, Señor, por un tiempo. Y, Señor, tú le has dado a bien levantarla. Tú la has sanado. Tú la has despertado de ese coma, Señor. Está en recuperación. Te pedimos, Señor, que obres milagros, Señor. Y que ella pueda un día también tomar ese teléfono, Señor, y hacer una llamada. Y pueda dar testimonio, Señor, de lo que tú haces, de lo que tú hiciste en su vida. Te pedimos por la vida de nuestro hermano Manuel González, también allá en la ciudad de Tijuana, Señor. Él va a ser sometido a una cirugía en sus ojos. Te pedimos, Señor, que todo salga en bendición por nuestra hermana Josefina Guevara, Señor, por nuestra hermana Alicia, por su hermana Rita Guevara, allá en la ciudad de Tijuana también, Señor. Te pedimos, obres sanidad, Señor, obres misericordia, obres, Señor, sanidad, Señor, en cada uno de ellos, Señor. Te pedimos por la vida de Aldair, por la vida de nuestro hermano Sergio Contreras. Él tiene, o él está padeciendo, Señor, esta enfermedad de alta presión, está padeciendo vértigo, Señor. Obra misericordia, bendice, Señor, su vida, Señor. La vida de Gaby está en tus manos, Señor. Tú también conoces la necesidad que hay, Señor. Te pedimos obres misericordia en Gaby, Señor. Te damos gracias por la vida de Malena Gámez, Señor. Bendícele, bendice sus hijos, su familia, Padre. Bendiciones a nuestro hermano José Valderas, nuestro hermano allá en la ciudad de San Luis Potosí. Nuestro hermano allá nos está ahorita en este momento escuchando, nos está viendo. Nuestro hermano, a nuestra hermana Francis López también, reciba un saludo, hermana, reciba bendiciones. Nuestro hermano Enrique Méndez Castillo, que es nuestro operador aquí de una de las estaciones, bendiciones, hermano, Dios te bendiga. Bendiciones para ti, para tu esposa, que todo salga en bendición. Y bueno, nuestra hermana Gaby también nos pedía, y oramos por nuestro hermano Jorge Guadalupe Cruz Enríquez, para que el Señor haga la obra en la vida de este varón, que sea libre de esa esquizofrenia, que sea libre en el nombre de Jesús. Por nuestra hermana Nancy Carranco, bendiciones, hermana. Pedimos también por la sanidad, por la salud de Erika, por esa criaturita que está en su vientre, que el Señor bendiga ese, el fruto de su vientre, que el Señor la saque en bendición, que ella pueda cumplir su tiempo de embarazo, que ella pueda terminar ese embarazo en bendición para gloria y honra de su nombre, y que sean testimonios para que de lo que Dios hace, de lo que Dios realiza. Le damos gracias también a nuestro Dios por la vida de cada uno de nuestros hermanos que nos siguen, por la vida de mi hermana Peti Gámez, que está viendo el programa. Bendiciones, saludos para Sandra, para toda la familia, para Daniela, para Diego, para Pepe. Bendiciones. Bendecimos también la vida de Pilar Ramírez. Bendiciones, que Dios haga la obra en su vida. También por la sanidad de mi esposa, ha estado un poquito delicada, pero el Señor la ha levantado en victoria. El Señor, ella es un testimonio de lo que Dios hace cuando el Señor sana, el Señor hace las cosas perfectas. Y bueno, le damos gracias a Dios porque Dios ha obrado misericordia en la vida de mi esposa y la ha sanado, la ha levantado en muchas ocasiones. Y bueno, ese es el Cristo que nosotros predicamos, es el Cristo que nosotros anunciamos, un Dios de poder, ¿verdad? Que no estamos exentos a enfermar, a padecer, pero tenemos una confianza y tenemos la esperanza de que el Señor está con nosotros. Le damos gracias a Dios por sus peticiones, por cada una de las necesidades que fueron expuestas. Le pedimos a Dios que siga obrando misericordia, que siga, si hay alguna alguna otra de las necesidades, peticiones, pues repetimos, todavía hay tiempo.
Pedimos también por la ciudad de Tecate, por la ciudad de Tijuana, pedí a nuestra hermana Alicia por estas huracanes, ¿verdad? Ahorita veíamos en las noticias que hay tormentas en por ambas partes de los de las de nuestro país, ahí, y bueno, que Dios guarde la ciudad, que Dios guarde a su pueblo, que Dios bendiga. Contra la naturaleza pues nosotros no podemos, porque Dios así lo establece, pero que Dios tenga cuidado de nosotros, que Dios nos bendiga, Dios nos guarde. Y bueno, hermanos, le damos gracias a nuestro Dios, porque el Señor ha sido bueno con nosotros. El Señor nos ha bendecido, nos ha guardado, nos ha provisto oportunidad de poder estar nuevamente aquí. Y bueno, hermanos, hacemos la invitación para que siga usted la programación de La Voz Radio. Estamos ahorita enlazados con la ciudad de Rosarito, Baja California. Allá nos escuchan a través del 1090 de AM. Y ahorita, bueno, allá son las 8:55 de la noche en tiempo Tijuana. Y también saludamos a nuestra hermana, no se nos pase saludar a nuestra hermana Cristina allá en Chowchila. El Señor le bendiga, hermana. Sabemos que usted siempre está escuchando La Voz. Se ha dificultado porque ha habido cambios aquí con la telefonía, pero sabemos que usted escucha. Estamos orando por usted, por su tío Rodolfo, por su papá, que el Señor siga derramando bendición y que un día la podamos tener por acá, cuando el Señor abra esa puerta y usted pueda estar por acá dando testimonio de lo que Dios hizo en su vida, de cómo orar, y que la palabra de nuestro Dios, le decía, no está presa, no está limitada, ¿verdad? Yo le decía, ahorita hablábamos de la habitación, y una habitación tiene límites, tiene paredes, pero habitar bajo el abrigo de Dios no tiene límites. Estamos en Dios está en un presente eterno con nosotros y siempre nos está cuidando, siempre nos está guardando. Y invitar a nuestros hermanos que siguen la programación de La Voz, para que todos los días de lunes a viernes de 12 a 1 de la tarde sigan el programa Tiempo de Oración, y los de lunes a viernes en el horario nocturno de 9 a 10 de la noche, diferentes hermanos, diferentes pastores vienen y comparten el mensaje de salvación, vienen y comparten este programa, este propósito de, se llama Tiempo de Oración este programa, y porque la fe viene por el oír. Entonces saludamos también al director de esta radio, nuestro hermano Alejandro Cruz. Saludamos a cada uno de nuestros hermanos pastores de la red de pastores de Juárez, Nuevo León. Saludamos a cada uno de ellos, y también para que sigan, hermanos, usted puede sintonizar Voz y Visión en el canal 65.5 de Televisión Abierta, o a través de las redes en lo que es el Paso, Texas, Ciudad Juárez. Ahí nuestro hermano Israel González y nuestra hermana Lili Jara están ahorita, termina también a las 10 de la noche un programa especial. Ya hay televisión de La Voz Radio, La Voz Visión, para que usted también pueda seguir el contenido en la programación, y esté al pendiente, hermanos, de cada uno de los programas. Esté al pendiente porque el Señor está haciendo grandes cosas con su pueblo. Y bueno, le damos gracias a Dios también, les decía, porque nuestro hermano, ahorita veíamos a nuestro hermano, bueno, yo les digo hermano, Efrén, por fe, nuestro hermano Efrén Obregón, es un operador de aquí de Génesis, él estuvo enfermo, y bueno, estábamos orando por él, y el Señor ha hecho la obra en su vida, lo ha sanado, ya está de regreso. Y bueno, hermanos, le damos gracias a Dios también por la vida de nuestro hermano David Briones ahí en Juárez. Hermano, bendiciones, un abrazo, hermano David, para usted, para su familia, para su esposa, y reciban
Gracias a Dios porque nos permite terminar este proyecto.

programa y nos vemos la próxima semana. Que el Señor les bendiga. Ahí en los controles estuvo nuestro hermano Ramiro Palomo, y le damos gracias a Dios también por su vida. Que el Señor les bendiga, hermanos. Amén.

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antiguo, precioso, que dice paz. Paz, cuán dulce paz. Quiero pedirles que cerremos nuestros ojos. Dígale conmigo: Señor, gracias por la paz de Dios que sobrepasa todo entendimiento, que guarda nuestros corazones y pensamientos en Cristo Jesús. Dice así.

0: Gracias, Señor, por tu paz que sobrepasa todo entendimiento, que nos da felicidad.
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0: lo que vamos a hacer nosotros en el día de hoy es enfatizar, cuida su salud, enfatizar la escritura que es nuestro cuerpo, es nuestro templo, el cuerpo del Espíritu Santo. Por lo tanto, usted debe de cuidarlo porque Dios ya nos dio el plano, nos ha hecho el gobierno de los hombres, nos ha dicho que en un mundo competimos, no habita quien somos nosotros, ya no habita en edificios hechos por manos de hombres, sino que ahora tú eres una habitación de granada, que ahora tú eres la habitación, pero algunos no parecen un templo, más bien ya parecen naturales, están bien bendecidos, bien gorditos, bien llenos de vida, ya son como una mega vida, pero mega, quiero decir, verdad, que es muy importante, cuidar es muy importante, porque es el plano, el Espíritu Santo, el que dice la palabra, el Espíritu Santo, que se destruirá el templo, que destruirá, ese Dios le destruirá, a ese Dios le destruirá, amigos, este es un tema muy interesante, este es un tema muy interesante, cuerpo, ¿qué consumes? ¿Qué es lo que dejas entrar a tu organismo? Porque muchas veces se nos dice, no tome refresco negro, pero nos encanta el refresco negro, y la persona muchas veces ya con los riñones que no funcionan, ya con afectaciones en diferentes órganos del cuerpo, pero de alguna manera la gente lo sigue consumiendo, es como los cigarros. Dice, fumar puede causar cáncer, y te ponen la foto de alguien que está muriendo de cáncer, y hasta mira las cajetillas de los cigarros, y estás viendo la foto de la persona que está enferma del cáncer, y aún así le dices, deme la cajetilla completa, a sabiendas de que el alcohol es malo, que te puede dar una congestión, que te puede crear una adicción, pero ahí va la gente a comprarlo y a tomarlo, a sabiendas que le están advirtiendo que le puede causar cirrosis, que le puede causar serios deterioros en su cuerpo. Entonces, si tú no cuidas tu cuerpo, si tú no cuidas lo que le metes, si tú no cuidas el cuerpo, imagínate meterle drogas al cuerpo para que se deteriore, imagínate tú que el cuerpo comienza a enfermarse porque pues ahora ya no quieres comer saludable, te gusta el hot dog, te gusta la pizza, te gustan las comidas procesadas, los embutidos, ya no quieres comer sano, y claro, después cuando vienen los problemas y complicaciones de salud, dices, ¿y por qué a mí? ¿Y por qué yo? ¿Y por qué me dio el diabetes? ¿Y por qué se me sube la presión? ¿Y por qué ahora tengo tantos problemas que antes no tenía en mi cuerpo? Ya tienes neuropatías, ya tu nombre ya no va a ser Juan, ni va a ser Petra, te van a poner dolores. De todo te quejas, te duelen los pies, la rodilla, las piernas, la cabeza, la cintura, todo, son dolores. Fibromialgia, para que no se oiga tan feo. ¿Y todo por qué? Porque no has cuidado tu salud. Te dicen no y haz de cuenta que te dicen sí, como si estuvieran regalando las cosas que hacen daño, y ahí vas corriendo a comprar y a consumir. Lógicamente tu cuerpo te va a pasar una factura, y esa factura es demasiado, demasiado costosa. Ahora, lo que me llama la atención es que cuando las personas toman un producto natural que les hace bien, se molestan porque querían sentirse bien en la primera semana, en el primer mes. Pero espérame, si tienes 20 años haciendo las cosas mal, ¿cómo crees tú que en un día o en una semana se te va a arreglar el problema? Un doctor que es conocido y es muy bueno en lo que hace, me dice, mira, es que por lo menos para revertir una enfermedad de 20 años, necesitas por lo menos un mes de tratamiento para revertir un año. Entonces, hoy vamos a hablar de esta parte de que usted necesita comenzar a cuidarse. ¿Y qué es lo primero que se hace? Sacar la basura, sacar el escombro para empezar a limpiar. ¿Y eso cómo se hace? Ah, pues es lo que vamos a conversar aquí con David Montero, porque necesitamos entender la importancia de comenzar a cuidar nuestro cuerpo, y comenzaremos por una limpieza.
1: Gracias por abrirme los micrófonos, y como usted bien lo dice, necesitamos alimentarnos, tener conocimiento, guía. Nadie nos quita la salvación, no se nos va, nosotros nos alejamos, ¿verdad? porque no tenemos conocimiento, porque no tenemos la indicación, porque nos descuidamos. Y eso aplica en todo. Lo espiritual es más real que lo físico, eso también lo tengo muy claro. Y las personas pues igual empiezan a tener situaciones emocionales, pues tiene que ver también con lo físico, porque nuestras emociones están conectadas también con el flujo del sistema nervioso y el sistema hormonal. Entonces, cuando no tenemos nutrición en la mente, tomamos malas decisiones. Cuando nos sentimos deprimidos, agotados, fastidiados, enojados, agotados, cuando estamos eufóricos, bueno, todo esto también repercute. Entonces, yo creo que el día de hoy lo que queremos principalmente es darle información a las personas, una información correcta, una información que les permita tomar sus propias decisiones. Y de aquí es donde vamos a hablar sobre cómo funciona el cuerpo, qué es lo que, fíjense nada más, cómo nos ama Dios, de qué manera nos ama Dios, que nos da muchas herramientas para que también, tanto en lo físico, en lo mental, en lo espiritual, podamos tener siempre en qué apoyarnos, que es Él. Y hablando precisamente de todo esto, hemos estado escuchando hablar en los últimos días de algo que se llama Glutalife Complex. El Glutalife Complex que hemos estado hablando en estos micrófonos, pues ha venido a revolucionar el bienestar en muchas personas. Nos han estado reportando muchísimos casos de bienestar, y es donde queremos platicar qué es el Glutalife Complex, por qué la gente se está sintiendo bien, qué efecto tiene, cómo funciona nuestro cuerpo. Algo que hemos dicho nosotros es que estos productos no curan nada, o sea, es nuestro cuerpo el que se está reparando, únicamente tenemos que estimularlo. Y primero quiero platicarle a toda la audiencia, entender qué es el antioxidante maestro que protege nuestras vidas. Porque nosotros, y hablo nosotros, los muchachones después de los 40 y cúbole, o sea, ya los que estamos más adelantitos, siempre ocurre algo que pocas personas saben. No solamente es envejecer, es que nuestras células, doctor, comienzan a perder la capacidad de defenderse del daño diario que está ocasionando el estrés, la contaminación, los medicamentos, los alimentos procesados, como usted dijo, que si el cigarro, que si el alcohol, que si la comida enlatada, los azúcares y todo eso que ocasiona la inflamación silenciosa. Y este daño tiene un nombre, se llama estrés oxidativo. Hoy en día la ciencia ha relacionado el estrés oxidativo con muchos de los padecimientos que afectan a millones de personas. Escuchamos hablar tema de diabetes, hipertensión, problemas cardiovasculares, fatiga crónica, enfermedades neurodegenerativas, inflamación crónica, debilidad en el sistema inmunológico, envejecimiento prematuro. Pues todo esto va relacionado. La pregunta es, ¿quién protege a nuestras células? Y es donde entra esta respuesta. Hay una molécula extraordinaria, por eso digo que Dios nos ama tanto, porque nos creó con una molécula que se llama glutatión. Todo lo que tenga que ver con la investigación de glutatión, los profesionales de la salud lo conocen como el antioxidante maestro del cuerpo. Y aquí es donde el glutatión juega un papel importante, porque se produce naturalmente en nuestro cuerpo, en nuestro organismo. Tiene tres funciones fundamentales. El glutatión que tu cuerpo debe estar produciendo, que mi cuerpo debe estar produciendo, el de tu hijo, el de tu esposo, el de tus familiares, todos producimos glutatión. Y la primera función es neutralizar los radicales libres que dañan las células, los tejidos y los órganos. La segunda función del glutatión es apoyar los procesos de desintoxicación del hígado, que es donde parte mucho los problemas que tenemos. Y la tercera función es fortalecer las defensas naturales del organismo. El problema que cabe, doctor, es que a partir de los 40, los 45 años, ya los niveles de glutatión comienzan a disminuir.
0: ¿En qué porcentaje más o menos?
1: Pues sí, empieza a haber una disminución del 30 al 35%, y de ahí viene desencadenando según la alimentación, según los desvelos, el estrés, las malas rutinas. O sea, estamos hablando que descienden algunos hasta un 40 al 45%, y es algo considerable, ¿no? Claro que ya cuando hay un problema de salud más fuerte, es porque ha habido una deficiencia mayor.
0: Claro.
1: Por eso es importante que nosotros podemos entender que cuando disminuye el glutatión, ahí, doctor, aumentan los riesgos de la salud. De ahí fue donde nace este concepto que se llama Glutalife Complex, que es una fórmula diseñada precisamente para ayudar al cuerpo, a nuestro propio organismo. No hay que meter nada externo, no hay que hacer procesos caros de intervenciones quirúrgicas, ni exponernos a nada al raro. O sea, nuestro cuerpo está diseñado para producir glutatión, y esta fórmula ayuda al organismo a producir y mantener niveles, muy importante, los niveles necesarios y saludables de glutatión. Entonces, la pregunta es, ¿por qué funciona? ¿Por qué la gente se siente bien? Porque obviamente contiene ingredientes que son considerados estudios, los más importantes del glutatión, de lo más estudiado, que ayuda a combatir el estrés oxidativo, ayuda a fortalecer el sistema inmunológico, ayuda a proteger el corazón, el hígado, el cerebro, favorece la energía celular y apoya el proceso de regeneración celular. Yo te puedo hablar, por ejemplo, de lo que es el N-acetilcisteína, que es uno de los principales precursores del glutatión. Por eso es que ayuda a mejorar lo que es la salud pulmonar, favorece la desintoxicación, protege el hígado y el sistema respiratorio. Te voy a hablar de lo que es el ácido alfa-lipoico, que es conocido como el antioxidante universal, o sea que esto ayuda a proteger el sistema nervioso, lo que es los nervios periféricos, apoya el metabolismo de la glucosa, favorece la circulación. Y si a esto le sumamos los ingredientes naturales que contiene Glutalife Complex, como vitaminas y cofactores de antioxidantes que participan en cientos de las reacciones celulares del cuerpo, que está relacionado con la energía, el sistema inmunológico, la reparación celular, la protección cardiovascular, bueno, pues aquí es donde vemos estos beneficios. ¿Qué es lo que nos reporta la gente? ¿Qué es lo que nos dicen las personas? Que se sienten con más energía durante el día, que mejora su recuperación física, que se sienten menos inflamados, se sienten más ligeros, que hay claridad mental, que hay mejor respuesta al sistema inmunológico. Aquel que le iba a pegar una gripita, está uno o dos días y ya está como si nada, no los tiran a la cama, o se empiezan a notar grandes beneficios. Apoya el tema de la circulación mucho más saludable, el metabolismo de la glucosa, mejores condiciones, y también existe mayor bienestar general. Glutalife Complex no solamente busca enmascarar el síntoma como muchos productos o medicamentos. Su objetivo principal, escuche muy bien, es ayudar a las células a mejorar su función. Porque cuando la célula mejora, los tejidos mejoran. Y cuando los tejidos mejoran, obviamente los órganos empiezan a funcionar de una mejor manera. Y cuando los órganos comienzan a mejorar su función, hacer sus procesos, obviamente nuestra calidad de vida cambia. Por eso, después de los 45 años ya no se trata solamente de vivir más, se trata de vivir con energía, independencia, bienestar, que es muy importante. Invertir en tus células hoy, en este momento, es invertir en la persona que vas a ser dentro de 10 o 20 años. Que te quede muy claro, lo que yo voy a hacer ahorita se va a reflejar en la persona que voy a estar haciendo o voy a estar funcionando en 10 o 20 años. Es muy importante. Miren, a todos los radioescuchas yo les quiero decir algo muy importante. La salud no solamente se pierde de un día para otro. Que te quede claro que no es que hoy amanecí ya enfermo. O sea, se pierde poco a poco y también se recupera poco a poco. La pregunta no es cuánto cuesta cuidar tus células. Tú me puedes preguntar cuánto cuesta un frasco de Glutalife Complex y yo te puedo decir el precio. Incluso si quieres promoción te la puedo dar. La pregunta real que tú tienes que hacerte ahorita es ¿cuánto cuesta no cuidar mi salud? ¿Cuánto me va a costar una hospitalización? ¿Cuánto me puede costar perder la movilidad? Hay personas que ya empiezan a tener parálisis facial, ya no pueden mover una pierna. O sea, hemos llegado a ver personas que ya por la diabetes le tienen que amputar un pie. O sea, ¿cuánto me cuesta esto? ¿Cuánto cuesta no tener energía para disfrutar a mis hijos, a mis nietos, mis actividades diarias? O sea, hoy tienes la oportunidad de comenzar a fortalecer tu organismo desde adentro. 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Mira, miles de personas están descubriendo los beneficios del glutatión. En el mundo es lo más hablado, lo más sonado. Yo desde hace 5 años veo que está en tendencia el tema del glutatión. Yo ya lo conozco desde hace muchísimo tiempo, sobre todo en el tema de lo que es la nutrición celular inteligente. Yo lo único que te digo es no esperes más, no esperes a sentirte mal para actuar. Digo, si ya traes un problema de salud, bueno, pues adelante, atrévete, pero no esperes. Si tú eres una persona que todavía no sientes algo, no te esperes a enfermarte. Actúa mientras todavía tienes la oportunidad de prevenir. 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
0: Bueno, yo creo que es de aprovechar esta oportunidad porque pues vamos a desintoxicar las células. Y una cosa que me llama la atención es que cuando una célula se enferma, segrega un químico. Y ese químico hace que haya una inflamación y por esa causa, ¡ay! Siento un piquetito aquí, siento un dolor por acá. Claro, la célula está segregando ese neurotransmisor para decir SOS, sálvenme o sálvenme, ayuda, auxilio, socorro, por favor, hazme caso. Y por eso te duele el cuerpo, porque la célula ya segregó el líquido mandando señal de ayuda. ¿Y qué hace el cerebro? Pues simple y sencillamente, como sabe que hay células madre que están recorriendo tu organismo, pues entonces debe de haber una señal que conecte esa célula enferma con la nueva célula que viene a repararla. Haz de cuenta que mandó a los albañiles, se les dijo por allá, váyanse con la cuchara, váyanse, ya les mandamos el cemento, la arena y todo, y ahí van las células a reparar. Entonces es muy interesante cuando entendemos que debemos de cuidar nuestro cuerpo, y si hoy tenemos al alcance de nuestra mano, es el momento de tomar acción, es el momento de decir, hey, paso por él o me lo mandan, porque sí me interesa cuidar mi cuerpo, que es el templo del Espíritu Santo. Me interesa limpiarlo, me interesa repararlo. Hay lugares donde verdaderamente yo he entrado y se miran deteriorados, lugares que se miran ya con la pintura descolorida, ya con agujeros en las paredes, pero cuando vienen las personas que enjarran todo y pintan y lo dejan, wow, hasta parece un lugar nuevo, ni parece la misma casa. Pues así muchos, nomás desde una manita de gato, una ayudadita a usted mismo en lo que tiene que ver con las cosas naturales que el cuerpo necesita. Y mire, nuestro cuerpo es tan agradecido que inmediatamente va a recibir todos los nutrientes, va a activarse lo que es todo el sistema celular, se van a desencadenar una serie de reacciones químicas por todo tu cuerpo para tu bien.
1: Es correcto, doctor. 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
0: Gracias por su amable y fina sintonía.

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convertirme en un colaborador, aportando 600 pesitos al mes, haciendo un compromiso por 12 meses, y bueno, es el primero del que tengo registro, así es de que faltan 39, porque estoy buscando en este momento 40. Recuerde lo siguiente, estamos buscando 1,440. Y usted dice, ay hermano, pero ¿de dónde vamos a sacar tantos? Mire, es que somos muchos, somos muchísimos. Y los 1,440, pues mire, ya nuestro hermano adoptó un minutito de la programación por todo un año. Quiere decir que en este momento nos faltan exactamente 1,439 para que se adopte las 24 horas. Pero mire, de granito en granito, pian pianito, la gallina llena el buche. Poco a poquito, ahí vamos avanzando. Y ya con él damos el primer paso con el que vamos a recorrer 1,440. En este día yo quiero animarle, porque una vez que completemos 40, pues nos iremos al segundo número, que sería pues ir bajando los colaboradores en todo este mes y todo el mes de noviembre, diciembre. Oiga, necesitamos que esa cantidad de 1,440 se reúna. ¿Por qué? Pues porque estamos en la comarca lagunera. En la comarca lagunera hay un promedio de 1,5 millones de habitantes. Eso es lo que hay aquí en la gran comarca lagunera. Entonces, quiero decir que si en la comarca lagunera tenemos 1,500,000 habitantes, si nosotros decimos, bueno, ¿cuánto es el 1% de esta población? Yo quiero pensar en el 1%. Entonces, el 1% de 1,500,000 son 15,000 personas. Siempre que me dicen, hermano Alejandro Cruz, ¿cómo cuántas personas los escuchan a ustedes en la radio? Le digo, creo que un estimado muy bajo, un estimado por el suelo, de una radio que está quebrada, que tiene una programación patito, una radio que no le escuchan ni los de su casa, una radio maluca en programación, por lo menos el 1%, el 1% de la población total la escucha, porque hasta de pura chiripada la pueden sintonizar, porque le están moviendo a la radio y ahí pues escuchan una canción, escuchan algún mensajito, alguna cosa. Entonces el 1% de los habitantes de la comarca lagunera serían exactamente 15,000 personas que nos escuchan. Yo creo que es algo real, 15,000 personas. Bueno, si de 15,000 personas nos apoyara solamente el 10% de nuestra audiencia, estaríamos hablando de 1,500 personas, que ahí tenemos los 1,440 que necesitamos. No sea malito, no haga duro su corazón. Mire que sí podemos apoyar, nomás que no queremos, pero mire, flojito y cooperando. Es la obra del Señor. Tenemos que llevar el mensaje. Por eso esta radio está aquí transmitiendo las 24 horas del día. Así es de que por favor hagamos lo mejor y hagámoslo para el Señor. Sí se puede, hermanos, sí se puede. Somos muchos, los de fe somos muchos. Así es que yo voy a pedirles por favor que se comuniquen adoptando un minuto. Y mire, minuto a minuto.

vamos a adoptar las 24 horas del día. Entonces, en este momento quiero dar los números de teléfono, pues para que en este día diga cuente conmigo. Usted puede comunicarse en este momento, mire, le va a contestar Junior, dígale, mira Junior, yo quiero ser un colaborador de La Voz. El número de teléfono es el 81-84-58-70-28. Lo repito una vez más, número de teléfono 81-84-58-70-28. Y para nuestros amigos que nos escuchan en el sur de California, pues tenemos este número de teléfono que es el área 323-772-9991. Repito, área 323-772-9991. Dígale a Alex Mendoza, bueno, yo estoy escuchando que están pidiendo apoyo para La Voz, ¿qué hago? ¿Cómo hago? Dígame qué hacer en este momento, dígame cómo hacer. Y mire, yo le aseguro algo, Dios le va a bendecir. Él va a prosperar la obra de sus manos. Usted experimentará que cuando honra a Dios, Dios también honra a los que le honran a Él. Entonces, por favor, haga lo mejor para el Señor. Haga lo mejor para el Señor. Y otra de las cosas que es muy importante es también, voy a referirme a nuestros oyentes en la gran ciudad de Monterrey y toda su área metropolitana. Mire, vamos a preguntarle al profeta Google, porque quiero decirle que el profeta Google es muy exacto. Cuando uno le pregunta algo, cuando uno quiere información, y le vamos a preguntar cuántos habitantes hay en lo que es la gran ciudad de Monterrey y su área metropolitana. Y esto es lo que es la información actualizada al 2026, y nos dice que de acuerdo a las encuestas del INEGI hay 6,274,840. Miren nada más, esto es lo que nos dice en este momento lo que es el INEGI. Perfecto. Vamos a hacer nosotros entonces en este momento la misma ecuación. Estos 6,274,840 los ponemos por el 1%. Eso nos dice que si el 1% de la población nos está escuchando en Monterrey y toda su área metropolitana, tenemos exactamente 62,748.4 oyentes. Entonces, si vamos a decir, nos apoyara el 10% de esta audiencia, pues serían 6,274.84 personas. Creo que ahí pudiéramos tener 1,440 personas. Imagínese esto, oiga, 6,274.84 personas. Ya ve que no es imposible, ya ve que no es inalcanzable, ve que esto es algo muy posible, que esto es algo
muy alcanzable, 6,274.84 personas. Sería lo que nos representa, número uno, el 1% de la población, que serían 62,000 personas, 784, pero el 10% serían 6,274.84. ¿Y qué podemos decir nosotros de la Baja California? Porque también pues podemos ver la población que hay en Tijuana y todos sus alrededores. Entonces es interesante ver números, porque esto nos da una idea más o menos, ¿verdad?, de lo que hay. Y es un promedio de 3 millones de personas, contando San Quintín, Ensenada, Tijuana, Tecate y todos los lugares adyacentes. Entonces imagínese usted, estamos hablando de 3 millones de personas. Y yo insisto, yo no digo que nos escuchen 3 millones, pero por lo menos el 1%, y esto representa 30,000 personas. 30,000 personas que nos escuchan en todo lo que es esta área. Ahora este 30,000 lo ponemos por el 10%, que solo el 10% de esos 30,000 nos apoyaran, pues serían 3,000 personas. Oiga, 3,000 personas, pues ahí están los 1,440 que necesitamos. Qué interesante. Esto es verdaderamente interesante. Ahora vamos a hacer otra ecuación diferente, porque vamos a ver cuál es la población que tenemos en el área de Los Ángeles, San Diego y todos los lugares alrededor. Entonces, en un momentito vamos a darle esta información y vamos a decirle que juntos, en el nombre del Señor, haremos nuestro mejor esfuerzo. Por lo pronto, nos vamos a la música. Viene Bless con el tema que se titula Dios de esta ciudad. Por favor, no cambie, que ya regresamos.

0: amigos, continuamos adelante. Gracias, gracias por su sintonía, que es su preferencia, a estas audiciones diarias que estamos llevando hasta usted. Oiga, pues aquí sacando cuentas, dicen que la población hispana en el sur de California son 5,800,000 personas. Y esto es sumamente interesante, porque el 1% de esta población representa 58,000 personas. Ay, usted dice, pero hermano Alejandro, ¿será que el 1% de la población de una ciudad puede escuchar la radio? Pues sí, estas son, le digo, cifras que van hasta el suelo, que van muy por debajo. Entonces, imagínense, si tenemos 58,000 personas que nos escuchan en el sur de California, si estas 58,000 las ponemos por el 10%, si el 10% nos apoyara, serían 5,800 personas. 5,800 personas. Ahora, esto es interesante, porque vamos a sacar otra ecuación más adelante para que usted vea que es fácil si nos unimos. Bien, pues en este momento, apreciados hermanos y amigos, estamos buscando 40 que digan: yo quiero ser un colaborador, me comprometo a aportar mis 600 pesos al mes, quiero hacer un compromiso de fe por 12 meses. Y también los amigos que dicen: bueno, yo estoy en Estados Unidos, ¿qué hago? Pues puede dar $1 por día, serían $30 al mes, haciendo un compromiso por 12 meses. ¿Se puede? Sí se puede, sí se puede. Todos podemos participar, todos podemos participar. Usted puede comunicarse con nosotros en este momento al siguiente número de teléfono, y le va a contestar Junior en el 81 84 58 70 28, 81 84 58 70 28. 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Haga su mejor esfuerzo, haga su mejor esfuerzo, hágalo para el Señor, a mirar cómo el Señor trae provisión y trae abundancia para usted. Así es de que hagamos lo mejor, hagámoslo para el Señor, y permitamos que el Señor utilice nuestros recursos, que el Señor utilice lo que Él nos ha dado para bendición de muchos a través de la radio.
1: Hay minutos que duelen, porque hay dolor que nadie siente, porque hay situaciones que nadie entiende, porque no hay palabras que consuelen, porque no hay nadie cerca, porque todo parece vacío. Minutos donde el alma no tiene fuerzas ni para clamar, donde el corazón solo respira por inercia, donde el silencio pesa y la soledad lastima. Pero basta una voz, una canción que entra con susurro, una verdad suave como el viento, que no empuja pero abraza, que no impone pero libera. Y ese minuto, que parecía hueco, se convierte en lugar sagrado, en un encuentro con lo eterno. Dios aún habla, incluso en el momento más breve. 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
2: Recibí este mensaje para ti, que estás pasando por pruebas, luchas y tribulaciones. 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

0: personas que caminan en silencio, pero por dentro hay un grito, un clamor que nadie oye, una pena que pesa más que cualquier carga, un corazón que se rompe paulatinamente, una pregunta sin respuesta, ¿alguien me ve? ¿Alguien me oye? Por fuera todo parece normal, por dentro hay turbulencia, hay miedo, hay una angustia que no se puede disipar, y entonces suena la radio, una voz, una canción, un minuto, ese minuto diferente, ese respiro que calma el alma, que ordena el caos, esa palabra que silencia el ruido interno, ese toque invisible que sana el corazón quebrantado. Un susurro de esperanza vale más que un grito de desesperación. Adopta un minuto. Tal vez el tuyo sea el único que escuchen y la única esperanza que les quede para volver a vivir.
1: Gracias, gracias por su sintonía, que es su preferencia, estas audiciones diarias que estamos llevando hasta usted a través de la voz, porque la fe viene por el oír. Les saluda el doctor Alejandro Cruz, agradeciéndole como siempre su amable y fina sintonía a nuestras audiciones diarias que estamos llevando hasta usted a través de la voz, con buena música, reflexiones y también diferentes programas en los cuales usted puede ser muy bendecido. Hace un tiempecito atrás me llamó una persona del área de San Diego y me dice: oiga, la radio es potente, la radio es una bendición, pero ustedes piden mucho dinero y se la pasan pidiendo, y eso no suena atractivo, porque pues los oímos que están pide y pide y pide y pide y pide. Entonces queremos más programación, queremos más música, queremos más personas. Le dije: muy bien, y de tanto que pedimos, ¿usted ya dio? Me dice: no. ¿Y no será por eso que tenemos que estar pidiendo? Porque usted representa a muchos de la audiencia que se les pide ayuda y no dan. Ahora, ¿cuáles son las alternativas? Algunos dicen: tenemos que dar programación. Sí, está bien. Dicen: mire, yo tengo programas para jóvenes, yo tengo programas para varones, yo tengo programas para la familia, y yo creo que si ponemos esos programas la gente va a dar. Le digo: sí, ¿y cuál es la ayuda? Bueno, podemos hacer los programas, pero hay un pequeño detalle, que hago el programa y no pago el programa, porque pues voy a aportar el programa para que la gente dé. ¿Y quién me asegura a mí que la gente por oír tu programa va a dar? Porque nosotros tenemos que pagar cada mes y tenemos que estar dando pagos muy fuertes. Y esto me lleva a la siguiente conclusión, y es que debemos despojarnos de toda desidia. La desidia es: lo entiendo, es bueno, pero no lo voy a hacer. Hay después, hay mañana, ahí lo dejo para más tarde. Esa es la desidia. Quizás pensar que otros ya lo están haciendo, no, pues para qué los apoyo ya si otros ya están dando. Y así pues no nos damos cuenta que nuestra ayuda es esencial, es importante. Otra de las cosas es que muchos dicen: no, pues para qué poner un programa. Yo les recomiendo, ponga un programa, los costos son extremadamente accesibles para que usted se sume, y que juntos, unos dando, otros aportando para un programa, podemos hacer que la radio permanezca las 24 horas del día. Ahora estábamos haciendo una ecuación muy interesante, porque dijimos lo siguiente, y es que hay audiencias, dijimos que hay por lo menos 1,500,000 de habitantes en la laguna, y que el 1% representaría 15,000. Y luego nos fuimos hasta Nuevo León, donde hay más de 6,700,000, que esto representaría al 1% por lo menos 67,000. Y de ahí nos fuimos a Tijuana, diciendo que hay 3 millones de habitantes aproximadamente y que el 1% representan 30,000. Y de ahí nos fuimos hasta el sur de California, pues viendo que son 5,800,000 hispanos y que el 1% representaría un promedio de 58,000. Sumando todos estos porcentajes nos da 159,000 personas que potencialmente nos deben estar escuchando, porque representan el 1% de la población. Entonces mantenga este número en mente. Si en los estados de Coahuila, Durango, Nuevo León, Tamaulipas, Baja California Norte y el sur de California, en las señales que tenemos al aire conectadas ahorita mismo en este momento y nos están escuchando en todo lugar, pues son 159,000 personas. Eso pues es algo muy interesante. Son un grupo bastante fuerte. Ahora vamos a decir que nos apoyaran el 10% de estas personas que les estoy diciendo, pues estaríamos hablando que el 10% del 1% vendrían siendo 15,900 personas. 15,900 personas. Nosotros solamente necesitamos 1,440. Pero vamos a hacer otra ecuación. Vamos a poner esos 159,000, escuche esto, no por el 10%, sino por el 1%. ¡Ay, ay, ay, ay, ay, ay, ay! Pero ¿cómo es posible? Imagínate, 159,000 son el 1% de 15,900,000. Vamos a decir que nos oye el 1%. Pues estamos hablando de 159,000 personas. Pero suponiendo, no el 10%, sino que el 1% de estas personas nos apoye, el 1%, o sea, es decir, el 1% de el 1%, ¿sabe cuánto nos da? 1,590 personas. 1,590. O sea, se pasan de los 1,440 que necesitamos. Entonces, yo hago estas matemáticas, estas comparaciones, porque los números son fríos, los números no mienten. Ahora, estamos hablando de la 94.7 en la comarca lagunera, estamos hablando de la 1140 en Nuevo León y estamos hablando de la 1090 en Rosarito. Entonces, estamos hablando de tres frecuencias de radio solamente. Entonces vamos a poner esa cantidad de los 1,590 entre tres frecuencias de radio, nos da igual a 530. Muy bien, entonces deberíamos de tener 530 oyentes que apoyen Adoptando un Minuto en la Laguna, 530 oyentes que estén apoyando en Nuevo León y Tamaulipas, y 530 oyentes que estén apoyando entre Tijuana y el sur de California. ¿Verdad que no es pesado? ¿Se puede? Sí se puede. Sí se puede. ¿Pero por qué no lo hacemos? Si se puede, ¿por qué no lo hacemos? Imagínese tanto tiempo aire diciendo apoye, siembre, adopte un minuto, participe, y no es por falta de no tener 20 pesos, sino que nuestro corazón se ha vuelto pesado. Hay un peso muy grande que no nos permite ver y entender lo que es el propósito de Dios a través de un medio masivo de comunicación como este. Entonces yo quiero animarle para que en este momento usted se comunique, pero con rapidez, y diga: hermano Alejandro, ¿sabe qué? Esto es una realidad. Estamos adormecidos, estamos en este momento pensando en muchas cosas menos en la proclamación del evangelio. Sí somos ricos para nosotros mismos, pero no hemos sido ricos para con Dios. Sí aportamos para diversión, aportamos para entretenimiento, aportamos para bienestar, aportamos para muchas cosas que tienen que ver con nosotros, pero no aportamos para lo que tiene que ver con la salvación de las almas. No aportamos para lo que tiene que ser una palabra que llegue y que produzca fe, esperanza, una palabra que dé ánimo y fortaleza. Hoy por hoy tenemos que entender que nuestra ayuda es necesaria y que es posible tener los colaboradores en cada ciudad. Ahora, como comenté al principio, el mes de septiembre fue un mes muy difícil, fue un mes de negociaciones muy intensas. Y realmente, cuando yo converso con los dueños de las estaciones, en cierta forma dicen: pues a ver, ahí está, no que son muchos, pues no que los cristianos son muy unidos, pues no que los cristianos aman a Dios, y mira, dicen, no pueden ni siquiera mantener una estación que habla de su fe. Y lo peor, ¿verdad?, del caso es que ahora sí, como decimos, no hay argumento. Porque yo escucho que nos jactamos de las cifras. Por ejemplo, me estaban diciendo de La Laguna que ya el 18% de La Laguna son cristianos. Y entonces este número lo están publicando a nivel nacional, que el 18% de la población de La Laguna son cristianos. Y esto nos dice a nosotros que 270 mil personas profesan conocer a Jesús como su Salvador personal. Entonces, si nosotros tenemos una población del 18% que representa 270 mil cristianos, pues entonces vamos a decir que de esos 270 mil nos apoyara el 1%, el 1%, serían 2,700 cristianos, el 1% de ese 18 que dicen que es cristiano, 2,700, oiga, 2,700 que den 20 pesos. ¿Se puede? Sí se puede, sí se puede. Pero ¿qué es lo que nos pasa? Ay, Señor, qué difícil es la unidad, qué difícil es ponernos de acuerdo, qué difícil es tener juntos un tiempo. Para nosotros es muy difícil ponernos en acuerdo. Bueno, estamos en este momento animando, invitando a cada uno de ustedes a que el día de hoy apoyen. Yo quiero pedirle que usted se levante, que usted participe, que usted haga la diferencia, que usted se levante en el nombre del Señor. Y creo que con números y comparativas como esta que acabamos de hacer, vamos a hacer otra comparativa. Por ejemplo, vamos a hablar del estado de Nuevo León. que también, ¿verdad?, me estaban diciendo que ya andan por el 18%. Entonces dijimos que estamos hablando de 6,700,000, de acuerdo al profeta Google, que es el profeta más exacto que conozco hasta el momento, porque este sí le atina. Pues entonces estamos hablando de 6,700,000 por el 18% que dicen que son creyentes, pues estamos hablando de 1,206,000 creyentes en Nuevo León. 1,206,000. Imagínese que el 1% nos apoyara, serían 12,060. Dios mío, estamos sobrados, los creyentes somos muchos, los de fe somos muchos. ¿Dónde están los que decían aleluya? ¿Dónde están los que dicen gloria a Dios, que los busco y no los hallo? Voy a poner la canción del Bolañito. ¿Dónde están? ¿Dónde están los que dicen que creen en Jesucristo? Porque están brillando mucho por su ausencia, y en este momento necesitamos involucrarnos todos, pero todos, que no falte ni uno solo en decir, oiga, yo puedo aportar 20 pesitos. Hermanos, si todos aportamos 20 pesitos, pues esto es algo fácil, es algo alcanzable, es algo que en el nombre del Señor lo podemos lograr si nos ponemos de acuerdo. Pero, a ver, ¿usted por qué no se pone de acuerdo? Doña Juanita, don Pedrito, a ver, doña Chonita, ¿por qué no envía sus 20 pesitos? No, dice, hasta un niño. Bueno, sí, hasta un niño, pero ¿usted por qué no lo hace? ¿Qué es lo que nos falta? ¿Por qué no podemos accionar? ¿Por qué lo dejamos para después? ¿Por qué pensamos que otro lo está haciendo? ¿Por qué decimos, pues sí, está fácil y sí, la radio está muy bonita, pero ¿por qué no accionamos? ¿Por qué no hacemos nuestra parte? 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Y voy a aprovechar que aquí lo tengo junto a mí para que nos salude y para que nos explique algo muy interesante acerca de la televisión, porque ya comenzó Voz y Visión TV en el canal 65.5 en la ciudad de El Paso, Texas. Está cubriendo Ciudad Juárez, Las Cruces, Nuevo México. Está llegando a Fort Bliss, está llegando a Deming, Nuevo México, todo lo que es Fabens, Tornillo, todo lo que es Valle de Guadalupe, El Porvenir, y estamos cubriendo un lugar extremadamente amplio. Y muchos de ustedes dicen, ah, pero qué chiste, eso nomás es para Juárez y para El Paso. Hombre, ni me digan, porque hasta me voy a molestar. ¿Por qué no pensaron en nosotros para que podamos ver la tele acá por otros lados? No, no, espérame, espérame, no te enojes. Aquí Junior nos va a decir cómo puedes ver la televisión de una manera práctica, de una manera sencilla. Junior, bienvenido, ¿cómo estás?
2: Muchas gracias, doctor, un gusto saludarlo y un gusto saludar a la audiencia que ahorita nos está sintonizando. Y pues, como mencionaba ahorita, doctor, tenemos lo que es el sitio vozyvision.com. Este sitio web, para todas las personas que entren a él, van a ver las diferentes opciones que tienen y el diferente concepto que manejamos en ese sitio, que es enseñarles todo lo que estamos haciendo a través de las cadenas de radio. En este sitio web, ustedes van a entrar a la sección de TV, y ahí ustedes podrán ver en qué cobertura tenemos en este momento, a qué canales son los próximos que queremos llegar, qué tipo de programación manejamos, y también verán una sección que dice Ver TV Aquí. En esa sección ustedes le van a dar clic y van a poder ver la televisión en vivo.
1: ¿En la computadora, en el teléfono también?
2: Sí, en el teléfono, en la computadora, tablet, cualquier sistema electrónico que tengan lo va a poder manejar el sitio web vocivision.com. A través de ese sitio web es donde van a poder ustedes ver la televisión. Y cuenta con una opción, doctor. Tiene una opción para transmitir lo que está en vivo hacia la televisión, ya sea Roku, Chrome, o sea, lo que tengan de televisión.
1: A ver, vamos a decir, yo pongo en mi teléfono vozyvision.com, entro a la página y le pongo en Ver TV, y una vez que estoy viendo TV, tengo la opción de pasarlo del teléfono a la televisión.
2: Así es.
1: ¿En la aplicación de Roku? ¿Y en cuál otra?
2: En Roku, Google Chrome, el Chromecast, creo que así se maneja.
1: Sí, Chromecast.
2: Chromecast. Traen el Fire TV Stick, algo así, los de Amazon.
1: Ah, sí.
2: También en cualquier sistema que...
1: Del teléfono lo pasas a la tele.
2: Sí, cualquier televisión Smart TV va a poder agarrar el canal 65.5, Vocivision, en su televisión. Simplemente le dan transmitir.
1: Bueno, y tenemos la programación 24 horas. Por ejemplo, hay música, hay mucha música.
2: Uh-huh.
1: Oye, ahí estaba viendo, ¿verdad? En la tele sale el negro con el acordeón al pecho bailando. Sí, sale el negro, ¿verdad? El cantando bolañito. Tengo un Dios que todo lo puede.
2: Sí.
1: Y luego estaba viendo también, ¿verdad? Los de Inspiración Cristiana que salieron ahí, ¿verdad? Con Cierreño, con banda, cantando fe. Uh-huh. Hasta Nacho Galindo ahí lo miré en uno de los videos. Y luego miré también otro, ¿verdad? Que era de un worship que estaban ahí en la alabanza y la adoración. Y luego miré un mensaje a la conciencia. Miré Vida Dura. Y luego miré a Israel González y a Liliana, mi amada, ahí hablando, ¿verdad? En la televisión.
2: Sí.
1: Y luego al rato, ¿verdad? Me quedé viendo y hasta me limpié los ojillos. Dije, ah, caray, se parece a mí el que está hablando. Y si era.
2: Y era usted, ¿no?
1: Sí. Entonces, pues, todo esto usted lo encuentra en la televisión. Entonces, otra vez, dinos los pasos a seguir para ver la televisión.
2: Ok. Primer paso es buscar el sitio web, vozyvision.com. O si tienen la aplicación, entrar a la aplicación de La Voz Radio.
1: Ah, esa es otra. ¿Cómo bajamos la aplicación de La Voz Radio?
2: Bueno, la app la pueden encontrar por el momento. Simplemente está disponible en Play Store.
1: No está disponible en Apple Store para los de iPhone.
2: Para los de iPhone no. Yo les
1: no somos racistas, pero no hay ahorita.
2: Sí, no hay otra. Ya se está desarrollando una app para iPhone. Simplemente es esperarnos un poco, nos dan tiempo de espera. Pero lo que sí pueden hacer los del iPhone es irse al sitio web.
1: Vozyvision.com.
2: Vozyvision.com. Y en ese sitio web pueden entrar, le dan clic a las pestañitas y en la pestaña va a tener una sección que se llama TV. Van a encontrar muchas más secciones, eventos, lo demás, pero a ustedes les interesa TV. Entran en TV y ahí le van a dar Ver Televisión en Vivo.
1: Perfecto. Y entonces, para bajar la aplicación, tengo que ir al Play Store.
2: Uh-huh.
1: Y ahí busco La Voz Radio.
2: Ajá.
1: Lo descargo. ¿Y cómo le hago ahí entonces para ver la televisión?
2: Ah, pues ya cuando abran la aplicación, vuelven a abrir una pestañita que van a ver ustedes en la parte de arriba y van a elegir TV en vivo. Al momento de elegir esa sección, les va a meter directo a la televisión.
1: Y también de ahí lo puedo mandar a la televisión, al Chromecast, ¿no?
2: No,
1: solamente en la página.
2: Sí, solamente en la página por el momento. Estamos modificando todo eso para que próximamente tengan esas funciones, pero por el momento en el sitio web. ¿Quieren verlo en su televisión? Entren en el sitio web y desde ahí se puede transmitir.
1: Bueno, pues esta es la información para que usted pueda ver la televisión a través de su computadora o a través de su teléfono celular. Y ya que estás aquí, Junior, pues danos los números de cuenta de Spin Oxxo y de Coppel.
2: Claro que sí, doctor. Ahí los doy en un momento. Listo. Aquí tenemos el número de cuenta Spin Oxxo. Para quienes quieran adoptar su minuto o hacer su aportación, es 4217-4700-8377-3412. 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Y también vamos a dar el número de cuenta de Bancoppel. Este número de cuenta es 4169-1614-3648-5220.
1: Bueno, pues ya viene el tiempo de oración. Espero que nuestros apreciados oyentes puedan comunicarse. Recuerda tu petición el día de hoy. Será tu testimonio el día de mañana. Así es de que nosotros, pues, en este momento despedimos para dar paso al tiempo de oración. Muchas gracias por su amable y fina sintonía, que es su preferencia a estas audiciones diarias que llevamos hasta usted. Gracias, Junior.
2: Bye bye. Cuídense.
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5: Vamos a meditar juntos en la palabra y vamos a cerrar con una ministración. Quisiera que pusieran el canto

Isabel por este proyecto. Y como voy a hablar de voluntad, ¿qué es la voluntad? ¿Qué implica esa facultad tan valiosa y determinante que Dios nos dio? No solo a los seres humanos, aún a las criaturas celestiales. Y voy a compartirles mucho más sobre esto, pero hasta escribí también un poema sobre la voluntad, que dice: regresar a solo un reino y a una sola voluntad. Esa es la obra divina de regreso a eternidad. Así lo mortal se acaba en el pleno restaurar. Una voluntad existía en el mundo que vendrá. Se acaba el libre albedrío, aunque en existencia esté, pero al renunciar a él, solo hay una voluntad. La voluntad del gran rey, la voluntad del creador, la voluntad del que hizo del hombre un dios menor. Así él lo declaró: vosotros sois dioses, sois una oferta en existencia que el maligno la torció. Una voluntad, amados, nos llevará a lo mejor, una voluntad perfecta, y esa es la del Creador. No hay por qué no rendirla si Él mismo nos la dio. No hay por qué no entregarla si es para algo mejor. Un reino en su voluntad, una eternidad en Él, en un estado perfecto para un pueblo que le es fiel. Y voy a tocar este tema de voluntad. La Biblia menciona uno de los seres angelicales. El término ángel, aunque se aplica a un grupo de seres celestiales, espirituales, también es un término

0: que se aplica a cualquiera de los distintos rangos o tipos de seres, porque la palabra ángel significa mensajero. Pero entre esos mensajeros que registra la Biblia está uno que se llama Gabriel. Y por cierto, Gabriel significa Dios es mi fuerza, o bien se puede definir como fortaleza de Dios. Y algunos lo clasifican, ¿verdad?, como el arcángel, pero realmente Miguel es el que está clasificado como arcángel. Gabriel no se le da una definición, se dice ángel Gabriel, y yo tengo la certeza que es un querubín, y es el ser que Dios eligió, para que administrara los tiempos de Dios aquí en la tierra. Y he tenido el privilegio de encontrarme con él como 3 ocasiones. Es un ser que tiene un poder espiritual inmenso, que por eso la Biblia relata que Daniel, cuando se encontró con él la primera vez, sencillamente cayó como desmayado a tierra. Se habla de él en el capítulo 8. Si leemos el capítulo 8 de Daniel, encontramos que ahí se relaciona con cuestiones de reino y con cuestiones de tiempos, y él es el que aparece para aclarar ahí. Luego lo vemos en el capítulo 9, que también se relaciona con tiempos, que es donde se dan las famosas 70 semanas de Daniel, y apareció él para aclarar eso. Luego lo vemos aparecer en el Nuevo Testamento, en Lucas capítulo 1, cuando también, llegado el cumplimiento del tiempo, que el Señor habría de nacer de mujer, aparece también él para aclarar esta cuestión de tiempos. Y no es casualidad que él esté apareciendo en este tiempo y hablar de tiempos. Y de él hemos recibido una agenda que precisamente nos está precisando tiempos, tiempos, y es supremamente importante. Cuando, lo dije creo ayer, y en el primer día del año, primero de enero 2026, yo estoy ansioso de que esa agenda que Gabriel entregó se abra y que Dios nos diga ahí el lema que vamos a recorrer ese año, porque yo estoy seguro que más que ser un lema, extraer temas, compartir de ellos, son marcadores, indicadores de estos tiempos que estamos viviendo según el calendario de Dios. Y el lema fue precisamente para este año entregar, que ha sido el lema de esta actividad. Cuando aparece este lema, entregar, y yo como humanote y carnalote que soy, luego pensé en finanzas, dije, uy, y ahora, Señor, ¿qué nos vas a pedir? Si yo he tenido experiencias donde Dios me exprime hasta lo que no tengo. Y ahora, ¿qué, Señor, que no te he entregado, qué entregar? Pero luego, el mes de enero, porque viene el lema del año y aparece el lema del mes y aparece la palabra entregar la voluntad. ¡Wow! Dije, es lo primero que Dios está pidiendo, entregar la voluntad. ¿Qué tan importante? importante es la voluntad que Dios nos la está pidiendo. Y son tantas las cosas que realmente quisiera que hago una nota, hago otra nota, me viene algo fresco, nuevo. Yo no puedo decirlo todo, mi espíritu mismo se asfixia. La voluntad pudiéramos definirla de esta manera.
1: ¿Qué mensaje tan interesante nos está enseñando el apóstol y maestro Amador Valenzuela? Queremos tomar este tiempo para hacerles saber sobre algunas actividades de importancia.
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1: Ahora continuamos con el mensaje de hoy.
0: Pudiéramos definirla de esta manera, es lo que percibió mi espíritu. Es esa libre facultad que Dios dio a todas las criaturas pensantes o racionales creadas por Él, tanto en el cielo como en la tierra, para que cada criatura sea un ángel, un querubín, un serafín, un ser humano, para que cada criatura libremente decida en su pensar y su actuar cómo se ha de conducir, qué intención en sí mismo pretende cumplir para llevar a cabo determinado propósito. Dios, sin embargo, al crearnos como seres pensantes, racionales, con voluntad propia, lo que comúnmente llamamos el libre albedrío, la libre voluntad, Dios se la dio ahí en el cielo, a las criaturas en el cielo, aunque hay millones de millones y millares de millares de seres, todos tienen voluntad propia. Cualquiera de ellos puede decidir no estar sujeto a Dios, rebelarse contra Dios, dejar de alabarlo, dejar de adorarlo. Nadie está obligado, ninguno de ellos es un robot. Y la prueba está en que un querubín, a él le plació por la libre voluntad que Dios le dio de no seguir ahí y rebelarse contra Dios. Y con ello una tercera parte de esas criaturas. Eso nos indica la libre voluntad que tienen las criaturas. Bueno, uno puede decir, ¿por qué no creó Dios robots que obligadamente estén sujetos, sumisos a Él? Habrían de venir, no hay tiempo para explicar cómo, qué consecuencias y reclamos hubieran hecho y hubiésemos hecho las criaturas si Dios nos hubiese hecho un robot. ¿Para qué me obligas a servirte si yo no quiero servirte? ¿Para qué me obligas a alabarte, a adorarte, si yo no quiero hacer eso? Dame una libre voluntad. Ese reclamo, entre otros, hubiera habido. Dios crea seres pensantes, racionales, y les da el privilegio de la libre voluntad. Algunos filósofos inclusive dicen que yo creo que ese es el mayor regalo que Dios nos dio a las criaturas después de habernos creado, darnos libre voluntad. Cada uno en su propia voluntad determina si lo ha de amar, servir, adorar, etcétera, o sencillamente seguir el curso que a él le dé la gana. Entonces, y aunque Dios nos creó, Dios nos formó, Dios nos hizo bajo la intención de que cumplamos su propósito, Dios no quiere a nadie, absolutamente a nadie, cumpliendo su propósito si su voluntad no está ahí. Por ejemplo, y perdón que diga esto, aquí no están dos o tres hermanos que estuvieron aquí congregándose un tiempo y de repente algo se les metió. Algunos ni se despidieron, y el que se despidió, yo le dije, mira, con todo el corazón te voy a decir lo siguiente. Estoy bien claro, como no lo estás tú, que el paso que vas a dar no es el correcto. Pero yo sé que no vas a dar reversa porque ya lo metiste en tu cabeza y en tu voluntad. Y sé que cuando te des cuenta que cometiste un error, por vergüenza o por orgullo, me vas a regresar. ¿Bien? ¿Por qué? Me interesa tu bien, no es tanto porque te vayas. Es tu vida, es tu destino. Vaya, le pongo este ejemplo como padre, como madre. Hay hijos que se van de la casa y adiós dicen al papá o a la mamá. Menos le van a pedir permiso o consejo para hacer esa decisión. Ya se creen todos unos señores con toda una madurez, y ellos creen que no están equivocados hasta que no, hasta la muerte alcanzan por ahí afuera, y otros después. ¿Saben qué? Los jóvenes, hasta que no se convierten en padre o madre, entienden a su padre o a su madre. Y ni modo de amarrarles una bola de fierro en cada pie y una cadena y decirle, no, no te vas. No, pues voy a parar en la cárcel. Y a él le van a quitar la bola de fierro y lo van a dejar que se vaya donde quiera. ¿Sí? Es el ejercicio, pues, de la libre voluntad. Entonces, a pesar de que Dios nos formó, nos hizo, nos creó, bajo la intención de que cumplamos su propósito, no nos ató a su propósito para que nosotros actuáramos de manera obligada o fuera de la voluntad nuestra. Atarnos a la sumisión de Dios, porque Dios quiere que eso sea en forma voluntaria, en forma consciente y en forma permanente. Pero déjenme meto cuando menos a un pasaje en esto. Romanos capítulo 12, verso 1. Así que, hermanos, os ruego por las misericordias de Dios. Pocas veces usa el apóstol esta expresión de rogar. A mí me suena, no sé, a veces como hasta chocante en mi espíritu, que si yo voy a regalarle $1,000,000 a alguien, le diga, te ruego, por favor, mira, es $1,000,000, agárralo, es tuyo. Suena tonto, ¿verdad? Lo mismo. La vida eterna. La vida eterna. Y tengo que rogar para que decidas por ella. Rogar. Rogar. Así hacen los padres, las madres con los hijos. Ay, hijo, te ruego, por favor, apártate de esa amistad. Te ruego, por favor, que esto, te ruego. Y nosotros, cabeza dura, arrogantes, soberbios. Y Pablo dice, os ruego por las misericordias de Dios que presentéis vuestros cuerpos, no de la pluralización, no dice vuestro cuerpo, vuestros cuerpos pluralmente, hablando a los creyentes en Roma. Y luego sacrificio, ya no dice sacrificios. Es como lógico de que si Pablo está diciendo, os ruego que presentéis vuestros cuerpos en sacrificios, pero no sé, cuerpos en plural, sacrificio en singular. Lo que significa que en una comunidad, en una iglesia local, cada uno tiene que ofrecer su cuerpo. Y todos en ese ofrecimiento que hacemos a Dios, formamos un solo sacrificio. La vida corporativa, la vida del cuerpo. Entonces, os ruego por la misericordia de Dios que presentéis vuestros cuerpos en sacrificio vivo, santo, agradable a Dios, que es vuestro racional culto. Ahora, algunas traducciones y predicaciones, ¿verdad?, creen que lo que Pablo está diciendo, que aportes tu razón de culto. No, no, no, Dios no quiere nuestra razón de culto. Aquí se refiere a la ración, no a la razón. O sea, cada uno aporte su ración de sacrificio, su ración de culto, y cada porción de ración hacen una ración de la vida corporativa y ofrecen un sacrificio a Dios. Bien. Luego dice, no os conforméis. O sea, la palabra tiene dos términos ahí, con que es juntamente y formar forma. O sea, no tomes la forma. No os conforméis o no tomes la forma de este mundo. Es como para dar vómito que cristianos estemos buscando las formas del mundo para adoptarlas y aún traerlas a nuestra vida y a la iglesia. Yo recuerdo recién convertido hace tantos años, que ni para qué le digo, que llegué y estaban dos, tres ministros más viejos que yo y decía uno al otro, a ver qué nos está faltando, y volteaban hacia el gobierno del mundo, allá tienen esto, allá tienen esta secretaría, allá tienen esto, nos está faltando en esta organización esto. Y a pesar de que yo era un niño recién nacido, dije, caray, entonces Dios no es capaz de tener su propia estructura de trabajo, hay que ir a estos mundanos a copiarles qué hacen para traerlo al trabajo de Dios. No, señores, no es así. Yo soy el modelo al mundo. El mundo no es el modelo mío. Y ahorita que están las elecciones en Estados Unidos y México, precisamente yo soy el primero que quiero que cristianos que son llamados a eso se metan en eso, pero para llevar las normas del reino, no para más de lo mismo, no para sumarse a algo que sabemos que no ha resultado, son ideas humanas. Bien, No os conforméis a este mundo, sino transformaos. O sea, nuestra forma es una forma distinta a la del mundo. Pero esta forma, como se origina en el propósito de Dios, no es estática. Va cambiando para mejor, para mejor. Transformaos. O sea, una forma, otra forma, otra forma, porque esa es la mentalidad de Dios. Dios es infinito. Hoy me muestra algo, yo no me quiero quedar ahí. Y yo digo, Señor, ¿qué sigue? Me muestra otra cosa, amén. ¿Qué sigue? Me muestra otra cosa, ¿qué sigue? Eso es transformar, transformar, transformar. ¿Qué sigue? ¿Qué sigue? ¿Qué sigue? Y les he dicho, la eternidad misma va a ser cambiante, cambiante, cambiante. Porque vamos a suponer que ya estemos aquí, allá en el cielo, en el tercer cielo, en cuerpos glorificados. Pero vamos siempre, por una eternidad, a experimentar lo mismo, a ver lo mismo. ¿Saben qué? En una eternidad lo mismo a mí me va a aburrir. A mí me va a aburrir. Si usted tiene una granja de pollos y come pollo en la mañana, mediodía, en la tarde, en la noche, usted le va a encantar el pollo. Ya estoy harto de pollo. Deme otra cosa. Entonces, una eternidad lo mismo, lo mismo, lo mismo. Yo me voy a aburrir. Pues sáquenme de aquí. Ya me aburrí. Pero en la misma eternidad, Dios va a estar caminando hacia cosas más.
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Hola, ¿qué tal, apreciados amigos y hermanos que están en sintonía de La Voz porque la fe viene por el oír? 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

0: el sueño, 2, no le causa acidez, 3, que le va a ayudar para que usted se mantenga concentrado, que usted mantenga el enfoque, que usted diga, realmente me ayudó, en el sentido de que no se le van a olvidar las cosas. 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
1: Lo que vamos a hacer nosotros en el día de hoy es enfatizar, cuide su salud. Dice la Escritura que nuestro cuerpo es el templo del Espíritu Santo. Por lo tanto, usted debe de cuidarlo porque Dios ya no habita en templos hechos por manos de hombre, sino que habita en un templo que somos nosotros. Ya no habita en edificios hechos por manos de hombre, sino que ahora tú eres habitación y morada del Espíritu Santo. Pero algunos no parecen templo, más bien ya parecen catedrales. Están bien bendecidos, bien gorditos, bien llenos de vida. Ya son como una mega catedral, pero quiero decir que es muy importante cuidar nuestro cuerpo porque es el templo del Espíritu Santo. Y dice la palabra que cualquiera que destruya el templo o el cuerpo, dice Dios, le destruirá a él. Amigos, este es un tema muy interesante. Cuidar tu cuerpo. ¿Qué consumes? ¿Qué es lo que dejas entrar a tu organismo? Porque muchas veces se nos dice, no tome refresco negro, pero nos encanta el refresco negro. Y la persona muchas veces ya con los riñones que no funcionan, ya con afectaciones en diferentes órganos del cuerpo, pero de alguna manera la gente lo sigue consumiendo, es como los cigarros. Dice, fumar puede causar cáncer, y te ponen la foto de alguien que está muriendo de cáncer, y hasta mira las cajetillas de los cigarros y estás viendo la foto de la persona que está enferma del cáncer, y aún así le dices, deme la cajetilla completa, a sabiendas de que el alcohol es malo, que te puede dar una congestión, que te puede crear una adicción, pero ahí va la gente a comprarlo y a tomarlo, a sabiendas que le están advirtiendo que le puede causar cirrosis, que le puede causar serios deterioros en su cuerpo. Entonces, si tú no cuidas tu cuerpo, si tú no cuidas lo que le metes, si tú no cuidas el cuerpo, imagínate meterle drogas al cuerpo para que se deteriore. Imagínate tú que el cuerpo comienza a enfermarse porque pues ahora ya no quieres comer saludable, te gusta el hot dog, te gusta la pizza, te gustan las comidas procesadas, los embutidos, ya no quieres comer sano. Y claro, después cuando vienen los problemas y complicaciones de salud, dices, ¿y por qué a mí? ¿Y por qué yo? ¿Y por qué me dio el diabetes? ¿Y por qué se me sube la presión? ¿Y por qué ahora tengo tantos problemas que antes no tenía en mi cuerpo? Ya tienes neuropatías, ya tu nombre ya no va a ser Juan, ni va a ser Pedro, te van a poner dolores. De todo te quejas, te duelen los pies, la rodilla, las piernas, la cabeza, la cintura, todo son dolores. Fibromialgia, para que no se oiga tan feo. Y todo, ¿por qué? Porque no has cuidado tu salud. Te dicen no y haz de cuenta que te dicen sí, como si estuvieran regalando las cosas que hacen daño, y ahí vas corriendo a comprar y a consumir. Lógicamente tu cuerpo te va a pasar una factura, y esa factura es demasiado, demasiado costosa. Ahora, lo que me llama la atención es que cuando las personas toman un producto natural que les hace bien, se molestan porque querían sentirse bien en la primera semana, en el primer mes. Digo, espérame, si tienes 20 años haciendo las cosas mal, ¿cómo crees tú que en un día o en una semana se te va a arreglar el problema? Un doctor que es conocido y es muy bueno en lo que hace, me dice, mira, es que por lo menos para revertir una enfermedad de 20 años, necesitas por lo menos un mes de tratamiento para revertir un año. Entonces, hoy vamos a hablar esta parte de que usted necesita comenzar a cuidarse. ¿Y qué es lo primero que se hace? Sacar la basura, sacar el escombro para empezar a limpiar. ¿Y eso cómo se hace? Ah, pues es lo que vamos a conversar aquí con David Montero, porque necesitamos entender la importancia de comenzar a cuidar nuestro cuerpo, y comenzaremos por una limpieza.
2: Gracias por abrirme los micrófonos, y como se bien lo dice, necesitamos alimentarnos, tener conocimiento, guía. Nadie nos quita la salvación, no se nos va, nosotros nos alejamos, ¿verdad? Porque no tenemos conocimiento, porque no tenemos la indicación, porque nos descuidamos. Y eso aplica en todo. Lo espiritual es más real que lo físico, eso también lo tengo muy claro. Y las personas pues igual empiezan a tener situaciones emocionales, pues tiene que ver también con lo físico, porque nuestras emociones están conectadas también con el flujo del sistema nervioso y el sistema hormonal. Entonces cuando no tenemos nutrición en la mente, tomamos malas decisiones. Cuando nos sentimos deprimidos, agotados, fastidiados, enojados, agotados, cuando estamos eufóricos, bueno, todo esto también repercute. Entonces yo creo que el día de hoy lo que queremos principalmente es darle información a las personas, una información correcta, una información que les permita tomar sus propias decisiones. Y de aquí es donde vamos a hablar sobre cómo funciona el cuerpo, qué es lo que, fíjense nada más, cómo nos ama Dios, de qué manera nos ama Dios, que nos da muchas herramientas para que también, tanto en lo físico, en lo mental, en lo espiritual, podamos tener siempre en qué apoyarnos, que es Él. Y hablando precisamente de todo esto, hemos estado escuchando hablar en los últimos días de algo que se llama Glutalife Complex. El Glutalife Complex que hemos estado hablando en estos micrófonos, pues ha venido a revolucionar el bienestar en muchas personas. Nos han estado reportando muchísimos casos de bienestar, y es donde queremos platicar qué es el Glutalife Complex, por qué la gente se está sintiendo bien, qué efecto tiene, cómo funciona nuestro cuerpo. Algo que hemos dicho nosotros es que estos productos no curan nada, o sea, es nuestro cuerpo el que se está reparando, únicamente tenemos que estimularlo. Y primero quiero platicarle a toda la audiencia, entender qué es el antioxidante maestro que protege nuestras vidas. Porque nosotros, y hablo nosotros, los muchachones después de los 40 cúbole, o sea, ya los que estamos más adelantitos, siempre ocurre algo que pocas personas saben. No solamente es envejecer, es que nuestras células, doctor, comienzan a perder la capacidad de defenderse del daño diario que está ocasionando el estrés, la contaminación, los medicamentos, los alimentos procesados, como usted dijo, que si el cigarro, que si el alcohol, que si la comida enlatada, los azúcares y todo eso que ocasiona la inflamación silenciosa. Y este daño tiene un nombre, se llama estrés oxidativo. Hoy en día, las ciencia ha relacionado el estrés oxidativo con muchos de los padecimientos que afectan a millones de personas. Escuchamos hablar tema de diabetes, hipertensión, problemas cardiovasculares, fatiga crónica, enfermedades neurodegenerativas, inflamación crónica, debilidad en el sistema inmunológico, envejecimiento prematuro. Pues todo esto va relacionado. La pregunta es, ¿quién protege a nuestras células? Y es donde entra esta respuesta. Hay una molécula extraordinaria, por eso le digo que Dios nos ama tanto, porque nos creó con una molécula que se llama glutatión. Todo lo que tenga que ver con la investigación de glutatión, los profesionales de la salud lo conocen como el antioxidante maestro del cuerpo. Y aquí es donde el glutatión juega un papel importante, porque se produce naturalmente en nuestro cuerpo, en nuestro organismo. Tiene tres funciones fundamentales. El glutatión que tu cuerpo debe estar produciendo, que mi cuerpo debe estar produciendo, el de tu hijo, el de tu esposo, el de tus familiares, todos producimos glutatión. Y la primera función es neutralizar los radicales libres que dañan las células, los tejidos y los órganos. La segunda función del glutatión es apoyar los procesos de desintoxicación del hígado, que es donde parte mucho los problemas que tenemos. Y la tercera función es fortalecer las defensas naturales del organismo. El problema que cabe, doctor, es que a partir de los 40, los 45 años, ya los niveles de glutatión comienzan a disminuir.
1: ¿En qué porcentaje más o menos?
2: Pues sí, empieza a haber una disminución del 30 al 35%, y de ahí viene desencadenando según la alimentación, según los desvelos, el estrés, las malas rutinas. O sea, estamos hablando que descienden algunos hasta un 40 45%, y es algo considerable, ¿no? Claro que ya cuando hay un problema de salud más fuerte es porque ha habido una deficiencia mayor.
1: Claro.
2: Por eso es importante que nosotros podamos entender que cuando disminuye el glutatión, ahí, doctor, aumentan los riesgos de la salud. De ahí fue donde nace este concepto que se llama Glutalife Complex, que es una fórmula diseñada precisamente para ayudar al cuerpo, a nuestro propio organismo. No hay que meter nada externo, no hay que hacer procesos caros, ni intervenciones quirúrgicas, ni exponernos a nada al raro. O sea, no nuestro cuerpo está diseñado para producir glutatión, y esta fórmula ayuda al organismo a producir y mantener niveles, muy importante, los niveles necesarios y saludables de glutatión. Entonces, la pregunta es, ¿por qué funciona? ¿Por qué la gente se siente bien? Porque obviamente contiene ingredientes que son considerados los más importantes del glutatión, de lo más estudiado, que ayuda a combatir el estrés oxidativo, ayuda a fortalecer el sistema inmunológico, ayuda a proteger el corazón, el hígado, el cerebro, favorece la energía celular y apoya el proceso de regeneración celular. Yo te puedo hablar, por ejemplo, de lo que es el N-acetilcisteína, que es uno de los principales precursores del glutatión. Por eso es que ayuda a mejorar lo que es la salud pulmonar, favorece la desintoxicación, protege el hígado y el sistema respiratorio. Te voy a hablar de lo que es el ácido alfa-lipoico, que es conocido como el antioxidante universal, o sea que esto ayuda a proteger el sistema nervioso, lo que es los nervios periféricos, apoya el metabolismo de la glucosa, favorece la circulación. Y si a esto le sumamos los ingredientes naturales que contiene Glutalife Complex, como vitaminas y cofactores de antioxidantes que participan en cientos de las reacciones celulares del cuerpo, que está relacionado con la energía, el sistema inmunológico, la reparación celular, la protección cardiovascular, bueno, pues aquí es donde vemos estos beneficios. ¿Qué es lo que nos reporta la gente? ¿Qué es lo que nos dicen las personas? Que se sienten con más energía durante el día, que mejora su recuperación física, que se sienten menos inflamados, se sienten más ligeros, que hay claridad mental, que hay mejor respuesta al sistema inmunológico. Aquel que le iba a pegar una gripita, está uno o dos días y ya está como si nada, no los tiran a la cama, o se empiezan a notar grandes beneficios. Apoya el tema de la circulación, mucho más saludable, el metabolismo de la glucosa, mejores condiciones, y también existe mayor bienestar general. Glutalife Complex no solamente busca enmascarar el síntoma como muchos productos o medicamentos, su objetivo principal, escuche muy bien, es ayudar a las células a mejorar su función, porque cuando la célula mejora, los tejidos mejoran, y cuando los tejidos mejoran, obviamente los órganos empiezan a funcionar de una mejor manera, y cuando los órganos comienzan a mejorar su función, hacer sus procesos, obviamente nuestra calidad de vida cambia. Por eso, después de los 45 años ya no se trata solamente de vivir más, se trata de vivir con energía, independencia, bienestar, que es muy importante. Invertir en tus células hoy, en este momento, es invertir en la persona que vas a ser dentro de 10 o 20 años. Que te quede muy claro, lo que yo voy a hacer ahorita se va a reflejar en la persona que voy a estar haciendo o voy a estar funcionando en 10 o 20 años. Es muy importante. Miren, a todos los radioescuchas yo les quiero decir algo muy importante. La salud no solamente se pierde de un día para otro. Que te quede claro que no es que hoy amanecí ya enfermo. O sea, se pierde poco a poco y también se recupera poco a poco. La pregunta no es cuánto cuesta cuidar tus células. Tú me puedes preguntar cuánto cuesta un frasco de Glutalife Complex y yo te puedo decir el precio. Incluso si quieres promoción te la puedo dar. La pregunta real que tú tienes que hacerte ahorita es, ¿cuánto cuesta no cuidar mi salud? ¿Cuánto me va a costar una hospitalización? ¿Cuánto me puede costar perder la movilidad? Hay personas que ya empiezan a tener parálisis facial, ya no pueden mover una pierna. O sea, hemos llegado a ver personas que ya por la diabetes le tienen que amputar un pie. O sea, ¿cuánto me cuesta esto? ¿Cuánto cuesta no tener energía para disfrutar a mis hijos, a mis nietos, mis actividades diarias? O sea, hoy tienes la oportunidad de comenzar a fortalecer tu organismo desde adentro. Por eso yo te estoy invitando el día de hoy a que conozcas más y que pruebes los beneficios de Glutalife Complex. Mira, miles de personas están descubriendo los beneficios del glutatión. En el mundo es lo más hablado, lo más sonado. Yo desde hace 5 años veo que está en tendencia el tema del glutatión. Yo ya lo conozco desde hace muchísimo tiempo, sobre todo en el tema de lo que es la nutrición celular inteligente. Yo lo único que te digo es, no esperes más, no esperes a sentirte mal para actuar. Digo, si ya traes un problema de salud, bueno, pues adelante, atrévete, pero no esperes. Si tú eres una persona que todavía no sientes algo, no te esperes a enfermarte. Actúa mientras todavía tienes la oportunidad de prevenir. 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
1: Bueno, yo creo que es de aprovechar esta oportunidad porque pues vamos a desintoxicar las células. Y una cosa que me llama la atención es que cuando una célula se enferma, segrega un químico. Y ese químico hace que haya una inflamación y por esa causa, ¡ay! Siento un pequetito aquí, siento un dolor por acá. Claro, la célula está segregando ese neurotransmisor para decir, SOS, sálvenme o sálvenme, ayuda, auxilio, socorro, por favor, hazme caso. Y por eso te duele el cuerpo, porque la célula ya segregó el líquido mandando señal de ayuda. ¿Y qué hace el cerebro? Pues simple y sencillamente, como sabe que hay células madre que están recorriendo tu organismo, pues entonces debe de haber una señal que conecte esa célula enferma con la nueva célula que viene a repararla. Haz de cuenta que mandó a los albañiles, se les dijo por allá, váyanse con la cuchara, váyanse, ya les mandamos el cemento, la arena y todo, y ahí van las células a reparar. Entonces es muy interesante cuando entendemos que debemos de cuidar nuestro cuerpo, y si hoy tenemos al alcance de nuestra mano, es el momento de tomar acción, es el momento de decir, hey, paso por él o me lo mandan, porque si me interesa cuidar mi cuerpo, que es el templo del Espíritu Santo, me interesa limpiarlo, me interesa repararlo. Hay lugares donde verdaderamente yo he entrado y se miran deteriorados, lugares que se miran ya con la pintura descolorida, ya con agujeros en las paredes, pero cuando vienen las personas que enjarran todo y pintan y lo dejan, wow, hasta parece un lugar nuevo, ni parece la misma casa. Pues así muchos nomás, desde una manita de gato, una ayudadita a usted mismo en lo que tiene que ver con las cosas naturales que el cuerpo necesita. Y mire, nuestro cuerpo es tan agradecido que inmediatamente va a recibir todos los nutrientes, va a activarse lo que es todo el sistema celular. Se van a desencadenar una serie de reacciones químicas por todo tu cuerpo para tu bien.
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tal? ¿Qué tal, apreciados amigos y hermanos que están en sintonía de La Voz? Porque la fe viene por el oír. Enviamos un cordial saludo a todos nuestros apreciados hermanos y amigos que en este momento nos están sintonizando. Y qué alegría poder compartir con ustedes y decirles que estamos avanzando juntos y que esta radio es suya, y que una y otra vez se ha demostrado que cuando el pueblo de Dios se une, cuando el pueblo de Dios está en acuerdo, podemos lograr grandes cosas. Quiero felicitar a cada uno de nuestros apreciados hermanos y amigos que durante estos días pasados, pues literalmente hicimos de tripas corazón. ¿Qué significa esto? Pues que sacamos fuerza de debilidad. Nos esforzamos para que la radio no se vaya, para que la radio se quede transmitiendo.

0: marcado y en letras mayúsculas, no. Pero dije, Señor, tú inclinas el corazón. Señor, tú pones en gracia y favor. Dios, aunque yo sé que ellos no son creyentes, pero yo sé que tu espíritu se mueve y fueron movidos a misericordia, literalmente. Entonces eso nos permite que hoy estemos aquí, pero eso no significa que nos hayan perdonado la deuda ni que hayan dicho ya no me pagues. No, no, no. Al contrario, ganamos tiempo. Eso es lo que ganamos, tiempo para poder organizarnos y para poder reunir los recursos necesarios. Así es que yo espero que este mes de octubre sea un mes excelente. Estoy orando para que el Señor te bendiga, para que el Señor prospere la obra de tus manos, que el Señor te dé salud, que el Señor te dé fortaleza, que Dios cuide a tus hijos, que tu negocio vaya bien, que tu ministerio crezca. Y también quiero hacer un llamado a todos nuestros apreciados oyentes para que nos unamos más todavía. Un llamado a todos nuestros apreciados amigos y hermanos que en este momento nos están escuchando. Por favor, hagamos lo mejor, hagamos lo mejor. 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
1: 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Y también quiero decirles a todos nuestros apreciados oyentes que la razón por la cual nosotros estamos transmitiendo son ustedes. Estamos preocupados por su salud espiritual. Estamos preocupados de que usted sea bendecido, porque si usted es bendecido, entonces muchos serán bendecidos. Si usted es bendecido, muchos serán bendecidos. Somos bendecidos para bendecir. Somos bendecidos para bendecir. Entonces yo quiero animar a cada uno de ustedes para que con esta convicción seamos parte de lo que Dios está haciendo aquí y ahora. Porque la radio es un medio que está cubriendo la ciudad entera. ¿Y qué digo la ciudad entera? Las ciudades medianas, las pequeñas, los ejidos, las prisiones, las carreteras, los hospitales, las oficinas. Y por eso es tan, pero tan importante que en este momento usted y yo nos pongamos de acuerdo para que no falte esta bendición de la radio. Así es que muchas gracias a todos los que están orando, gracias a los que nos están apoyando, y usted que está en la sintonía, quiero hacerle el siguiente desafío: envuélvase en algo que es más grande que usted. Si usted tiene un sueño de servirle al Señor, sueñe en grande, apunte alto, corra riesgos. Vamos a entender que el Señor nos da la oportunidad de servirle, que ninguno está excluido y que tú nunca sabes lo que Dios puede hacer contigo. Yo recuerdo que un día me habla un muchacho y me dijo, hey, ¿habrá quebrada para mí ahí con ustedes? Acá, y dije, ¿y de dónde salió, verdad, esta persona? Le digo, pues bueno, sí, puedes involucrarte, siempre estamos buscando voluntarios. Me dijo, pues páseme, dice, la dirección, porque ahí le voy a caer. Ajá. Y que va llegando el jovenazo. Mira, traía unos pantaloncillos cortos, un short, bien flojo, y una camisetota, ¿verdad?, que le quedaba como dos tallas o tres grandes. Y luego tenía cabeza de borrador, pelado completamente, ¿verdad? Hasta parecía que se había dado chain con un trapito, como cuando voleas unos zapatos. Y llegó y me dijo, pues aquí estoy, dice, porque yo quiero servir, yo quiero armarla aquí en este lugar. Y yo dije, se me hace que este nomás viene a ver qué saca. Y le dije, bueno, tráeme una carta de tu pastor, porque yo creo que tú te congregas. Sí, dijo, sí. Pues me trajo carta del pastor. Y dijo, aquí está. Y le digo, no, pues, ¿sabes qué? A ver, tráeme una carta de tres personas que te reconozcan y que te recomienden como cristiano. Pues no sé cómo le hizo, pero fue y me consiguió tres cartas de personas que decían, yo lo conozco, que sí es cristiano.
0: Ahorita la hacen con la IA, doctor.
1: No, pero en ese tiempo no había IA.
0: Ya sé.
1: Era más difícil hacer algo así, pero él trajo las cartas. Y entonces, pues yo no le hacía confianza porque lo miraba así como... como que salió del barrio, pero el barrio no había salido de él. Y ahí estaba, le digo, siéntate ahí. Y lo tuve 3 meses sentado. Y él solamente miraba cómo yo operaba la consola, cómo abría el micrófono. Y yo pensé, dije, al rato se desespera y se va. No va a aguantar. Y uno de esos días que me sale una emergencia a los 3 meses... una verdadera emergencia, y no podía dejar la cabina sola, así es de que le dije, mira, te llegó el momento, tengo que salir en emergencia y te vas a quedar aquí, sabrás cómo operar esto si no lo pongo todo en automático. No, me dijo, pues cómo no voy a saber, dice, pues si ya tengo aquí con usted, dice, 3 meses ahí sentado viendo, dice, cómo le mueve, dijo, ya sé cómo se mueve el pandero, déjeme. Y bueno, dije, pues está bien. Y pues me voy a la emergencia. Era una persona, Junior, que estaba agonizando y tenía que ir porque me dijeron, quiere aceptar a Cristo porque lo oye en la radio y ya le dieron sus últimos momentos de vida, véngase. Estaba en un nursing home, como en un asilo de ancianos. Y ahí voy, ¿verdad?, para alcanzarlo, para que hiciera la oración y que aceptara a Cristo. Y otra, se quería bautizar antes de morirse. Pues ahí voy, ¿verdad?, desesperado, manejando. Y que lo voy oyendo, ¿verdad?, en el camino. Y entonces, porque era en la mañana, empieza a decirle a la gente, ya les dijo, límpiense los mocos, quítense las lagañas. Dice, porque ahorita hay que alivianarse y aquí va, dice... la buena vibra, dice, con el grupo, y empezó a presentar canciones. Y yo escuchándolo dije, Dios mío, perdóname, pero es el anciano que te quiere aceptar y se quiere bautizar o dejar a este cholo cabeza de borrador ahí en la estación. Bueno, sorprendente, empezaron las llamadas, y que un saludo, y que un tema musical, y que hermano, ¿cómo se llama? Y ya cuando vine de regreso tenía, ¿verdad?, un ambiente ahí de fiesta, tenía una llamadera de gente. Bueno, quiero decirles que finalmente hoy él es un pastor, se llama Guillermo Salazar. Y por muchos años me ayudó en la radio, un excelente locutor. Dios lo ha bendecido como pastor, pero era un cholo cabeza de borrador. Y yo todavía, ¿verdad?, cuando lo miro, porque no, ahora es el pastor Guillermo Salazar, el jefe de policía de la ciudad de Palm Desert, se congrega con él, el jefe de policía, se congregan con él personas que son importantes. Y entonces cuando yo voy para allá, se me queda viendo, ¿verdad?, la gente de la iglesia, porque yo lo abrazo, le digo, véngase a mi cabeza de borrador, y dicen, ¿por qué le dice eso al pastor? Pues porque yo lo conocí, ¿verdad?, cuando llegó, y yo digo, si Dios pudo usar a Guillermo, puede usar a cualquiera, pero usted tiene que entender que esto es más grande que nosotros, porque se trata de Dios, se trata de la fe, se trata de ganar almas, se trata de extender el reino de Dios, de llevar la palabra a las personas que tienen necesidad. Y yo quiero animar a cada uno de ustedes a que si usted se quiere involucrar, haga un compromiso con el Señor, sueñe en grande, apunte alto, y usted no diga no puedo, usted no diga no estoy calificado, usted no diga yo estoy capacitado. Ninguno de los que Dios llamó estaba calificado para nada. Por eso cuando miraban a Pedro, cuando miraban a sus hermanos, decían, estos vulgares van a hacer algo. O sea, la gente los identificaba como gente corriente, como raza, como nacos, los identificaban y decían, hombre, ¿a poco estos vulgares van a poder hacer algo? pero cuando Dios empezó a usarlos, a hacer milagros, cuando Dios empezó a usar a Pedro, que en su primer mensaje se convirtieron 3,000 para Cristo, entonces la gente dijo, no, ya no son vulgares, se parecen a su maestro, hablan como su maestro, tienen las manifestaciones y el poder del maestro de Galilea, con el cual anduvieron 3 años, ahora les reconocemos que han estado con él, les reconocemos que han estado con él. Y así también el Señor te puede levantar y te puede usar y puede bendecir tu vida. Yo creo que tenemos que estar en un acuerdo, y ese acuerdo es que cuando usted dispone su corazón, cuando usted le sirve al Señor, Dios mira la intención de tu corazón, porque hay mucha gente que está muy preparada, pero no están sirviendo. Hay una universidad en La Puente, California, y así se llama la Universidad de La Puente. Es una universidad muy prestigiosa, donde ofrecen doctorados y donde ofrecen maestrías y bachilleratos. La directora de la universidad en ese tiempo era una hermana argentina, se llamaba Emma Sone. Entonces la hermana Sone era la directora de la universidad y ella me quería mucho. Me decía, ven, dice, y predícame el domingo en la iglesia. Y la iglesia de la hermana Emma Sone no era tan grande. Tendría algunas 150 personas posiblemente, pero los que tenía eran catedráticos de la universidad. Los que tenía era gente que le gusta oír sabiduría, personas que les gusta una palabra y saber qué dice el original hebreo, qué dice en el arameo, qué dice en el griego, qué dice el diccionario, qué dice el comentario bíblico, qué es lo que dice tal o cual teólogo para ser citado respecto al mensaje. Y la hermana Emma Sone pues salía invitándome a mí. Y yo compartía con ellos y les decía, hermanos, y llegué a un lugar donde había una ranchería y solamente vivía una persona, pero se entregó a Cristo, se entregó a Cristo, la única persona que vivía ahí se entregó a Cristo. Les decía, y luego me fui para otro lugar y estaba predicando en la calle y la gente nos miraba, pero cuando dije, si alguno quiere aceptar a Cristo, levante la mano, pues más de 20 levantaron la mano. Con decirles que aunque yo había predicado, yo estaba asustado porque habían levantado la mano, porque se miraban indiferentes, se miraban así como que, ay, viene otro gritón a molestarnos. Pero cuando dije, el que quiera aceptar a Cristo, levante la mano, fueron más de 20. Y entonces comparto con ellos y me bajo, ya que terminé la predicación, y tenía una fila, mira, Junior, tenía una fila como de 8 a 10 personas, bien educados, bien ordenaditos, hicieron fila. Y entonces me dice, hermano, queremos hablar con usted. Y el primero me entrega una hojita y me dijo, este es el bosquejo de su predicación. A usted le falta homilética, le falta más expresión corporal, creo que necesita pulir su lenguaje. Entonces a su sermón yo le califico con un 6. Y me dejó la hojita. Y luego viene, ¿verdad?, otra persona, era una mujer, y me dijo, hermano, definitivamente yo creo que usted debiera cuidar más su manera de vestir y ver que cuando viene a un púlpito como este, pues lo más indicado es que se compre un traje nuevo y lo estrene aquí con nosotros. Okay. Entonces, sí, muchas gracias. O sea, para poder predicar necesito cortarme las uñas, necesito cortarme el pelo, necesito bolear los zapatos, necesito traer un trajecito nuevo. Pues ya, muchas gracias. Se agradece, ¿verdad? Solo le iba a preguntar, pero no me animé. ¿Y usted me los va a comprar? No me animé. Entonces, pues cositas, ¿verdad? Como estas, pues que ellos Están ahí haciendo la fila y luego viene otro y me dice, mire, pues aquí está su calificación. Ese fue el más agresivo. Dijo, a usted le hace falta hermenéutica y le hace falta más apologética. Y aquí está, ¿verdad?, su calificación. Me dijo, y si usted quiere seguir predicando, debería ir pensando en educarse más. Oh, le digo, perdón, hermano. Le digo, ¿usted está estudiando? Sí, me dijo, ya tengo 3 maestrías y en este momento soy candidato al doctorado. Le dije, bueno, pues si yo debo de pensar en educarme, usted con tanta educación que está haciendo aquí, usted tendría que andar por todos lados, en vez de andar yendo yo, usted es el que debería andar por allá.
0: Oiga, doctor, pero pues ni que fuera examen, ¿no?
1: No, pero pues así eran ellos.
0: Ajá.
1: Entonces la hermana Emma Sony se reía y me decía, vente, mijo, decía, vamos a comer. Y entonces me decía, a ver, enséñame, dice, lo que te dieron, y ya se lo enseñé. Y me dice la directora de la Facultad Teológica y pastora de la iglesia, me dice, mijo, dice, yo te traigo para provocarlos a celos, yo te traigo para darles picones a ellos, porque lo que tú haces no lo hace ninguno de los más educados que yo tengo aquí. Lo que tú haces no lo hace ninguno de los que tengo yo con más dinero. Dice, en cambio tú simplemente le creíste a Dios, te aventaste, dice, y yo creo en tu ministerio. Y siempre, ¿verdad?, que me decía, en cuanto llegues, háblame, porque tú tienes que venir a estar aquí conmigo. Y siempre yo le hablaba a la hermana Mazone. Con el tiempo, muchos de los que estaban ahí en esa escuela, pues tuvieron el mismo sentir de la pastora. Por ejemplo, uno de ellos pues ya era catedrático en una universidad que se llama Bayola, y entonces me invitaba a darle conferencia a sus estudiantes, que hablar experiencias de lo que son las misiones, experiencias de lo que es el evangelismo, de ir a una ranchería, de subirse a un autobús, de predicar en un parque, de ponerse frente a un micrófono de radio. Entonces de ahí también pues me invitaron a otra escuela que es el Seminario Fuller, y ahí en el Seminario Fuller estaba un maestro que se llamaba John Wimber y otro que se llamaba Peter Wagner, que siempre ellos dijeron, mira, es que el trabajo en el campo y la vivencia de los milagros, dice, porque tú no tienes otra, no más que o Dios hace el milagro o ahí quedas, y es la verdad. Es una dependencia de Dios. Entonces yo le digo a cualquiera que nos esté escuchando en este momento, si usted va a servir al Señor, aviéntese. Créale a Dios.
0: Con fe.
1: Crea que Dios va a usar su vida, crea que Dios le va a abrir puertas, crea que Dios lo va a sustentar, crea usted que Dios le va a poner en gracia y en favor delante de las personas, y que cosas grandes hará. Por ejemplo, estamos en este momento en la comarca lagunera, dice la gente, pues ¿cómo le hacen ustedes para tener radio? ¿Cómo le hacen para sostener eso? Estamos en la ciudad de Monterrey y dicen, ¿y cómo le hacen ustedes para sostener ese monstruo de radio en esa gran metrópoli? Están en Tijuana, están en Los Ángeles, están en San Diego, están en Ensenada, están en San Quintín, están por todas partes, están en la televisión. ¿Cómo le hacen? Bueno, le voy a decir, el secreto es créale a Dios y aviéntese, tenga fe. Una persona me dice, oiga, ¿y para usted qué es la fe? ¿Cómo me puede definir la fe? Le digo, para mí la fe es que estés en el borde de un precipicio y que tú miras hacia abajo y tú no alcanzas a ver el fondo, no alcanzas a mirar el suelo, solo miras que estás en una altura enorme. Le digo, para mí la fe es que te avientes al precipicio y creer que Dios te va a cachar antes de que te estrelles. Eso es confiar en el Señor, confiar en el Señor. Por eso la fe, empezar una aventura de fe, vivir una vida de fe, es como una montaña rusa. ¿Te has subido, Junior, a una montaña rusa?
0: Sí.
1: Son emociones. Y de repente vas cuesta arriba, de repente vas abajo, de repente agarras velocidad y Dios te abre una puerta de oportunidad para una radio, la agarras, Dios te abre una puerta de oportunidad para una televisión, la agarras, y luego que la agarraste, ay Señor, ¿y ahora cómo pagamos? Y entras, ¿verdad?, a la intercesión, Dios, haces un milagro o nos corren de aquí. Pero el Señor dice que todo aquel que en Él cree no será avergonzado. Entonces, bueno, Señor, tu palabra dice que no será avergonzado. Yo te creo que no voy a ser avergonzado y que esto va a permanecer abierto. Y por eso usted nos oye. Por eso seguimos, a pesar de amenazas de que nos cierran, a pesar de que amenazas de que vamos a perder el medio. Pero no hemos perdido, al contrario, hemos abierto más. Pero todo esto es porque hay un pueblo de fe, porque esto no se puede hacer solo. A mí continuamente me critican y me dan muchos dichos. Esos dichos muchas veces como que llevan la intención de lastimar, como que llevan la intención de decirte bájale dos rayitas. Pero mira, muchos de estos dichos que me han aplicado dicen, hermano, el que mucho abarca, poco aprieta. Ya no se meta, ya no le mueva. Ya confórmense con tener un solo lugar y quédense allí. Pero no anden armando borlote que van a abrir aquí, que van a abrir allá. Quédese donde está y ya no se mueva de ahí. Ya casi me dicen, de una vez compre su terreno en el panteón y planee, ¿verdad?, ya para que no se mueva de ahí. Pero entonces, ¿dónde estaría la fe? ¿Dónde estaría el milagro de Dios? ¿Dónde estaría la oportunidad para que los que aman a Dios se involucren? Porque si bien es cierto que uno es bendecido cuando hace este trabajo, pero si usted no participa, si usted no da, si usted no se involucra, entonces usted no es bendecido. Yo recuerdo que durante estos días vino una persona y trae 100 pesos y me dijo, mire, esta es mi ofrenda para el Señor. Traía los zapatos rotos, venía bien sudado, su camisita, ¿verdad?, empapada de sudor, zapatos rotos, pantalón pues bastante sucio, como que andaba en la jardinería, en la construcción, no lo sé. Pero me dice, mire, yo traigo mi ofrenda para el Señor, son 100 pesos. Y es en esos momentos cuando tú dices, ¿sabes qué? Pues mejor yo te doy 200 para que comas algo. Sí, o sea, se miraba en una situación complicada y le digo, hermano, pero usted ya comió. Me dijo, no. Digo, hermano, pues mejor coma con esos 100 pesos. Es más, le digo, lo invito a comer. Y que se me pone bravo. Se me puso agresivo. Dijo, un momento, dijo, usted será muy doctor, pero usted a mí no me va a robar la bendición. Yo le voy a dar a Dios y para que sepa, no se lo estoy dando a usted. Se lo estoy dando a Dios y usted no me va a robar la bendición. Así es de que agárrelos y ore por mí. Y yo dije, bueno, Señor, perdóname. Sí, porque él lo está dando con fe para el Señor. Y me lo dijo muy claramente, si usted no me lo acepta, usted me está robando la bendición que Dios me va a dar. Porque la bendición viene de Dios, no viene de usted. A no decir, hermano, perdóneme, por favor. Vamos a pensar que viniera una persona y que dijera, hermanos, ¿cuánto deben en este momento en la radio? No, pues que debemos 200 mil pesos. Y entonces que dijera, yo solito los doy. Él es bendecido. Y los demás se quedarían sin bendición. Porque ya uno solo la agarró. Ahora sí que hizo el monopolio de la bendición, la acaparó para él solo. No. Todos podemos y todos debemos de participar, así sean 20 pesos, 100 pesos, 300, 500, 1000, lo que tú quieras dar, pero todos tener la bendición de poder aportar un granito de arena. Por eso te digo, mira, si tú eres fiel en lo poco, en lo mucho te pone el Señor. Porque si el Señor dice, si en lo poco no eres fiel, si en lo poco eres infiel, ¿quién te va a confiar lo verdadero? ¿Quién te va a dar más si en lo poco eres agarrado, si en lo poco eres tacaño, si en lo poco eres mezquino, si en lo poco te dicen tuerca mojosa porque no aflojas? ¿Quién te va a confiar lo verdadero? ¿Quién te va a dar abundancia? ¿Por qué? Porque si en lo poco no eres fiel, el día que tengas mucho, igual vas a ser infiel. No es de que yo quiero tener para dar, no, es que yo doy de lo que tengo, de lo que Dios me ha dado, de lo que puedo hacer en este momento, y conforme a esa fidelidad, Dios te va bendiciendo, Dios te va multiplicando, Dios te va abriendo puertas de oportunidad. Y dice la palabra muy claramente, aunque tu principio haya sido pequeño, tu postrer estado será muy grande, será muy grande. Y hay mucha gente, por ejemplo, había un jovencito de nombre Guillermo, y él, su papá le dijo, hijo, ya cumpliste 15 años y no te podemos mantener, tenemos que darle de comer a tus hermanos más chicos, así es que con todo el dolor de nuestro corazón, vete a buscar la vida. Y Guillermo salió de su casa con 15 años y llega a la ciudad. Se sienta en la banca de un parque y un anciano que está ahí le pregunta, y oye, tú pues ya tienes mucho aquí, no te veo que te muevas, ¿de dónde vienes? ¿Tienes aspecto de que vienes de afuera? Sí, dice, vengo, dice, de un pueblito muy pequeño. Mis padres me dijeron que busque la vida, que ya no me pueden mantener para darle de comer a mis hermanos más chicos, y pues vine a buscar trabajo. Y aquel anciano le dice, mira, te voy a decir un secreto. Ya que llegaste a la ciudad y que no tienes nada, cuando tú honras a Dios, Dios te va a honrar a ti. Mira, de todo lo que tú ganes, aparta el 10% para Dios. Y tú vas a mirar que si haces eso, Dios te va a prosperar. Dios va a hacer muchas cosas grandes contigo. Y aquel anciano le dice, mira, por allá hay una fábrica de hilos, una fábrica donde pues posiblemente te puedan dar trabajo y a lo mejor te dejan quedarte ahí. Y fue a la fábrica y le dijeron, efectivamente, pues ayúdanos y aquí te puedes quedar si no tienes dónde dormir. Y ahí llegó este jovencito. Y entonces pues empezó a barrer, empezó a llevarles los hilos, empezó ahí a trabajar con las personas que estaban en esa hiladora. Y él tenía una virtud, y su virtud era que en su casa ellos hacían con las plantas, con hierbas, hacían jabones. Y entonces él sabía cómo perfumar los jabones con pétalos de flores. Él sabía cómo conservar el olor, porque antes eran jabones así en seco, no olían a nada. Y entonces viene muy bañadito, muy perfumadito, y dice, oye, ¿qué te echaste? No, no, pues me bañé. ¿Pero qué te pusiste? No, pues un jabón. ¿De cuál? No, pues yo lo hago.
0: En ese tiempo no había Gucci, Dolce.
1: No, no, no. Y le dijeron, oye, ¿y me podrás hacer uno? Pues sí. ¿Y en cuánto me lo da? No, pues no sé, yo te lo voy a hacer, o sea, yo no sé, yo no te lo vendo. No, sí, cómo no, te voy a dar 10 centavos por él. Y le dieron 10 centavos, y se acordó de lo que el anciano le dijo, dijo, un centavo es de Dios, los otros 9 son míos. Y entonces esa persona le dijo a otra y le dice, oye, dame 3 jabones más, porque me hicieron pedido. Pues se los hizo, y llegó el momento cuando en la semana, pues él estaba vendiendo un promedio de 30 a 50 piezas de jabón por semana. Y de todo lo que él ganaba, apartaba el 10 para Dios. Se dio cuenta que ganaba más dinero con los jabones que lo que le pagaban en la hiladora. Y entonces conoció a una muchacha, se casa con ella, y la muchacha comenzó a ayudarle. Y entonces él dijo: ¿sabes qué? Dios nos ha bendecido. Ahora hay que entregar el 10, porque él no sabía dónde entregarlo. Decía: ya lo tengo guardado, pero ¿a quién se lo doy? Entonces se fue al parque y se encontró al anciano que andaba otra vez en el parque y le dijo: oiga, señor, pues usted me dijo que el 10 es para Dios, pero no me dijo cómo dárselo. ¿Dónde lo encuentro? Y le dijo el anciano, dice: mira, mijo, donde se anuncia el evangelio, ahí es el terreno de Dios, ahí es la tierra de Dios, donde se predica el evangelio para que se salven las almas. Así es de que búscate una iglesia que gane almas y ahí dalo. Y fue y lo dio. Pero entonces él miró que empezó a crecer y dijo: no, el 10 es muy poco para Dios, voy a dar el 20 para Dios. Y luego creció y dijo: no, no puede ser, dice, voy a dar el 30 para Dios. Y llegó un momento cuando creció tanto que dijo: no, esto es tan grande que voy a dar el 90 para Dios y yo voy a vivir con el 10. Y así lo hizo hasta el día en que murió. Este jovencito, Guillermo, tiene un apellido que todos lo identifican: Colgate, William Colgate, Guillermo Colgate. Los que se han lavado los dientes con una pasta que lleve ese apellido, los que han usado un jabón que lleve ese apellido, pues sepa que era un muchacho pobre que entendió que honrar a Dios, poner a Dios en primer lugar, dar para la obra de Dios, lo iba a levantar, lo iba a bendecir, lo iba a hacer próspero, iba a abrirle puertas de oportunidad. Y así fue. Colgate mandó misioneros, hizo campañas evangelísticas, construyó iglesias, construyó seminarios bíblicos. De todo se hizo para la obra del Señor, por alguien que entendió que Dios honra a los que le honran. Entonces yo le digo a usted que está apoyando la radio, a lo mejor usted dice: es poquito, no es mucho, sea fiel, Dios le va a bendecir, Dios va a prosperar la obra de sus manos, Él le va a abrir puertas de oportunidad. Usted sea fiel con el Señor, sea fiel con el Señor, sea fiel con el Señor, y el que comienza con lo poco y es fiel, Dios lo pone en lo mucho. Quizá a lo mejor usted más adelante diga: hermano Alejandro, abra la radio en Guadalajara que yo la pago. Usted no se preocupe, usted ocúpese de hacer negociación y mandar la señal, que del pago yo me encargo. Y yo estoy esperando que eso suceda, que llegue un momento en que nuestros oyentes sean tan bendecidos, sean tan prosperados por Dios, sean tan exitosos en su negocio, que digan: hermano Alejandro, no se preocupe, dele con el concierto que yo le pago para el salón y para el artista y para el sonido. Usted solamente haga el movimiento. Yo estoy creyendo que un día el Señor nos va a sorprender con milagros, con gente próspera, con gente de empresa que fue fiel en lo poco y que Dios los va a poner en lo mucho. Y por eso siempre estamos orando por usted. Estamos orando que Dios te bendiga, que Dios prospere la obra de tus manos, que el Señor te abra la oportunidad de negocio. 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Todas las personas que en este momento están ofreciendo negocio, que Dios los bendiga y que el Señor les haga crecer y que el Señor les dé mil veces más de lo que ahora tienen. Porque yo sé que en la medida que ellos bendigan, Dios los va a bendecir. Por eso los pastores que tienen programas con nosotros, yo oro: Señor, dales gente, dales membresía, tráiles empresarios a sus iglesias, Señor, dales la visión de negocio. Dios, prospera la iglesia, porque ahorita en lo poquito se están esforzando para pagar un programa, se están esforzando. Yo sé que batallan para pagar el programa, pero por eso estamos orando. Dios, prospera la obra de sus manos, bendícelos por favor, porque yo sé que Dios los va a bendecir. Entonces yo quiero pedir a cada uno de ustedes que están en la sintonía, vamos a hacer nuestro mejor esfuerzo. esfuerzo. Vamos a hacer nuestro mejor esfuerzo. Esta radio es de Dios. Esta radio está al servicio de la ciudad. Esta radio es para que usted se involucre. En esta radio se promueve la fe, se anuncia el evangelio, la buena noticia de salvación. Y yo estoy seguro que si usted se involucra, Dios le va a bendecir. Dios le va a bendecir. Muchos de ustedes, estoy seguro, que quieren darle a Dios, que quieren dar para la obra de Dios, pero tienen la misma pregunta de Guillermo Colgate: ¿y dónde lo doy? ¿A quién se lo doy? ¿Cómo lo doy? Pues aquí en La Voz Radio es una buena tierra para que se siembre, es un buen lugar para que usted dé y para que usted dedique los recursos. A lo mejor usted dice: mire, yo ni me congrego, yo no voy a ningún lado, pero sí creo que le debo dar a Dios. ¿Por qué? Pues porque darle a Dios se regresa, sí, y multiplicado. Entonces usted dice: yo quiero dar para la obra, yo quiero honrar a Dios. Bueno, usted se comunica con nosotros, nosotros oramos por usted y sabemos que somos socios de fe en esta obra que el Señor ha levantado. Entonces, apreciados amigos y hermanos que están en sintonía, vamos a hacerlo para el Señor, vamos a hacerlo para el Señor. 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
0: Claro que sí, doctor. Les paso el número de teléfono a comunicarse a través de WhatsApp, o bien nos pueden llamar y atendemos su llamada. El número es 81-84-58-70-28. 81-84-58-70-28.
1: 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Es decir, que si en este momento alguno de nuestros oyentes en San Diego, en Los Ángeles, en el Gran Los Ángeles, donde quiera que nos escuchen, al sur de California, ellos llevan el sistema, ellos lo instalan, le envían a un fontanero profesional para que lo instale, y los $5,000 que usted va a pagar, ellos lo van a donar a la radio. ¿Qué te parece, Junior?
0: Muy genial, doctor, muy genial. Y pues es una bendición también contar con empresas y personas que están activamente apoyando a este ministerio, doctor, porque eso es un apoyo al ministerio.
1: 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Entonces, esto es una bendición. 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
1: Bueno, apreciados amigos y hermanos que están en sintonía de La Voz, vamos juntos avanzando, vamos juntos en el nombre del Señor. caminando por la fe, sirviendo al Señor y a los intereses de su reino, ganando almas para Cristo. Y por favor, hermanos, no se molesten, no se enojen con nosotros cuando le decimos que apoye, no sea malo, no le cambie la radio. No critique, no condene. Mire, si no cree en dar, no lo haga, por favor. Si no lo entiende, no lo haga, por favor. Pero sí le voy a pedir, no critique, porque eso sería malo para su salud espiritual. No caiga en esa trampa de criticar. Simplemente ore. Señor, bendícelos, ayúdalos para que puedan seguir, porque al final se trata de anunciar el Evangelio, no de anunciarnos a nosotros mismos. Y si dentro de sus posibilidades está apoyar, apoye. Pero por favor, no caiga en ese error, porque sería como los jugadores que meten el autogol. Recuerdo, ¿verdad?, el jugador colombiano que estaban en un partido, metió autogol y lo mataron. Sí, lo mataron porque hizo perder el equipo. Yo creo que había intereses muy fuertes de por medio y le quitaron la vida. En este caso, cuando nosotros mismos dañamos la obra de Dios y decimos que somos cristianos, eso sería como meter un autogol. Eso sería muy malo para nuestra salud espiritual. Por favor, vamos a unirnos. Si no puede aportar económicamente, no se preocupe, ore por nosotros. Por lo menos, regálenos un minutito de oración y bendiga el proyecto de la radio. Y todos los que pueden y quieren y lo entienden, bienvenidos, bienvenidos, bienvenidos, porque se necesita mucha gente para que este proyecto siga adelante. Bueno, Junior, pues nos despedimos.
0: Claro que sí, doctor. Agradecemos a la sintonía que estuvo aquí y pues nos despedimos.
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2: Bien, amigos, continuamos adelante. Gracias, gracias por su sintonía, que es su preferencia, a estas audiciones diarias que estamos llevando hasta usted a través de La Voz, porque la fe viene por el oír. Agradezco a nuestro hermano Payán, que se comunica y dice, pues yo quiero convertirme en un colaborador, aportando 600 pesitos al mes, haciendo un compromiso por 12 meses, y bueno, es el primero del que tengo registro, así es de que faltan 39, porque estoy buscando en este momento 40. Recuerde lo siguiente, estamos buscando 1,440. Y usted dice, ay hermano, pero ¿de dónde vamos a sacar tantos? Mire, es que somos muchos, somos muchísimos. Y los 1,440, pues mire, ya nuestro hermano adoptó un minutito de la programación por todo un año. Quiere decir que en este momento nos faltan exactamente 1,439 para que se adopte las 24 horas, pero mire, de granito en granito, pian pianito, la gallina llena el buche, poco a poquito, ahí vamos avanzando, y ya con él damos el primer paso con el que vamos a recorrer 1,440. En este día yo quiero animarle, porque una vez que completemos 40, pues nos iremos al segundo número, que sería pues ir bajando los colaboradores en todo este mes y todo el mes de noviembre, diciembre. Oiga, necesitamos que esa cantidad de 1,440 se reúna. ¿Por qué? Pues porque estamos en la comarca lagunera. En la comarca lagunera hay un promedio de 1,500,000 de habitantes. Eso es lo que hay aquí en la gran comarca lagunera. Entonces, quiero decir que si en la comarca lagunera tenemos 1,500,000 habitantes, si nosotros decimos, bueno, ¿cuánto es el 1% de esta población? Yo quiero pensar en el 1%. Entonces el 1% de 1,500,000 son 15,000 personas. Siempre que me dicen, hermano Alejandro Cruz, ¿cómo cuántas personas los escuchan a ustedes en la radio? Le digo, creo que un estimado muy bajo, un estimado por el suelo, de una radio que está quebrada, que tiene una programación patito, una radio que no le escuchan ni los de su casa, una radio maluca en programación, por lo menos el 1%, el 1% de la población total la escucha, porque hasta de pura chiripada la pueden sintonizar, porque le están moviendo a la radio y ahí pues escuchan una canción, escuchan algún mensajito, alguna cosa. Entonces el 1% de los habitantes de la comarca lagunera serían exactamente 15,000 personas que nos escuchan. Yo creo que es algo real 15 mil personas. Bueno, si de 15 mil personas nos apoyara solamente el 10% de nuestra audiencia, estaríamos hablando de 1500 personas, que ahí tenemos los 1440 que necesitamos. No sea malito, no haga duro su corazón. Mire que sí podemos apoyar, sí podemos apoyar, nomás que no queremos, pero mire, flojito y cooperando. Es la obra del Señor. Tenemos que llevar el mensaje. Por eso esta radio está aquí transmitiendo las 24 horas del día. Así es de que por favor hagamos lo mejor y hagámoslo para el Señor. Sí se puede, hermanos. Sí se puede. Somos muchos, los de fe somos muchos. Así es que yo voy a pedirles por favor que se comuniquen adoptando un minuto. Y mire, minuto a minuto vamos a adoptar las 24 horas del día. Entonces, en este momento quiero dar los números de teléfono, pues

28. Y para nuestros amigos que nos escuchan en el sur de California, pues tenemos este número de teléfono que es el área 323-772-9991. Repito, área 323-772-9991. Dígale a Alex Mendoza, bueno, yo estoy escuchando que están pidiendo apoyo para la voz, ¿qué hago? ¿Cómo hago? Dígame qué hacer en este momento, dígame cómo hacer. Y mire, yo le aseguro algo, Dios le va a bendecir, Él va a prosperar la obra de sus manos. Usted experimentará que cuando honra a Dios, Dios también honra a los que le honran a Él. Entonces, por favor, haga lo mejor para el Señor. Haga lo mejor para el Señor. Y otra de las cosas que es muy importante es también, voy a referirme a nuestros oyentes en la gran ciudad de Monterrey y toda su área metropolitana. Mire, vamos a preguntarle al profeta Google, porque quiero decirle que el profeta Google es muy exacto. Cuando uno le pregunta algo, cuando uno quiere información, y le vamos a preguntar cuántos habitantes hay en lo que es la gran ciudad de Monterrey y su área metropolitana. Y esto es lo que es la información actualizada al 2026. Y nos dice que de acuerdo a las encuestas del INEGI hay 6,274,840. Miren nada más, esto es lo que nos dice en este momento lo que es el INEGI. Perfecto. Vamos a hacer nosotros entonces en este momento la misma ecuación. Estos 6,274,840 los ponemos por el 1%. Eso nos dice que si el 1% de la población nos está escuchando en Monterrey y toda su área metropolitana, tenemos exactamente 62,748.4 oyentes. Entonces, si vamos a decir, nos apoyara el 10% de esta audiencia, pues serían 6,274.84 personas. Creo que ahí pudiéramos tener 1,440 personas. Imagínese esto, oiga, 6,274.84 personas. Ya ve que no es imposible, ya ve que no es inalcanzable, ve que esto es algo muy posible, que esto es algo muy alcanzable. 6,274.84 personas sería lo que nos representa, número uno, el 1% de la población, que serían 62,784, pero el 10% serían 6,274.84. ¿Y qué podemos decir nosotros de la Baja California? Porque también pues podemos ver la población que hay en Tijuana y todos sus alrededores.

jugadores. Entonces es interesante ver números, porque esto nos da una idea más o menos, ¿verdad?, de lo que hay. Y es un promedio de 3 millones de personas, contando San Quintín, Ensenada, Tijuana, Tecate y todos los lugares adyacentes. Entonces imagínese usted, estamos hablando de 3 millones de personas. Y yo insisto, yo no digo que nos escuchen 3 millones, pero por lo menos el 1%, y esto representa 30 mil personas. 30 mil personas que nos escuchan en todo lo que es esta área. Ahora, este 30 mil lo ponemos por el 10%, que solo el 10% de esos 30 mil nos apoyaran, pues serían 3 mil personas. Oiga, 3 mil personas, pues ahí están los 1,440 que necesitamos. Qué interesante. Esto es verdaderamente interesante. Ahora vamos a hacer otra ecuación diferente, porque vamos a ver cuál es la población que tenemos en el área de Los Ángeles, San Diego y todos los lugares alrededor. Entonces, en un momentito vamos a darle esta información y vamos a decirle que juntos, en el nombre del Señor, haremos nuestro mejor esfuerzo. Por lo pronto, nos vamos a la música. Viene Bless con el tema que se titula Dios de esta ciudad. Por favor, no cambie, que ya regresamos.

0: Bien, amigos, continuamos adelante. Gracias, gracias por su sintonía, que es su preferencia, a estas audiciones diarias que estamos llevando hasta usted. Oiga, pues aquí sacando cuentas, dicen que la población hispana en el sur de California son 5,800,000 personas. Y esto es sumamente interesante porque el 1% de esta población representa 58,000 personas. Ay, usted dice, pero hermano Alejandro, ¿será que el 1% de la población de una ciudad puede escuchar la radio? Pues sí, estas son, le digo, cifras que van hasta el suelo, que van muy por debajo. Entonces, imagínense si tenemos 58,000 personas que nos escuchan en el sur de California, si estas 58,000 las ponemos por el 10%. Si el 10% nos apoyara, serían 5,800 personas. 5,800 personas. Ahora, esto es interesante porque vamos a sacar otra ecuación más adelante para que usted vea que es fácil si nos unimos. Bien, pues en este momento, apreciados hermanos y amigos, estamos buscando 40 que digan: yo quiero ser un colaborador, me comprometo a aportar mis 600 pesos al mes, quiero hacer un compromiso de fe por 12 meses. Y también los amigos que dicen: bueno, yo estoy en Estados Unidos, ¿qué hago? Pues puede dar $1 por día, serían $30 al mes, haciendo un compromiso por 12 meses. ¿Se puede? Sí se puede, sí se puede. Todos podemos participar, todos podemos participar. Usted puede comunicarse con nosotros en este momento al siguiente número de teléfono y le va a contestar Junior en el 81 84 58 70 28, 81 84 58 70 28. Y también puede usted comunicarse en el sur de California en el área 323 772 9991. 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Haga su mejor esfuerzo, haga su mejor esfuerzo, hágalo para el Señor, a mirar cómo el Señor trae provisión y trae abundancia para usted. Así es de que hagamos lo mejor, hagámoslo para el Señor y permitamos que el Señor utilice nuestros recursos, que el Señor utilice lo que Él nos ha dado para bendición de muchos a través de la radio.
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1: Gracias, gracias por su sintonía, que es su preferencia, estas audiciones diarias que estamos llevando hasta usted a través de la voz, porque la fe viene por el oír. Le saluda el doctor Alejandro Cruz, agradeciéndole como siempre su amable y fina sintonía a nuestras audiciones diarias que estamos llevando hasta usted a través de la voz, con buena música, reflexiones y también diferentes programas en los cuales usted puede ser muy bendecido. Hace un tiempecito atrás me llamó una persona del área de San Diego y me dice: oiga, la radio es potente, la radio es una bendición, pero ustedes piden mucho dinero y se la pasan pidiendo y eso no suena atractivo, porque pues los oímos que están pide y pide y pide y pide y pide. Entonces queremos más programación, queremos más música, queremos más personas. Le dije: muy bien, y de tanto que pedimos, ¿usted ya dio? Me dice: no. Y no será por eso que tenemos que estar pidiendo, porque usted representa a muchos de la audiencia que se les pide ayuda y no dan. Ahora, ¿cuáles son las alternativas? Algunos dicen: tenemos que dar programación. Sí, está bien. Dicen: mire, yo tengo programas para jóvenes, yo tengo programas para varones, yo tengo programas para la familia, y yo creo que si ponemos esos programas, la gente va a dar. Le digo: sí, ¿y cuál es la ayuda? Bueno, podemos hacer los programas, pero hay un pequeño detalle, que hago el programa y no pago el programa, porque pues voy a aportar el programa para que la gente dé. ¿Y quién me asegura a mí que la gente por oír tu programa va a dar? Porque nosotros tenemos que pagar cada mes y tenemos que estar dando pagos muy fuertes. Y esto me lleva a la siguiente conclusión, y es que debemos despojarnos de toda desidia. La desidia es: lo entiendo, es bueno, pero no lo voy a hacer. Hay después, hay mañana, ahí lo dejo para más tarde. Esa es la desidia. Quizás pensar que otros ya lo están haciendo. No, pues para qué los apoyo ya si otros ya están dando. Y así pues no nos damos cuenta que nuestra ayuda es esencial, es importante. Otra de las cosas es que muchos dicen: no, pues para qué poner un programa. Yo les recomiendo: ponga un programa, los costos son extremadamente accesibles para que usted se sume y que juntos, unos dando, otros aportando para un programa, podemos hacer que la radio permanezca las 24 horas del día. Ahora estábamos haciendo una ecuación muy interesante, porque dijimos lo siguiente, y es que hay audiencias, dijimos que hay por lo menos 1,500,000 de habitantes en la laguna y que el 1% representaría 15,000. Y luego nos fuimos hasta Nuevo León, donde hay más de 6,700,000, que esto representaría al 1% por lo menos 67,000. Y de ahí nos fuimos a Tijuana, diciendo que hay 3 millones de habitantes aproximadamente y que el 1% representan 30,000. Y de ahí nos fuimos hasta el sur de California, pues viendo que son 5,800,000 hispanos y que el 1% representaría un promedio de 58,000. Sumando todos estos porcentajes nos da 159,000 personas que potencialmente nos deben estar escuchando, porque representan el 1% de la población. Entonces mantenga este número en mente. Si en los estados de Coahuila, Durango, Nuevo León, Tamaulipas, Baja California Norte y el sur de California, en las señales que tenemos al aire conectadas ahorita mismo en este momento y nos están escuchando en todo lugar, pues son 159,000 personas. Eso pues es algo muy interesante. Son un grupo bastante fuerte. Ahora vamos a decir que nos apoyaran el 10% de estas personas que le estoy diciendo, pues estaríamos hablando que el 10% del 1% vendrían siendo 15,900 personas. 15,900 personas. Nosotros solamente necesitamos 1,440, pero vamos a hacer otra ecuación. Vamos a poner esos 159,000, escuche esto, no por el 10%, sino por el 1%. ¡Ay, ay, ay, ay, ay, ay, ay! Pero ¿cómo es posible? Imagínate, 159,000 son el 1% de 15,900,000. Vamos a decir que nos oye el 1%. Pues estamos hablando de 159,000 personas. Pero suponiendo, no el 10%, sino que el 1% de estas personas nos apoye, el 1%, o sea, es decir, el 1% de el 1%, ¿sabe cuánto nos da? 1,590 personas. 1,590. O sea, se pasan de los 1,440 que necesitamos. Entonces, yo hago estas matemáticas, estas comparaciones, porque los números son fríos, los números no mienten. Ahora, estamos hablando de la 94.7 en la comarca lagunera, estamos hablando de la 1140 en Nuevo León y estamos hablando de la 1090 en Rosarito. Entonces, estamos hablando de tres frecuencias de radio solamente. Entonces vamos a poner esa cantidad de los 1,590 entre tres frecuencias de radio, nos da igual a 530. Muy bien, entonces deberíamos de tener 530 oyentes que apoyen Adoptando un Minuto en La Laguna, 530 oyentes que estén apoyando en Nuevo León y Tamaulipas, y 530 oyentes que estén apoyando entre Tijuana y el sur de California. ¿Verdad que no es pesado? ¿Se puede? Sí se puede, sí se puede, pero ¿por qué no lo hacemos? Si se puede, ¿por qué no lo hacemos? Imagínese tanto tiempo aire diciendo apoye, siembre, adopte un minuto, participe, y no es por falta de no tener 20 pesos, sino que nuestro corazón se ha vuelto pesado. Hay un peso muy grande que no nos permite ver y entender lo que es el propósito de Dios a través de un medio masivo de comunicación como este. Entonces yo quiero animarle para que en este momento usted se comunique, pero con rapidez, y diga: hermano Alejandro, ¿sabe qué? Esto es una realidad. Estamos adormecidos, estamos en este momento pensando en muchas cosas menos en la proclamación del evangelio. Sí somos ricos para nosotros mismos, pero no hemos sido ricos para con Dios. Sí aportamos para diversión, aportamos para entretenimiento, aportamos para bienestar, aportamos para muchas cosas que tienen que ver con nosotros, pero no aportamos para lo que tiene que ver con la salvación de las almas. No aportamos para lo que tiene que ser una palabra que llegue y que produzca fe, esperanza, una palabra que dé ánimo y fortaleza. Hoy por hoy tenemos que entender que nuestra ayuda es necesaria y que es posible tener los colaboradores en cada ciudad. Ahora, como comenté al principio, el mes de septiembre fue un mes muy difícil, fue un mes de negociaciones muy intensas, y realmente cuando yo converso con los dueños de las estaciones, en cierta forma dicen: pues a ver, ahí está, no que son muchos, pues no que los cristianos son muy unidos, pues no que los cristianos aman a Dios, y mira, dice, no pueden ni siquiera mantener una estación que habla de su fe. Y lo peor, ¿verdad?, del caso es que ahora sí, como decimos, no hay argumento. Porque yo escucho que nos jactamos de las cifras. Por ejemplo, me estaban diciendo de La Laguna que ya el 18% de La Laguna son cristianos, y entonces este número lo están publicando a nivel nacional, que el 18% de la población de La Laguna son cristianos, y esto nos dice a nosotros que 270 mil personas profesan conocer a Jesús como su Salvador personal. Entonces, si nosotros tenemos una población del 18% que representa 270 mil cristianos, pues entonces vamos a decir que de esos 270 mil nos apoyara el 1%, el 1%, serían 2.700 cristianos, el 1% de ese 18 que dicen que es cristiano, 2.700, oiga, 2.700 que den 20 pesos. ¿Se puede? Sí se puede, sí se puede. Pero ¿qué es lo que nos pasa? Ay, Señor, qué difícil es la unidad, qué difícil es ponernos de acuerdo, qué difícil es tener juntos un tiempo. Para nosotros es muy difícil ponernos en acuerdo. Bueno, estamos en este momento animando, invitando a cada uno de ustedes a que el día de hoy apoyen. Yo quiero pedirle que usted se levante, que usted participe, que usted haga la diferencia, que usted se levante en el nombre del Señor. Y creo que con números y comparativas como esta que acabamos de hacer, vamos a hacer otra comparativa. Por ejemplo, vamos a hablar del estado de Nuevo León, que también, ¿verdad?, me estaban diciendo que ya andan por el 18%. Entonces dijimos que estamos hablando de 6,700,000, de acuerdo al profeta Google, que es el profeta más exacto que conozco hasta el momento, porque este sí le atina. Pues entonces estamos hablando de 6,700,000 por el 18% que dicen que son creyentes. Pues estamos hablando de 1,206,000 creyentes en Nuevo León. 1,206,000. Imagínese que el 1% nos apoyara, serían 12,060. Dios mío, estamos sobrados, los creyentes somos muchos, los de fe somos muchos. ¿Dónde están los que decían aleluya? ¿Dónde están los que dicen gloria a Dios, que los busco y no los hallo? Voy a poner la canción del Bolañito. ¿Dónde están? ¿Dónde están los que dicen que creen en Jesucristo? Porque están brillando mucho por su ausencia. Y en este momento necesitamos involucrarnos todos, pero todos, que no falte ni uno solo en decir, oiga, yo puedo aportar 20 pesitos. Hermano, si todos aportamos 20 pesitos, pues esto es algo fácil, es algo alcanzable, es algo que en el nombre del Señor lo podemos lograr si nos ponemos de acuerdo. Pero, a ver, ¿usted por qué no se pone de acuerdo? Doña Juanita, don Pedrito, a ver, doña Chonita, ¿por qué no envía sus 20 pesitos? No, dice, hasta un niño. Bueno, sí, hasta un niño, pero ¿usted por qué no lo hace? ¿Qué es lo que nos falta? ¿Por qué no podemos accionar? ¿Por qué lo dejamos para después? ¿Por qué pensamos que otro lo está haciendo? ¿Por qué decimos, pues sí, está fácil y sí, la radio está muy bonita, pero ¿por qué no accionamos? ¿Por qué no hacemos nuestra parte? Entonces vamos a adoptar un minuto. Y los números de teléfono son los siguientes, y en un momento le doy el número de cuenta, pero el número de teléfono es el siguiente. Si usted se encuentra en el sur de California y quiere apoyar, pues es el área 323-772-9991. 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Está cubriendo Ciudad Juárez, Las Cruces, Nuevo México, está llegando a Fort Bliss, está llegando a Deming, Nuevo México, todo lo que es Fabens, Tornillo, todo lo que es Valle de Guadalupe, El Porvenir, y estamos cubriendo un lugar extremadamente amplio. Y muchos de ustedes dicen, ah, pero qué chiste, eso nomás es para Juárez y para El Paso. Hombre, ni me digan, porque hasta me voy a molestar. ¿Por qué no pensaron en nosotros para que podamos ver la tele acá por otros lados? No, no, espérame, espérame, no te enojes. Aquí Junior nos va a decir cómo puedes ver la televisión de una manera práctica, de una manera sencilla. Junior, bienvenido, ¿cómo estás?
2: Muchas gracias, doctor, un gusto saludarlo y un gusto saludar a la audiencia que ahorita nos está sintonizando. Y pues, como mencionaba ahorita, doctor, tenemos lo que es el sitio vozyvision.com. Este sitio web, para todas las personas que entren a él, van a ver las diferentes opciones que tienen y el diferente concepto que manejamos en ese sitio, que es enseñarles todo lo que estamos haciendo a través de las cadenas de radio. En este sitio web, ustedes van a entrar a la sección de TV y ahí ustedes podrán ver en qué cobertura tenemos en este momento, a qué canales son los próximos que queremos llegar, qué tipo de programación manejamos, y también verán una sección que dice Ver TV aquí. En esa sección ustedes le van a dar clic y van a poder ver la televisión en vivo.
1: ¿En la computadora, en el teléfono también?
2: Sí, en el teléfono, en la computadora, tablet, cualquier sistema electrónico que tengan lo va a poder manejar el sitio web vocivision.com. A través de ese sitio web es donde van a poder ustedes ver la televisión y cuenta con una opción, doctor. Tiene una opción para transmitir lo que está en vivo hacia la televisión, ya sea Roku, Chrome, o sea, lo que tengan de televisión.
1: A ver, vamos a decir, yo pongo en mi teléfono vozyvision.com, entro a la página y le pongo en Ver TV, y una vez que estoy viendo TV, tengo la opción de pasarlo del teléfono a la televisión.
2: Así es.
1: ¿En la aplicación de Roku? ¿Y en cuál otra?
2: En Roku, Google Chrome, el Chromecast, creo que así se maneja,
1: sí, Chromecast,
2: el nombre, Chromecast. Traen el Fire TV Stick, algo así, los de Amazon.
1: Ah, sí.
2: También en cualquier sistema que...
1: Del teléfono lo pasas a la tele.
2: Sí, en cualquier televisión Smart TV va a poder agarrar el canal 65.5, Vocivision, en su televisión. Simplemente le dan transmitir.
1: Bueno, y tenemos la programación 24 horas. Por ejemplo, hay música, hay mucha música.
2: Uh-huh.
1: Oye, ahí estaba viendo, ¿verdad? En la tele sale el negro con el acordeón al pecho bailando. Sí, sale el negro, ¿verdad? El cantando bolañito. Tengo un Dios que todo lo puede.
2: Sí.
1: Y luego estaba viendo también, ¿verdad? Los de Inspiración Cristiana que salieron ahí, ¿verdad? Con Cierreño, con banda, cantando fe. Uh-huh. Hasta Nacho Galindo ahí lo miré en uno de los videos. Y luego miré también otro, ¿verdad? Que era de un worship que estaban ahí en la alabanza y la adoración. Y luego miré un mensaje a la conciencia. Miré Vida Dura. Y luego miré a Israel González y a Liliana, mi amada, ahí ella hablando, ¿verdad? En la televisión.
2: Sí.
1: Y luego al rato, ¿verdad? Me quedé viendo y hasta me limpié los ojillos. Dije, ah, caray, se parece a mí el que está hablando. Y sí era.
2: Y era usted, ¿no?
1: Sí. Entonces, pues, todo esto usted lo encuentra en la televisión. Entonces, otra vez, dinos los pasos a seguir para ver la televisión.
2: Okay, primer paso es buscar el sitio web vozyvision.com. O si tienen la aplicación, entrar a la aplicación de La Voz Radio.
1: Ah, esa es otra. ¿Cómo bajamos la aplicación de La Voz Radio?
2: Bueno, la app la pueden encontrar por el momento, simplemente está disponible en Play Store.
1: No está disponible en Apple Store para los de iPhone.
2: Para los de iPhone no. Yo les
1: no somos racistas, pero no hay ahorita.
2: Sí, para no hay otra. Ya se está desarrollando una app para iPhone. Simplemente es esperarnos un poco, nos dan tiempo de espera. Pero lo que sí pueden hacer los del iPhone es irse al sitio web
1: vozyvision.com.
2: Vozyvision.com, y en ese sitio web pueden entrar, le dan clic a las pestañitas y en la pestaña va a tener una sección que se llama TV. Van a encontrar muchas más secciones, eventos, lo demás, pero a ustedes les interesa TV. Entran en TV y ahí le van a dar ver televisión en vivo.
1: Perfecto. Y entonces, para bajar la aplicación, tengo que ir al Play Store.
2: Uh-huh.
1: Y ahí busco La Voz Radio.
2: Ajá.
1: Lo descargo. ¿Y cómo le hago ahí entonces para ver la televisión?
2: Ah, pues ya cuando abran la aplicación, vuelven a abrir una pestañita que van a ver ustedes en la parte de arriba y van a elegir TV en vivo. Al momento de elegir esa sección, les va a meter directo a la televisión.
1: Y también de ahí lo puedo mandar a la televisión, al Chromecast, ¿no? Solamente en la página.
2: Sí, solamente en la página por el momento. Estamos modificando todo eso para que próximamente tengan esas funciones, pero por el momento en el sitio web. ¿Quieren verlo en su televisión? Entren en el sitio web y desde ahí se puede transmitir.
1: Bueno, pues esta es la información para que usted pueda ver la televisión a través de su computadora o a través de su teléfono celular. Y ya que estás aquí, Junior, pues danos los números de cuenta de Spin Oxxo y de Coppel.
2: 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Listo. 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
1: Bueno, pues ya viene el tiempo de oración. Espero que nuestros apreciados oyentes puedan comunicarse. Recuerda tu petición el día de hoy, será tu testimonio el día de mañana. Así es de que nosotros, pues, en este momento despedimos para dar paso al tiempo de oración. Muchas gracias por su amable y fina sintonía, que es su preferencia a estas audiciones diarias que llevamos hasta usted. Gracias, Junior.
2: Bye bye, cuídense.

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¿Qué tal, apreciados amigos y hermanos que están en sintonía de la voz? Porque la fe viene por el oír. Enviamos un cordial saludo a todos nuestros apreciados hermanos y amigos que en este momento nos están sintonizando. Y qué alegría poder compartir con ustedes y decirles que estamos avanzando juntos y que esta radio es suya. Y que una y otra vez se ha demostrado que cuando el pueblo de Dios se une, cuando el pueblo de Dios está en acuerdo, podemos lograr grandes cosas. Quiero felicitar a cada uno de nuestros apreciados hermanos y amigos que durante estos días pasados, pues literalmente hicimos de tripas corazón. ¿Qué significa esto? Pues que sacamos fuerza de debilidad. Nos esforzamos para que la radio no se vaya, para que la radio se quede transmitiendo. Créame que yo estaba tan angustiado, tan afligido, que decía: Señor, no puede ser posible que nosotros perdamos este medio tan importante solo por falta de apoyo, sabiendo que somos muchos, sabiendo que tú tienes tu pueblo y que en todo lugar hay hombres y mujeres de fe que pueden participar. Y si bien es cierto que no alcanzamos la meta, pero mire el milagro de Dios, y es que a través de negociaciones viene gracia y viene favor, viene la bendición de Dios. Ya tenía el no, ya lo tenía bien marcado y en letras mayúsculas, no, pero dije: Señor, tú inclinas el corazón. Señor, tú pones en gracia y favor. Dios, aunque yo sé que ellos no son creyentes, pero yo sé que tu espíritu se mueve, y fueron movidos a misericordia, literalmente. Entonces eso nos permite que hoy estemos aquí, pero eso no significa que nos hayan perdonado la deuda, ni que hayan dicho: ya no me pagues. No, no, al contrario, ganamos tiempo. Eso es lo que ganamos: tiempo para poder organizarnos y para poder reunir los recursos necesarios. Así es que yo espero que este mes de octubre sea un mes excelente. Estoy orando para que el Señor te bendiga, para que el Señor prospere la obra de tus manos, que el Señor te dé salud, que el Señor te dé fortaleza, que Dios cuide a tus hijos, que tu negocio vaya bien, que tu ministerio crezca. Y también quiero hacer un llamado a todos nuestros apreciados oyentes para que nos unamos más todavía. Un llamado a todos nuestros apreciados amigos y hermanos que en este momento nos están escuchando. Por favor, hagamos lo mejor, hagamos lo mejor. 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
0: 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Y también quiero decirles a todos nuestros apreciados oyentes que la razón por la cual nosotros estamos transmitiendo son ustedes. Estamos preocupados por su salud espiritual. Estamos preocupados de que usted sea bendecido, porque si usted es bendecido, entonces muchos serán bendecidos. Si usted es bendecido, muchos serán bendecidos. Somos bendecidos para bendecir. Somos bendecidos para bendecir. Entonces yo quiero animar a cada uno de ustedes para que con esta convicción seamos parte de lo que Dios está haciendo aquí y ahora. Porque la radio es un medio que está cubriendo la ciudad entera. ¿Y qué digo la ciudad entera? Las ciudades medianas, las pequeñas, los ejidos, las prisiones, las carreteras, los hospitales, las oficinas. Y por eso es tan, pero tan importante que en este momento usted y yo nos pongamos de acuerdo para que no falte esta bendición de la radio. Así es que muchas gracias a todos los que están orando, gracias a los que nos están apoyando, y usted que está en la sintonía, quiero hacerle el siguiente desafío: envuélvase en algo que es más grande que usted. Si usted tiene un sueño de servirle al Señor, sueñe en grande, apunte alto, corra riesgos. Vamos a entender que el Señor nos da la oportunidad de servirle, que ninguno está excluido y que tú nunca sabes lo que Dios puede hacer contigo. Yo recuerdo que

0: día me habla un muchacho y me dijo: hey, ¿habrá quebrada para mí ahí con ustedes? Acá, y dije, ¿y de dónde salió, verdad, esta persona? Le digo, pues bueno, sí, puedes involucrarte, siempre estamos buscando voluntarios. Me dijo, pues páseme, dice, la dirección, porque ahí le voy a caer. Ajá. Y que va llegando el jovenazo. Mira, traía unos pantaloncillos cortos, un short, bien flojo, y una camisetota, ¿verdad?, que le quedaba como dos tallas o tres grandes. Y luego tenía cabeza de borrador, pelado completamente, ¿verdad? Hasta parecía que se había dado chain con un trapito, como cuando voleas unos zapatos. Y llegó y me dijo, pues aquí estoy, dice, porque yo quiero servir, yo quiero armarla aquí en este lugar. Y yo dije, se me hace que este nomás viene a ver qué saca. Y le dije, bueno, tráeme una carta de tu pastor, porque yo creo que tú te congregas. Sí, dijo, sí, pues me trajo carta del pastor. Y dijo, aquí está. Y le digo, no, pues, ¿sabes qué? A ver, tráeme una carta de tres personas que te reconozcan y que te recomienden como cristiano. Pues no sé cómo le hizo, pero fui y me consiguió tres cartas de personas que decían, yo lo conozco, que sí es cristiano.
1: Ahorita la hacen con la IA, doctor.
0: No, pero en ese tiempo no había IA.
1: Ya sé.
0: Era más difícil hacer algo así, pero él trajo las cartas. Y entonces, pues yo no le hacía confianza porque lo miraba así como que salió del barrio, pero el barrio no había salido de él. Y ahí estaba, le digo, siéntate ahí. Y lo tuve 3 meses sentado. Y él solamente miraba cómo yo operaba la consola, cómo abría el micrófono. Y yo pensé, dije, al rato se desespera y se va. No va a aguantar. Y uno de esos días que me sale una emergencia a los 3 meses, una verdadera emergencia, y no podía dejar la cabina sola. Así es de que le dije, mira, te llegó el momento, tengo que salir en emergencia y te vas a quedar aquí. ¿Sabrás cómo operar esto si no lo pongo todo en automático? No, me dijo, pues cómo no voy a saber, dice, pues si ya tengo aquí con usted, dice, 3 meses ahí sentado viendo, dice, cómo le mueve. Dijo, ya sé cómo se mueve el pandero, déjeme. Y bueno, dije, pues está bien. Y pues me voy a la emergencia. Era una persona, Junior, que estaba agonizando y tenía que ir porque me dijeron, quiere aceptar a Cristo porque lo oye en la radio, ya le dieron sus últimos momentos de vida, véngase. Estaba en un nursing home, como en un asilo de ancianos, y ahí voy, ¿verdad?, para alcanzarlo, para que hiciera la oración y que aceptara a Cristo. Y otra, se quería bautizar antes de morirse. Pues ahí voy, ¿verdad?, desesperado, manejando. Y que lo voy oyendo, ¿verdad?, en el camino. Y entonces, porque era en la mañana, empieza a decirle a la gente, ya les dijo, límpiense los mocos, quítense las lagañas, dice, porque ahorita hay que alivianarse, y aquí va, dice, la buena vibra, dice, con el grupo, y empezó a presentar canciones. Y yo escuchándolo dije, Dios mío, perdóname, pero es el anciano que te quiere aceptar y se quiere bautizar, o dejar a este cholo cabeza de borrador ahí en la estación. Bueno, sorprendente, empezaron las llamadas, y que un saludo, y que un tema musical, y que hermano, ¿cómo se llama? Y ya cuando vine de regreso tenía, ¿verdad?, un ambiente ahí de fiesta, tenía una llamadera de gente. Bueno, quiero decirles que finalmente hoy él es un pastor, se llama Guillermo Salazar. Y por muchos años me ayudó en la radio, un excelente locutor. Dios lo ha bendecido como pastor, pero era un cholo cabeza de borrador. Y yo todavía, ¿verdad?, cuando lo miro, porque no, ahora es el pastor Guillermo Salazar, el jefe de policía de la ciudad de Palm Desert, se congrega con él, el jefe de policía, se congregan con él personas que son importantes. Y entonces cuando yo voy para allá, se me queda viendo, ¿verdad?, la gente de la iglesia, porque yo lo abrazo, le digo, véngase a mi cabeza de borrador. Y dicen, ¿por qué le dice eso al pastor? Pues porque yo lo conocí, ¿verdad?, cuando llegó. Y yo digo, si Dios pudo usar a Guillermo, puede usar a cualquiera, puede usar a cualquiera. Pero usted tiene que entender que esto es más grande que nosotros, porque se trata de Dios, se trata de la fe, se trata de ganar almas, se trata de extender el reino de Dios, de llevar la palabra a las personas que tienen necesidad. Y yo quiero animar a cada uno de ustedes a que si usted se quiere involucrar, haga un compromiso con el Señor, sueñe en grande, apunte alto, y usted no diga no puedo, usted no diga no estoy calificado, usted no diga yo estoy capacitado. Ninguno de los que Dios llamó estaba calificado para nada. Por eso cuando miraban a Pedro, cuando miraban a sus hermanos, decían, estos vulgares van a hacer algo. O sea, la gente los identificaba como gente corriente, como raza, como nacos, los identificaban y decían, hombre, ¿a poco estos vulgares van a poder hacer algo? Pero cuando Dios empezó a usarlos a hacer milagros, cuando Dios empezó a usar a Pedro, que en su primer mensaje se convirtieron 3,000 para Cristo, entonces la gente dijo, no, ya no son vulgares, se parecen a su maestro, hablan como su maestro, tienen las manifestaciones y el poder del maestro de Galilea, con el cual anduvieron 3 años. Ahora les reconocemos que han estado con él, les reconocemos que han estado con él. Y así también el Señor te puede levantar y te puede usar y puede bendecir tu vida. Yo creo que tenemos que estar en un acuerdo, y ese acuerdo es que cuando usted dispone su corazón, cuando usted le sirve al Señor, Dios mira la intención de tu corazón. Porque hay mucha gente que está muy preparada, pero no están sirviendo. Hay una universidad en La Puente, California, y así se llama, la Universidad de La Puente. Es una universidad muy prestigiosa, donde ofrecen doctorados y donde ofrecen maestrías y bachilleratos. La directora de la universidad en ese tiempo era una hermana argentina, se llamaba Emma Sone. Entonces la hermana Sone era la directora de la universidad y ella me quería mucho. Me decía, ven, dice, y predícame el domingo en la iglesia. Y la iglesia de la hermana Emma Sone no era tan grande. Tendría algunas 150 personas posiblemente, pero los que tenía eran catedráticos de la universidad. Los que tenía era gente que le gusta oír sabiduría, personas que les gusta una palabra y saber qué dice el original hebreo, qué dice en el arameo, qué dice en el griego, qué dice el diccionario, qué dice el comentario bíblico, qué es lo que dice tal o cual teólogo para ser citado respecto al mensaje. Y la hermana Emma Sone pues salía invitándome a mí. Y yo compartía con ellos y les decía, hermanos, y llegué a un lugar donde había una ranchería y solamente vivía una persona, pero se entregó a Cristo, se entregó a Cristo, la única persona que vivía ahí se entregó a Cristo. Decía, y luego me fui para otro lugar y estaba predicando en la calle y la gente nos miraba, pero cuando dije, si alguno quiere aceptar a Cristo, levante la mano, pues más de 20 levantaron la mano. Con decirles que aunque yo había predicado, yo estaba asustado porque habían levantado la mano, porque se miraban indiferentes, se miraban así como que, ay, viene otro gritón a molestarnos. Pero cuando dije, el que quiera aceptar a Cristo, levante la mano, fueron más de 20. Y entonces comparto con ellos y me bajo, ya que terminé la predicación, y tenía una fila, mira, Junior, tenía una fila como de 8 a 10 personas, bien educados, bien ordenaditos, hicieron fila. Y entonces me dice, hermano, queremos hablar con usted. Y el primero me entrega una hojita y me dijo, este es el bosquejo de su predicación. a usted le falta homilética, le falta más expresión corporal, creo que necesita pulir su lenguaje. Entonces a su sermón yo le califico con un 6. Y me dejó la hojita. Y luego viene, ¿verdad?, otra persona, una mujer, y me dijo: hermano, definitivamente yo creo que usted debiera cuidar más su manera de vestir y ver que cuando viene a un púlpito como este, pues lo más indicado es que se compre un traje nuevo y lo estrene aquí con nosotros. Okay. Entonces, sí, muchas gracias. O sea, para poder predicar necesito cortarme las uñas, necesito cortarme el pelo, necesito bolear los zapatos, necesito traer un trajecito nuevo. Pues ya, muchas gracias. Se agradece, ¿verdad? Solo le iba a preguntar, pero no me animé. ¿Y usted me los va a comprar? No me animé. Entonces, pues cositas, ¿verdad? Como estas, pues que ellos están ahí haciendo la fila y luego viene otro y me dice: mire, pues aquí está su calificación. Ese fue el más agresivo. Dijo: a usted le hace falta hermenéutica y le hace falta más apologética. Y aquí está, ¿verdad?, su calificación. Me dijo: y si usted quiere seguir predicando, debería ir pensando en educarse más. Le digo: perdón, hermano. Le digo: ¿usted está estudiando? Sí, me dijo, ya tengo 3 maestrías y en este momento soy candidato al doctorado. Le dije: bueno, pues si yo debo de pensar en educarme, usted con tanta educación que está haciendo aquí, sí, usted tendría que andar por todos lados, en vez de andar yendo yo, usted es el que debería andar por allá.
1: Oiga, doctor, pues ni que fuera examen, ¿no?
0: No, pero pues así eran ellos. Ajá. Entonces la hermana Emma Sony se reía y me decía: vente, mijo, decía, vamos a comer. Y entonces me decía: a ver, enséñame, dice, lo que te dieron. Y ya se lo enseñé. Y me dice la directora de la Facultad Teológica y pastora de la iglesia, me dice: mijo, dice, yo te traigo para provocarlos a celos. Yo te traigo para darles picones a ellos. Porque lo que tú haces no lo hace ninguno de los más educados que yo tengo aquí. Lo que tú haces no lo hace ninguno de los que tengo yo con más dinero. Dice, en cambio tú simplemente le creíste a Dios, te aventaste, dice, y yo creo en tu ministerio. Y siempre, ¿verdad?, que me decía, en cuanto llegues, háblame, porque tú tienes que venir a estar aquí conmigo. Y siempre yo le hablaba a la hermana Emma Sone. Con el tiempo, muchos de los que estaban ahí en esa escuela, pues tuvieron el mismo sentir de la pastora. Por ejemplo, uno de ellos pues ya era catedrático en una universidad que se llama Bayola, y entonces me invitaba a darle conferencia a sus estudiantes, que hablar experiencias de lo que son las misiones, experiencias de lo que es el evangelismo, de ir a una ranchería, de subirse a un autobús, de predicar en un parque, de ponerse frente a un micrófono de radio. Entonces de ahí también pues me invitaron a otra escuela que es el Seminario Fuller, y ahí en el Seminario Fuller estaba un maestro que se llamaba John Wimber y otro que se llamaba Peter Wagner, que siempre ellos dijeron: mira, es que el trabajo en el campo y la vivencia de los milagros, dice, porque tú no tienes otra, no más que o Dios hace el milagro o ahí quedas. Y es la verdad, es una dependencia de Dios. Entonces yo le digo a cualquiera que nos esté escuchando en este momento: si usted va a servir al Señor, aviéntese, créale a Dios,
1: con fe,
0: crea que Dios va a usar su vida, crea que Dios le va a abrir puertas, crea que Dios lo va a sustentar, crea usted que Dios le va a poner en gracia y en favor delante de las personas, y que cosas grandes hará. Por ejemplo, estamos en este momento en la comarca lagunera, dice la gente, pues ¿cómo le hacen ustedes para tener radio? ¿Cómo le hacen para sostener eso? Estamos en la ciudad de Monterrey y dicen, ¿y cómo le hacen ustedes para sostener ese monstruo de radio en esa gran metrópoli? Están en Tijuana, están en Los Ángeles, están en San Diego, están en Ensenada, están en San Quintín, están por todas partes, están en la televisión. ¿Cómo le hacen? Bueno, le voy a decir, el secreto es créale a Dios y aviéntese, tenga fe. Una persona me dice, oiga, ¿y para usted qué es la fe? ¿Cómo me puede definir la fe? Le digo, para mí la fe es que estés en el borde de un precipicio y que tú miras hacia abajo y tú no alcanzas a ver el fondo, no alcanzas a mirar el suelo, solo miras que estás en una altura enorme. Le digo, para mí la fe es que te avientes al precipicio y creer que Dios te va a cachar antes de que te estrelles. Eso es confiar en el Señor, confiar en el Señor. Por eso la fe, empezar una aventura de fe, vivir una vida de fe, es como una montaña rusa. ¿Te has subido, Junior, a una montaña rusa? Sí. Son emociones. Y de repente vas cuesta arriba, de repente vas abajo, de repente agarras velocidad y Dios te abre una puerta de oportunidad para una radio, la agarras, Dios te abre una puerta de oportunidad para una televisión, la agarras, y luego que la agarraste, ay Señor, ¿y ahora cómo pagamos? Y entras, ¿verdad?, a la intercesión. Dios, haces un milagro o nos corren de aquí. Pero el Señor dice que todo aquel que en Él cree no será avergonzado. Entonces, bueno, Señor, tu palabra dice que no será avergonzado. Y yo te creo que no voy a ser avergonzado y que esto va a permanecer abierto. Y por eso usted nos oye. Por eso seguimos, a pesar de amenazas de que nos cierran, a pesar de que amenazas de que vamos a perder el medio. Pero no hemos perdido, al contrario, hemos abierto más. Pero todo esto es porque hay un pueblo de fe, porque esto no se puede hacer solo. A mí continuamente me critican y me dan muchos dichos. Esos dichos muchas veces como que llevan la intención de lastimar, como que llevan la intención de decirte bájale dos rayitas. Pero mira, muchos de estos dichos que me han aplicado dicen, hermano, el que mucho abarca, poco aprieta. Ya no se meta, ya no le mueva. Ya confórmense con tener un solo lugar y quédense allí. Pero no anden armando borlote, que van a abrir aquí, que van a abrir allá. Quédese donde está y ya no se mueva de ahí. Ya casi me dicen, de una vez compre su terreno en el panteón y planee, ¿verdad?, ya para que no se mueva de ahí. Pero entonces, ¿dónde estaría la fe? ¿Dónde estaría el milagro de Dios? ¿Dónde estaría la oportunidad para que los que aman a Dios se involucren? Porque si bien es cierto que uno es bendecido cuando hace este trabajo, pero si usted no participa, si usted no da, si usted no se involucra, entonces usted no es bendecido. Yo recuerdo que durante estos días vino una persona y trae 100 pesos y me dijo, mire, esta es mi ofrenda para el Señor. Traía los zapatos rotos, venía bien sudado, su camisita, verdad, empapada de sudor, zapatos rotos, pantalón pues bastante sucio, como que andaba en la jardinería, en la construcción, no lo sé. Pero me dice, mire, yo traigo mi ofrenda para el Señor, son 100 pesos. Y es en esos momentos cuando tú dices, ¿sabes qué? Pues mejor yo te doy 200 para que comas algo. Sí, o sea, se miraba en una situación complicada y le digo, hermano, pero usted ya comió. Me dijo, no. Digo, hermano, pues mejor coma con esos 100 pesos. Es más, le digo, lo invito a comer. Y que se me pone bravo. Se me puso agresivo. Dijo, un momento, dijo, usted será muy doctor, pero usted a mí no me va a robar la bendición. Yo le voy a dar a Dios y para que sepa, no se lo estoy dando a usted. Se lo estoy dando a Dios y usted no me va a robar la bendición. Así es de que agárrelos y ore por mí. Y yo dije, bueno, Señor, perdóname. Sí, porque él lo está dando con fe para el Señor. Y me lo dijo muy claramente: si usted no me lo acepta, usted me está robando la bendición que Dios me va a dar, porque la bendición viene de Dios, no viene de usted. Ah, no, sí, hermano, perdóneme, por favor. Vamos a pensar que viniera una persona y que dijera: hermanos, ¿cuánto deben en este momento en la radio? No, pues que debemos 200,000 pesos. Y entonces que dijera: yo solito los doy. Él es bendecido. ¿Y los demás? Se quedarían sin bendición, porque ya uno solo la agarró. Ahora sí que hizo el monopolio de la bendición, la acaparó para él solo. No, todos podemos y todos debemos de participar, así sean 20 pesos, 100 pesos, 300, 500, 1000, lo que tú quieras dar, pero todos tener la bendición de poder aportar un granito de arena. Por eso te digo, mira, si tú eres fiel en lo poco, en lo mucho te pone el Señor. Porque si el Señor dice: si en lo poco no eres fiel, si en lo poco eres infiel, ¿quién te va a confiar lo verdadero? ¿Quién te va a dar más? Si en lo poco eres agarrado, si en lo poco eres tacaño, si en lo poco eres mezquino, si en lo poco te dicen tuerca mojosa porque no aflojas, ¿quién te va a confiar lo verdadero? ¿Quién te va a dar abundancia? ¿Por qué? Porque si en lo poco no eres fiel, el día que tengas mucho, igual vas a ser infiel. No es de que yo quiero tener para dar, no, es que yo doy de lo que tengo, de lo que Dios me ha dado, de lo que puedo hacer en este momento, y conforme a esa fidelidad, Dios te va bendiciendo, Dios te va multiplicando, Dios te va abriendo puertas de oportunidad. Y dice la palabra muy claramente: aunque tu principio haya sido pequeño, tu postrer estado será muy grande, será muy grande. Y hay mucha gente, por ejemplo, había un jovencito de nombre Guillermo, y él, su papá le dijo: hijo, ya cumpliste 15 años y no te podemos mantener, tenemos que darle de comer a tus hermanos más chicos, así es que con todo el dolor de nuestro corazón, vete a buscar la vida. Y Guillermo salió de su casa con 15 años y llega a la ciudad, se sienta en la banca de un parque y un anciano que está ahí le pregunta: y oye, tú pues ya tienes mucho aquí y no te veo que te muevas, ¿de dónde vienes? ¿Tienes aspecto de que vienes de afuera? Sí, dice, vengo, dice, de un pueblito muy pequeño. Mis padres me dijeron que busque la vida, que ya no me pueden mantener para darle de comer a mis hermanos más chicos, y pues vine a buscar trabajo. Y aquel anciano le dice: mira, te voy a decir un secreto. Ya que llegaste a la ciudad y que no tienes nada, cuando tú honras a Dios, Dios te va a honrar a ti. Mira, de todo lo que tú ganes, aparta el 10% para Dios. Y tú vas a mirar que si haces eso, Dios te va a prosperar. Dios va a hacer muchas cosas grandes contigo. Y aquel anciano le dice: mira, por allá hay una fábrica de hilos, una fábrica donde pues posiblemente te puedan dar trabajo y a lo mejor te dejan quedarte ahí. Y fue a la fábrica y le dijeron: efectivamente, pues ayúdanos y aquí te puedes quedar si no tienes dónde dormir. Y ahí llegó este jovencito. Y entonces pues empezó a barrer, empezó a llevarles los hilos, empezó ahí a trabajar con las personas que estaban en esa hiladora. Y él tenía una virtud, y su virtud era que en su casa ellos hacían con las plantas, con hierbas, hacían jabones. Y entonces él sabía cómo perfumar los jabones con pétalos de flores, él sabía cómo conservar el olor, porque antes eran jabones así en seco, no olían a nada. Y entonces viene muy bañadito, muy perfumadito, y dice: oye, ¿qué te echaste? No, no, pues me bañé. ¿Pero qué te pusiste? No, pues un jabón. ¿De cuál? No, pues yo lo hago.
1: En ese tiempo no había Gucci, Dolce.
0: No, no, no. Y le dijeron: oye, ¿Y me podrás hacer uno? Pues sí. ¿Y en cuánto me lo da? No, pues no sé, yo te lo voy a hacer. O sea, yo no sé, yo no te lo vendo. No, sí, cómo no. Te voy a dar 10 centavos por él. Le dieron 10 centavos. Y se acordó de lo que el anciano le dijo. Dijo, un centavo es de Dios. Los otros 9 son míos. Y entonces esa persona le dijo a otra y le dice, oye, dame 3 jabones más porque me hicieron pedido. Pues se los hizo y llegó el momento cuando en la semana, pues él estaba vendiendo un promedio de 30 a 50 piezas de jabón por semana. Y de todo lo que él ganaba, apartaba el 10 para Dios. Se dio cuenta que ganaba más dinero con los jabones que lo que le pagaban en la hiladora. Y entonces conoció a una muchacha, se casa con ella y la muchacha comenzó a ayudarle. Y entonces él dijo, ¿sabes qué? Dios nos ha bendecido. Ahora hay que entregar el 10 porque él no sabía dónde entregarlo. Decía, ya lo tengo guardado, pero ¿a quién se lo doy? Entonces se fue al parque y se encontró al anciano que andaba otra vez en el parque y le dijo, oiga señor, pues usted me dijo que el 10 es para Dios, pero no me dijo cómo dárselo. ¿Dónde lo encuentro? Y le dijo el anciano, dice, mira mijo, donde se anuncia el evangelio, ahí es el terreno de Dios, ahí es la tierra de Dios, donde se predica el evangelio para que se salven las almas. Así es de que búscate una iglesia que gane almas y ahí dalo. Y fue y lo dio. Pero entonces él miró que empezó a crecer y dijo, no, el 10 es muy poco para Dios, voy a dar el 20 para Dios. Y luego creció y dijo, no puede ser, dice, voy a dar el 30 para Dios. Y llegó un momento cuando creció tanto que dijo, no, esto es tan grande que voy a dar el 90 para Dios y yo voy a vivir con el 10. Y así lo hizo hasta el día en que murió. Este jovencito Guillermo tiene un apellido que todos lo identifican, Colgate, William Colgate, Guillermo Colgate. Los que se han lavado los dientes con una pasta que lleve ese apellido, los que han usado un jabón que lleve ese apellido, pues sepa que era un muchacho pobre que entendió que honrar a Dios, poner a Dios en primer lugar, dar para la obra de Dios, lo iba a levantar, lo iba a bendecir, lo iba a hacer próspero, iba a abrirle puertas de oportunidad. Y así fue. Colgate mandó misioneros, hizo campañas evangelísticas, construyó iglesias, construyó seminarios bíblicos. De todo se hizo para la obra del Señor, por alguien que entendió que Dios honra a los que le honran. Entonces yo le digo a usted que está apoyando la radio, a lo mejor usted dice, es poquito, no es mucho, sea fiel, Dios le va a bendecir, Dios va a prosperar la obra de sus manos, Él le va a abrir puertas de oportunidad. Usted sea fiel con el Señor, sea fiel con el Señor, sea fiel con el Señor, y el que comienza con lo poco y es fiel, Dios lo pone en lo mucho. Quizá a lo mejor usted más adelante diga, hermano Alejandro, abra la radio en Guadalajara que yo la pago, usted no se preocupe, usted ocúpese de hacer negociación y mandar la señal, que del pago yo me encargo. Y yo estoy esperando que eso suceda, que llegue un momento en que nuestros oyentes sean tan bendecidos, sean tan prosperados por Dios, sean tan exitosos en su negocio, que digan, hermano Alejandro, no se preocupe, dele con el concierto que yo le pago para el salón y para el artista y para el sonido, usted solamente haga el movimiento. Yo estoy creyendo que un día el Señor nos va a sorprender con milagros, con gente próspera, con gente de empresa que fue fiel en lo poco y que Dios los va a poner en lo mucho. Y por eso siempre estamos orando por usted, estamos orando que Dios te bendiga, que Dios prospere la obra de tus manos, que el Señor te abra la oportunidad de negocio. Si tú eres un real estate, un vendedor de casas y terrenos, Es más, nuestros amigos de Alka for Life, que están vendiendo en este momento, ¿verdad?, los filtros del agua alcalina, los filtros para el agua purificada. Todas las personas que en este momento están ofreciendo negocio, que Dios los bendiga y que el Señor les haga crecer y que el Señor les dé mil veces más de lo que ahora tienen. Porque yo sé que en la medida que ellos bendigan, Dios los va a bendecir. Por eso los pastores que tienen programas con nosotros, yo oro, Señor, dales gente, dales membresía. Tráiles empresarios a sus iglesias, Señor, dale la visión de negocio. Dios, prospera la iglesia, porque ahorita en lo poquito se están esforzando para pagar un programa, se están esforzando, yo sé que batallan para pagar el programa, pero por eso estamos orando. Dios, prospera la obra de sus manos, bendícelos por favor, porque yo sé que Dios los va a bendecir. Entonces yo quiero pedir a cada uno de ustedes que están en la sintonía, vamos a hacer nuestro mejor esfuerzo, vamos a hacer nuestro mejor esfuerzo. Esta radio es de Dios, esta radio está al servicio de la ciudad, esta radio es para que usted se involucre. En esta radio se promueve la fe, se anuncia el evangelio, la buena noticia de salvación, y yo estoy seguro que si usted se involucra, Dios le va a bendecir. Dios le va a bendecir. Muchos de ustedes, estoy seguro, que quieren darle a Dios, que quieren dar para la obra de Dios, pero tienen la misma pregunta de Guillermo Colgate: ¿y dónde lo doy? ¿A quién se lo doy? ¿Cómo lo doy? Pues aquí en La Voz Radio es una buena tierra para que se siembre, es un buen lugar para que usted dé y para que usted dedique los recursos. A lo mejor usted dice: mire, yo ni me congrego, yo no voy a ningún lado, pero sí creo que le debo dar a Dios. ¿Por qué? Pues porque darle a Dios se regresa, sí, y multiplicado. Entonces usted dice: yo quiero dar para la obra, yo quiero honrar a Dios. Bueno, usted se comunica con nosotros, nosotros oramos por usted y sabemos que somos socios de fe en esta obra que el Señor ha levantado. Entonces, apreciados amigos y hermanos que están en sintonía, vamos a hacerlo para el Señor, vamos a hacerlo para el Señor. 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
1: Muy genial, doctor, muy genial. 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
0: Bueno, apreciados amigos y hermanos que están en sintonía de La Voz, vamos juntos avanzando, vamos juntos en el nombre del Señor, caminando por la fe, sirviendo al Señor y a los intereses de su reino, ganando almas para Cristo. Y por favor, hermanos, no se molesten, no se enojen con nosotros cuando le decimos que apoye, no sea malo, no le cambie la radio. No critique, no condene. Mire, si no cree en dar, no lo haga, por favor. Si no lo entiende, no lo haga, por favor. Pero sí le voy a pedir, no critique, porque eso sería malo para su salud espiritual. No caiga en esa trampa de criticar. Simplemente ore. Señor, bendícelos, ayúdalos para que puedan seguir, porque al final se trata de anunciar el Evangelio, no de anunciarnos a nosotros mismos. Y si dentro de sus posibilidades está apoyar, apoye. Pero por favor, no caiga en ese error, porque sería como los jugadores que meten el autogol. Recuerdo, ¿verdad?, el jugador colombiano que estaban en un partido, metió autogol y lo mataron. Sí, lo mataron porque hizo perder el equipo. Yo creo que había intereses muy fuertes de por medio y le quitaron la vida. En este caso, cuando nosotros mismos dañamos la obra de Dios y decimos que somos cristianos, eso sería como meter un autogol. Eso sería muy malo para nuestra salud espiritual. Por favor, vamos a unirnos. Si no puede aportar económicamente, no se preocupe, ore por nosotros. Por lo menos, regálenos un minutito de oración y bendiga el proyecto de la radio. Y todos los que pueden y quieren y lo entienden, bienvenidos, bienvenidos, bienvenidos, porque se necesita mucha gente para que este proyecto siga adelante. Bueno, Junior, pues nos despedimos.
1: Claro que sí, doctor. Agradecemos a la sintonía que estuvo aquí pendiente a lo que está hablando y pues nos despedimos. Sigue tiempo de oración. Los dejamos con ese programita.

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1: Revista del Consumidor. ¿Te da miedo que tu plancha queme tu blusa favorita? En nuestro estudio de calidad pusimos a prueba distintas planchas de vapor y te demostraremos que no necesitas gastar una fortuna para tener la mejor.
2: Además, ¿sabes cómo actuar en caso de que un siniestro afecte tu vivienda? En nuestra brújula de compra te explicamos de forma sencilla cómo elegir un seguro de casa-habitación que proteja tu patrimonio. Quédate y descubre cómo cuidar tu dinero.
1: Revista del Consumidor.
2: ¿Cuánto tiempo inviertes a la semana tratando de quitarle las arrugas a tu ropa favorita? El ritmo de vida actual exige que el cuidado de nuestras prendas sea rápido, seguro y eficiente.
1: Y aunque existen textiles que no necesitan alisarse, la plancha de vapor ha evolucionado para seguir siendo una pieza clave en nuestro hogar.
2: A diferencia de las tradicionales planchas secas, las de vapor requieren menos esfuerzo y reducen el riesgo de dañar tejidos como el algodón, lino, mezclilla o poliéster.
1: En su interior cuentan con un depósito de agua que al calentarse libera vapor a través de los orificios ubicados en la suela. La combinación de calor y humedad suaviza las fibras de tela, lo que permite que se estiren y recuperen su forma original.
2: Además, en la actualidad existen algunas que cuentan con tecnología anti-sarro, golpe de vapor para arrugas difíciles y funciones verticales para alisar sin una tabla de planchado.
1: Para que tu compra sea inteligente y elijas una aliada que mantenga tu ropa en óptimas condiciones, realizamos un estudio de calidad en el que se pusieron a prueba algunas planchas de vapor.
3: En este estudio de calidad de planchas analizamos 23 modelos de planchas de 11 marcas distintas.
2: Para garantizar tu seguridad y el cuidado de tu economía, el laboratorio verificó la resistencia del cable a las altas temperaturas, el consumo eléctrico y que ninguna plancha presentara escurrimientos o calentamiento en las zonas que tocas con las manos.
1: También pusimos a prueba su desempeño, qué tan rápido calientan, qué tan bien distribuyen el calor en la suela y, por supuesto, su capacidad real para desarrugar distintos tipos de tela.
2: La buena noticia es que todos los modelos analizados son seguros para usarse en casa. Además, 6 modelos obtuvieron la máxima calificación en su desempeño general. Hablamos de equipos de Black & Decker, Advio Home, Hamilton Beach, Koblenz, Taurus y Tefal.
1: Si planchas con el tiempo contado antes de salir al trabajo, considera esto. 3 modelos de la marca Rowenta y uno de Tefal fueron los que más tardaron en alcanzar su temperatura máxima.
2: Y hablando de temperatura, el control del calor es clave para no arruinar tus prendas. En nuestras pruebas, un modelo de Oster y uno de Rowenta no lograron distribuir la temperatura de manera uniforme en toda la suela.
1: También deberás tener cuidado al planchar telas delicadas con un modelo de Black & Decker, Chi, Mainstays, Oster y 2 modelos de Hamilton Beach, ya que presentaron variaciones térmicas importantes al cambiar sus ajustes de calor.
2: Además, toma en cuenta que un modelo de Hamilton Beach y las versiones Edna y Sakura Steam de Taurus requieren más pasadas para quitar las arrugas.
1: Y mucha atención al etiquetado, ya que 20 de 23 modelos analizados incumplen la norma oficial mexicana. Esto porque no presentan la información comercial completa en sus empaques, instructivos o garantías. Revisa muy bien lo que compras.
2: Un detalle que llamó mucho nuestra atención es cómo se relaciona el precio con la calidad. A veces creemos que invertir más garantiza el mejor equipo, pero comparar opciones nos puede dar grandes sorpresas.
1: Por ejemplo, en el mercado puedes encontrar un modelo de Rowenta y uno de Chi que rebasan los 2,000 pesos, obteniendo en el laboratorio calificaciones de bueno y muy bueno.
2: Mientras que, por el lado de las opciones más económicas, un modelo de Taurus y otro de Black & Decker, que rondan los 300 pesos, alcanzaron la excelencia en su desempeño.
1: Al final, la mejor plancha no es necesariamente la más costosa o la de diseño más llamativo, sino aquella que se adapta a tu ritmo de vida, cuida tus prendas favoritas y se ajusta a tu presupuesto.
3: La información completa de este estudio de calidad la puedes revisar en la Revista del Consumidor en su versión digital y su versión impresa.
4: Revista del Consumidor.
2: Tu casa es el hogar donde compartes momentos con quienes más quieres y donde construyes recuerdos inolvidables.
1: Sin embargo, un incendio, una inundación, un robo o un fenómeno natural pueden ocurrir de manera inesperada y generar pérdidas económicas importantes.
2: Pero contar con un seguro de casa-habitación te ayuda a proteger tu vivienda y los bienes que hay en ella, desde muebles y electrodomésticos hasta obras de arte y, en algunos casos, tus mascotas. Ten en cuenta que la cobertura depende de lo establecido en tu póliza sobre los daños parciales o totales ocasionados por los diversos riesgos existentes.
1: Por eso es importante revisar qué tipo de seguro estás contratando. Las coberturas más comunes te respaldan ante lo impredecible: incendios, explosiones, tormentas, terremotos, erupciones, huracanes, inundaciones e incluso ante huelgas o actos de vandalismo.
2: Y como los accidentes ocurren, también hay seguros que cubren otro tipo de responsabilidades. Por ejemplo, en el caso de que tú o alguien de tu familia causen un daño a un tercero, ya sea dentro o fuera de casa.
1: Si un siniestro te obliga a salir de tu vivienda, no te preocupes. Hay pólizas que cubren gastos extraordinarios. Incluyen estancias en hoteles o alojamientos temporales, costos de mudanza y remoción de escombros. Además, ante un robo también puedes proteger tus pertenencias como dinero, joyas, obras de arte, muebles y electrodomésticos.
2: Y para tu mayor tranquilidad, puedes sumar coberturas adicionales para tus equipos electrónicos, apoyo legal e incluso servicios de emergencia como plomería, cerrajería, electricidad, auxilio vial y guardería para tus mascotas.
1: Ahora, ¿cuánto cuesta proteger tu patrimonio? Los costos varían según la aseguradora y el nivel de protección que elijas.
2: En la Revista del Consumidor de septiembre, comparamos seguros para casa-habitación de distintos bancos y aseguradoras a través de sus cotizadores en línea. Para este ejercicio, consideramos una vivienda propia de 250 metros cuadrados. Consúltala.
1: Recuerda que las tarifas cambian según el valor y las necesidades de tu vivienda. Lo ideal es consultarlo directamente con un agente de seguros o ejecutivo bancario para obtener tu cotización exacta.
2: No olvides que si necesitas ayuda, tienes a quien acudir.
1: Para localizar a un agente de seguros capacitado, acércate a la Asociación Mexicana de Agentes de Seguros y Fianzas, AC, en amasfac.org o al 55 55 14 20 90.
2: Y si quieres verificar que un agente o institución estén autorizados, la Comisión Nacional de Seguros y Fianzas te asesora en https://www.gob.mx/CNSF o llamando al 55 57 24 74 00.
1: Para resolver cualquier duda, inconformidad o reclamación, la Conducef te respalda en conducef.gob.mx o en el 55 53 40 09 99. Infórmate, compara y protege lo que más quieres.
2: Por último, toma en cuenta estos consejos clave antes y después de contratar.
1: Compara opciones y elige una póliza que se adapte a las necesidades reales de tu hogar, garantizando protección a un buen costo.
2: Al contratar, proporciona los datos exactos sobre el valor y las características de tu vivienda, ya que la información incorrecta puede afectar el pago de una indemnización.
1: Una vez que tengas tu póliza, revísala a detalle. Verifica los datos, las condiciones generales y la cobertura de responsabilidad civil.
2: Guarda copias digitales de la póliza, comprobantes de pago y escrituras.
1: Mantén siempre tus pagos al corriente para no perder la vigencia de tu protección protección y ante cualquier siniestro, ten a la mano tu número de póliza para comunicarte de inmediato con la aseguradora.
2: Si quieres saber más detalles, consulta nuestra sección Brújula de Compra en la Revista del Consumidor, ya sea en su versión física o digital.
1: Porque proteger tu hogar y vivir con tranquilidad también requiere informarse.
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1: Shalom Aleichem para cada uno de ustedes. Queremos darle la bienvenida a esta nueva serie en el libro del Éxodo. ¿Sabían que este libro comienza con la palabra hebrea ve, que traducido al español es la conjunción y? Las traducciones en español deberían decir y estos son los nombres. La conjunción y une la historia en el Génesis con esta del Éxodo. Sí. Es la continuación de la historia que comenzó en Génesis. Génesis termina con la maravillosa historia de José y con su incomparable amor y perdón hacia sus hermanos, y continúa en Éxodo, donde la expresión plena de perdón y redención comienza a tomar forma, con Dios manifestándolo a través de la nación de Israel y su único hijo, quien va a venir de esta nación. Es la continuación de la historia de cómo Dios desea redimir y liberar al hombre. No hay espacios vacíos entre Génesis y Éxodo. Es toda una unidad. Tampoco hay espacios vacíos en nuestra historia personal con Dios, porque Dios transforma todas nuestras situaciones y circunstancias. Él es el autor que comienza y termina lo que comenzó con nosotros, la nueva naturaleza que tenemos en Él. Y la historia de Israel en el Éxodo se parece tanto a la de cada uno de nosotros. Así que no perdamos la oportunidad de conocer más de la historia grabada en este libro, que es, al fin y al cabo, nuestra historia. Este estudio es impartido por el líder mesiánico Jack Isaac Gabizón, maestro y pastor de la congregación Bet Ariel en Montreal, Canadá. Creyente judío en Yeshua, con profundo amor y búsqueda en la palabra de Dios desde una perspectiva judía. Los invitamos, pues, a escuchar estos mensajes que fueron traducidos del inglés para bendecir a nuestros hermanos de habla hispana. Sean bendecidos al escucharlos y shalom. Veamos cómo estas hijas salvaron el día en la historia del Éxodo. Comencemos por el primer versículo del capítulo 2. Un varón de la familia de Leví fue y tomó por mujer a una hija de Leví. Éxodo, capítulo 2, versículo 1, leyendo de la Reina Valera, 1960. Enseguida vemos en estas primeras palabras una preparación para el nacimiento de la nación y la misión a la que sería llamada. El libro comienza con dos individuos, ambos de la tribu de Leví, pero cuestión del tabernáculo, tema con el que termina el libro. Este tabernáculo debía ser administrado exclusivamente por los levitas y era el lugar donde el Señor moraría en medio de su pueblo para poder entrenarlos de manera que toda la nación, a su vez, se convirtiera en una nación sacerdotal para el mundo. Entonces, así comienza la historia con los levitas. Los nombres de los padres se dan en unos capítulos más adelante. Escucharemos el nombre del padre de Moisés, Amram, que significa en hebreo levantar al pueblo. Y el nombre de su madre es Jocabed, que significa en hebreo cuya gloria es Jehová. Esto está en Éxodo, capítulo 6, versículo 20. He aquí, pues, la historia del Éxodo en el primer versículo. Un pueblo, una nación que es levantado, que nacerá y crecerá y que proclamará la gloria de Jehová. Y en efecto, Él nos revelará su gloria en el capítulo 3. Pero, ¿no son Amrad y Jocabed también nuestros padres? Porque en ellos y nuestra tarea, nuestra misión como creyentes en Yeshua, hemos sido salvados y llamados a proclamar también la gloria de Dios al mundo, para que ellos también sean liberados. Veremos que la historia que vamos a estudiar se parece mucho a nuestras propias vidas. Leamos ahora Éxodo capítulo 2, versículos 2 al 3, leyendo de la Biblia de las Américas. Y la mujer concibió y dio a luz a un hijo, y viendo que era hermoso, lo escondió por 3 meses. Pero no pudiendo ocultarlo por más tiempo, tomó una cestilla de juncos y la calafateó con asfalto y brea. Entonces puso al niño en ella y la colocó entre los juncos a la orilla del Nilo. Creo que nos hablan de una nueva creación, es decir, de una nueva era que se abre ahora al mundo con el nacimiento de Israel. Fíjense en la palabra cestilla en el versículo 3. Esta palabra aparece solo en 2 eventos importantes en la Biblia, con el arca de Noé y aquí con el arca de Moisés, pues es así que realmente debemos leer la palabra cestilla. Es la misma palabra y solo se utiliza para estos 2 eventos, como para atraer nuestra atención a algo nuevo que está aquí, que está sucediendo. Tanto Moisés como Noé fueron elegidos para abrir una nueva era en la historia bíblica. De Noé nacieron y salieron las 70 naciones que se encuentran en el Génesis capítulo 10. De las 70 naciones representadas por los 70 miembros de la familia de Israel que salieron de Canaán para residenciarse en Egipto, salieron los levitas. La única tribu que iba a ser la tribu sacerdotal a través de la cual Dios nos iba a comunicar su ley. Y así, como Noé sacó a su familia del diluvio, Moisés, el levita, sacó a toda su nación de la esclavitud y la llevó a la tierra prometida a través de la apertura del Mar Rojo, en hebreo Yam Suf, literalmente Mar de las Cañas. Esta palabra para el arca, Tebaa, en hebreo, influyó en la tradición judía. Este es el mismo nombre que se le daba al púlpito, se lee la Torá en Shabbat. Esto es muy significativo porque es Moisés quien fue salvado a través de esta Tebá, y fue él quien dio la Torá, y ahora vemos que esta misma palabra

palabra Teba se utiliza para nombrar el lugar desde el cual se lee la Torá. El lugar que sostiene la palabra de Dios, la Torá, durante su lectura, se convirtió en un recordatorio de la redención que encontramos en Dios y también es un signo del gran respeto que sienten por la palabra. Sin embargo, como deseamos que la lean detenidamente y encuentren en ella a su Salvador. Por eso estamos dando la Biblia, estamos dando Biblias a los judíos, para que vean a Yeshua, el Mesías, que está allí. Hay otro elemento que indica que una nueva creación ha comenzado. En el versículo 2 se nos dice que cuando Jocabed vio que Moisés era hermoso, lo escondió durante 3 meses. Fíjense en las palabras que era hermoso. En hebreo, kitov. Los antiguos rabinos vieron que la primera vez que le capítulo 1, versículo 4, leyendo de la Reina Valera, 1960, dice: y vio Dios que la luz era buena, kitov, y separó Dios la luz de las tinieblas. Y así, muchos antiguos comentaristas judíos hablan de esta luz que emanaba del niño Moisés, una luz, dicen, que iluminaba toda la habitación, una luz a la que la hija del faraón no pudo resistirse. Esta tradición rabínica es linda, pero es solo tradición. Sin embargo, el lien entre el versículo 2 de Éxodo y la creación es directo, pues las mismas palabras kitov se encuentran 6 veces para cada día de la creación, y así, una vez que uno termina de leer el Génesis, justo al principio del Éxodo, se encuentra con las mismas palabras para otra creación más, la de la nación de Israel. Leamos de nuevo donde la madre de Moisés puso la cestilla, o mejor dicho, el arca. Dice al final del versículo 3, hablando del arca, dice: y la colocó entre los juncos a la orilla del Nilo. Deriva como en las películas. Habían cocodrilos en el Nilo y las aguas, como hoy, fluyen hacia el mar Mediterráneo. Así que la madre colocó el arca de forma segura entre los juncos o carrizal, como dice la Reina Valera 1960, o comúnmente llamamos esto las cañas. Y allí fue puesto Moisés para que pudiera ser encontrado por las criadas del faraón. También es significativa la mención de los juncos o las cañas. Esta es la palabra suf en hebreo. Puede verse como un presagio de una profecía de la próxima liberación de Israel a través del mar de las cañas, suf, o el mar rojo, como se le dice ahora. Sí, la siguiente vez que encontramos esta palabra suf es en el pasaje de la separación de las aguas del mar de las cañas, o como se le conoce ahora, repito, mar rojo. El Señor lo abrió para permitir que la nación de Israel se pusiera a salvo y luego lo cerró sobre el ejército de los egipcios que los perseguían. El faraón ahogó a los bebés judíos. Luego, todo su ejército, hombres, se ahogaron en el mar de las cañas. La palabra suf, traducida caña, es una palabra egipcia. Es de allí que ellos hacían papiro que utilizaban para registrar sus historias. Recientemente se han encontrado algunos que se remontan a la época de Moisés. Sin embargo, esta parte de su historia no la registraron en sus papiros. Pero la Biblia muestra esta parte de su historia. Ahora bien, una pregunta que nos hacemos es: ¿de dónde sacaron los padres de Moisés el valor para hacer algo así? Pusieron sus vidas en peligro para ir en contra del decreto del faraón. El texto del Éxodo no nos dice, pero en el Nuevo Testamento, sí, la Biblia se interpreta a sí misma. Hay 2 pasajes que conceden mucho espacio a la historia de Moisés. Uno de ellos es Hebreos capítulo 11. De hecho,
la historia de Moisés.

ocupa aproximadamente el relato de Hebreos capítulo 11. Allí aprendemos lo que llevó a Amram, Jocabed y especialmente a Moisés a hacer lo que hicieron. Todo fue por la fe. Estas palabras, por la fe, se mencionan 19 veces a lo largo del capítulo. 5 de ellas se atribuyen a Moisés, héroe principal de Hebreos capítulo 11. Para los padres, el Espíritu nos dice en Hebreos capítulo 11, versículo 23, leyendo de la Biblia de las Américas: por la fe, Moisés, cuando nació, fue escondido por sus padres durante 3 meses, porque vieron que era un niño hermoso y no temieron el edicto del rey. Lo que impulsó a los padres a hacer tal cosa fue Dios mismo, pues se nos dice que actuaron por la fe. Solo Dios da esto. Deben haber sido parte del remanente de Israel y cercanos a Dios para que Él pudiera inspirarlos a hacer tal cosa. Y se nos dice que no temieron el edicto del rey, facultados por Dios para hacer tal cosa, porque la fe vence todo temor. ¿Han oído hablar de esta historia en la que el miedo toca la puerta, la fe responde a la puerta y no hay nadie? Ahora bien, ¿durante cuánto tiempo mantuvo la madre al niño en casa? 3 meses. Debe ser importante porque se repite 3 veces en la Biblia, en Éxodo capítulo 2, en Hebreo capítulo 11 y en Hechos capítulo 7. Cuando Esteban recontó la historia del Éxodo y también le dedica un amplio espacio. Quizás se repitió 3 veces para animar especialmente a los judíos de la diáspora. Este nos recuerda el decreto emitido por Mardoqueo en el libro de Esther para anular el decreto que se había dado anteriormente para aniquilar a todos los judíos del mundo. Es allí que el tercer mes se llamó el mes de Sivan. Es una palabra aramea que significa alegrarse. Más tarde en el Éxodo, fue en el tercer mes cuando Israel alcanzó su libertad. Leemos: en el tercer mes recibieron la Torá en el Sinaí, y esto vino a representar la fiesta de Pentecostés. Aquí es donde la historia toca a cada creyente de hoy. Fue en el tercer mes, en Pentecostés, cuando el nuevo cuerpo del Mesías se compuso de ambos grupos de judíos y gentiles. Fue entonces cuando nació un cuerpo de creyentes para proclamar la salvación al mundo. En muchos sentidos, y al igual que Moisés, todos fuimos salvados en el tercer mes de las aguas del juicio. Y en la historia, fue después de un cierto periodo de tiempo que Jocabed amamantó al niño, que lo devolvió a la princesa de Egipto, quien entonces lo nombró Moisés, en el versículo 10. Esta es la primera de las 852 menciones de su nombre en la Biblia, más que los nombres de Abraham, Isaac y Jacob juntos. Es un héroe en el judaísmo y especialmente en los primeros siglos. La historia nos dice que muchos judíos de la diáspora miraban a Moisés como un fundador, como el fundador de la civilización egipcia y padre de la ciencia y la cultura, porque buscaban un salvador que les devolviera a la tierra. Y su historia debió inspirar muchas de las que encontramos en la mitología griega y tal vez incluso en historias modernas. Hay algo muy especial en el nombre de Moisés. Es de origen egipcio, lo que causó un problema en el judaísmo. ¿Cómo podía el dador de la ley judía tener un nombre? Muchos lo intentaron de todas las maneras posibles de explicar que el nombre es judío. Un rabino escribió que no fue la hija del faraón quien le puso el nombre, sino su madre. Sea como sea su nombre, ya se nos dice que tanto su madre como su padre son de la tribu de Levi. Así que Moisés, el hombre en sí, es muy judío, pero el nombre es egipcio. Josefo, el historiador judío del primer siglo, nos explica el nombre diciendo que los egipcios llamaban al agua Mu, y a los salvados de ellas.

0: uses. Así que juntando estas dos palabras obtenemos este nombre Moisés, que es Moisés en español. En el versículo 10 se dice que la princesa le puso ese nombre porque se convirtió en su hijo. También es significativo que lo llame hijo suyo, pero en muchos sentidos Moisés no podía ser hijo de ella, porque el pertenecer a Israel ya era considerado entonces hijo de Dios. Cuando Dios habló al faraón en Éxodo capítulo 4 versículo 22, proclamó algo completamente nuevo. Dijo, leyendo de la Biblia de las Américas, Israel es mi hijo, mi primogénito. Esperamos que hayan sido bendecidos al haber escuchado este estudio de la Palabra Santa en el libro de Éxodo. Damos bienvenida a las preguntas que tengan con respecto a este tema o cualquier otra consulta bíblica. Pueden ponerse en contacto con nosotros a través de nuestro correo electrónico betariel.hispanos@gmail.com. Esto es betariel.hispanos@gmail.com y nos pondremos en contacto con ustedes tan pronto como sea posible. Por favor, oren por este ministerio mientras avanzamos juntos en estos días postreros, declarando en voz alta para hacer que la palabra sea escuchada y ser diligentes al obedecerla. Bendiciones en el nombre de nuestro Mesías, Yeshua. Shalom, shalom.
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Muy buenos días, bienvenidos. Esto es A la Carta, a través de la voz 1190 AM Monterrey, porque la fe viene por el oír, claro, oír la palabra de Dios. Así iniciamos este espacio, son las 7 de la mañana con 6 minutos. A toda la gente que está ya conectada a través del 1190 en Monterrey, un saludo, un abrazo, ¿por qué no?, a toda la gente preciosa de Monterrey. Y para mí será un gusto acompañarte. Mi nombre es Karen Gámez. Y a la gente que está del otro lado de la República, sí, en Tijuana, en Ensenada, en Rosarito, en Tecate, en Los Ángeles, un saludo para todos ustedes, igualmente en San Diego. Acá nos encontramos y acá son las 6 de la mañana con 6 minutos. Aquí te voy a acompañar una hora completa a través de la voz. Sí, aquí a través de la voz 1190 en Monterrey y 1090 por acá por Tijuana, por el otro lado. Sí, aquí estaremos una hora completita contando, platicando, pasándola bien, con buena música, cambiando el chip. Oye, es necesario cambiar el chip a veces, es necesario cambiar ahí el mood del día. Así que para mí era un gusto acompañarte durante la siguiente. Ahora vamos a platicar, te digo, una historia muy buena, porque acuérdate que a la carta es eso, traer una historia sobre la mesa. Sí, cuando llegas a un restaurante te dan la carta y hay muchas opciones y tú vas eligiendo qué quiero de tomar, qué quiero de comer, si se me antoja alguna entrada y demás, un postrecito. Bueno, así mismo ponemos a la carta algunas opciones, algunas decisiones para las situaciones en las que vivimos diariamente, Sí, lo que vivimos diariamente. Así que hoy el tema me encantó, la historia me encantó. Mucho que platicar hoy. ¡Hoy viernes! ¡Oye, ya es viernes! ¡Qué maravilla! Platicaba con Charlie Acevedo, que por cierto está allá en los controles. Le decía, lo logramos. Semana 1. Esta semana iniciamos con este proyecto, con este programa, que espero que te esté gustando tanto como a mí. O sea, iniciamos y yo dije, lo logramos. Semana 1, 5:30 de la mañana. Entre 5:30, 5 y 5:30 íbamos abriendo el ojo así como, lento, en cámara lenta. ¿Te pasa igual? Pues a mí me pasa así. Y esta semana fue la semana del reto, pero ahí nos vamos acomodando. Todo cambio tiene buenos resultados. Sí, lo constante es el cambio. Así que si también estás viviendo como yo un cambio, a lo mejor no de horario, a lo mejor de trabajo, a lo mejor de ciudad, no sé, cual sea que cambio que estés viviendo, ánimo. Los cambios son necesarios y si los ves por el lado bueno, va a traer cosas distintas a tu vida y obviamente resultados diferentes. Oye, qué maravilla, ¿no? Qué maravilla. Yo ya venía, mira, con tiempo pensando, hoy tengo que levantarme más temprano, hoy quisiera tener la oportunidad de despertar más temprano, aprovechar mejor el día, y mira, me lo mandaron, así, y mandado a hacer. Así que con mucho gusto y alegría, iniciamos esta primera semana de esto que se llama La Carta a través de la voz, y yo espero que lo estés disfrutando tanto como yo. Si te agrada, oye, escríbeme, ¿de dónde me estás escuchando? Siempre será un placer saludarlos. Estoy en transmitiendo en vivo para YouTube, Karen Gámez al aire, ahí me puedes escribir, pero también están todas las redes sociales de La Voz, en Facebook, La Voz Monterrey 1190 AM, Instagram, está @lavoz.radio, ahí lo buscas en Instagram, yo estoy en Instagram como @karengamen_bajo, igualmente ahí me puedes mandar un DM, ahí estamos, y en YouTube, el YouTube de La Voz Multimedia, para que le des follow a todas las redes sociales y estés al pendiente de todo lo que genera La Voz. Genera mucho para ustedes y obviamente para bendecir a toda persona que se pueda, claro que sí. Gracias al director de La Voz, el doctor Alejandro Cruz, el programador Alejandro Rojas, un beso, amigo. Y por supuesto, ya te contaba que Charlie Acevedo está en los controles de esto que se llama La Voz 1190 en Monterrey. Ay, vamos a escuchar buena música. Como es viernes, hoy sí dije algo así que prenda la mañana. Acá a las 6 se necesita algo así que prenda la energía, ¿no? Que nos ponga muy, muy, muy de buenas. Y a la gente de Monterrey también, que ya trae el mood de arreglarse y de aquí para allá, de acá para allá, de allá para acá, ahí está. Algo que te haga sonreír y, ¿por qué no? Así moverte un poquito. Sí,
claro, esto se llama Aleluya y me encanta. Ay, no. Mira, mira, mira. El ritmo. Aquí me estoy moviendo, ¿eh? No me ves, pero en YouTube sí. 7:10 a.m. en Monterrey. Un saludo a todos ustedes. Estás en La Voz 1190. ¡Súbele!

Raza, espero que te haya animado tanto como a mí. Me encanta esta canción, de verdad me encanta, me pone tan, tan enérgica. ¡Ay, qué padre! Oye, gracias, Señor, por este día. ¡Padre! Oye, gracias, Señor, por este día. Gracias, Padre, por la dicha de abrir un ojito y respirar. Sencillamente, algo que a veces se nos hace tan, tan normal. Te dices, ay, esto es por stock, ya respiro por stock. ¡No! Se agradece también, ¿eh? ¡Claro! Gracias, Señor, por este día. Te entregamos todo lo que traemos, ahora sí que con nosotros, nuestra familia, nuestras preocupaciones, para que tú tomes el control absoluto. Te entregamos este día los contenidos, todo lo que hacemos en La Voz. Que hoy sea un buen día, Señor. Ahí, glorifícate tú en medio de todo, en el nombre de Jesús. ¡Ay! Oye, hoy esta historia la leí y dije, me sentí tan identificada. Una temporada de mi vida viví esto que te tengo que contar. El título es Me enojo por cosas pequeñas últimamente. ¿Qué hay detrás? ¿Te ha pasado que cualquier cosita te hace estallar? Cualquier cosita. Te contaba una temporada en mi vida hace, ¿qué será? 3-4 años. Todo me estresaba. Sí, ¿eh? Me presionaba por todo. Ay, que si mis hijos quieren volver, o sea, quieren esto y allá, y entonces. Y traía una actitud mala, he de aceptar. Muy mala. Pero no entendía, yo pensé que, pues así soy yo, ¿no? Ese clásico argumento. Así soy yo, aguántenme, ahí aguántenme todos. Así soy yo, me enojo por esto y aquí, que si el semáforo cambió y que si mis hijos quieren ahorita desayunar y a los 20 minutos quieren otra cosa, y entonces yo me enojaba, cualquier cosita me ponía de malas. Y justo es la historia que hoy traemos a la carta. Escucha esto. Elena es de esas personas que siempre ha sido paciente, tranquila. Todos le dicen, todos le recuerdan esto. Pero en las últimas semanas algo cambió. Oye, una mañana su esposo dejó una taza sobre

cocina, en la barra. Ahí dejo latas. Como lo hace siempre. Y Elena le habló con un tono, así que ni ella misma reconoció. Esa misma tarde, su hijo derramó un poco de leche y ella suspiró y se enojó tan fuerte, tan seca, que el niño se quedó así callado y ay, y no volvió a hablar durante toda la cena. Esa noche, acostada así ya, como a punto de dormir, ella pensó, no era la leche, tampoco era la taza. ¿Qué me está pasando? Y empezó a hacer una lista. No sé, una lista que, pues la neta, no había querido hacer. Llevaba semanas durmiendo mal, semanas. Había estado cargando una preocupación, pues que no le había contado a nadie, que no quería parecer débil. No quería parecer débil. No había tomado un solo descanso real desde hacía meses. Había dicho todo el tiempo, estoy bien, ¿no? Tantas veces lo había dicho que ya casi ella misma también se lo creía. Al día siguiente, su esposo le preguntó así con cuidadito, como decimos, con pincitas le preguntó, oye, ¿qué es lo que realmente te está pasando? ¿Qué es lo que realmente traes? Porque no fue la taza de ayer, ¿eh? Y Elena, por primera vez, en semanas, no supo contestar con él, estoy bien, con ese mismo estoy bien de siempre, sino al contrario, se quedó pensando y le dijo, la verdad, no sé. Esta pregunta es para ti. Cuando te enojas por algo así pequeño, ¿es de verdad por eso que te estás enojando o es solo la gota que derramó el vaso? Algo que tal vez ya habías cargando y venías cargando y cualquier detonante hace que explotes. La verdad, yo me di cuenta que estaba viviendo algo así cuando me alejé del problema, de la situación, y empecé a analizarme. Así como lo hizo Elena en esta historia. Analizarme de qué estaba haciendo. Oye, ¿por qué todo el tiempo contestaba mal? Oye, ya ni siquiera el tiempo de comida lo disfrutaba, era todo molestia, subir, bajar, todo el tiempo. Hasta, no sé, yo estaba como, no sé. Y hasta que yo no vi las cosas desde otra perspectiva o desde afuera, estaba entendiendo que todo era una carga para mí, todo. Y empecé a, ahora sí que analizar, para ver las cosas desde otra perspectiva. Aquí te voy a poner algunas opciones a la carta. La opción A, en una situación así, ¿qué eliges? ¿Te disculpas? La opción A, ¿te disculpas? ¿Prometes controlarte mejor? ¿Y sigues cargando lo mismo? Probablemente puede ser la opción más cotidiana, ¿no? ¿Sí? Opción B, ¿te justificas? Es que ellos me hacen enojar. Y no miras más profundo. Y opción C, buscas una respuesta diferente, que es justo lo que vamos a hacer, ¿ok? Hoy vamos a buscar una historia, o más bien, una respuesta, un enfoque, algo que nos haga ver las cosas desde otro punto de vista. ¿Te parece bien? Son las 7 de la mañana con 21 minutos a toda la gente en Monterrey. Gracias por estar en sintonía del 1190, que es La Voz. Y a la gente en Tijuana, Ensenada, Rosarito, Tecate, también un saludo para todos ustedes, 6:21. Comparte con alguien. Oye, escucha este programa. De verdad, esperamos que sea de muy, muy, mucha bendición para todos ustedes. Vamos a escuchar algo que se llama Gran Amor. ¿Te parece? Vamos a subirle un poquito. Eso. Quédate con nosotros, estás en La Voz, a la carta.

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1: Volvemos, son las 7 de la mañana con 25. 7 con 25. 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Que la fe viene por el oír, y qué mejor poder compartir, ¿no? Compartir juntos esta fe y este mensaje que me encanta, es tan cotidiano. Son las 6 con 25 acá en Tijuana. Del otro lado, ay, del otro lado de la República. Sí, esto es tan cotidiano, esto de oye, me enojo por todo. ¿Qué pasa conmigo? Y bueno, aquí lo importante, primero es darnos cuenta de esto, reconocerlo, darnos cuenta y cambiar la perspectiva. ¿Qué vamos a hacer con esto que está pasando, con esto que estoy viviendo? Porque, oye, la gente no tiene la culpa. Este rollo de así soy, aguánteme. Eso solo es una excusa. Así soy yo. Oye, ¿qué culpa tenemos todos alrededor? Ojo, porque aquí hay algo importante. El enojo muchas veces no viaja solo. A veces nos enojamos por cualquier cosa y decimos, no, es que esa persona fue. Como Elena, ¿no? Elena, es la historia que hoy vimos. Que si al niño se le cayó el chocolate. Que si el esposo dejó no sé qué cosa, ¿no? Y se enojó bastante y dijo, a ver, ¿qué me está pasando? Porque claro, su hijo le preguntó, oye, mamá, ¿qué onda? Y también el esposo. Entonces, aquí hay versículos que vamos a platicar hoy que hablan acerca de esto, de esa emoción que es totalmente real, totalmente real. Mira, en Jonás 4, el libro de Jonás, versículo 4 y 9, dice, ¿tienes razón de enfurecerte tanto? Le respondió el Señor. Y más adelante, luego le dijo, pero Dios le dijo a Jonás, ¿tienes razón de enfurecerte tanto por la planta? Claro que la tengo, le respondió. Me muero de rabia. Te voy a dar contexto. Jonás es un profeta y ahí está muy enojado. Dios le da una instrucción y le dice, oye, tienes que ir a Nínive y mira, ve allá, pues vamos a salvar la ciudad. Y entonces, y a él no le pareció, o sea, él dijo, yo no estoy de acuerdo contigo, no lo voy a hacer, estoy enojado. y él se enojó con la planta. O sea, en el versículo dice, espérate, ¿te vas a enojar tanto por la planta? Había una planta que se secó y entonces esa planta le daba a él sombra y se enojó porque se secó. Pero entonces el enojo de este personaje, el enojo de Jonás, nunca fue realmente por la planta. Era algo mucho más grande. Sí, era la resistencia a que Dios tuviera esa compasión por esa ciudad que para sus ojos no era correcta. ¿Vamos bien? ¿Me explico? De la palabra enojo significa literalmente arder. La planta solo fue el fósforo que, haz de cuenta, imagínate, está Jonás ahí en un, no sé, abajo de esta planta que le da sombra. Está el calor tremendo. La planta se seca, se empieza a hacer pequeña cuando una planta se va secando y a veces se va haciendo como chiquita. Bueno, pasó eso y Jonás explotó por la planta, pero realmente fue el fósforo la planta. O sea, él ya estaba enojado y solo lo hizo estallar este suceso, ¿no? Ahora bien, vamos a Primera de Reyes 19, 5 y 6. Dice, luego se acostó debajo del arbusto y se quedó dormido. De repente un ángel le tocó y le dijo, levántate y come. Elías miró a su alrededor y vio a su cabecera un panecillo cocido sobre los carbones calientes y un jarro de agua. Comió y bebió y volvió a acostarse. Aquí el profeta Elías acababa de vivir uno de los momentos más complicados en su vida. Y después de eso, llegó un agotamiento total, un temor que traía fuerte. ¿Y qué fue lo que hizo él? Se fue y se escondió. Cuando la instrucción de Dios había sido otra, él ya se sentía tan mal, que se fue a una cueva y se escondió. Fíjate qué Dios hace por él en este verso. No le da un sermón, ni corrige su actitud, porque él estaba como temeroso, o sea, estaban matando a todos los profetas donde él estaba, y tenía tanto terror que dice, me va a pasar a mí. Se va y se esconde. Se va y se esconde. Ay, no, no lo quiero. Entonces imagínate. Se va y se esconde. Y Dios, ¿qué pasa en este verso? Le da de comer. Le da de comer. No lo corrige, no le dice nada. Dice, bueno, ándale, ve y descansa. Ve y descansa. Necesitas un descanso. Se vale. Dios entiende que el problema, que no es un problema espiritual, sino del cuerpo, del corazón, de la emoción que trae cargando. Entonces va y lo deja, y en este verso leemos que le da de comer. Sí, que aves llegan y le dejan de comer. Hay otro verso. Sí, hay otro verso. Y lo vamos a platicar de una vez. Efesios 4, 26 y 27. Dice, si se enojan, no pequen. No dejen que el sol se ponga estando aún enojados, ni den cabida al diablo. Muchas veces este versículo lo enfocamos mucho hacia el matrimonio, ¿no? Mucho. No, así como no se duerman enojados, este clásico consejo, que es muy real y es muy verdadero, pero es para todos, absolutamente para todos. No duermas enojado. Aquí Pablo, otra vez, escribe este libro a la iglesia de Éfeso. Y fíjate, no les dice, no te vayas a enojar nunca. No les dice, oye, nunca te enojes. Eso no es la instrucción, ¿no? No. Reconoce que el enojo es parte de lo que del ser humano. Esto es normal, enojarte es normal. Aquí la frase clave es no peque. Lo que importa es qué haces con ese enojo y que no lo dejes asentarse o así acomodarte en ti, en tu corazón. Imagínate, dejas el enojo ahí arraigado. ¡Ay, que se siente! ¡Que se siente el enojo! Que se acomode en la sala de mi corazón, ¿no? Dios no le dice a Jonás, controla tu temperamento. Le hace una pregunta. Le pregunta, oye, ¿a poco te estás enojando por la planta? Para que Jonás se dé cuenta y mire lo que está debajo de lo que está sintiendo. Con Elías, al contrario, Dios entiende su cansancio, su sentir, lo entiende y le da chance, ¿no? Y Pablo nos enseña que sentir enojo no es el problema. El problema es dejarlo crecer sin atenderlo. Fíjate, yo tengo algunas opciones. Ya vimos tres versículos, estamos cambiando el enfoque. Ahora, hay tres como tips, te voy a dar. Tres cositas que podremos hacer ajustes. ¿Te parece? Pero antes vamos a escuchar más música. Viene esta canción de Majo y Dan que se me hace tan buena. Sí, también es una canción para este viernes. Es el último estirón de la semana. Tú puedes. Son las 7 de la mañana con 33. 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

estamos en La Voz 1190 y 1090 en Tijuana. Gracias a toda la gente que está escuchando, que está conectado. Oye, ¿estoy en vivo? Sí, estoy en vivo. Bueno, aparte en radio, ¿verdad? Qué maravilla. Me encanta la radio. Me encanta. ¿Con quién estaba platicando estos días? Y yo le decía, es que la radio es mágica. Sí, actualmente ya hay mucho podcast, mucho contenido de este tipo y que me encanta también. Se me hace muy, muy enriquecedor los podcasts. Hay muchas historias que escuchar, mucho que aprender. Pero la diferencia de la radio es que la radio es compañía. Es una conversación entre tú y yo, aquí, aquí cerquita. Yo siento que te voy acompañando y eso es, me encanta, esa magia es muy linda. Así que, ya sea que me estés escuchando a través de radio o que me estés escuchando en YouTube, este formato también es radio, porque te voy acompañando. Somos tú y yo, platicando, echando chalecito. Y se vale que dices, ay, quiero contestarle, oye, me pasó esto también. Por eso te digo, tú escríbeme, será un gusto poder leernos, platicar. Arroba Karen Gámez guión bajo y estoy al aire también en YouTube, Karen Gámez al aire, ok, así lo buscas y lo encuentras fácil. Oye, estamos platicando acerca de cómo a veces pues tendemos a enojarnos muy rápido y lo vemos como normal. Sí, lo vemos como normal. Ay, es que hoy mira, se me atravesó este en el camino y me puse a y cualquier cosita, digo, yo sé que es difícil, o sea, más manejando y luego más. Hay ciudades muy caóticas en tráfico y Monterrey es una de ellas, ¿eh? No están tan lejos como Ciudad de México. No, sí, está el tráfico tremendo. Y la verdad, entiendo que te puedas enojar, pero solo hay que cuidar que ese enojo no venga con algo abajo. Porque no viene solo a veces el enojo. Entonces es justo lo que estamos platicando. Escuchábamos la historia de Jonás, que se enojó mucho, según entre comillas, por la historia de que se había quemado una planta, pero en realidad estaba enojado por la decisión que Dios le estaba, o la cosa que Dios le estaba pidiendo, estaba enojado por eso. Y luego está la historia, perdóname, de Elías, que se fue y se escondió a una, que aunque tenía una instrucción, tienes que hacer esto, esto y esto, se fue y se escondió a una cueva, porque estaba como sobrepasado de sus emociones. Sí, estaba temeroso, enojado por lo que estaba pasando, y no le gustaba y dijo, en lugar de obedecer, se fue y se escondió. Y ahí, ¿qué Dios hizo? Lo dejó, le dio chance, le dio tiempo, ok, necesita recuperarte, va a recuperar, aquí te va comida. Porque estaba ahí metido solo. Entonces, ni comida tenía y mandaba aves. Imagínate esa historia. Dios le mandaba aves con comida. Y por ahí tenemos la otra instrucción que Pablo nos da. Que no te vayas a dormir enojado. Que él va a arreglar. Dice, no dejes que el sol se ponga estando enojado. Ni den cabida al diablo. Y te decía que este verso, el de Efesios, este de no te vayas a dormir enojado, lo enfocamos mucho el matrimonio, pero es en la vida real. O sea, para que haya una molestia tiene que haber dos personas involucradas. Arréglalo, ve y arréglalo. Y ojo, a veces te puedes enojar con una persona, pero también te puedes enojar con una organización, tal vez con una empresa, pero siempre hay alguien con la que puedes platicar. Es decir, si dices hay una molestia en la empresa, pues ve con tu jefe, ¿no? Ve con tu jefe. Y si no se arregla, escálalo, o sea, llévalo. Para que tú puedas hablar, porque si lo dejas guardado, que era justo lo que nos dice Pablo en Efesios, nos dice, no dejes que se ponga el sol, porque eso es darle cabida al diablo. Uy, se escucha feo, ¿verdad? Pero es una realidad. Si no empiezas a excavar y arreglar lo que tengas que arreglar, eso puede convertirse en amargura. Y justo, el diablo quiere dividirnos, matar tus sueños. Y quiere que andas enojado todo el tiempo. Y que digas, ay, no, esto no va. No, esto que estoy haciendo ya no importa. Y que empieces a pagar. Ahora bien, ¿cómo le hago? ¿Cómo le hago? Que lo dices tan fácil, Karen, pero ¿cómo le hago? Mira,
mira, aquí van algunas cositas, detallitos. Yo creo que son cosas, ajustes que podemos hacer en nuestra vida. Hazte la pregunta que Dios le hizo a Jonás, pero en tus propias palabras, ¿qué fue realmente lo que te hizo enojar? Por ejemplo, en el caso de Elena que escuchábamos, no la taza, no es la leche, no son tus hijos. ¿Qué hay debajo? Tal vez es cansancio, es una preocupación por algo que no has dicho, es algo que pues alguien hizo hace semanas y que nunca hablaste. Ponle nombre, algo, dilo por favor. Ay, porque muchas veces, te digo, puedes enojarte hasta con una organización. Estás enojado con la iglesia. Estoy enojado con la iglesia. Porque me hacían esto, porque querían que todo el tiempo estuviera sirviendo. Estoy enojado. Pero ¿qué hay debajo? Tal vez solo es cansancio. Si es cansancio, puedes levantar la mano y decirle, oye, ¿sabes qué? Es que siento que estoy cansado. Y entonces ya platicas con alguien y a lo mejor solamente es necesario que vayas y te sientes un rato. ¿Por qué te preocupas tanto? Es que la iglesia solo quieren que sirvamos, solo quieren eso. Solo quieren voluntariado para no pagarle a nadie. Es cansancio tal vez. O tal vez traes arrastrando alguna herida que no te permite avanzar. Entonces que el primer consejo es dale nombre a eso que sientes. No es realmente la persona, no es realmente el líder, no es realmente tu jefe, no es realmente el carro que se te metió ahí en el camino. No, es que hay algo que te está molestando y que no, a veces no le das nombre. Ahora, número 2, revisa lo básico. Como lo hizo Elías. Te digo que Elías se fue y se escondió. Lo básico, ¿estás durmiendo? ¿Estás comiendo bien? ¿Cuándo fue la última vez que descansaste de verdad? No parar. Una cosa es parar. Bueno, ya voy a parar, voy a dejar esto así, pero mañana regreso con la misma intensidad y el mismo enojo y el... No. Descansar de verdad. A veces lo más espiritual que puedes hacer es dormir, comer y bajarle un poco al ritmo. Sí. Te digo que a veces lo único que está pasando es que estás cansado o cansada. Y por último, no dejes que el sol se ponga sobre tu enojo. Dile a Dios con honestidad, sé honesto. ¿O te da miedo? ¿Te da miedo lo que te pueda decir? No cargues solo eso que estás sintiendo. Hablar con alguien de confianza, con un líder, con un consejero, no sé, es cuidar lo que Dios te encargó. Porque sí, cuando estás enojado todo el tiempo, la culpa es de alguien más. Es que él me dijo, él me hizo, ella, no, es que ella dijo algo que yo no estoy de acuerdo. Y entonces, todo es la culpa de alguien más. Yo te digo algo y te lo digo honestamente, lo que me pasa a mí, ¿okay? A mí, a título personal. Cuando yo estoy así, que digo, es que esto no está, no, es, y empieza como la emoción y se quiere subir el enojo, yo voy, empiezo a orar. ¿Y qué crees que me dice el Señor? ¿No crees que me dice, ay, pobrecita, mija, déjame, voy y lo arreglo con tal persona? Yo, no. Bueno, no sé cómo te vaya a ti en tus oraciones con Dios, pero a mí lo primero que me dice es, ven para acá, mi reina santa. A ver, yo no quiero que me hables de Perenganito. A mí no me hables de lo de él. A mí háblame de ti. A mí dime qué onda contigo. ¿Qué onda? ¿Por qué contestaste esto? A ver, ¿por qué hiciste aquello? Y entonces dame cuentas de ti. No me des cuentas de alguien más. Eso me pasa a mí. Y la neta, yo he decidido tomar la responsabilidad de lo que yo hago. Te lo dejo a la carta. Ahora la decisión es tuya, ¿va? Sí, yo sé que es difícil confrontarse, verse al espejo, es dificilísimo. Es un reto, pero es de valientes. Es de valientes porque, ¿sabes algo? Ahí Dios está contigo. Ahí está. Y esto, justo esta canción que viene, habla de eso. Sé que estás conmigo. Súbele, por favor. Ahí está.

hija, de verdad, te lo prometo, él no nos deja para nada, así que tú puedes estar tranquilo, confiado. Claro, mientras le des cabida, dale espacio a Dios, dale una chance, hombre, dale una chance. Son las 7:49 en Monterrey, en Tijuana son las 6:49. 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Oigan, bueno, ya para cerrar este espacio, qué rápido se me fue, ¿a ustedes no? Sí, se me fue muy rápido. Espero que lo disfrutes tanto como yo, de verdad, gracias por estar acá. Y fue una excelente semana, la disfruté bastante, la disfruté mucho. Espero que tú también. Ay. Estoy al aire también en YouTube, Karen Camés al aire. Oigan, si quisiera que, o sea, si yo dijera, bueno, quiero que te quedes con algo. Ay, es que me entretuve acá, contesté una llamada, ya no te escuché. Si hoy te quisiera que te llevaras algo, quédate con esta frase. El enojo pequeño, muchas veces, es el aviso de algo grande que todavía no has nombrado. Eso que sientes, ese feeling de, es que ¿por qué? No, a ver. Respira. Sí, apártate si quieres, o sea, tómate un respiro. Ve a un ladito, a la oficina, no sé, al baño. Respira y empieza a analizar. Deja de ver a la otra persona. Así, deslígate un poco de la otra persona, con la que tienes el problema. Y empieza a revisar si hay algo por abajo. El enojo muchas veces no viaja solo. Entonces, tómalo en cuenta y que a partir de hoy, mi única oración, mi único sentir es que puedas ver las cosas desde otra perspectiva. Desde otra perspectiva. Mi opinión. No. De la perspectiva del libro, que es el manual de la vida. Claro. No, mi opinión. No, para nada. Y si tú quieres compartir con nosotros una historia, escríbeme, karengamesalaire@gmail.com, karengamesalaire@gmail.com, ¿te parece? Ahí los leo, ahí veo las historias y las compartimos aquí. Si es de bendición, será un gusto poder conectar. Todo va a ser para bien, así que puedes escribirme karengamesalaire@gmail.com. Ay, esa canción es que ya me estoy yendo. Ay, no, lo disfruté, oye, qué buena semana. Espero que también tú, como yo, lo hayas disfrutado. Gracias a toda la gente, a todo el equipo de producción que hace esto posible. Allá en controles está Charlie Acevedo, mi Charlie. Ahí vamos, te lo prometo. Va a mejorar, te lo prometo. Estamos trabajando en esto. Hablo de los fierros y todo esto, los cables. Ahí voy. Oye, y al director, el doctor Alejandro Cruz, gracias. También al programador Alejandro Rojas. Mi nombre, yo soy Karen Gámez y estoy en redes sociales como @KarenGámez_. Y allí podemos estar en contacto también, Karen Gámez al aire en YouTube. Gracias a toda la gente. Oye, en Facebook, ve a La Voz Monterrey 1190 porque vienen más contenidos y mucho más para ti.
Ok, que tengas excelente fin de semana, disfruta mucho y nos escuchamos el próximo lunes, ¿te parece? Será un placer acompañarte la semana número 2 de esto que se llama A la Carta. Gracias, Señor, por esta oportunidad y gracias a ti por escucharnos y estar conectados. Que tengas excelente fin de semana, excelente viernes. ¡Ay! A ver, sonríeme, sonríeme. Esto. Gracias, nos escuchamos el lunes. Bye, bye.

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Hermanos, Dios bendiga tu vida. Buenos días a todos los hermanos que ya nos están sintonizando allá en Monterrey, todos los que nos están sintonizando en todas las ciudades alrededor de Tijuana y por supuesto en Los Ángeles, California. Dios bendiga tu vida, bienvenido. Estás en un programa más de Transformados por Cristo Jesús, conducido por tu hermano y servidor Alex Mendoza. Que Dios bendiga tu vida. Sabes, cada día son renovadas y nuevas las misericordias de nuestro Dios. Hoy es un nuevo día, hoy es un día para darle la honra y la gloria a Él que la merece toda. De Él es el cielo, la tierra y toda su plenitud. Así que acompáñame, vamos a hacer una oración para continuar. Vamos a agradecer a Dios por este día y vamos a pedirle que Él sea obrando en nuestra vida, sabiendo que dice su palabra: ciertamente si dos de vosotros se pusieran de acuerdo sobre cualquier cosa que le pidieran al Padre, esta será concedida. Así que acompáñame, vamos a orar en este momento. Gracias, Señor, por todo lo que haces en nuestra vida. Gracias, Padre bendito, en esta hora, Señor, en el nombre poderoso de tu Hijo amado, Cristo Jesús, nos ponemos en tus manos, Señor, para que seas tú obrando en nuestra vida, para que seas tú guardando nuestros pensamientos, para que seas tú tomando el control de las ondas radiales, el control de estos volúmenes, el control de este micrófono. Todo está consagrado a ti, Señor, para que esta mañana, Padre, podamos compartir una palabra, Padre, una palabra que nos llene de aliento, una palabra que nos ayude a seguir siendo esos guerreros que tú quieres que seamos. Tu palabra dice: esfuérzate y sé valiente. Queremos esforzarnos y ser valientes, Padre. Para eso, Padre, te pedimos que seas tú el que vaya con nosotros delante de nosotros. En el nombre poderoso de tu Hijo amado, Cristo Jesús, te lo pedimos, que tomes las ondas radiales, que aquellos que tienen enfermedades sean sanos, que aquellos que están en cadenas sean desencadenados, Padre, como aquel momento en el que abriste las puertas de esa cárcel cuando Pablo y Silas estaban encarcelados y a la medianoche te alababan y alababan el bendito nombre tuyo. Padre bendito, en esta hora queremos alabar tu nombre. En el nombre poderoso de Cristo Jesús nos ponemos en tus manos. Amén. Dios te bendiga grandemente a todos los que están en sintonía de La Voz Radio. Dios les bendiga grandemente. Bendiciones, bendiciones a todos mis hermanos. Ya por aquí nos mandan mensaje, ya estamos al aire, nos dice mi hermano Alejandro Rojas. Dios te bendiga grandemente. Así como también bendecimos la vida del doctor Alejandro, de Junior, de todos y cada uno de los que colaboran y forman parte de lo que es La Voz Radio. Que Dios les bendiga grandemente. Bueno, pues esta mañana, sabes que esta mañana me levanto meditando y viendo, ¿verdad?, que cada mañana y cada día son nuevas las misericordias de Dios y que tenemos la oportunidad nuevamente a través de La Voz Radio de llevar un mensaje que edifique. ¿Sabes qué? Estamos mirando cómo muchas jóvenes, muchos jovencitos, jovencitas se siguen perdiendo cada día en el mundo, en los vicios, en los placeres momentáneos, en esos placeres que te van a dar un momento de felicidad, pero que después van a ir destruyendo tu vida. Y te lo digo porque yo estuve ahí y sé cómo obra el enemigo a través de los placeres que momentáneamente te van a quitar el dolor, momentáneamente te van a hacer olvidarte de los problemas, pero los problemas van a seguir ahí y cada vez se agrandan más. Y el ser humano no se da cuenta y está desperdiciando cada parte de su vida, cada momento de su vida, cada oportunidad que tiene para levantarse en el nombre de Cristo Jesús y ser un valiente, un guerrero, lo está perdiendo. Pero aquellos que hemos pasado de este lado, aquellos que sabemos que hay un Dios poderoso que les puede ayudar, que les puede cambiar su vida, es necesario que hagamos el trabajo que Dios nos ha mandado a hacer, que llevemos su palabra, que hablemos de las grandes maravillas que Dios hace en nuestra vida, que testifiquemos, que demos testimonio de ese Dios que transforma nuestra vida. Yo estuve en un tiempo atado a las drogas, al alcohol, a esos vicios de medicamentos. Tomaba Xanax, clonazepam, vicios, medicamentos que yo no podía dejar con mis propias fuerzas. Yo intentaba dejarlo. Siempre fui una persona con mucho poder de libre albedrío, con mucho poder de decisión, porque desde pequeño fui aprendiendo cosas que aprendí de maestros de la motivación, que decían: el hombre que se conquista a sí mismo puede conquistar el mundo.
Pero ¿qué hay de ese hombre que ya no se puede conquistar a sí mismo, que lo ha llevado el enemigo a través de los placeres, a través de las drogas, del alcohol, lo ha llevado a que su alma o su vida se vaya perdiendo y que ya no tenga el control? Hay mucha gente que yo he podido mirar. Hace un tiempo llegaba conmigo un amigo, ahora en Cristo un hermano, Don Miguel, y el alcohol lo tenía atado y me decía, es que yo intento dejarlo y no puedo. Y yo decía, no te preocupes, yo te entiendo, porque también intentaba y no podía, porque lo quería hacer con mis propias fuerzas, porque quería cambiar con mis propias fuerzas, porque quería cambiar a los demás antes que cambiarme a mí. Pero cuando vienes a Cristo Jesús, abres tu puerta y le permites que Él sea transformando tu vida se va a transformar. Pero Dios es un caballero, Él no obliga a nadie. Pero si tú estás cansado, si tú ya no sabes para dónde ir, si tú ya no tienes un camino, si tú ya estás cansado de una vida de desastres, ponte en las manos de Dios, porque Él puede cambiar tu vida, Él puede transformar tu vida y la puede hacer de nuevo, como ese alfarero, ¿verdad? Que dice, ¿qué no podré yo hacer como el alfarero? Que pueda yo hacerte nuevamente, restablecerte nuevamente. Claro que Dios puede hacerlo, porque Él es todopoderoso y maravilloso. Son las 7:10 aquí en Los Ángeles. Estamos transmitiendo desde Los Ángeles. Saludamos nuevamente a todos mis hermanos que están en sintonía de La Voz Radio allá en Monterrey y por supuesto todas las ciudades alrededor de Tijuana. También saludamos a todos mis hermanos que ya están en redes sociales, como el evangelista Luis Munguía, que ya está con nosotros y nos escribe, llama, dice, cristianos, cristianos, aleluya. Enrique Mora también, que está con nosotros. Mira, Enrique fue una persona que me conoció en el tiempo pasado y bueno, bendigo su vida, ¿verdad? Él conoce parte de lo que fue mi vida del tiempo pasado. Ahora que venimos a servirle a Cristo Jesús, vengo a hablarte de ese Dios que me ha sacado de los vicios, de la tristeza, de la vanagloria, porque era yo vanaglorioso. Saludamos a Mabel Delicatessen, también dice bendiciones desde Chile. Mira nada más, qué bendición de parte de Dios que nos puedan estar escuchando allá en países donde nunca nos imaginamos, pero hasta allá está llegando el día de hoy esta palabra de nuestro Dios que te dice, yo puedo transformar la vida de tus hijos, yo puedo transformar la vida de aquellos que necesitan de mí. Dios es un caballero, dice, he aquí yo estoy a la puerta y llamo, si alguno oye mi voz y abre la puerta, entraré a él, cenaré con él y él conmigo. Pero esto es, si alguno oye mi voz, dice, si alguno oye mi voz y abre la puerta, entraré a él, cenaré con él y él cenará conmigo. ¿No te gustaría cenar con el Señor, con Dios, saber que Dios es el que está llenando de fortaleza tu vida? Porque si fuera por nuestra propia fuerza, no lo podemos hacer. Por eso te decía, yo llegó un momento en el que yo decía, ¿por qué no puedo? Si siempre fui una persona de un carácter, fui una persona que motivaba a la gente, un entrenador de motivación, una persona que llegué a dar conferencias, seminarios, ahí está en el Google, en el YouTube todavía hay videos donde mencionan que había yo dado más en aquel tiempo, más de 400 conferencias gratuitas para la comunidad, invitando a la gente a lograr su éxito. Pero no puedes tener éxito si no tienes a Dios en tu corazón. Porque cuánta gente logra economía, cuánta gente logra empresas, cuánta gente logra fama,

así de esa manera hemos sabido de gente famosa que logra cierto estatus en la fama, pero no tiene paz. No tiene paz porque la droga, el alcohol, les ha robado esa paz. Pero hay uno que puede regresarte a tu estado normal, por lo que fuiste hecho, creado. Fuiste creado a imagen y a semejanza de Dios, con amor de Dios. Y hay uno que se llama Cristo Jesús, que dice: he aquí yo estoy a la puerta, dice en Apocalipsis, he aquí yo estoy a la puerta y llamo. Si alguno oye mi voz y abre la puerta, entraré a él, cenaré con él y él conmigo. Y es para que hagamos la voluntad de Dios y no nuestra voluntad. Mira, voy a compartir esta mañana los dos cimientos que están en Mateo 7, 24. Me gusta mucho leer Mateo, ¿sabes? Porque veo mi Biblia, cada vez que veo mi Biblia, que todo lo que está escrito con letras rojas es Jesús mismo hablándote. Lo que Jesús habló cuando Él estaba como hombre aquí en la tierra. Lo que Jesús habló como hombre aquí en la tierra. Pero hoy te lo sigue hablando, ayer, hoy, siempre sigue siendo el mismo, ya no como hombre, ¿verdad? Sino ahora su espíritu es el que habla a través de los corazones. Ahora es su palabra la que quedó escrita. Y cada vez que abres la Biblia, no la abras como cualquier libro para buscar ser inteligente o para tu propia conveniencia, sino ábrela para que Dios edifique tu vida y de esa manera puedas edificar la vida de los tuyos, la vida de los que están cerca de ti. Dice en el 24, cualquiera pues que me oye estas palabras y las hace, le compararé a un hombre prudente que edificó su casa sobre la roca. Descendió lluvia y vinieron ríos, soplaron vientos y golpearon contra aquella casa y no cayó porque estaba fundada sobre la roca, que es Cristo Jesús. Pero cualquiera que me oye estas palabras y no las hace, o sea que muchas personas oyen la voz de Dios, pero deciden hacer otra cosa. Deciden buscar por otro camino. Pero dice, cualquiera pues que me oye estas palabras y las hace, le compararé a un hombre prudente que edificó su casa en la roca. Descendió lluvia y vinieron ríos, soplaron vientos y golpearon contra aquella casa y no cayó esa casa, porque estaba fundada sobre la roca. Pero cualquiera que me oye estas palabras y no las hace, le compararé a un hombre insensato que edificó su casa sobre la arena. Y descendió lluvia y vinieron ríos y soplaron vientos y dieron con ímpetu contra aquella casa y cayó y fue grande su ruina. Por eso es mejor hacer caso a lo que Dios te dice. Es mejor llevar tu vida de una manera prudente. Dice, cualquiera pues que me oye estas palabras y las hace, le compararé a un hombre prudente que edificó su casa sobre la roca. Descendió lluvia y vinieron ríos y soplaron vientos. Así que mientras tú estás haciendo la voluntad de Dios y te pones en las manos de Dios cada día y buscas los principios que te van a llevar a ser agradable delante de Dios. Porque ¿de qué te sirve creer en Dios y ser desagradable delante de Él? Hay un principio bíblico que dice que la fe es la certeza de lo que no se ve, la convicción de lo que se espera. Que hay que creer con esa certeza de lo que no miras, pero estar convencido de esperar las cosas de parte. Y dice ahí, en esa porción de la Biblia, dice, porque sin fe es imposible agradar a Dios. Porque sin fe es imposible agradar a Dios. Es necesario agradar a Dios. Primeramente, yo creo que Él tiene planes de bien para mi vida y no de mal. Yo creo que Él esta mañana nos está dando esta gran oportunidad de levantarnos y darnos cuenta de que cada día son grandes sus misericordias. Que el día de ayer ya pasó. Que el día de mañana, quién sabe si lo vamos a vivir. Pero hoy tienes en tus manos este minuto, este segundo, este momento. Y es para que glorifiques el nombre de Dios desde adentro de tu corazón. Te levantes.

respires y veas este amanecer esta mañana. Dios te bendiga esta mañana. Mis mejores deseos para tu vida. ¿Sabes? Así que es necesario creerle a Dios y hacer su voluntad, porque Él quiere hacer cosas grandes en nuestra vida. Como nos dice en el capítulo 8, versículo 1 de Mateo, dice: cuando descendió Jesús del monte, le seguía mucha gente, y he aquí que vino un leproso ante Él diciendo: Señor, si quieres, puedes limpiarme. Jesús extendió la mano, le tocó diciendo: quiero, sé limpio. Hoy esta mañana Jesús te dice: quiero, sé limpio. Quiero ayudarte con ese problema que tienes. Quiero ayudarte con lo que estás pasando, para que así vayas y des testimonio de ese Dios que sigue haciendo milagros ayer, hoy y siempre. Hace unos días, parece que fue el día miércoles, por la mañana, platicábamos con mi hermano Luis Munguía, que vamos a invitarlo para que venga esta semana y podamos llevar este programa más a fondo. Hablábamos del milagro que sucedió en esta aerolínea que llevaba un vuelo estas semanas pasadas, llevaba un vuelo de Dubái hacia Israel, ¿verdad? Y el copiloto le dice al piloto, dice: vamos a ponernos en las manos de Dios. Eso es lo que he oído, ¿verdad? Y entonces mientras inclinó el otro su rostro y cerró los ojos, este agarró una arma cortopulsante y le empezó a golpear, parece que era un cuchillo, una daga, y empezó a agredirlo, a tratar de matarlo para tomar el vuelo y poder estrellar ese vuelo. No estoy seguro exactamente cómo sucedieron las cosas, pero sí sé que este hombre apuñaló al otro en ese vuelo para tomar la dirección de ese avión y estrellarlo. Pero en eso dice que había una niña que fue al baño con su mamá, y que si no fuera por ellos que pasaron para el baño, oyeron los gritos y fueron que alertaron y avisaron: algo está pasando ahí adentro. Pero si no hubiera sido porque esa niña o esa familia pasó para el baño, de esa manera se dieron cuenta que estaba sucediendo algo. Después, el piloto, como pudo, pensó no nada más en salvar su vida, sino ya su vida ya no importaba, sino dio todo lo que pudo para abrir la puerta y que los demás pudieran ayudarle. Entonces, la otra es que había dos personas viajando en ese avión que podían pilotear el avión. La otra es que la persona que abre la cabina y logra tomar el control había mirado programas por casualidad de un programa donde hablaban de precisamente de accidentes de aviones y cómo algunos rescataban el avión y cómo piloteaban el avión. Así es que por eso se dio cuenta de que subiendo la manecilla del control del avión hacia arriba, podía el avión subir nuevamente hacia arriba. La cosa es que cada una de las cosas que sucedieron en ese avión fue como puesta perfectamente, sucedió perfectamente para que ese avión en cuestión de segundos, en cuestión de minutos, no se estrellara y no murieran estas personas. Y eso me recuerda que hay milagro tras milagro en nuestra vida. El milagro de cada amanecer, cada cosa que está pasando en tu vida es algo que está sucediendo para que tu avión no se estrelle. ¿Cuántas veces vienen a personas que vienen y te dicen: hay un Dios que te puede salvar? Pero las personas no hacen caso. Ahora yo te invito a que, aunque las personas no hagan caso, testifiques de ese Dios poderoso, porque llega un momento en el que esas personas son transformadas a través de tu testimonio. Yo miro muchos testimonios. Yo sé que hay muchos testimonios de personas que han sido sanadas de cáncer, personas que han sido libertadas de alcohol, de drogas, personas que oían voces y que han sido libertados. Y yo les digo: testifica, dale tu testimonio a otra persona, testifica, no dejes de testificar. Así que, mira, regresando a esa parte, esa porción de la Biblia, dice
Y he aquí que vino un leproso y se postró ante él diciendo: Señor, si quieres puedes limpiarme. Jesús extendió la mano y le tocó diciendo: quiero, sé limpio. El Señor quiere limpiarnos de todo nuestro mal camino, dice. Y al instante su lepra desapareció. Entonces Jesús le dijo: mira, no lo digas a nadie, sino ve, muéstrate al sacerdote y presenta la ofrenda que ordenó Moisés para testimonio a ellos, para que ellos vieran las grandes maravillas que Dios hace en nuestra vida. Porque Él sigue sanando, Él sigue haciendo milagros ayer, hoy y siempre. Así que tenemos que seguir creyendo en ese Dios maravilloso, poderoso, porque sin fe es imposible agradar a Dios. Por eso yo te invito esta mañana a que tu fe siga siendo fortalecida y que tenemos en nosotros el poder de elección. Tú tienes el poder de elegir cómo quieres vivir tu vida, cómo quieres llevar tu vida cristiana. Dice la palabra de Dios: buscad primeramente el reino de Dios y su justicia para que todas las demás cosas vengan por añadidura. Yo quiero llevar mi vida cristiana fortalecida en oración. Tenemos que estar en constante oración porque sigue existiendo ese mundo espiritual, sigue existiendo. Me decía una persona: ¿y cómo puede ser que existe ese mundo espiritual? ¿Cómo lo puedes describir? Y le digo: muy fácil, muy fácil. A través de tus pensamientos, llegan pensamientos que te pueden destruir si les haces caso. Llegan pensamientos de mal, pero es cuando tienes que ir de rodillas al Señor y buscar de Dios cada día más, porque Él sigue teniendo misericordia de todos nosotros, y poner tu confianza en Él para que seas bendito, como dice su palabra: bendito el varón que confía en Jehová, cuya confianza es Jehová, porque será como un árbol plantado junto a las corrientes, y en tiempo de sequía sus hojas serán verdes, y en tiempo de calor no se fatigará ni dejará de dar frutos, y será como ese árbol plantado que sus raíces serán fuertes. Por eso es que tu confianza debe estar en Dios, en Él que sigue haciendo milagros ayer, hoy y siempre. Así que bueno, son las 7:25. Saludamos a mi hermana Maritza Santos, que está con nosotros. Dios te bendiga grandemente, hermana, que Dios siga bendiciendo su vida, de todos y cada uno de aquellos que nos están escribiendo cada mañana y que están en compañía de un servidor. A usted que nos está sintonizando allá en Monterrey, en Tijuana, en todas las ciudades donde llega la señal de la voz, que Dios bendiga su vida. Gracias por seguir siendo parte de esta gran familia de La Voz Radio. Y como decía, mira, cada vez nosotros tenemos que estar renovando nuestros pensamientos, renovándonos cada día, porque es a través de los pensamientos que viene la duda, viene el enemigo a tu cabeza y ya entró. Por eso es tan importante, amado hermano, lo que tú estás escuchando, lo que tú estás percibiendo, la música que estás oyendo, el tipo de mensaje que estás oyendo a través de las redes sociales, a través de la televisión. Si estás mirando solamente tragedia, pues así andas de viste, porque es verdad, las noticias solamente tragedia, no te van a traer noticias buenas, ¿verdad? Siempre que prendes las noticias, puras noticias malas, pero sabemos que está Dios. Por eso dice, mira, en Romanos nos enseña, dice: no os conforméis a este siglo, sino transformaos por medio de la renovación de vuestro entendimiento, para que comprobéis cuál sea la buena voluntad de Dios, agradable y perfecta. Te voy a leer desde el capítulo 12. Así que, hermanos, os ruego por la misericordia de Dios que presentéis vuestros cuerpos en sacrificio vivo, santo, agradable a Dios, que es vuestro culto racional. No os conforméis a este siglo, sino transformaos por medio de la renovación de vuestro pensamiento, para que comprobéis cuál sea la buena voluntad de Dios, agradable y perfecta. Así que Pablo nos invita, el apóstol Pablo nos invita a que nos renovemos a través de
de nuestros pensamientos, que renovemos nuestro pensamiento cada día, cada mañana. Renueva tu pensamiento, inicia este día siempre contento y feliz por un día más que Dios te está dando de vida. Así que acompáñame, quiero que me acompañes a escuchar una alabanza. También recuerda que mañana sábado tenemos programación de las 9 de la mañana en adelante. Desde Los Ángeles está transmitiendo el pastor Ramiro. De 10 a 10 y media tenemos un programa de salud con la doctora María Escamilla, una hermana en Cristo también, que ahí nos está compartiendo los mensajes de salud de 10 a 10 y media. Y de 11 a 12 tenemos al pastor Felipe Rodríguez. Y de 12 a 1, no te pierdas la programación, está nuestro hermano evangelista Francisco Guevara, cada sábado en punto de las 12 de la mañana. Vamos a escuchar esta alabanza en la voz del hermano Marino y se llama Clamo a ti.

0: versículo con tanto poder, ¿verdad? Clama a mí y yo te responderé y te enseñaré cosas nuevas, grandes y maravillosas, ocultas que tú no conoces. Por eso es necesario clamar al Señor. Dios te bendiga esta mañana. Que Dios siga bendiciendo tu vida. Saludamos a todos los hermanos que están en sintonía de La Voz Radio y a todos aquellos que están también, por supuesto, a través de las plataformas en las redes sociales. Así que mira, recordando lo que hemos leído esta mañana, que está ahí en Mateo 7:24, dice: cualquiera pues que me oye estas palabras y las hace, le compararé a un hombre prudente que edificó su casa sobre la roca. Cuando tú estás haciendo la voluntad de Dios y oyes la voz de Dios y oyes el consejo de Dios, vas a ser, dice, como un hombre que edificó su casa, un hombre prudente que edificó su casa sobre la roca. Dice, descendió lluvia, va a descender lluvia, vinieron vientos, dice, descendió lluvia y vinieron ríos y soplaron vientos y golpearon contra aquella casa y no cayó. Van a venir los problemas, van a venir miles de cosas, van a venir muchas cosas a tu vida. Pero mientras tú hagas la voluntad de Dios y escuches la voz de Dios, nada va a poder tirarte. Dice, cualquiera pues que me oye estas palabras y las hace, le compararé a un hombre prudente que edificó su casa sobre la roca. Descendió lluvia y vinieron ríos y soplaron vientos y golpearon contra aquella casa y no cayó, porque estaba fundada sobre la roca. Una persona me decía: hermano Alex, ¿cuál será el secreto para una persona que ha estado en adicción y que no regrese? Pues fundar su casa sobre la roca, que es Cristo. Oír la palabra de Dios, oír la palabra de Dios es importante. Es de donde viene el consejo para tu vida, es de donde viene cómo vas a luchar esas guerras espirituales, cómo vas a luchar contra esos malos pensamientos que llegan a tu cabeza. Cualquiera pues que me oye, dice Jesús, estas palabras y las hace, le compararé a un hombre prudente que edificó su casa sobre la roca. Descendió lluvia y vinieron ríos, soplaron vientos y golpearon contra aquella casa y no cayó, porque estaba fundada sobre la roca. Pero cualquiera que me oye estas palabras y no las hace, le compararé a un hombre insensato que edificó su casa sobre la arena y descendió lluvia y vinieron ríos y soplaron vientos y dieron con ímpetu contra aquella casa y cayó y fue grande su ruina. Por eso es necesario escuchar la voz de Dios, escuchar cuál es el consejo, qué es lo que Dios tiene para nuestra vida. Y como dice en su palabra ahí en Romanos, como nos dice el apóstol Pablo en el capítulo 12, versículo 2, no os conforméis a este siglo, sino transformaos por medio de la renovación de vuestro entendimiento para que comprobéis cuál sea la voluntad de Dios, agradable y perfecta en nuestra vida, en tu vida. Esta mañana te invito a que reflexiones, a que medites sobre cuáles son los propósitos de Dios en tu vida. Es necesario que tomes un pequeño espacio, te arrodilles, le pidas a Dios dirección y le digas: Señor, en tus manos pongo todo lo que yo hago, para que todo lo que toques sea prosperado, sea bendito en el nombre poderoso de Cristo Jesús. Por eso recuerda, este versículo es tan poderoso, entender a oír la voz de Dios. Cualquiera pues que me oye, pero no nada más oír la voz de Dios, sino dice, cualquiera pues que me oye estas palabras y las hace, llevarlas a cabo y hacerlas, porque podemos escuchar y oír, pero no hacer. Recuerda que la fe sin obras es completamente muerta. Es necesario que tu fe esté llena de obras, que tu caminar esté lleno de un testimonio que no nada más hable con tus palabras, sino hable con tus hechos. Y cualquiera pues que me oye estas palabras y las hace, le compararé a un hombre prudente que edificó su casa sobre la roca. Descendió lluvia, vinieron ríos, soplaron vientos, golpearon. Puede venir todo lo que sea a tu vida, pueden venir problemas, puede venir todo, dice, contra aquella casa y no cayó, porque estaba fundada sobre la roca. Es necesario que tu vida esté fundada sobre la roca, que es Cristo Jesús. Que todo lo que tú hagas y emprendas siempre esté envuelto. envuelto en las cosas de Dios, que sea Él obrando en tu vida. Así que te voy a leer nuevamente el versículo 12 de Romanos. Dice así: que hermanos, os ruego por la misericordia de Dios que presentéis vuestros cuerpos en sacrificio vivo, santo, agradable a Dios, que es vuestro culto racional. No se conformen, dice, no os conforméis a este siglo, sino transformaos por medio de la renovación de nuestro entendimiento, de vuestro entendimiento, para que comprobéis cuál sea la buena voluntad de Dios, agradable y perfecta. Dios bendiga tu vida esta mañana. Así que yo me gozo esta mañana con todos ustedes. Sé que mucha gente nos está sintonizando, muchos hermanos allá en Monterrey. Ya hasta me siento yo como que soy de Monterrey. Aquí tienen un hermano de Morelos, pero bueno, si me quieren adoptar, me voy a hacer regio también, porque dicen que se come muy rico por allá en Monterrey, que cabrito al horno, cabrito asado. No sé, le tengo que preguntar a mis hermanos que están allá en Monterrey, ¿verdad? El otro día andaba buscando por acá, en Los Ángeles, un lugar que hicieran cabrito. No, nada que ver. Me dieron algo que no era. Nada que ver, yo me imaginaba algo asado, ¿no? Un pedazo de carne asada, así que está en el asador, jugosa. No, no me dieron nada de eso. Pero bueno, lo intenté. Así que si usted está por allá y tiene ese privilegio de comer esa rica carne y esos frijolitos, dele gracias a Dios. Y todos los hermanos que están en Tijuana también por ahí dicen que los taquitos, ¿verdad? Ya me fui de un lado a otro, ya me fui hablando de la comida, ¿verdad? Dios les bendiga grandemente. Deseo que este mensaje que les he compartido el día de hoy sea de mucha edificación para tu vida. Que recuerdes que cualquiera pues que oye las palabras de Dios y las hace, Él nos comparará con un hombre prudente que edifica su casa sobre la roca, que desciende lluvia y que vienen vientos, que vienen ríos, que soplan, que golpean contra aquella casa y no se cae, ni se caerá, porque la roca es Cristo. Y aprender a renovarnos a través de nuestros pensamientos es muy importante. Renuévate cada mañana. Cada mañana son nuevas las misericordias de nuestro Dios. Fíjate que a la gente que me está viendo en redes sociales, en la parte de atrás de mí hay una ventana, y cuando empiezo a hacer las transmisiones siempre está oscurito. Empieza el sol a salir y empieza a salir, y yo voy observando en la parte de atrás de la ventana, en mi espalda, porque estoy con la cámara, la gente que está viéndome a través de las redes en Facebook. Entonces, si se dan cuenta, qué hermoso, porque la ventana empieza a agarrar la luz y empieza a amanecer, y empieza el nuevo amanecer, y ya estamos en el milagro de cada amanecer. Dale gracias a Dios, disfruta cada minuto, cada segundo de tu vida, disfrútalo como si fuera este el último día que vas a vivir. El ayer ya pasó, quedó sepultado, allá está, eso ya fue ayer. Hoy es el nuevo día, hoy es el día que tienes la oportunidad de ponerte a cuentas con el Señor, de vivir una vida consagrada a Él, de traer, como dice ahí su palabra en Romanos, traer pues nuestros cuerpos en sacrificio vivo al Señor, y renovándonos por medio de, ¿qué dice? De nuestros pensamientos. Dice: así que hermanos, os ruego por la misericordia de Dios que presentéis vuestros cuerpos en sacrificio vivo, santo, agradable a Dios, que es vuestro culto racional. No os conforméis a este siglo, sino transformaos por medio de la renovación de vuestro entendimiento, para que comprobéis cuál sea la buena voluntad de Dios, agradable y perfecta en nuestra vida. Dios es grande, maravilloso, poderoso. Vamos a leer por aquí un comentario. María Mirón dice, la hermana María Mirón dice: Dios le bendiga, hermano Alex. Le saluda su hermana Lupita Mirón del DF. Siga adelante, Dios le dé de nuevo para seguir predicando su palabra. Dios te bendiga, hermana. Cómo no, mira, ahorita que estaba hablando de comida de Monterrey, de Tijuana, también en el DF hacen muy buena comida. Yo me acuerdo los sopecitos, qué ricos. Dice, para seguir predicando su palabra, Me da gusto verlo, siervo de Dios. Adelante, hermano. Gracias. Dios le bendiga grandemente a todos aquellos que están en sintonía de Labor Radio. También voy a darles un número de teléfono a los hermanos que están en Los Ángeles para que puedan comunicarse conmigo. Me pueden llamar a mí personalmente, directamente, al área 323-772-9991. Área 323-772-9991. No deje de llamarme, me han llamado hermanos para pedir oración. Yo digo, porque ya no están pidiendo oración, tal vez ya se solucionó, o si no se ha solucionado, vuélvame a llamar y dígame, hermano Alex, todavía sigo con el problema, hay que seguir orando. Y yo le voy a decir, ¿quiere? Quiere decir que el Señor quiere que sigamos clamando a Él, porque a los que aman a Dios, todas las cosas obran para bien. 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También por si los hermanos que están en Los Ángeles quieren aportar, hacer su aportación a La Voz Radio, y bueno, no tienen cómo hacerlo, me pueden llamar, yo les voy a dar los números de cuenta, pero aquí te lo voy a dar ahorita, los que son los números de la bendición, digo yo, porque cada vez que tú aportas algo para el reino, vas a ser bendecido, y eso tenlo por seguro. Decía el hermano Alejandro, el doctor Alejandro la vez pasada, si tú no sabes de lo que se trata la bendición de dar, no lo hagas. Si tú no lo quieres hacer, no lo hagas, ¿verdad? Pero hermano amado, paremos ya las críticas, porque yo personalmente a veces he visto, ¿verdad? He oído personas por ahí que dicen, en esa radio están pide y pide, pero esa persona que se queja no hace nada, ni no ha dado nada, y es la que se queja, porque los que dan, hermano, no se quejan, ellos van con todo el amor del mundo. El otro día me hablaba un hermano que fue... el hermano Rayas, fíjate, me acuerdo de su apellido. El hermano Rayas fue para allá a dejar su depósito y un día me llama en la noche y me dice, hermano, quiero ir a dejar una ofrendita, quiero ir a poner una ofrendita ahí a West Fargo, dijo, pero yo ya no miro, hermano, dice, y no manejo, hermano, ¿cree que lo puedo hacer mañana? Le dije, hermano, cuando usted quiera ir, vaya y hágalo, hermano. Y me dijo, es que yo ando en bastón, parece, o que ya no miraba bien. Pero mire, hermano, con qué gusto fue y lo hizo el hermano. Y hermanos jóvenes o personas jóvenes que se quejan y dicen, no, pues pura pedida. Mira, hermano amado, amigo amado, si tú no puedes aportar para que esta radio siga adelante y que esta radio siga llevando palabra de Dios, trayendo música que edifique nuestra vida y que esta radio siga adelante, que no sea tomada por otras personas que traigan en lugar de palabra de Dios y música que edifique, traigan tú.
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0: Que no sea tomada por otras personas que traigan en lugar de palabra de Dios y música que edifique, traigan. ¿Tú crees que Dios va a querer que traigan música que destruya? Música de esa que dice, no vale nada la vida, sufrir me tocó a mí, qué triste fue decirnos adiós, y puras de esas. ¿Tú crees que Dios va a querer eso para esta radio? No, Dios quiere esta radio levantada, que esta radio siga testificando de ese Dios vivo. Y si tú no, Dios, haz voluntad. 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

números de cuenta. Y me imagino a algunas hermanitas como mi mamá, que ya estaba grande mi mamá, pero que andan corriendo a agarrar el lapicero y andan buscando el lapicero. Y dicen, el lapicero para tomar el número de cuenta. Mi madre fue pastora, le sirvió al Señor desde muy joven. Me enseñó mi madre que servirle a Dios es lo mejor que uno puede hacer. Pero aún a pesar de todo eso, ella estuvo orando toda su vida por mí. Yo no quería nada con el Señor. Pero cuando ella se fue con el Señor me procesó y hizo como ese alfarero. Dijo, ¿qué no podría hacer yo como ese alfarero y transformar tu vida? Así que ahora le servimos al Rey de Reyes. Y bendigo la vida de mi madre. Le digo al Señor, gracias Padre por haberme dado esa madre, por haberme prestado a esa madre que estuvo de rodillas pidiendo por mí, para que mi alma no se perdiera. Ayer, amado hermano, ayer platicaba yo con una persona que traía una hermana, traía una camioneta con muchas letras y decía, busca a Jesús, deja las drogas. Y le pregunté, ¿por qué? ¿De qué lugar es esa camioneta? ¿De qué centro de rehabilitación? Y me dijo, oh no, es que nosotros somos los Rayados. Les mando un saludo a los... centros de rehabilitación, los Rayados de Cristo. Y me dijo, esto porque mi hijo me lo mataron. Y me hizo llorar mucho su testimonio, ¿sabe? Agarré su información para que me mande su testimonio completo, porque un día te lo voy a compartir. Y sabes que me hizo llorar mucho porque le mataron a su hijo en las drogas, ¿verdad? Pero ella, en lugar de... dice que al principio ella no quería saber nada de Dios, que no quería saber nada de Dios, que rechazó todo, pero Dios la regresó otra vez a servirle. Y que ahora le sirve y le digo, y sé que gracias a ella, que su hijo murió, ¿verdad? Por alguien que estaba en las drogas, que su hijo estaba en un lugar equivocado y se lo mataron por las drogas, ¿verdad? Alguien que estaba drogado y que murió, ella sigue adelante ahora. Dice que son más de 130 centros de rehabilitación donde están ayudando a los jóvenes y a las personas. Qué bendición, ¿no crees? 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Saludamos a la hermana Lina Aguirre, perdón, dice bendecido. Bendecido para bendecir, Pastor Alex, que Dios Todopoderoso le guarde cada día. Gracias. Yo siempre les digo, hermanos, pastor, no me considero. Su hermano nada más en Cristo, nada más un hermano. Para mí las palabras de pastor se me hace eso algo muy, muy, muy grande para mí, ¿verdad? La hermana Rosa Prado Rodríguez, Dios le bendiga, hermana Rosa. Ellos nos están sintonizando allá en la ciudad de Bell Gardens. Dice, Dios le bendiga, hermano Alex. Ellos nos están sintonizando allá en la ciudad de Bell Gardens, en USA Cleaner, donde, bueno, ahí llevo mi ropa también a que se planche de vez en cuando. Y bueno, ahí mis hermanos tienen el testimonio de que me vieron cuando yo estaba tirado, caído, destruido, cuando ya no tenía yo para dónde ir. Ahí estaban. La hermana Rosa a veces me decía, hermano, véngase, que aquí hay unos frijolitos. Qué bonito. Gracias, hermana. Dios le bendiga grandemente por todo lo que hizo usted y toda su familia por mí en aquel momento en el que estuve tirado. Y ella me decía, el diablo no lo quiere soltar porque él sabe que si lo suelta, usted le va a servir al Señor. Usted le va a servir al Señor y muchas almas van a venir, decía ella. Mire nada más. Y decía, no, usted le va a servir al Señor. Y oraban y oraban. Y ahí estamos, mire, gracias a las oraciones. Así que no deje de orar por su vecino. No deje de orar por su hijo. No deje de orar por su familia. No deje de orar. Tenemos que seguir creyéndole a Dios que Él va a hacer la obra. Así que Dios te bendiga grandemente. 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Y bueno, para los que quieren hacer su aportación por Zelle, lo pueden hacer con el correo electrónico vozyvision2022@gmail.com. vozyvision2022@gmail.com. Ese es el número, ese es el correo electrónico con el que...

puedes hacer para hacer tu aportación por Cel, voz y visión 2022@gmail.com. Que Dios bendiga grandemente tu vida esta mañana, que siga siendo de bendición cada mañana. Son nuevas las misericordias de Dios en nuestra vida. Así que Dios siga llenando de sabiduría tu vida y buscando siempre refugiarnos en Él, a pesar de nuestros problemas, a pesar de las circunstancias. Hay un Dios que restablece nuestra vida, nuestro corazón, a pesar de todos los problemas que pases. Recuerda que ese Dios está listo para consolarte, para que tú tengas paz. Recuerda la oración y la regla de oro que está en Mateo 7:7. Pedid y se os dará, buscad y hallaréis, llamad y se os abrirá, porque todo aquel que pide, recibe, y el que busca, halla, y el que llama, se le abre. ¿Qué hombre, dice, hay de vosotros que si su hijo pide pan, le dará una piedra, o si le pide un pescado, le dará una serpiente? Pues si vosotros, dice Jesús, siendo malos, sabéis dar buenas dádivas a vuestros hijos, cuanto más vuestro Padre que está en los cielos dará buenas cosas a los que le pidan. Así que todas las cosas que queráis que los hombres hagan con vosotros, así también haced vosotros con aquellos, porque esto es la ley y los profetas. Dios es bueno, maravilloso y poderoso. Dios bendiga tu vida esta mañana. 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Ahí está la información. El tiempo se va rapidísimo, se va volando. 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
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Dios te bendiga rápidamente, el tiempo se va volando. No me queda más que agradecerte y decirte gracias por la sintonía. Dios mediante, mañana en punto de las 9 de la mañana estaremos nuevamente llevando las transmisiones de los hermanos que van a estar desde Los Ángeles compartiendo palabra. Invitamos a más hermanos a que se unan. Necesitamos, hermano, crecer. Necesitamos, hermano, que usted tenga ese amor por las almas. Así que llámeme al teléfono 323-772-9991. 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El tiempo se va volando. Muchísimas gracias. Dios te bendiga. Cuídate, guárdate. Dios mediante, la próxima semana tú has sintonizado el programa de Transformados por Cristo Jesús. Porque Transformados por Cristo Jesús es la mejor opción. Sé transformado por Él y no por los hombres. Dios te bendiga grandemente.

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1: Cada ser humano está expuesto a atravesar por periodos de depresión, especialmente las personas que son sensibles y que con mucha facilidad se preocupan de las cosas, aun cuando éstas no ocurren. Ahora bien, si no maneja los periodos de depresión con sabiduría, la depresión puede llegar a ser parte de su vida, impulsándole a causar daños a los que le rodean y en forma directa a su propia vida. La depresión se define como decaimiento del ánimo, falta de motivación,

0: fórmula efectiva nos la entrega el apóstol, quien afirma que por nada estén afanosos, sino sean conocidas sus peticiones delante de Dios con toda oración y ruego, y la paz de Dios, que sobrepasa todo entendimiento, guardará sus corazones y sus pensamientos en Cristo Jesús.
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3: Hey Frank.
4: Hola Bob, ¿cómo estás?
3: Muy bien, ¿y tú?
4: Ahí nada más, ocupadón.
3: Sí, claro, un día más de trabajo, ¿eh?
4: Sí, jalando el arado.
3: Sí, hay que tener al jefe contento.
4: Sí, hay que llevar el pan a la mesa.
3: Claro.
4: Sí.
3: Bueno, oye, ¿qué te pareció el partido de anoche?
4: Ah, sí, ¿no estuvo buenísimo?
3: Sí, hombre, muy bueno.
4: Sí.
3: Claro.
4: Sí.
3: Sí. Bueno, oye, pues me tengo que ir.
4: Sí, yo también estoy muy ocupado.
3: Sí, ya es tarde.
4: Sí, bueno, te veo después.
3: Sí, cuídate.
4: Me dio gusto saludarte.
3: Ah, ok, a mí también, gusto en verte.
4: Sí, oye, te portas bien y no te metas en problemas.
3: No te preocupes, me voy a ir por la sombrita.
4: Sí, bueno, que estés bien.
3: Hasta la próxima.
4: Hasta pronto.
3: Que tengas un buen día.
4: Gracias, adiós.
3: Bye.
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3: La pregunta que voy a responder hoy puede parecer un chiste o jocosa, pero no lo es. Es un problema y una pregunta que muchas personas no quieren confesar que ellos están sufriendo, pero que millares en la América Latina toda lo están sufriendo. Dice así sencillamente esta persona: Señor Palau, mi suegra, me dicen las vecinas, me echó una maldición. Ella está metida en la magia negra. Y por cuanto siempre se opuso a mi casamiento con su hijo, ahora ha ido una bruja y me ha echado una maldición. Y la verdad, señor Palau, que las cosas no me van bien últimamente. Yo sospecho que tiene que ver con esa maldición. ¿Qué me dice usted? ¿Cómo me libro, si es que libertad hay, de tales maldiciones? Pues bien, a esta joven señora le quiero responder de la siguiente manera. El ser humano no tiene autoridad de echar una maldición sobre otro ser humano. No tiene autoridad ni de parte de Dios, ni siquiera de Satanás, ni de los demonios, ni de los espíritus, de echar una maldición sobre otra persona. Sin embargo, hay personas que están tan inmiscuidas en el ocultismo, el espiritismo, la magia negra y la magia blanca, que sí, en coalición con los demonios de Satanás, tienen mucho poder, más de lo que a nosotros nos gusta confesar en esta era moderna y que está muy al día con la ciencia. Sin embargo, usted no debe tener miedo a tales maldiciones, porque la Biblia dice así, en 1 de Pedro 5, que le recomiendo que lo lea, porque no hay mejor libro para protegerse de los ataques de los demonios y de Satanás y de los que están inmiscuidos en la magia negra o la magia blanca o el espiritismo, que la Biblia, la palabra de Dios. Dice así, sed sobrios y velad, porque vuestro adversario el diablo, como león rugiente, anda alrededor buscando a quien devorar, al cual resistid firmes en la fe. Resistid al diablo y de vosotros huirá. Señora, esa maldición que dicen sus vecinas que su suegra le ha echado, no la puede tocar a usted. No la puede tocar, sobre todo, si usted tiene la protección que nos da el Señor Jesucristo. Ahora, esta protección viene cuando lo tenemos a Cristo en el corazón. Por eso yo le recomiendo primeramente que usted le abra su vida y su corazón a Jesucristo. Él es el Hijo de Dios. Él es todopoderoso. Él la va a guardar y proteger. Porque cuando Cristo murió en la cruz del Calvario, Él luchó contra Satanás y los demonios. Y la Biblia enseña que Cristo derrotó a Satanás en la cruz. Eso no quiere decir que Satanás y sus demonios no estén sueltos todavía. En un día, en la eternidad, Satanás va a ser encarcelado para siempre. Todavía está suelto. Pero para los que tenemos a Cristo, nosotros podemos resistir al diablo y tiene que huir de nosotros. Así que, en este momento, usted haga una oración a Jesucristo. Pídale su protección, su cuidado y sobre todo que entre a su corazón. Y luego, cuando sienta tentación de Satanás, cuando sienta temor por alguna acusación o alguna supuesta maldición, simplemente rechace a Satanás con la fe de su corazón. Y Cristo le va a dar la victoria. Así que no tenga miedo. Cristo nos libra del temor.
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0: estamos aquí.
1: Son las 9 de la mañana con 41 minutos.

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1: Hola, ¿qué tal, apreciados amigos y hermanos que están en sintonía de La Voz porque la fe viene por el oír? Quiero primeramente saludar a cada uno de ustedes y decirles que seguimos avanzando gracias a la oración, a la unidad y al esfuerzo que todos hemos hecho en conjunto para que la radio continúe su labor de transmisiones las 24 horas del día. Es muy importante que usted y yo nos pongamos de acuerdo porque somos un cuerpo en Cristo. Y unidos somos fuertes, por eso es importante entender que esta herramienta tan maravillosa como lo es la radio debe de estar en manos de hombres y mujeres de fe para compartir el mensaje de salvación. Agradezco a cada uno de ustedes el esfuerzo que está haciendo para apoyarnos y salir adelante en los pagos que se tienen que hacer. 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
10: Hoy quiero enviar un saludo a todos nuestros apreciados amigos que están recién sintonizando La Voz, ya que siempre tenemos nueva audiencia que de alguna manera en los diferentes lugares se están conectando, sea por recomendación, algunos porque están cambiándole a la radio, muchos porque lo han hecho a través de las redes y ahora ya nos están siguiendo en las transmisiones diarias. Un cordial saludo. Saludo para ustedes. También quiero saludar a nuestros apreciados amigos de la gran red de colaboradores, los hombres y mujeres de fe que hacen la diferencia al sembrar su semilla. Y quiero decirle que en este mes de octubre quiero animarle para que usted se convierta en un colaborador, que usted se convierta en un hombre, en una mujer de fe, que es un mensajero de esperanza, que es un mensajero de vida, que usted se convierta en un ganador de almas simplemente al aportar, al adoptar un minuto. Necesito que cada uno de ustedes, por favor, en este momento se involucren y se animen para adoptar un minuto. Adopte un minuto. Es fácil, es sencillo. ¿Cuánto me cuesta adoptar un minuto? Cuesta 20 pesos. Y cuando usted adopta un minuto, eso nos permite avanzar. Y tengo una petición de oración. Por favor, cuando usted tenga su tiempo devocional. Cuando usted platique con el Señor, dígale: Dios, por favor, toque el corazón de los oyentes para que podamos tener 1,440 personas que adoptan un minuto. Y quiero decir que vamos a iniciar en este mes de octubre una vez más para anotar a todos los hombres y mujeres de fe que deseen adoptar un minuto. Y le explico el concepto del minuto a continuación. Lo único que voy a pedirle, por favor, si usted desea adoptar un minuto, es lo siguiente. Por favor, vamos a poner mucha atención porque de esto depende que la radio continúe al aire, que la radio continúe su labor evangelística. Por eso es muy, pero muy importante lo que le voy a compartir en este momento. 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Este es para todos nuestros amigos que nos sintonizan en este momento. Usted lo que va a hacer es decir: deseo adoptar un minuto, quiero comprometerme con el Señor para adoptar un minuto. Y si usted en este momento está sintonizando en el sur de California, este es el número de teléfono al cual debe de comunicarse. 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Y lo único que dice a la persona que le conteste es: quiero adoptar un minuto. Puede contestarle Junior, y en el sur de California le contesta Alex Mendoza. ¿Por qué estamos promoviendo Adopta un Minuto? Bueno, el día tiene 24 horas y eso no ha cambiado. Todos los días tienen 24 horas. Y cuando nosotros dividimos las 24 horas del día en minutos, nos da 1,440 minutos. Entonces, si las 24 horas del día se componen de 1,440 minutos, nosotros estamos buscando 1,440 personas que adopten un minuto. Porque de esa manera, minuto a minuto, adoptaremos las 24 horas del día. La pregunta es: ¿cuánto me cuesta adoptar un minuto? Pues le cuesta 20 pesos. Con 20 pesos usted adopta un minuto. Y usted puede adoptar los minutos que usted quiera. Usted puede adoptar 5 minutos, 3 minutos, 10 minutos, 30 minutos. Recuerde que son 20 pesos por cada minuto que usted adopta. Un ejemplo: si usted dice quiero adoptar 3 minutos, ¿cuánto daría? 60 pesos. Si usted dice, mire, yo quiero adoptar 10 minutos, ¿cuánto daría usted? 200 pesos. Si usted dice, mire, hermano Alejandro, yo quiero adoptar 30 minutos, ¿cuánto me costaría? 600 pesos. Usted puede adoptar, insisto, los minutos que usted quiera. Pero algo que yo recomiendo es lo siguiente: adopte un minuto por todo un año. Ah, ¿y cómo sería esto? Pues sería dar 20 pesitos al día para adoptar un minuto. Vamos a decir que si usted lo hace por semana, de lunes a domingo, son 7 días de la semana. Entonces, acuérdese del corito que siempre cantamos en la iglesia: yo me gozo el lunes, yo me gozo el martes, yo me gozo el miércoles, yo me gozo el jueves, me gozo el viernes, sábado también, y el domingo sigo con mi gozo y les diré por qué. Porque tengo a Cristo que me da la vida y que me da la paz. Bueno, de lunes a domingo son 7 días. Y si usted adopta un minuto por semana, pues nada más multiplique 20 pesitos por 7 días, son 140 pesitos por semana. Y si usted hace un compromiso por 52 semanas, entonces con eso usted ya está adoptando un minuto. Con 140 pesos a la semana, haciendo el compromiso de fe por 52 semanas. Pero tal vez dice, bueno, es que cada semana es muy pronto, se me olvida, se me pasa, a mí me pagan por quincena, no por semana. Bueno, pues lo puede hacer por quincena. ¿Cuánto daría usted? Pues multiplique 20 pesitos por 15 días. Le da un total de 300 pesos. Con 300 pesos, usted puede hacer un compromiso para que durante el tiempo de 24 quincenas, usted dice: estoy aportando el minuto diario. Ahora, si alguien dice, se me hace complicado, mejor me gustaría hacerlo cada mes, bueno, entonces multiplique 20 pesitos por 30 días que tiene el mes y le da un total de 600 pesos. Con 600 pesos al mes, usted adopta un minuto diario y hace un compromiso por 12 meses para que ese minuto no falte. Y de esta manera, minuto a minuto, adoptaremos las 24 horas del día. Y como necesitamos 1,440 personas el día de hoy, yo quiero invitar a 40 de nuestros oyentes que digan: hermano Alejandro, quiero adoptar un minuto. Entonces, la meta el día de hoy son 40 personas que hagan el compromiso de fe y que digan: cuente conmigo. Y de esta manera, poquito a poquito, adoptaremos las 24 horas del día. Así es que en este momento permítame hacer una oración y comenzamos para ver quién es el primer hombre de fe, quién es la primera mujer de fe que dice: cuente conmigo. Padre, en el nombre poderoso de Jesús de Nazaret, en este momento te doy gracias por la vida, gracias por cada uno de nuestros oyentes y gracias por la oportunidad que tú nos das en este momento de iniciar con este proyecto de Adopta un Minuto. Yo quiero pedir que por favor, Señor, toques el corazón de nuestros oyentes y que seas tú poniendo en ellos el querer como el hacer por tu buena voluntad, que ellos puedan comprender la importancia de apoyar esta radio para que esta señal permanezca bendiciendo la ciudad las 24 horas del día. Yo te pido que desates generosidad y que nuestros hermanos se comprometan por la fe y se comprometan contigo para hacer su mejor esfuerzo en el nombre poderoso de Jesús.

un dólar por cada día del año, son $365. Y con eso adopta un minuto por todo un año. Acá nosotros daríamos 20 pesos, lo multiplica usted por 365 días y le da un total de 7.300 pesos. Con 7.300 usted adopta un minuto por todo un año. 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Y para nuestros apreciados hermanos y amigos que nos están sintonizando en la gran comarca lagunera, en Monterrey, en Tijuana, en Ensenada, en Tecate, amigos que se encuentran en Rosarito, pues este es el número de teléfono al cual deben de comunicarse. Y es muy importante, pero muy importante, el apoyo que usted brinde a la voz. El número es el siguiente: 81 84 58 70 28, 81 84 58 70 28. En este momento esperamos que usted pueda comunicarse y decir: hermano, yo soy uno de los 40 que van a adoptar un minuto. Recuerde que con ustedes vamos a iniciar y para nosotros es importantísima su participación. Así es de que en este momento vaya al teléfono, adopte un minuto y hágalo como familia. Josué 24:15 dice: ustedes decidan hoy a quién servir, pero mi casa y yo serviremos al Señor. Cuando hay personas que dicen: pero ¿para qué da a la radio, hombre? Mejor vámonos al cine. No, hombre, ¿para qué da a la radio? Mejor vamos a comernos una torta, unos tacos. No, hombre, no dé nada para la radio. Usted ni siquiera sabe en qué van a usar ese dinero. Mire, mejor cómprese, ¿verdad? Alguna cosa. Pero la realidad es que si alguien decide que quiere ser rico para sí mismo, pero no quiere ser rico para con Dios, ¿cómo soy rico para mí mismo? Tengo hambre, me voy a comer a la calle, no importa cuánto gaste. Se me antoja comprar una camisa, unos zapatos. Se me ocurre comprar muebles nuevos, se me ocurre tener un carro nuevo, se me ocurre irme de vacaciones. Está bien. Está disfrutando del trabajo, de la obra de sus manos y es rico para usted mismo. No hay ningún problema. Pero es pobre para con Dios. En cambio, cuando usted da para la obra de Dios, cuando usted da para que se anuncie el Evangelio, entonces usted comienza a ser tesoro en el cielo y usted comienza a ser rico para con Dios, de tal manera que donde esté su tesoro, ahí estará su corazón. Si su tesoro está en la tienda, pues ahí va a estar su corazón. Si su tesoro se encuentra en las vacaciones, pues ahí estará también, ¿verdad?, su corazón. Pero si su tesoro está en Dios, su corazón estará con Dios. Si su tesoro está en la obra de Dios, su corazón estará en la obra de Dios. Ahora, dar 600 pesos al mes no es algo imposible y creo que lo podemos hacer como familia. Por eso dije: mi casa y yo serviremos al Señor. Mi casa y yo serviremos al Señor. Esto es cuestión de fe. Esto es cuestión de tener convicción. Esto es cuestión de decirle: Señor, tú puedes contar conmigo. Y yo estoy seguro que hay muchos hombres y hay muchas mujeres de fe que en este momento pueden decir: Señor, yo voy a hacer la diferencia. Tú puedes contar conmigo, puedes contar con mi casa, con mi familia.

0: vamos a decir un ejemplo muy simple, usted es la familia Pérez Rodríguez. Y usted dice, mi casa y yo vamos a adoptar un minuto. Y usted, su esposo, sus hijos, la familia entera, hacen el esfuerzo de dar 600 pesos al mes, haciendo un compromiso por 12 meses. Y ustedes dicen, pues vamos a apoyar la radio. Pero por tu esfuerzo, por tu generosidad, Dios bendice no solamente la familia Pérez, pero también Dios bendice la familia Rodríguez. Y no me refiero solo a los que están dentro de las cuatro paredes de tu casa, sino que Dios comienza a bendecir a tus hermanos, a tus primos, a tus tíos, a tus padres, a tus abuelos, a toda tu descendencia, porque entonces tú activas una promesa de salvación sobre ellos, que si tú eres salvo porque has conocido a Jesucristo, la salvación también es para toda tu casa. Y no importa si tú dices, es que están atados por alcohol, están atados por la droga, es que son maledicientes, es que son incrédulos, es que no quieren nada con las cosas de Dios. Mira, tú no te preocupes, cuando tú caminas en la fe y cuando tú honras a Dios y cuando tú apoyas la obra de Dios, mientras tú tienes cuidado por la obra de Dios, Dios cuida de tu casa, Dios cuida de tu familia y Dios cuida de los tuyos. Entonces, en este momento, anímese y adopte un minuto. Yo necesito que 40 personas digan, hermano Alejandro Cruz puede contar conmigo. Y este es el número de cuenta de Spin Oxxo, donde usted puede hacer su aportación. 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Y el número de cuenta de Coppel es 41-69-16-14-36-48-52-20. Lo repito, 41-69-16-14-36-48-52-20. Yo espero su llamada, levántese en el nombre del Señor. Hay 40 de nuestros oyentes que el día de hoy dirán, hermano Alejandro Cruz, cuente conmigo.
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0: amigos, continuamos adelante. Gracias por su sintonía, que es su preferencia, a estas audiciones diarias que estamos llevando hasta usted a través de La Voz, porque la fe viene por el oír. Qué bueno es poder compartir con ustedes estos momentos, y recuerde que estamos buscando 40 hombres y mujeres de fe que digan: hermano Alejandro Cruz, yo voy a adoptar un minuto, porque creo que es lo mínimo que podemos hacer. Adoptar un minuto cuesta 20 pesos. Creo que todos podemos adoptar un minuto y que todos deberíamos de hacer el esfuerzo, porque hay muchas cosas que ya no se pueden comprar con 20 pesos. La verdad de las cosas es que todo es caro, que todo ha elevado, ¿verdad?, sus costos, y simplemente hay pocas, muy pocas cosas que puedes comprar con 20 pesos, y una de esas pocas cosas es precisamente adoptar un minuto. Entonces yo quiero animar a 40 que en este momento digan: hermano, yo quiero adoptar un minuto a nombre de mi familia, mi casa y yo adoptaremos un minuto. Para mí es importante, muy importante, que el día de hoy hagamos un compromiso de fe. Si usted se recuerda, ahora el mes pasado de septiembre batallamos, luchamos, llegó el momento en el que yo honestamente pensé que ya en octubre primero no podríamos salir al aire, porque fue brutal. Fue muy difícil. Todo este mes de septiembre, créame que ya dábamos por perdida la radio, pero recuerdo que por la noche me tiré al suelo. Ahora sí que me tiré a orar y le dije: Señor, no es posible. Yo creo que serían como eso de las 10:15 de la noche, y dije: Señor, de aquí no me levanto hasta que tú no hagas un milagro. Y estuve desde las 10:15 de la noche como hasta las 3 de la mañana orando, clamando, gimiendo, intercediendo, pidiendo al Señor misericordia, pidiendo al Señor la oportunidad, pidiendo al Señor que toque los corazones, porque verdaderamente fue muy difícil. Y una de las cosas muy difíciles es cuando uno platica también con las personas que son los dueños, porque ellos no son de fe, ellos no son personas que comprendan lo que nosotros estamos haciendo. Ellos todo lo miran en términos de dinero, para ellos es un negocio. Y a mí me preguntan: bueno, ¿y cuál es su retorno de inversión? ¿Cuál es la ganancia suya al transmitir en la radio? Le digo: mi ganancia son almas. Mi ganancia es que más personas conozcan a Jesús como su Salvador personal. Esa es mi pasión, esa es mi ganancia, por eso trabajo, por eso invertimos, por eso estamos aquí trayendo la palabra, porque yo creo firmemente que cuando un pecador se arrepiente, hay una fiesta en el cielo, porque los ángeles de Dios hacen fiesta cuando un pecador se arrepiente. Yo tengo la convicción que muchos en este momento están con Cristo en la eternidad y no en condenación en el infierno, porque precisamente fueron alcanzados por la palabra, por medio de este trabajo que realizamos en la radio, porque este es un trabajo espiritual, este es un trabajo de fe, y este es un trabajo que solo lo pueden comprender aquellas personas que ya han experimentado la fe. Y es tan frustrante, es tan difícil, porque llega un momento cuando me dice, ¿verdad?, una de las personas: oye, dice, pues ya cambia de Dios. Si este Dios no te responde, si este Dios no te da para pagar, si esta gente que le sirve a este Dios no te están ayudando, pues ya cambia de Dios, cambia de audiencia, cambia de público a uno que sí te ayude. Y eso, hermanos, es como que te desafían, porque se despierta el celo por las cosas de Dios y le digo, mira, mi Dios es más que suficiente, mi Dios tiene su gente en la ciudad y el Señor no me dejará ser avergonzado. El Señor no permitirá que sea avergonzado. ¿Por qué? Porque son 28 años de caminar en estos medios, de estar transmitiendo 24 horas, de estar compartiendo la palabra de fe. Estos 28 años han sido de experiencias sobrenaturales. He visto a Dios salvar almas, he visto a Dios sanar enfermos, he visto a Dios libertar a los cautivos, he visto a Dios una y otra vez levantar del polvo al pobre, he visto al Señor levantando al oprimido y restaurando vidas. Entonces son 28 años de estar transmitiendo 24 horas y no me voy a desanimar porque de pronto alguien se molesta, porque alguien critica, porque alguien no entiende lo que estamos haciendo. Al contrario, yo digo, Señor, gracias por la oportunidad de servir. Yo nunca me imaginé que el Señor pudiera hacer lo que está haciendo hoy en los medios de comunicación. Y te digo algo, en este mes de octubre y durante este año 2026, yo estoy muy agradecido con el Señor porque hace 40 años que el Señor me alcanzó, hace 40 años. Entonces estoy recordando que para estos meses, hace 40 años, yo estaba nuevecito, estaba recién convertido, estaba con toda la pasión, estaba con toda la fe, con todo el deseo de servirle al Señor. Yo me leía las páginas de la palabra de Dios, leía, me aprendía de memoria Mateo, Marcos, Lucas, Juan. Yo estaba pero fascinado con la vida y obra de nuestro Señor Jesucristo, cómo Él sanó a los enfermos, alimentó a las multitudes, limpió a los leprosos, le dio vista a los ciegos, cómo el Señor resucitó muertos, cómo el Señor se manifestó tan sobrenaturalmente. Y yo creí la palabra como un niño, creí la palabra, yo me comí esa palabra. Oiga, ¿qué no hacía yo? Y estoy celebrando 40 años, 40 años, y sigo con la misma pasión, y sigo con el mismo fuego, y sigo con el mismo deseo de servirle al Señor. Hace 40 años que en estas fechas yo estaba diciendo, Señor, usa mi vida, Señor, usa mi vida. Yo quiero ser diferente, yo no quiero ser uno más del montón, yo no quiero ser una persona mediocre, yo no quiero ser alguien que viene y se estanca. No quiero tener una religión, quiero tener una relación contigo. Y yo estaba tan ávido, tan deseoso de recibir más de Dios, que me recuerdo que mi pastor me dijo lo siguiente: mira, no te juntes con la gente que es como tú. Siempre júntate con la gente que es más grande que tú. Porque si tú te juntas con los que son como tú, pues sin darse cuenta se van a deslizar y van a caer en la mediocridad sin darse cuenta, y van a empezar a pensar que están bien, que así es como se vive el cristianismo, y van a ser uno más del montón. Pero si tú te juntas con gente que es más grande que tú, esos que son más grandes te van a enseñar, te van a desafiar y te van a motivar para que cuando tú vengas con los que son como tú, entonces tú puedas enseñarles, animarlos y desafiarlos a hacer cosas grandes. Y siempre me dijo el pastor, acuérdate que las águilas no vuelan con los zopilotes, ni tampoco los enanos caminan con los gigantes. Siempre busca gente que sea más grande que tú. Y le dije, ¿y esos dónde están, pastor? ¿Cómo encuentro yo a esa gente? Me dijo, los vas a oír, porque por sus obras son conocidos. Entonces yo me recuerdo que inmediatamente me apliqué y dije, a ver dónde hay un congreso, a ver dónde hay una campaña evangelística, a ver dónde hay un seminario donde uno de esos gigantes en la fe está enseñando, porque yo quiero ir a ese lugar. Y siempre me dijo el pastor, y cuando vayas asegúrate de que oren por ti. Y recuerdo que en ese tiempo comencé a buscar hace 40 años atrás, y estaba una campaña con Gilla Ávila, pues me fui a la campaña, me ofrecí como voluntario, les dije que yo quería participar, le dije no importa si tengo que barrer, si tengo que mover sillas, si tengo que quedarme a dormir aquí para cuidar los equipos de sonido, cuenten conmigo para lo que sea, y así fue. Me involucré, pero yo miré a ese hombre de Dios, cómo él compartía la palabra y cómo Dios lo usaba para hacer milagros, de tal forma que yo me involucré con ellos donde tenían las campañas. Me tocó estar con Gilla Ávila en Monterrey, en Chihuahua, en Veracruz, en Ciudad de México y en muchos estados de la República Mexicana. Yo me iba y yo les decía, voy para allá, ya me conocía el ministerio de Gilla Ávila y sabían que iba a servir, sabían que iba, porque yo estaba consciente que cada palabra, yo decía, Señor, gracias por esta palabra, por cada oración yo decía, Señor, gracias porque están ocurriendo milagros. Entonces, de ahí comencé a conocer otros ministerios, comencé a invertir para viajar, para escucharlos, para acercarme, para pedir oración. Y entonces me di cuenta que mi fe comenzó a crecer, y cuando regresé con los que eran como yo, efectivamente pude extenderles la mano y jalarlos hacia arriba para que subieran ellos un escalón más. Y de esta manera, hace 40 años que esas palabras sabias del pastor pues me dieron este consejo, que por cierto durante estos días hablé con el pastor y próximamente lo voy a entrevistar, le voy a hacer una entrevista para la televisión y para la radio para contar cómo es que yo llegué y para que él cuente cómo es que él le tocó lidiarme y batallarme cuando yo estaba recién convertido. Entonces próximamente voy a entrevistar a mi pastor para que ustedes tengan la oportunidad de conocerlo y que se den cuenta que esto es real, que esto que estamos haciendo no nació ayer, estoy hablando de hace 40 años, pero de estar al aire 24 horas son 28 años. Pero no solamente 28 años de que estoy al aire 24 horas, siempre me he involucrado en los medios. Anteriormente pues fui invitado a muchas estaciones de radio, a muchos canales de televisión, siempre compartí donde me lo permitieron los ministerios que ya tenían radio y televisión, y siempre he sido consciente que los medios, tanto la radio como la televisión y ahora las redes sociales, alcanzan el mayor número de personas en el menor tiempo posible, porque nos metemos en la oficina, en la casa, en el centro de trabajo, nos metemos en el carro, nos metemos en la prisión, en los hospitales, por todas partes andamos paseándonos en los trailers con nuestros amigos traileros, andamos con nuestros amigos taxistas para arriba y para abajo, andamos pero por todas partes, siempre trayendo buena música y trayendo palabras de ánimo, palabras de consolación, palabras de fortaleza. Y a esto pues insisto, yo quiero animar a cada uno de ustedes que están en la sintonía, conviértase en un colaborador. Hoy estoy llamando 40 personas, recuerda, necesitamos 1440 y hoy empezaremos con 40. ¿Se puede? Sí se puede. sí se puede. Levántese en este momento y participe. Quiero darle el número de teléfono donde usted puede llamar ahora mismo y decir: hermano, pues yo quiero ser un colaborador de La Voz, yo quiero aportar mis 600 pesitos al mes y quiero hacer un compromiso por 12 meses. Si usted está en el sur de California, diga: bueno, yo quiero hacer mi compromiso de dar $1 por mes, son $30 al mes, y haré un compromiso de darlo durante 12 meses, pero que los primeros 40 el día de hoy podamos alcanzarlo. Si es una campaña permanente que estoy comenzando a partir de este día, porque necesitamos tomar en serio lo que hemos prometido al Señor y a lo que nos estamos comprometiendo para que verdaderamente esta radio continúe su labor evangelística, su labor de ganar almas, su labor de alcance. Entonces, en este momento voy a darle a usted lo que es el teléfono donde usted puede marcar. Le va a atender Junior. El teléfono es 81 84 58 70 28. Lo repito una vez más, el número de teléfono es 81 84 58 70 28. Y tenemos también el número de teléfono donde usted puede comunicarse en el sur de California, y es el área 323-772-9991. 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Llame en este momento, involúcrese, participe, haga su mejor esfuerzo. Todos vamos a participar, todos vamos a hacer la diferencia, todos podemos unirnos en el nombre del Señor. Yo espero la participación de cada uno de ustedes. Espero que en este momento todos podamos reaccionar, como dice Josué 24:15, mi casa y yo serviremos al Señor. Mi casa y yo serviremos al Señor. Escojan hoy ustedes a quién servir, pero mi casa y yo serviremos al Señor. Necesito 40 personas que dicen: hermano, cuente conmigo el día de hoy, cuente conmigo que yo voy a hacer la diferencia. Y en este caminar y en este trabajo que se está llevando a cabo por 28 años ininterrumpidos, pues usted haga la cuenta de que si tenemos 28 años con este llamado, 28 años con este servicio, con este trabajo que se viene realizando, pues ya es algo que le puede dar confianza, porque no empezamos el año pasado, ni empezamos tampoco hace 3 años, ni hace 5, ni hace 10 años. Esto tiene 28 años funcionando. Y está funcionando. ¿Por qué razón? Porque lo que es de Dios permanece, lo que es de Dios crece, lo que es de Dios se expande. Porque cuando el Señor te llama, el Señor te unge, y cuando el Señor te unge, Él manifiesta su cuidado y su respaldo para este proyecto de fe, para este ministerio. Yo quiero pedirle a cada uno de ustedes que cuando ustedes se acerquen con nosotros, sepan que vienen bajo una cobertura espiritual, bajo un llamado, bajo algo que el Señor ha hecho. Ahora muchas personas dicen: bueno, hermano Alejandro Cruz, ¿y usted comenzó solamente en la radio? No, Yo comencé compartiendo mi testimonio en los autobuses, en los parques, en las prisiones. Comencé evangelizando en mi ciudad natal, que es Chihuahua, y de allí, después de eso, fui misionero 3 años y estuve 3 años en medio de la sierra entre Chihuahua, lo que es Durango, Sinaloa. 3 años de estar yendo a rancherías, de estar compartiendo con personas, pero también quiero decir que durante esos 3 años tuve la bendición y la oportunidad de plantar al menos 10 iglesias nuevecitas en el transcurso de 3 años. Fueron 3 años donde llegaba, la gente conocía al Señor, yo mismo los bautizaba, los discipulaba y se hacía con ellos una pequeña congregación. 3 años, 10 iglesias, y durante ese tiempo, pues también el Señor llamó a los que quedaron al frente como los pastores en esos poblados, en esas rancherías, en esos lugares. Estaba hablando en los días pasados con un comunicador que se llama Isidro López. Él ahora vive en la ciudad de Houston, en Texas, y estaba yo conversando con él, estaba aquí conmigo Junior, y me dijo Isidro, dice: Alejandro, hace 40 años que te conozco y sigues igual de terco, sigues igual de aferrado, sigues igual de apasionado sirviéndole al Señor. Dice: yo te recuerdo cuando tú llegaste a la iglesia, me acuerdo como si fuera hoy, hace 40 años. Y me decía Isidro: mira cómo Dios te ha honrado, te ha bendecido, te ha dado oportunidad, te sigue abriendo puertas de oportunidad. ¿Por qué? Bueno, porque hemos sido fieles en el llamado, porque hemos sido entendidos en la visión y porque sabemos lo que Dios nos ha dado, es decir, tenemos una identidad en Cristo. No estamos aquí porque no sabemos qué hacer, no estamos aquí porque no tenemos a dónde ir, no estamos aquí porque estamos buscando a ver quién viene y nos da dirección. No, al contrario, estamos aquí porque sabemos lo que estamos haciendo y sabemos lo que Dios puede hacer en la ciudad. Y por esa razón le digo, cuando usted viene y participa con nosotros, pues simple y sencillamente usted es parte de un mover de fe sobrenatural. Y yo quiero animarle para que en este momento 40 de nuestros oyentes se comprometan con el Señor para adoptar un minuto. Lo hace dando 600 pesos al mes y haga un compromiso de fe para que durante 12 meses usted pueda apoyarnos. Ahora, si usted dice: hermano Alejandro, yo no puedo hacer un compromiso, pero ni siquiera por 3 meses, pero sí puedo adoptar minutos, puedo adoptar 5 minutos, puedo adoptar 3 minutos, puedo adoptar 10 minutos, puedo adoptar 30 minutos o 50 minutos. Bueno, en el nombre de nuestro Señor Jesucristo, levántese y apoye. 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Y este es el número de teléfono, ahí le va a contestar Junior en este momento. El número es 81 84 58 70 28, 81 84 58 70 28. Y tenemos también este número para el sur de California. Usted puede hablarle a nuestro amigo Alex Mendoza y decirle, mire, yo quiero colaborar con La Voz. Este es el número, es el área 323 772 9991. Repito, área 323 772 9991. Regreso con usted en un momento.
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Gracias, Señor, porque somos libres de toda condenación. Porque tú nos compraste con tu sangre preciosa. Te bendecimos, Señor.

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2: Bien, amigos, continuamos adelante. Gracias, gracias por su sintonía, que es su preferencia, a estas audiciones diarias que estamos llevando hasta usted a través de La Voz, porque la fe viene por el oír. Agradezco a nuestro hermano Payán, que se comunica y dice, pues yo quiero convertirme aportando 600 pesitos al mes, haciendo un compromiso por 12 meses, y bueno, es el primero del que tengo registro, así es de que faltan 39, porque estoy buscando en este momento 40. Recuerde lo siguiente, estamos buscando 1,440, y usted dice, ay, hermano,

pero ¿de dónde vamos a sacar tantos? Mire, es que somos muchos, somos muchísimos. Y está, pues mire, ya nuestro hermano adoptó un minutito de la programación por todo un año. Quiere decir que en este momento, exactamente 1439, para que se adopte las 24 horas. Pero mire, de granito en granito, pian pianito, el buche, poco a poquito, ahí vamos avanzando. Y ya con él, al que vamos a recorrer 1440. En este día yo quiero animarle, porque una vez que completemos 40, pues nos iremos al segundo número, que los colaboradores en todo este mes y todo el mes de noviembre, diciembre, oiga, necesitamos que esa cantidad de 1440 se reúna. ¿Por qué? Pues porque estamos en la Comarca Lagunera. En la Comarca Lagunera hay un promedio de 1,500,000 de habitantes. Eso es lo que hay aquí en la gran Comarca Lagunera. Entonces, quiero decir que si en la Comarca Lagunera tenemos 1,500,000 habitantes, si nosotros decimos, bueno, ¿cuánto es el 1% de esta población? Yo quiero pensar en el 1%. Entonces, el 1% de 1,500,000 son 15,000 personas. Siempre que me dicen, hermano Alejandro Cruz, ¿cómo cuántas personas los escuchan a ustedes en la radio? Le digo, creo que un estimado muy bajo, un estimado por el suelo, de una radio que está quebrada, que tiene una programación patito, una radio que no le escuchan ni los de su casa, una radio maluca en programación, por lo menos el 1%, el 1% de la población total le escucha. Porque hasta de pura chiripada la pueden sintonizar, porque le están moviendo a la radio. Y ahí pues escuchan una canción, escuchan algún mensajito, alguna cosa. Entonces el 1% de los habitantes de la Comarca Lagunera serían exactamente 15,000 personas que nos escuchan. Yo creo que es algo real, 15,000 personas. Bueno, si de 15,000 personas nos apoyara solamente el 10% de nuestra audiencia, estaríamos hablando de 1,500 personas, que ahí tenemos los 1,440 que necesitamos. No sea malito, no haga duro su corazón. Mire que sí podemos apoyar, nomás que no queremos, pero mire, flojito y cooperando. Es la obra del Señor. Tenemos que llevar el mensaje. Por eso esta radio está aquí transmitiendo las 24 horas del día. Así es de que, por favor, hagamos lo mejor y hagámoslo para el Señor. Sí se puede. Somos muchos. Los de fe somos muchos. Así es que yo voy a pedirles, por favor, que se comuniquen adoptando un minuto. Y mire, minuto a minuto vamos a adoptar las 24 horas de el día. Entonces, en este momento quiero dar los números de teléfono, pues para que en este día diga, cuente conmigo. Usted puede comunicarse en este momento. Mire, le va a contestar Junior. Dígale, mira Junior, yo quiero ser un colaborador de La Voz. El número de teléfono es el 81 84 58 70 28. Lo repito una vez más.

número de teléfono 81 84 58 70 28. Y para nuestros amigos que nos escuchan en el sur de California, pues tenemos este número de teléfono que es el área 323 772 99 91. Repito, área 323 772 91. Dígale a Alex Mendoza: bueno, yo estoy escuchando que están pidiendo apoyo para la voz. ¿Qué hago? ¿Cómo hago? Dígame qué hacer en este momento, dígame cómo hacer. Y mire, yo le aseguro algo: Dios le va a bendecir, Él va a prosperar la obra de sus manos. Usted experimentará que cuando honra a Dios, Dios también honra a los que le honran a Él. Entonces, por favor, haga lo mejor para el Señor. Y otra de las cosas que es muy importante es también, voy a referirme a nuestros oyentes en la gran ciudad de Monterrey y toda su área metropolitana. Mire, vamos a preguntarle, porque quiero decirle que el profeta Google es muy exacto. Cuando uno le pregunta algo, cuando uno quiere información, y le vamos a preguntar cuántos habitantes hay en lo que es la gran ciudad de Monterrey y su área metropolitana. Y esto es lo que es la información actualizada al 2026. Y nos dice que de acuerdo a las encuestas del INEGI hay 6,274,840. Miren nada más, esto es lo que nos dice en este momento lo que es el INEGI. Perfecto. Vamos a hacer nosotros entonces en este momento la misma ecuación. Estos 6,274,840 los ponemos por el 1%. Eso nos dice que si el 1% de la población nos está escuchando en Monterrey y toda su área metropolitana, tenemos exactamente 62,748.4 oyentes. Entonces, si vamos a decir, nos apoyara el 10% de esta audiencia, pues serían 6,004.84 personas. Creo que ahí pudiéramos tener 1,440 personas. Imagínese esto, oiga, 6,274.84 personas. Ya ve que no es imposible, ya ve que no es inalcanzable, ve que esto es algo muy posible, que esto es algo muy alcanzable. 6,274.84 personas sería lo que nos representa, número uno, el 1% de la población, que serían 62,784, pero el 10% serían 6,274.

insisto, yo no digo que nos escuchen 3 millones, pero por lo menos el 1%, y esto representa 30 mil personas que nos escuchan en todo lo que es esta área. Ahora este 30 mil lo ponemos por el 10%, que solo el 10% de esos 30 mil nos apoyaran, pues serían 3 mil personas. Oiga, 3 mil personas, pues ahí están los 1,440 que necesitamos. Qué interesante, esto es verdaderamente interesante. Ahora vamos a hacer otra ecuación diferente, porque vamos a ver cuál es la población que tenemos en el área de Los Ángeles, San Diego y todos los lugares alrededor. Entonces, en un momentito vamos a darle esta información y vamos a decirle que juntos, en el nombre del Señor, haremos nuestro mejor esfuerzo. Por lo pronto, nos vamos a la música. Viene Bless con el tema que se titula Dios de esta ciudad. Por favor, no cambie, que ya regresamos.

0: Bien, amigos, continuamos adelante. Gracias, gracias por su sintonía, que es su preferencia, a estas audiciones diarias que estamos llevando hasta usted. Oiga, pues aquí sacando cuentas, Hispana, en el sur de California, son 5,800,000 personas. Y esto es sumamente interesante porque esta población representa 58,000 personas. Ay, usted dice, pero hermano Alejandro, ¿será que el 1% de la población de una ciudad puede escuchar la radio? Estas son, le digo, cifras que van hasta el suelo, que van muy por debajo. Entonces, imagínese si tenemos 58,000 personas que nos escuchan en el sur de California, si estas 58,000 las ponemos por el 10% nos apoyara, serían 5,800 personas. 5,800 personas. Ante, porque vamos a sacar otra ecuación más adelante para que usted vea que es fácil si nos unimos. Bien, pues en este momento vamos buscando 40 que digan: yo quiero ser un colaborador, me comprometo a aportar mis 600 pesos, ser un compromiso de fe por 12 meses. Y también los amigos que dicen: bueno, yo estoy en Estados Unidos, ¿qué hago? Pues puede dar un dólar por día, serían $30 por 12 meses. ¿Se puede? Sí se puede, sí se puede. Todos podemos participar, todos podemos participar. Usted puede en este momento al siguiente número de teléfono y le va a contestar Junior en el 81 88 70 28, 81 84 58 70. Bien, puede usted comunicarse en el sur de California en el área 323 772 9991, 323 772 9991. Haga su mejor esfuerzo, hágalo para el Señor. El Señor trae provisión y trae abundancia para usted. Así es de que hagamos lo mejor, hagámoslo para el Señor y utilice nuestros recursos, que el Señor utilice lo que Él nos ha dado para a través de la radio.
1: Hay minutos que duelen, porque hay dolor que nadie siente, porque hay situaciones que nadie entiende, porque no hay palabras que consuelen, porque no hay nadie cerca, porque todo parece vacío. Minutos donde el alma no tiene fuerzas ni para clamar, donde el silencio pesa y la soledad lastima. Pero basta una voz, una canción que entra con susurro, una verdad suave como el viento, que no empuja pero abraza, que no impone pero libera. Y ese minuto, que parecía hueco, se convierte en lugar sagrado, en un encuentro con lo eterno. Dios aún habla, incluso en el momento. Adopta un minuto, llena corazones vacíos con esperanza, porque incluso en el minuto más callado, el cielo todavía está abierto y Dios todavía tiene algo que decir.
2: Recibí que estás pasando por pruebas, luchas y tribulaciones. Escucha con atención.

0: personas que caminan en silencio, pero por dentro hay un grito, un clamor que nadie oye, una pena que pesa más que cualquier carga, un corazón que se rompe paulatinamente, una pregunta sin respuesta, ¿alguien me ve? ¿Alguien me oye? Por fuera todo parece normal, por dentro miedo, hay una angustia que no se puede disipar. Y entonces suena la radio, una voz, una canción, un minuto, ese minuto diferente, ese respiro que calma el alma, que ordena el caos, no, ese toque invisible, que sana el corazón quebrantado. Un susurro de esperanza vale más que un grito de desesperación. Adopta un minuto, tal vez el tuyo sea el único que escuchen y la única esperanza que les quede.
1: Gracias, gracias por su sintonía, que es su preferencia, estas audiciones diarias que estamos llevando hasta usted a través de la voz, porque la fe viene por el oír. Les agradeciéndole como siempre su amable y fina sintonía a nuestras audiciones diarias que estamos llevando hasta usted a través de la voz, con buena música, reflexiones y también diferente ser muy bendecido. Hace un tiempecito atrás me llamó una persona del área de San Diego y me dice: oiga, la radio es potencia.

pero ustedes piden mucho dinero y se la pasan pidiendo, y eso no suena atractivo porque pues Sam pide y pide y pide y pide y pide. Queremos más programación, queremos más música, queremos más personas. Le dije, muy bien, y de tanto que pedimos, me dice, no. Y no será por eso que tenemos que estar pidiendo, porque a muchos de la audiencia que se les pide ayuda. Ahora, ¿cuáles son las alternativas? Algunos dicen, tenemos que dar programación. Sí, está bien. Dicen, mire, yo tengo programas para varones, yo tengo programas para la familia, y yo creo que si ponemos esos programas, la gente va a dar. Hacer los programas. Pero hay un pequeño detalle, que hago el programa y porque pues voy a aportar el programa para que la gente dé. ¿Y quién me asegura a mí que la gente? Porque nosotros tenemos que pagar cada mes y tenemos que estar dando pagos muy fuertes. Me lleva a la siguiente conclusión, y es que debemos despojarnos de toda desidia. Lo entiendo, es bueno, pero no lo voy a hacer. Hay después, hay mañana, ahí lo dejo para más tarde. Quizás pensar que otros ya lo están haciendo, no, pues para qué los apoyo ya si otros ya están dando. Y así nuestra ayuda es esencial, es importante. Otra de las cosas es que muchos dicen, no, pues para qué le recomiendo, ponga un programa. Los costos son extremadamente accesibles para que usted se sume, y que juntos, unos dando, podemos hacer que la radio permanezca las 24 horas del día. Ahora estábamos haciendo una ecuación muy interesante por lo siguiente, y es que hay audiencias, dijimos que hay por lo menos habitantes en la laguna, y que el 1% representaría 15,000. Y luego nos fuimos hasta Nuevo León, donde hay más de, que esto representaría al 1%, por lo menos 67,000. Y de ahí nos fuimos a Tijuana, diciendo que hay 3 millones de habitantes aproximadamente y representan 30,000. Y de ahí nos fuimos hasta el sur de California, pues viendo que son 5,800,000, que el 1% representaría un promedio de 58,000. Sumando todos estos porcentajes, nos da 1,000 personas que potencialmente nos deben estar escuchando, porque representan el 1%. Entonces mantenga este número en mente. Si en los estados de Durango, Nuevo León, Baja California Norte y el sur de California, conectadas ahorita mismo en este momento y nos están escuchando en todo lugar, pues son 106,000 personas. Eso, pues, muy interesante. Son un grupo fuerte. Ahora vamos a decir que nos apoyaran el 10%. Personas que le estoy diciendo, pues estaríamos hablando que el 10% del 1% vendrían 1,900 personas. 15,900 personas. Nosotros solamente 1,440. Pero vamos a hacer ecuación. Vamos a poner esos 159,000, escuche esto, no por el 10, por el 1%. ¡Ay, ay, ay, ay, ay, ay, ay! Pero ¿cómo es posible? De 159,000 son el 1% de 15,900,000. Vamos a decir que nos

Soy el uno dando de 159,000 personas, pero suponiendo que el 1% de estas personas nos apoye, el 1%, o sea, es decir, el 1% de el 1%, ¿sabe cuánto nos da? 1,590 personas. O sea, se pasan de los 1,440 que necesitamos. Entonces, yo hago estas matemáticas, estas comparaciones, porque los números son fríos. Ahora, estamos hablando de la 94.7 en la comarca lagunera. Estamos hablando de la 1140 en Nuevo León y estamos hablando de la 1090. Entonces, estamos hablando de tres frecuencias de radio solamente. Entonces vamos a poner esa cantidad de los 1,590 frecuencias de radio, nos da igual a 530. Muy bien, entonces deberíamos de tener oyentes que apoyen Adoptando un Minuto en la Laguna, 530 oyentes que estén apoyando en Nuevo León y Tamaulipas, y 530 Tijuana y el sur de California. ¿Verdad que no es pesado? ¿Se puede? Sí se puede. Sí se puede. Pero si se puede, ¿por qué no lo hacemos? Imagínese tanto tiempo aire diciendo adopte un minuto, participe, y no es por falta de no tener 20 pesos, sino que nuestro corazón se ha vuelto hay un peso muy grande que no nos permite ver y entender lo que es el propósito de Dios a través de un medio masivo de comunicación. Yo quiero animarle para que en este momento usted se comunique, pero con rapidez, y diga: hermano Alejandro, ¿sabe qué? Esto es una realidad. Estamos adormecidos, estamos en este momento muchas cosas menos en la proclamación del evangelio. Sí somos ricos para nosotros mismos, pero no hemos sido ricos para con Dios. Sí aportamos para diversión, aportamos para entretenimiento, aportamos para muchas cosas que tienen que ver con nosotros, pero no aportamos para lo que tiene que ver con la salvación de las almas. No aportamos para lo que tiene que ser una palabra que llegue y que produzca fe, esperanza. Hoy por hoy tenemos que entender que nuestra ayuda es necesaria y que es posible tener los colaboradores. Ahora, como comenté al principio, el mes de septiembre fue un mes muy difícil, fue un mes de negociaciones muy y realmente, cuando yo converso con los dueños de las estaciones, en cierta forma dicen: pues a ver, ahí está, no que son muchos, pues no que muy unidos, pues no que los cristianos aman a Dios, y mira, dice, no pueden ni siquiera mantener una estación que habla de su fe. Y lo peor, ahora sí, como decimos, no hay argumento. Porque yo escucho que nos jactamos de las cifras. Por ejemplo, me estaban diciendo de la el 18% de la Laguna son cristianos. Y entonces este número lo están publicando a nivel nacional, que el 18% de la Laguna son cristianos. Y esto nos dice a nosotros que 270,000 personas profesan conocer a Jesús como su salvador personal. Entonces, si nosotros tenemos una población que representa 270,000 cristianos, pues entonces vamos a decir que de esos 270,000 nos apoyara el 1%, serían 2,700 cristianos. El 1% de ese 18 que dicen que es cristiano, 2,700, oiga, 2,700 que den 20. Sí se puede.

0: Sí se puede, pero ¿qué es lo que nos pasa? Ay, Señor, qué difícil es la unidad, qué difícil es ponernos de acuerdo, qué difícil es tener juntos un tiempo. Es muy difícil ponernos en acuerdo. Bueno, estamos en este momento a cada uno de ustedes a que el día de hoy apoye. Yo quiero pedirle que usted se levante, que usted participe, que usted haga la diferencia, que usted se levante en el nombre del Señor. Y creo que con números y comparativas como esta que acabamos de hacer, vamos a hacer otra comparativa. Por ejemplo, vamos a hablar del estado de Nuevo León, que creo que ya andan por el 18%. Entonces dijimos que estamos hablando de 6,700,000, de acuerdo al profeta Google, que es el profeta más exacto que conozco hasta el momento, porque este sí le atina. Pues entonces estamos hablando de 6,700,000 por el 18% que dicen que son creyentes, pues estamos hablando de 1,000 creyentes en Nuevo León, 1,206,000. Imagínese que el 1% nos apoyara, serían 12,060. Dios mío, somos muchos, los de fe somos muchos. ¿Dónde están los que decían aleluya? ¿Dónde están los que dicen gloria a Dios, que los busco y no los hallo? Voy a poner la canción del Bolañito. ¿Dónde están? ¿Dónde están los que dicen que creen en Jesús? Están brillando mucho por su ausencia. Y en este momento necesitamos involucrarnos todos, pero todos, que no falte ni uno solo en decir, oiga, yo puedo aportar 20. Y todos aportamos 20 pesitos, pues esto es algo fácil, es algo alcanzable, es algo que en el nombre del Señor lo podemos lograr si nos ponemos de acuerdo. ¿Usted por qué no se pone de acuerdo? Doña Juanita, don Pedrito, a ver, doña Chonita, ¿por qué no envía sus 20 a un niño? Bueno, sí, hasta un niño, pero ¿usted por qué no lo hace? ¿Qué es lo que nos falta? ¿Por qué no podemos accionar? ¿Por qué lo dejamos para después? ¿Por qué pensamos que decimos, pues sí, está fácil y sí, la radio está muy bonita, pero ¿por qué no accionamos? ¿Por qué no hacemos nuestra parte? 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Paso, Texas, está cubriendo Ciudad Juárez, Las Cruces, Nuevo México, está llegando a Fort Bliss, está llegando a Deming, Nuevo México, todo lo que es Fabens, Tornillo, todo lo que es Valle de Guadalupe. Estamos cubriendo un lugar extremadamente amplio. Y muchos de ustedes dicen, ah, pero qué chiste, eso nomás es para Juárez y para El Paso, hombre, ni me digan, porque hasta me voy a molestar, ¿por qué no pensarle acá por otros lados? No, no, espérame, no te enojes, aquí Junior nos va a decir cómo puedes ver la televisión de una manera práctica, de una manera sencilla. Junior, bienvenido, ¿cómo estás?
1: Muchas gracias, doctor, un gusto saludarlo y está sintonizando, y pues... Como mencionaba ahorita, doctor, tenemos lo que es el sitio voz y sitio web.

0: para todas las personas que entren a él van a ver las diferentes opciones que tienen y el diferente que es enseñarles todo lo que estamos haciendo a través de las cadenas de radio. En este sitio web ustedes van a entrar a la sección de ustedes podrán ver en qué cobertura tenemos en este momento, a qué canales son los próximos que queremos llegar, qué tipo de verán una sección que dice ver TV aquí. En esa sección ustedes le van a dar clic y van a poder ver la
1: en la computadora, en el teléfono también.
0: Sí, en el teléfono, en la computadora, tablet, electrónico que tengan, lo va a poder manejar el sitio web vocivision.com a través de ver la televisión y cuenta con una opción, doctor. Tiene una opción para transmitir lo que está en televisión, ya sea Roku, Chrome, o sea, lo que tengan de televisión.
1: A ver, vamos a decir vocivision.com. Entro a la página y le pongo en ver TV. Tengo la opción de pasarlo del teléfono a la televisión.
0: Así es.
1: En la aplicación de Roku, ¿y en cuál otra?
0: En Roku, Google Chrome,
1: Chromecast.
0: Traen el Fire TV Stick, algo así, los de Amazon.
1: Ah, sí.
0: También en cualquier sistema que...
1: Del teléfono lo pasas a la tele.
0: Sí, va a poder agarrar el canal 65.5, Vocivision, en su televisión. Simplemente le dan
1: la programación 24 horas. Por ejemplo, hay música, hay mucha música. Uh-huh. Oye, ahí estaba viendo, ¿verdad? En la tele sale el negro con el acordeón al pecho bailando. Sí, sale el negro, ¿verdad? Cantando Tengo un Dios que todo lo puede.
0: Sí.
1: Y luego estaba viendo también, ¿verdad? Los de Inspiración Cristiana que salieron ahí, ¿verdad? Con Cierreño, con banda, cantando fe. Uh-huh. Hasta Nacho Galindo ahí lo miré en uno de los videos y luego un worship que estaban ahí en la alabanza y la adoración y luego miré un mensaje a la conciencia, miré Vida Dura y luego miré a Israel González y a Liliana, mi amada, ahí ella hablando, ¿verdad?, en la televisión.
0: Sí.
1: Y luego al rato, ¿verdad?, me quedé viendo y hasta me limpié los ojillos, dije, ah, caray, se parece a mí el que está hablando. Y si era.
0: Y era usted, ¿no?
1: Sí, encuentra en la televisión. Entonces, otra vez, dinos los pasos a seguir para ver la televisión.
0: Ok, primer paso es buscar el sitio.com o si tienen la aplicación, entrar a la aplicación de La Voz Radio.
1: Ah, esa es otra. ¿Cómo bajamos la aplicación de La Voz?
0: Encontrar, por el momento simplemente está disponible en Play Store.
1: No está disponible en Apple Store para los de iPhone.
0: Para los de iPhone no, yo les
1: recomiendo. No somos racistas, pero no hay ahorita.
0: Sí, no hay otra. Ya se está desarrollando una app para iPhone, simplemente cuando nos dan tiempo de espera. Pero lo que sí pueden hacer los del iPhone es irse al sitio web
1: vocivision.com.
0: Vocivision. Pueden entrar, le dan clic a las pestañitas y en la pestaña va a tener una sección que se llama TV. Van a encontrar muchas más secciones, eventos, lo demás, pero a ustedes les interesa TV y ahí le van a dar ver televisión en vivo.
1: Perfecto. Y entonces para bajar la aplicación tengo que ir al Play Store.
0: Uh-huh.
1: Y aquí radio.
0: Ajá.
1: Lo descargo. ¿Y cómo le hago ahí entonces para ver la televisión?
0: Ah, pues ya cuando vuelven a abrir una pestañita que van a ver ustedes en la parte de arriba y van a elegir TV en vivo. Al momento de elegir esa sección, les va a meter directo a la TV.
1: Ahí lo puedo mandar a la televisión, al Chromecast, ¿no? Solamente en la página.
0: Sí, solamente en la página por el momento. Estamos modificando todo eso para que próximamente tengan esas funciones, pero por el momento en su televisión, entren en el sitio web y desde ahí se puede transmitir.
1: Bueno, pues esta es la información para que usted pueda ver la televisión a través de su computadora o a través de su... 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
0: Claro que sí, doctor. 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
1: Bueno, pues ya viene el tiempo de oración. Espero que nuestros apreciados oyentes puedan comunicarse. Recuerda tu petición el día de hoy. Será tu testimonio, así es de que nosotros pues en ese momento despedimos para dar paso al tiempo de oración. Muchas gracias por su amable y fina sintonía, a estas audiciones diarias que llevamos hasta usted. Gracias, Junior.
0: Bye bye, cuídense.
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12: Dios les bendiga, muy buenas tardes, queridos oyentes, bendiciones a todos los que hoy se van a conectar. Muy buen el tiempo de oración, La Voz Monterrey. Yo sé que hay muchos testimonios que hoy vamos, muchas peticiones también, porque sabemos que Dios es bueno, que Dios está trabajando en muchas de las personas por las cuales hemos orado. Sabemos que de milagros que hacía hace más de 2000 años. Entonces, hoy estamos aquí en tiempo de oración para esas llamadas para, estamos a sus órdenes cada uno de los que estamos aquí por sus peticiones. Me acompaña la hermana
13: Rebeca García, es un placer para mí estar con ustedes, Dios me les bendiga grandemente.
12: Uh-huh. ¿Y el pastor?
14: Soy el pastor, a nuestro padre, el que nos haya permitido una vez más llegar a este lugar para escuchar la palabra que él nos tiene y aparte ver, escuchar unos testimonios, ¿verdad? Porque Dios labró la obra en muchos de ustedes.

0: háblenos, hermanos, aquí estamos a su disposición.
1: Por la vida de cada uno de los que nos están escuchando, de cada uno de que ya sintonizó el radio, que ya está en sintonía con los vida, que nos ha permitido venir un día más a transmitirles la palabra que Dios nos ha dado para ustedes, la palabra de vida, de aliento, a comunicarse, a pedir sus peticiones y a dar su testimonio al 81 11 70 90 81 11 58 70 91 y 1 20 02 11 90. Con toda confianza, mi hermano, con toda confianza, y nosotros como intercesores que Dios nos ha preparado y nos está preparando todavía para estar como intercesores ante su presencia, ayudarle a llevar estas oraciones a su presencia. ¿Está bien? Estamos recibiendo ese testimonio. Hace 8 días que vino mi hermano a pedir la oración, vino la palabra de esperanza. Entonces, pues gloria a Dios, porque ya lo están atendiendo, y gracias a Dios, porque no era una cosa así como que muy grave. Gloria a la atención, donde la ciencia va a hacer su parte, pero yo estoy segura que el Señor ya hizo la mayor parte. Y ese Dios vivo, ese Dios que está haciendo milagros todavía, como desde aquel entonces, como hasta el día de hoy. ¿Por qué? Porque lo hemos visto, lo hemos visto. A Dios también le doy muchas gracias a Dios, porque mi bebé chiquito está cumpliendo 40. Tantas gracias a Dios, porque después de tanto, de tanta prueba, el Señor ha sido fiel. Vida y ha sido fiel para mantenernos, para mantenerme a mí como madre en oración y en la brecha por él y por sus hermanos. Entonces, gracias le doy a Dios. Ha dejado llegar hasta los 40 años. Y pues vamos a la palabra, porque Dios nos tiene hoy una palabra hermosa que a mí me pareció hermosa, porque
0: es hermosa
1: y la van a escuchar, que es una palabra de vida y esperanza para toda esa gente que ya quiere, como dicen ahorita, colgar los tenis. Bendiciones, buenas tardes.
2: Buenas tardes, pastora.
1: Dios me la bendiga.
2: Gracias, soy Antonio.
1: Sí.
2: Y quiero hacer una petición para que Dios me provea de mi cirugía, y Dios me va a sanar. Yo sé que Dios me va a sanar, y que me deja de todo peligro, de todo malo a mis hijos, Diana, Hugo.
1: ¿De qué la van a operar? Perdón.
2: ¿Perdón?
1: ¿De qué la van a operar?
2: Yo ya digo que Dios me pueda sanar, y yo sé que Dios tiene para mí.
1: Así es. Así
2: es. Es el único que me va a sanar.
1: Dios es el único, usted lo ha dicho, y Dios es el que tiene el poder para sanar, salvar y perdonar. A seguir confiando, mi hermana, y a tener esa plena confianza, esa fe, como dice su palabra, creer, la verdadera fe. Entonces, hermana, pues vamos a orar. Quizás ahorita no podemos orar, ya en el lunes vamos a orar, y ahí vamos a incluir su petición, confiando, hermana, que Dios ya está haciendo su obra, mi hermana. Muy bien. Muy bien, le agradecemos su llamada, y luego esperamos su testimonio, mi hermana.
2: Me gustaría escuchar tantito la oración.
1: Sí, cómo no. Bueno, vamos a orar de una vez.
0: Sí, oro por ella.
1: En el nombre, en esta tarde, Señor, en esta mañana, Padre Santísimo, con la autoridad que tú nos has dado, Señor, reprendedad en la vida de mi hermana, Señor. Y ponemos en tus preciosas manos, Señor, cada uno de sus hijos, Señor. Cúbrelos con su mano poderosa, Señor, y toma el control de esos doctores, Señor. Toma sus manos y sé guía, Señor. Sabemos que tu poder, Señor, se manifiesta en la debilidad, poderoso Padre. Y ella, Señor, ella está humilde, y sabemos, Padre Santísimo, que es el corazón que tú quieres, el corazón que tú necesitas escuchar con humillado, Señor. Confiamos, Padre Santísimo, que tú, Señor, ya estás tomando cada mano, Señor, y nos ponemos también, Señor, como intercesores, a rogarte, a clamarte y a pedirte, Señor, y por cada uno de sus hijos. Te alabamos, te bendecimos y glorificamos.

0: nombre.
1: Amén.
0: Gracias, mi hermana, gracias por comunicarse, y primeramente Dios, usted solamente y siga creyendo, ¿verdad?
1: Gracias por escucharme, hermana. Gracias.
0: Sí, mi hermana.
2: Esperamos su testimonio, hermana.
1: Gracias por escucharme y por hacer una oración para mis hijos.
0: Sí.
1: Para mi hija siempre, y me los cuide de todo peligro.
0: Sí, mi hermana. Bendiciones. Muy bien. Palabra en Primera de Reyes 19, del 1 al 4. Dice su palabra: Acab dio Jezabel la nueva de todo lo que Elías había hecho y de cómo había matado a espada a todos los profetas. Entonces envió Jezabel a Elías: Así me hagan los dioses y aún me añadan, si mañana he puesto tu persona como la de uno de ellos. Vamos a una llamada. Bueno.
3: Buenos días.
0: Dios me la bendiga.
3: Por favor, pedir una oración para la señora Herminia Saucedo, que es mi mamá.
0: Sí, ¿cómo no, mi hermana? ¿Herminia qué me dijo?
3: Saucedo.
0: Herminia Saucedo.
3: Sí, así es.
0: ¿Qué le pasa a ella, mi hermana?
3: Ella, primero le dijeron que tenía como que algo en el estómago. Le hicieron estudios y no salió nada, pero ella sigue delicada.
0: Ándale.
3: Padre, permitiera que nos la dieran porque los hospitales están muy saturados.
0: Bien, mi hermana.
3: Sí.
0: Vamos a orar, yo creo que vamos a orar de una vez, mi hermana, para que usted escuche en la oración. Y vamos a ver su mano, vamos a ver su mano, porque sabemos que tenemos un Dios poderoso, lo puede, un Dios que para el que cree todo le es posible. Es una intercesora de la oración, una intercesora que con toda confianza, hermana Rebequita, va a orar por esa petición, que Dios ya está haciendo algo en su persona.
2: Amén.
4: Amén. En el nombre poderoso de Jesús. Señor amado, nos acercamos ante ti, Señor, ante ti grandemente, Señor, por la vida de la madre de mi hermana Herminia, Señor. Ella está confiando en ti, Padre, y la está poniendo en este tiempo de oración, confiando en que eres tú el que tiene todo el poder, porque tú eres majestuoso, Señor, y confiamos plenamente en que tú estás en control, Señor. Y te pido por la madre de mi hermana, Señor, que tú tomes el control, Señor, que tomes todo el control hablando en

0: jugos gástricos que traen ahí, Señor, las molestias, en el nombre poderoso de Jesús, declaramos sanidad de lo alto, Padre, en el nombre poderoso de Jesús, creemos que hecho está, papito lindo, y así también te quiero pedir, Padre, Él no nos dice por qué tiene la necesidad, pero Él se está acercando ante ti, Señor, y dice que Él necesita que tú obres en su vida, Señor, sí. Él necesita que te acerques a Él, Padre Santo. Y Él pide por él y por su familia, Señor. Toma tú el control en la vida del Señor Gerardo, Señor. Tú le conoces, Padre. Tú que todo lo puedes y que todo lo sabes. Trae, Señor, cada cosa que a Él le necesite, Señor. Que su familia necesite. En el nombre poderoso de Jesús. Amén.
1: Amén, Señor.
2: Muchas gracias. Gloria a ti.
1: Bueno, mi hermana, pues fue un gusto saludarla. Nosotros la bendecimos y gloria al Señor. Bueno, pues vamos a seguir. Pues el peligro se levantó y se fue para salvar su vida y vino a verla y dejó allí a su criado. Y él se fue al desierto y vino y se sentó debajo de un enebro y deseando morirse dijo, basta ya, pues yo no soy mejor que mis padres. Y echándose debajo del enebro se quedó dormido y he aquí luego un ángel dijo, levántate y come. Gloria al Señor, gloria a Dios, porque gente de todos nosotros. Elías ya estaba vencido por el agotamiento, el desánimo y la aflicción. Dios le permitiera partir a su reposo. Él ya se quería morir. Yo creo que en estos tiempos mucha gente, mucha se quiere morir. Y en algún momento nosotros, en mi caso, también pasamos por ese morir. Pero recordemos, mi hermano, que tenemos ese Dios tan grande, tan fuerte, tan poderoso, batallas por nosotros. Lo tenemos, mi hermano, pero si no lo conocemos, ¿cómo vamos a creer? La gente ahorita va mejor a pedirle a otros yerberos, a no sé dónde, pero a Dios no le piden. Por eso, hermano, tenemos que escudriñar su palabra de Dios, hasta dónde llega su poder. Es infinito, mi hermana, porque es el mismo Dios que resucitó a Lázaro, es el mismo Dios que mandó a Job. Y lo bendijo y lo prosperó. El mismo Dios de hace tantos años, ya Él es el que nosotros tenemos que clamar. Elías no era un creyente débil, que oró y el fuego cayó, y cayó del cielo. El que oró y vino la lluvia de espía, era un gigante espiritual. Él lo conocía cara a cara, nuestro Dios, sabía el poder, mi hermano. Él tuvo miedo. Entonces, si nosotros no conocemos el poder de Dios, si nosotros no nos espera, no nos espera absolutamente nada más de que la muerte segura. Ignorancia, ¿verdad? Entonces, es importantísimo, escrituras. Elías estaba muy desanimado, en versión de todo Israel, incluso la de Jezabel. Eso fue lo que a él lo desanimó. El pueblo de Israel decayó en todo, en no creer en el Señor, pero mira, el esfuerzo y la lucha de toda su vida parecía estar terminando en el fracaso. Él sintió por la verdad y la justicia. Él alguna vez nos hemos sentido solos, hemos sentido que no es, pero hemos sentido porque no le buscamos, porque no le clamamos, porque estamos en otros afanes. Por todo sentido en esa situación. Y un día después, una sola amenaza sin aliento. Una amenaza. ¿Cuántas veces no hemos sido amenazados? Economía, hasta por una mala vecina, no quieren ni salir, no quieren ni buscar, no quieren ni hablar. Y sin aliento, ¿te das cuenta cómo es el enemigo? ¿De qué se vale? ¿De quién se vale para metiendo que en esta palabra, en la palabra del Señor, hay más de 1,000 promesas? Y que Él las cumple. Y hay 365 veces, no temas. Que tiene que decir, que tiene que ver unos días, para todos los días.
3: Para cada día.
1: Para cada día del año. Y te das cuenta.

0: cómo esa amenaza, el mismo que hizo caer fuego ahora pide morirse por miedo. Por miedo, estas cosas que estamos viendo por el miedo, así es la vida, no te avisa, te den un día, por eso tenemos que estar todos los días en oración y a cuentas con nuestro Dios todo.
1: Amén.
0: Amén, pastor.
1: Muy bien, seguimos con Elías, el abatido, el caído, brazos caídos, dice aquí. Los grandes hombres son sabios. Elías fracasó cuando nosotros esperábamos que él tomara otra decisión, otra actitud, una actitud inamovible. ¿Por qué? Porque él conocía a Dios completamente, ¿verdad? Y tenía el favor de Dios a la hora que tuvo. También es bueno, hermanos, que sepamos que los mayores siervos del Señor, iguales a los nuestros, así como ellos participaban de nuestra débil naturaleza, así nosotros podemos participar de sus virtudes y gloria. Todas las cosas son posibles. Elías huye cobardemente, vamos a decirlo de esta manera, que eso fue lo que pasó. Se levantó y se fue para salvar su vida, como dice en el versículo 3. Jezabel persistía en su soberbia y el odio que la caracterizaba, ¿verdad?
0: Así es.
1: Entonces, por lo que Elías había hecho, cuando Elías demostró en el Carmel, cuando hizo descender fuego del cielo y orando para que lloviera seca y calcinada tierra, porque él mismo había cerrado 3 años antes, había soltado una palabra donde Dios lo respaldó, no, ¿verdad? Algo así, y ahora estaba en esa preciosa oportunidad de demostrarle más que Acab, ¿verdad? Para que, por eso lanzó ese reto a los Baales, ¿verdad? Entonces, y él salió victorioso. Dios le respondió con el holocausto que él hizo. Elías, él era leal al rey Acab. Él creía que haciendo una cosa de esta, como lo pasa a él, ¿verdad? Él no puso su mirada en Jezabel, no. En medio de esa lluvia, él y le dijo, vete para tu casa, ¿verdad? Vete al castillo porque ahí viene el agua. Entonces unce su carro y sale corriendo, ¿verdad? Rumbo. Dice aquí la escritura, él pensaba, Elías, que lo iba a invitar. El rey se fue y hasta se burló de Elías, ¿verdad? Entonces había un tramo de ahí de donde está, como de unos 30 kilómetros. Entonces, dice la escritura, que Elías corrió, lo sobrepasó, dice, es más fuerte y más rápido que el carro del rey al caballo. Tanto así que esperó en la puerta del palacio cuando llegara el rey, ¿verdad? ¿Qué pasó aquí, verdad? Pero Elías esperaba algo así como un gracias, tan siquiera, ¿verdad?, de parte de esos demonios que estaban ahí en el palacio, ¿verdad? Pero no fue así. Lo que recibe por haber dado muerte a los profetas de Baal. O sea que apoyaba a su esposa, ¿verdad?, a Jezabel. Suma el día de mañana a esta hora, como lo dijo Jezabel, ¿verdad? Entonces se fue Elías para salvar su vida, agotado. ¿Y qué cosas, qué pensamientos vienen a tu vida y a los míos, a cualquiera de nosotros, hermano? Los pastores, a los cuando te sigue una, sientes una persecución, inclusive de muerte, te olvidas de Dios. Elías se fue para salvar su vida, agotado y frustrado, se olvida de Dios. Y de la gran necesidad, aquí se le olvida

0: que el pueblo de Israel, la pastora Lupita, que Israel tenía una gran necesidad, el pueblo de Israel, de un maestro espiritual, Elías. Pero se nos olvida, y así como Elías, se nos olvida también a nosotros, porque hay situaciones muy fuertes que nuestro Dios nos adiestra para ese tipo y mucho tipo
1: nos
0: de
1: prepara.
0: Batallas. Nos prepara, exactamente. Él era un maestro espiritual, y es lo que necesitaba. Entonces, y huyó. ¿Qué hizo? Huye, tuvo miedo. Él se había mantenido por la fe valiente delante de Acab, pero ahora por temor huyó, y por las palabras vanas de Jezabel, una mujer, como han caído los fuertes, hermano. El que piensa estar firme, mire que no caiga.
1: Amén. Aquí nos dice el versículo 18, nos vamos hacia atrás y dice,
0: sí.
1: Vemos a Elías enfrentándose a los profetas de Baal y experimentándose del pueblo. Sin embargo, en el capítulo 19 encontramos a un Elías diferente. Ahora tiene miedo, ahora sí. Huye al desierto.
2: Así es.
1: Desea morir. Esto nos enseña algo muy importante. También puede venir momentos de debilidad.
0: Amén.
1: Elías era un profeta de Dios, pero también era un ser humano que sentía tristeza, sentía cansancio, sentía temor. Y lo maravilloso es que Dios no dejó de amarlo por encontrarse en esa situación. El miedo puede hacernos olvidar las victorias pasadas.
2: Así es.
0: Así es.
1: Cuando Jezabel se enteró de lo sucedido con los profetas de Baal, amenazó de muerte. Al ver esto, él le dio miedo y huyó para salvar su vida. ¿Qué contraste fue del capítulo 18 al capítulo 19? Pero así es la vida. En momentos tenemos victoria y temor, estamos con tristeza, y no por eso Dios nos abandona. Dios siempre está ahí. Y en ese tiempo a él le mandó un ángel que le dejó una torta de pan y le dejó una vasija con agua. Y le dijo, come y bebe, porque largo camino te... Entonces, en este momento Dios te dice a ti, come y bebe, a ti que estás en depresión, a ti que estás en tristeza, que te sientes abandonado, que te sientes en soledad. Dios te dice, yo estoy contigo, no te he abandonado, ven y come. ¿De dónde vas a comer? Vas a decir tú en este momento, sí, pero a él le mandó un ángel y le dio pan. Sí, pero sí. Él te mandó a sus hijos de él, que somos nosotros, a decirte, come y bebe.
2: Así es.
1: Come de su palabra, bebe de su espíritu, reconociendo que le has fallado. ¿Por qué? Porque le diste más importancia al temor, al dolor, a la tristeza, que a lo que él te ha dicho y a lo que él te ha demostrado, porque has ganado victorias, has ganado en cuando le has servido a él, ¿verdad? Cuando te has dispuesto tu corazón. A lo mejor ahorita tú estás debajo de un enebro. ¿Cómo se llama tu enebro? Tristeza, soledad, angustia. El nombre que le quieras poner a tu enebro, pero estás debajo de un enebro, pues hoy te dice, come y bebe, el Señor.
2: Es.
1: Come y bebe y levántate, porque largo camino te resta.
2: Así es. Esa situación, Elías, no necesitabas un sermón.
1: No.
2: Elías necesitaba presencia. Dios no lo juzgó, lo trató primero y lo hizo dormir, porque a veces lo más espiritual que puede hacer es descansar. Después le mandó el ángel, como decía usted, con una torta cocida y agua, y lo alimentó, porque un cuerpo agotado ve todo oscuro, agotado y
1: miedo.
2: ¿Cómo cree que estaban viendo las cosas? Muy difíciles. Y luego comió 40 días. ¿Qué haces aquí, Elías?
0: Corrió.
2: Caminó 40 días. Y dijo, ¿qué haces aquí, Elías? Esa queja que no debemos nosotros, que conocemos al Señor, necesitamos el... Uy, tenemos una llamada. Buenas tardes, Dios me lo bendiga.
3: Dios le bendiga, hermana. Soy la hermana Alicia.
2: Dios le bendiga.
3: Lo que está diciendo que sí, ahorita está enferma de depresión.
2: Sí.
3: Y también con eso de que, como dice usted, que van con los brujos, hermana, en vez de salir bien, salen más mal, hermana.
2: Sí, sí, sí.
3: Y luego se van con el doctor y el doctor no les encuentra nada.
2: Claro.
3: Y pues, pero lo único que pame tu corazón, pero pues no, pues qué chiste, hermana.
2: Sí.
3: Que Dios lo sane. Esto es un premio, hermana.
2: Sí.
3: Todo tiene un
2: precio.
3: Un hasta aquí.
2: Sí,
3: ¿verdad?
2: Sí, sí. Y desafortunadamente.
3: Pero, pues,

0: la gente, mira, como hicieron como los leprosos, se fueron y no son agradecidos, hermana. Y esto, lo de Dios, es cosa seria. Por eso él dice que el que quiere venir en pos de mí, niéguese así cada día, tome su cruz y sígame.
1: Sígame, sí, hermana, nomás que ahorita...
0: Hermana, y yo sigo poniendo la petición de la niña Dianita.
1: Sí, hermana.
0: Ella va en recuperación, es la que le digo que estaba en coma. Sí. Y también pido la petición por Josué, Paola, mis gentes, mis familias, pero ellas transcursan todo el día, hermana, en los trabajos, y gracias a Dios, porque Dios me los ha protegido,
1: así
0: me los ha guardado en el hueco de su mano.
1: Pero hay una gran diferencia, mi hermana, porque está parada, bien parada en esa brecha, orando por ellos y por toda la gente que usted está a su alrededor. Decía la otra vez, usted no la conoce, pero usted está orando por ellos. Entonces, esa es una gran diferencia. Ahorita estamos en estas y tantas carreras para ir para acá, que de lo último que la gente se acuerda es que tenemos un Dios todopoderoso, milagro, es un Dios que quita la ansiedad, la esquizofrenia, que ahorita está tan de moda. Y eso, hermana, en el quien confiar y en qué ponerle cada una de nuestras cartas, mi hermana. Pues vamos a...
0: Fíjese, hermana, ¿sabe qué? Hace como dos años de una, el señor Alfonso Soto, porque él habló que él ya no quería esta vida, mucha violación y de puras matanzas, hermana. Entonces en Tijuana, y habló y le dijo la locutora, ¿y por qué se quiere morir? Digo, porque he ido al seguro 2 años, dijo, y según me van a operar de cataratas y no me, nada que me dicen. Dice, ¿y sabe qué? Prefiero suicidarme, le dijo, su teléfono al aire y ver quién le puede ayudar. Y dije yo, señor, yo voy a ayudarle. Le hablé, hermana. Y sí tenía miedo, porque muchas veces ya ve cómo son ellos.
1: Entonces
0: le hablé, señor, le dije, bueno, sea González, se lo escuché en el programa, que usted se quiere suicidar, ¿por qué no me da una oportunidad? Le dije, deme una oportunidad, le dije, ya después hace lo que quiere, ¿qué le parece?
1: Así es,
0: mi hermana. ¿Sabe qué? Le dije, yo tengo una dirección, se lo voy a mandar por teléfono. Ya va con él. Y al otro día yo le voy a hablar, ¿qué le parece? Le dije, y en caso que usted no me conteste, yo le voy a dejar ahí por el WhatsApp. Y al otro día le digo, señor Alfonso, ¿cómo amaneció? Dios me lo bendiga. Digo, pésimo, Alicia, hermana, bien enojado.
1: Ya me
0: dije, ay, le dije, ¿sabe qué? Le dije, no habló con el oftalmólogo, ya sé lo que tengo que hacer. Ok, le dije, gracias, le dije, por escucharme la primera vez, y Dios me lo bendiga, hermana. Y le he hablado 2, 3, 4 veces y no contesta. Yo creo que hizo eso, hermana.
1: Sí, mi hermana. Pues vamos a seguir, hermana, es lo que Dios nos ha enseñado y lo que Dios quiere, que demos unos por otros.
2: Amén.
1: Y que tengamos ese amor al prójimo, mi hermana, es quiera. Y pues ya usted hizo lo correcto, usted recurrió a quien
0: que
1: antes usted ya puso
0: no
1: su
0: quiso,
1: parte.
0: ¿Verdad?
1: Muy bien.
2: Así es.
1: Ya, y ya, pues eso es tan bueno, pues Dios va a tener misericordia de él. ¿Verdad, mi hermana? Vamos a poner en oración a Josué, Paola, ¿verdad? Por seguridad. Entonces vamos a orar y qué bueno que se reporta con nosotros, mi hermana. A lo mejor no alcanzamos a orar a nuestra iglesia y a nuestra congregación y con los intercesores, mi hermana. Cuídese mucho y me dio muy bien. Y a seguir adelante, mi hermana, aunque la gente no quiera,
0: hermana.
1: ¿Verdad?
0: Hermana, se oye muy cortado, ¿eh?
1: ¿A poco?
0: Claro, así se oye muy empañado, ¿eh?
1: Ah, muy bien, ahorita vamos a poner
0: pero
1: atención.
0: Pero sí escuché todo lo que dijo.
1: Sí, vamos
0: así
1: a...
0: Que, gracias, hermana, ya les pido de las oraciones, ¿verdad?
1: Sí,
0: y también por Dianita, porque le llamé el número 6 y ya se ve alegrita, ya come y pues ya, hermana, yo digo que para mí ya Dios le dio la victoria.
1: Claro que
0: a su mamá. Usted tiene que darle el testimonio, le digo.
1: Claro
0: tiene que ser agradecida. Sí, Alicia, sí, le digo.
1: Gracias.
0: Dios me la bendiga.
1: Dios me la bendiga.
0: Hermana Rebe y al pastor.
1: Sí, bendiciones.
2: Bendiciones,
0: hermana. Bye.
1: Gracias, mi hermana, bendiciones. Vamos a una alabanza y regresamos con ustedes.

0: Bueno, pues regresamos con ustedes, continuando con esta palabra que Dios nos ha dado para todo el auditorio que está ahorita sintonizando. Y dice, y luego caminó 40 días y Dios le preguntó, ¿qué haces aquí, Elías? Esa queja, mi hermano, esa queja que es la que nosotros no debemos tener, queja no debe de ir con nosotros. Nosotros tenemos que estar conformes con lo que Dios está haciendo con nosotros, conforme a su propósito. Y Dios no le respondió en el viento, en el fuego. Dios estaba en el silbo, dice su palabra, apacible y delicado. Es eso decir un silbido. Y Dios estaba ahí, en el silbo delicado. Allí estaba la revelación. La fuerza silenciosa no grita cuando está sin aliento. Dios no gritó, levántate, estoy aquí. Tú no estás solo.
1: Amén.
0: Amén. No estamos solos nosotros. Usted que está en el hospital, que está en el psiquiátrico, que está en gine, que está en el hospital de zona, no está solo. Dios está allá en los lugares lejanos. Usted que está en donde la situación difícil, mi hermano, no está solo. Dios está con usted. Dios le dio a Elías tres cosas: descanso, alimento y una nueva dirección. Unge a Asael, unge a Jehú y unge a Eliseo. En otras palabras, tu historia no termina. Propósito. Todavía tienes propósito. ¿Por qué? Porque todavía Dios no termina. Desde el momento en que tiene el propósito para nuestra vida, todavía no se termina. Recordemos, si Elías, el hombre de fuego, y Dios lo puso de pie otra vez, en silencio también lo hará con nosotros.
1: Amén.
0: No tengamos esa desconfianza por él. Y Dios

0: propósito siempre bueno para nuestra vida. Dice su es que tengo para ti planes de paz y no de mal. Entonces tenemos nosotros que buscarle hoy o tu enebro, sin fuerzas, sin ganas, pero la presencia silenciosa ya viene. Solamente tenemos que ser pacientes y esperar, dice el Salmo 40, pacientemente inclinó su oído y él me escuchó. Entonces solamente tenemos que esperar. Descansa en él, escucha el susurro y levántate, porque el que te dejó sin aliento, no, ese que te dejó sin aliento solamente vino a matar, robar y destruir, destruirte tu paz, matar tu valentía, para meterte ese miedo, para que vayas y te escondas en esa cueva, para que te vayas y te pongas en el que te dejó sin aliento. Él no decide tu final, tu final te decide tu hacedor, y que Jehová Dios de los ejércitos. Amén, pastor.
1: Sí, mira, también esto es muy importante. Elías ya clamaba, pero sin esperanza, ¿verdad? Él deseaba morirse. Fue cuando dijo, basta ya, en el versículo 4. Elías descubre lo que hace, pero ahí se da cuenta de una cosa. No era a la vez esto, el querer morirse, pero no era provechoso. Una vida centrada en uno mismo, ¿verdad? Porque llegará, esto te llevará a la desgracia, viendo lo tuyo únicamente. Así no, es. Tienes que ver a tu alrededor, ¿verdad? Cuando te apartas de la voluntad de Dios y del propósito que Él tiene para nosotros, las ruedas atascadas en el fondo del lodo.
0: Amén.
1: Entonces, fíjate, Jonás, el profeta Jonás hizo lo mismo, de irritación. Ya no quiero vivir, mejor mátame. Pero fíjate, dame la muerte, Señor. Contraste con el apóstol Pablo. Fíjate nada más qué contraste. Estos dos varones se querían morir, ¿verdad? Él estaba animado diferente al de ellos y al de muchos. Cuando escribió, como dice en el libro de Filipenses, capítulo 1, 24. Pero quedar en la carne, dice Pablo, es más necesario por causa de vosotros. Porque él había tenido una revelación.
0: Así es.
1: Cuando gritó al cielo, a la presencia de Dios, ¿verdad? Y está precioso esto porque dice, pero quedar...
0: No interrumpa, vamos a una llamada.
1: Claro.
2: Bendiciones, hermana, Dios la bendiga.
0: Dios me la bendiga.
2: Quisiera pedir oraciones por una sobrina, ¿verdad? Que se había partido, dice que ha vuelto, pero ahora que ha vuelto ha andado enferma, ¿verdad?
0: Sí.
2: Se ha enfermado, dice, no sé por qué.
0: Sobrina.
2: Mire, son dos oraciones, es para mi sobrina que es Alma Janet.
0: Alma Janet.
2: Y la otra es por un hermano mío, ¿verdad?
0: Uh-huh.
2: Pues lamentablemente su hijo está enfermo y ya lo ha golpeado varias veces.
0: Ajá.
2: No, que sea Dios con él, ¿verdad?
0: Así es, mi hermana. ¿Cómo se llama su hermano?
2: Guillermo Martínez.
1: ¿Cuántos años?
2: Él ya tiene 63.
0: ¿Y su sobrino, mi hermana?
2: Pues tiene como 28.
0: ¿Verdad? Es joven. Muy bien, hermana, vamos a ponerlo en oración.
2: Sí, y... porque, pues sí,
0: también. Sí, cómo no.
2: De la oración, y yo le digo que se acerque, que busque del Señor.
0: No, él no va a la iglesia.
2: No, él no, nada.
0: Pero usted sí. Pero usted sí.
2: Sí, ya volvió. Pero
0: muy bien.
2: Me dijo, tía, ayúdeme a seguir a orar porque.
0: Muy. Sí.
2: Enferma.
0: Pues es natural, que Isabel ahí está haciendo su trabajo, ¿verdad? Pero para Dios no es imposible, mi hermana. Yo creo que estamos en su forma, y el aquí y el ahora es este. Vamos a orar, para orar por ella. Y y cómo ve, para su... Dios lo guarde, mi hermana, y a ese sobrino, que Dios lo sane, le quite, no sé qué enfermedad tiene. Su y sabe lo que el muchacho está padeciendo, para que tome esas acciones, ¿verdad?
1: Amén.
2: Sí, amén.
0: Amén. Entonces, en esta tarde, Señor, te alabamos, te damos toda la honra, Señor, y toda la

0: gloria, porque tú te lo mereces, Padre. Y Señor, ponemos en tus preciosas manos para que le dé la sanidad y ella pueda ver tu gloria, Señor. Ella camina por tus caminos, Señor. Ha experimentado, Padre Santísimo, tu poder. Y una vez más, Señor, sabemos que para ti no hay nada imposible. Santo, que no está sola, que no está fuera de tu camino, poderoso Padre. Poderoso Señor, reprendemos el tanto. Atacando, Señor, sabiendo que tú eres grande, tú eres fiel y tú eres, Señor, al hijo del hermano Guillermo Martínez, poderoso Señor. Toma el control de su vida, venga, Señor, la reprendemos en tu precioso nombre, Señor, y dale, Señor, pon en él, Señor, de amor, poder y dominio propio, Señor, para que él tome las mejores decisiones de su Señor, de estar golpeando a su papá, Señor. Te alabamos, te bendecimos, te glorificamos y te damos gracias, Señor, porque eres grande y maravillosas son tus obras, Señor. Gracias te damos, Señor, porque eres bueno, Señor, y esperamos poder lo que tú estás haciendo con este sobrino, Señor. En el nombre poderoso de Jesús, amén. Hermana, por haber llamado y esperamos.
1: Hermano, que Dios los siga bendiciendo y dándole mucha bendición y fortaleza.
0: Gracias, mi hermana, y usted la próxima semana llámenos para que nos dé el buen testimonio, ya todos esos buenos testimonios, porque sabemos usted y yo que Dios ha sido bueno y que Dios es bueno.
2: Amén, amén.
0: Amén,
1: amén.
0: Dios me la bendiga, mi hermana. Igual, muchas gracias. Bendiga,
2: el contraste, todo lo contrario, ¿verdad? De Pablo a Elías y a Jonás, él estaba animado con un espíritu diferente. Pero quedar en la carne es más necesario por causa de vosotros, les está hablando al pueblo, ¿verdad? En aquel momento el reino de Israel tenía una necesidad inmensa de aquel hombre, porque era un hombre de Dios, era el heraldo de nuestro Señor Jesucristo.
0: Así es.
2: Que contaba su vida. Entonces aquí dice Elías y Jonás, ¿y acaso, hermano, la causa de Cristo no te necesita a ti y a mí? Los que tienen la gran necesidad.
0: Así
2: pero
0: es.
2: No, ¿dónde fijamos nuestra postura? En nosotros mismos, en nuestro interior, en lo que nos aqueja, en lo que nos falta, que es todo eso, y entender la gran necesidad que tienen todos los que están a nuestro alrededor.
0: Así es. Dios se le manifestó a Elías en diferentes formas. Elías aprendió que la obra de Dios sigue. Dios se le manifestó. Zacarías 4:6 nos dice, no con ejército ni con fuerza, sino con mi espíritu. Y en realidad, Dios no había abandonado su profeta ni a su pueblo fiel. Por palabra eterna, él traería redención, justicia y salvación eterna por medio del espíritu. En ningún momento. En ningún momento, por eso tenemos que guiando en el que todo lo puede.
2: Amén.
0: Jeremías 29:13 nos dice, y me buscareis de todo vuestro corazón. Así es como su palabra nos está diciendo que le busquemos con todo, que él no nos desecha, él nos escucha. Dios no quiere que lo busquemos solo cuando todo está una respuesta urgente. Él desea un corazón que realmente quiera conocerlo, escucharlo y caminar cerca de él. Podemos sentir que Dios está lejos, pero su promesa permanece cuando le buscamos sinceramente. A veces nos hemos sentido así, pero sabemos que él está y permanentemente está en nuestra vida y a nuestro lado. Todo el corazón es como nosotros lo debemos de buscar. Él permite que lo encuentres, ¿no? Para acercarte a Dios, solo necesitamos un corazón dispuesto a buscarlo de verdad.
2: Amén.
3: En el Salmo 56:3 dice, en el día que temo, yo en ti confío. No permitas, hermano, que una amenaza presente te haga olvidar lo que te ha concedido.
0: Así.
3: El miedo puede tocar tu corazón, pero tu confianza debe

0: permanecer en el Señor. Hasta los más fuertes pueden llegar a sentir agotamiento.
1: Así.
0: En Mateo 11:28 nos dice la palabra: ven trabajados y cargados, que yo los haré descansar. Y en Isaías: mas los que esperan en Jehová tendrán nuevas fuerzas. Y todas estas palabras ya no las sabemos. En este momento, ¿debajo de qué enebro te encuentras hoy?
1: Así.
0: ¿Debajo de qué enebro? ¿De la tristeza, de la preocupación, del temor, del cansancio, situación? Así como Dios vio a Elías, también conoce tu necesidad. No tienes que resolverlo todo hoy, ni fingir que tienes fuerzas cuando estás. Recibe ayuda y da el siguiente paso, porque el lugar donde hoy lloras no tiene que ser el lugar donde termine tu historia.
1: Así es,
0: ¿verdad?
1: Así, muy claro en su palabra, ¿verdad? Y yo
0: es bueno.
1: Así es, Dios es muy ha sido muy claro en el día de hoy, nos ha hablado, pero correctamente. Y quiero darle las gracias a todos los que estuvieron conectados, la pastora Juanita Cabrera, Dios me la bendiga, al señor José Mendoza, a todos los que estamos conectados con nosotros, gracias, Dios les bendiga, y primeramente Dios, la próxima semana estaremos con ustedes.
0: Amén.
2: Bendiciones.
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2: ¿Cómo está usted? Así como hay señales cuando un huracán está cercano, igualmente hay señales claras cuando un alcohólico está acercándose al final. Aislamiento se da a la bebida por completo. A menudo la persona ni siquiera se molesta en comer, signos en su madre, y trató de intervenir. Mas cuando esto falló, él pensó que no había esperanza, pero sí había esperanza, porque su mente, corazón y vida fueron desencadenados.
3: Entren, chicos. Ella está arriba.
4: ¿Todo está listo?
3: Sí, le empaqué un maletín para una noche.
4: ¿Ella no sospecha nada?
3: No. ¿Están seguros de que esto sea lo correcto por hacer?
4: Es la única forma, papá.
3: Joyce, los chicos están aquí.
5: ¿Los chicos? ¿Qué hacen aquí? ¿Sucede algo?
4: Necesitamos hablar contigo, madre.
5: Algo está mal, ¿no es así?
4: Vamos a llevarte a un centro médico. ¿Qué? Para un programa de rehabilitación del alcohol.
5: ¿De qué estás hablando?
4: Es por tu propio bien, mamá.
5: Yo no voy a ninguna parte.
4: Si no paras de beber, morirás. Sí. Tú tienes que venir con nosotros.
6: Anda, vamos.
5: Juan,
6: vamos.
5: Sí, está alocado, por tu bien, déjelos. Mamá.
3: Tal vez es lo mejor.
5: ¿Cómo pueden hacerme esto? ¡Nunca les perdonaré, nunca! ¡Suélteme!
2: Esta no era ninguna familia necesitada. Ellos vivían en uno de los condados más ricos de los Estados Unidos. Y el padre era director nacional de ventas en una compañía grande. Pero la adicción y el engaño no respetan a nadie. La semana pasada escuchamos cómo dos de los cinco hijos de esta familia se volvieron adictos a las drogas, llevando a uno al borde del suicidio. La conclusión de esta historia de dos partes trata asuntos delicados que los padres pueden desear explicar a sus niños pequeños más completamente. Esta es la verdadera historia de Jerry Johnston y cómo él fue desencadenado.
4: Después que me recobré de mi intento de suicidio, cuando tenía 14 años, me comprometí en tratar de ayudar a otros jóvenes. A mis 16 años, yo estaba hablando ante grandes audiencias en todo mi país, contándoles mi historia y dándoles la respuesta a su vacío. Muchas veces, cuando podía alcanzar a una persona joven, las vidas de sus padres eran cambiadas igualmente. Sin embargo, yo no podía alcanzar a mi propia madre.
7: Nadie aprecia nada de lo que yo hago. Nadie debería...

0: Charme, nunca regresar. Usted no se interesa en mí.
1: Oíste, a mí sí me interesa.
0: Déjame en paz. Ustedes son todos iguales. Todos ustedes.
1: ¿Estás ocupado, Jerry?
2: No, entra, papá. Ya. El dormitorio es casi un desastre en este momento. Estoy tratando de mejorar mi discurso para la reunión de mañana en la noche.
1: Disculpa por el bullicio. Debe ser difícil concentrarte.
2: Estoy acostumbrado. Supongo que esto no va a cambiar.
1: Algún día Dios cambiará su vida completamente, así como cambió la tuya.
2: Yo pensé que todo acabó la otra noche. Ella vino al área de consejería después de la reunión y estaba llorando. Ella permaneció diciendo: "Lo siento, Jerry, lo siento. Ora por mí." Pero tenía alcohol en su aliento.
1: Haz lo que ella dijo. Hijo, ora por ella.
2: Sí, papá, lo haré. Escucha, sí. Tengo buenas noticias para ti.
1: ¿Sí?
2: Me han ofrecido una beca por 7 años, completamente pagada para la universidad y el seminario.
1: Eso es maravilloso, Jerry.
2: No está mal para un tipo que fue expulsado de la escuela, ¿eh?
1: Espera que le cuente a mamá.
2: Mejor que esperes hasta mañana. La adicción de mamá era un secreto de la familia estrictamente guardado. Así que nunca le conté de ella a nadie en la escuela, ni después en mi ministerio, ni siquiera cuando me enamoré de Chris. Ella era la persona más bella por dentro y fuera que yo jamás había conocido. La llevé a casa para conocer a mis padres y fue horrorizada cuando mamá empezó a llorar en la conversación durante la cena. Más tarde Chris y yo dimos una vuelta por la cuadra.
3: Tus padres son realmente simpáticos, Jerry.
2: Chris, mi mamá ha estado bebiendo. Ella es una alcohólica.
3: Oh, Jerry, qué horrible. Eso es tan triste.
2: Por favor, no le cuentes a nadie. Ni siquiera a tus padres.
3: Me alegra que me lo contaras. Prometo orar por ella de ahora en adelante.
2: No sé por qué ella reacciona como lo hace cuando ha estado bebiendo. Ella siempre ha sido así.
3: Dios puede cambiarla.
2: Puedo ver un cambio increíble suceder en las vidas de otras personas, pero no en la suya. Es sorprendente cuántos chicos vienen a mí después de una convocación y confían cómo ellos estuvieron.

0: las puertas cerradas bajo llave. Para entonces mamá estaba bebiendo casi un cuarto de vodka al día, y sin embargo mi padre mantenía su fe.
1: Este libro que escribiste acerca del suicidio es bueno, Jerry.
0: Gracias, papá. Si este logra impedir que una persona tome esa salida, valdrá la pena.
1: Absolutamente tienes razón cuando dices que las personas dan señales cuando están pensando en el suicidio. Uh-huh. Tú lo hiciste. Es solo que la mayoría de nosotros no reconocemos esas señales. Yo no lo tomé en serio cuando tú dijiste, la vida no vale la pena.
0: Bueno, sin duda pusiste atención cuando llamé y dije que iba a hacerlo. Eso es lo que importaba. Existe un mito de que las personas que amenazan con el suicidio nunca llegan a cumplir con hacerlo, pero eso no es verdad.
1: Es difícil imaginar a una...
0: Sin embargo, parece real. Yo lo sé. Uh-huh. Las drogas distorsionan el proceso del pensamiento e incrementan la posibilidad del suicidio. Uh-huh. La persona suicida ni siquiera se detiene a considerar el trauma que afrontan los sobrevivientes, una y otra vez, día tras día.
1: Como esa madre que llegó a casa con su bolsa de víveres y encontró en el piso la nota de su hijo que decía, mamá, no baje las escaleras. Yo mismo me maté. Qué traumático encontrarlo ahí tirado.
0: Tantas vidas jóvenes son permanentemente heridas y miles son fatales. Mi corazón se aflige por esta tragedia.
1: Me alegra que yo te alcancé a tiempo.
0: Papá, estoy empezando a comprender que el alcoholismo es una forma lenta de suicidio. Y si nosotros no alcanzamos a mamá a tiempo, ella morirá a causa de la bebida.
1: Dios la salvará, Jerry. Creo eso con todo mi corazón. Oro por ella todos los días.
0: Nosotros necesitamos echarle una mano a nuestras oraciones, papá.
1: ¿Ya?
0: Necesitamos hacer algo pronto, antes que sea demasiado tarde. Nuestra familia siempre se reunía para las fiestas importantes, Día de Acción de Gracias, Navidad y fiestas de cumpleaños. Pero a medida que la adicción de mamá empeoraba, yo empecé a temer aquellas reuniones. Todos sabíamos que ella estaba en dificultades, mas evitábamos afrontar el problema. Finalmente empezamos a tener reuniones secretas para discutir qué hacer.
2: Sí, según puedo recordar, nosotros nunca hablamos del problema de adicción de mamá. Todos somos un puñado de incapaces.
0: Tienes razón. Pretender que no existe tal problema le permite al alcohólico continuar bebiendo.
2: Nosotros tenemos que hacer algo. Ella está matándose.
0: Eso es lo que le dije a papá.
2: Pero nosotros no podemos obligarla a dejar de beber. Ella tiene que querer.
0: Tal vez si podemos conseguir que entre a un centro de rehabilitación, ella querrá dejarlo.
2: Buena suerte al hacerlo.
0: El Hospital Bautista tiene un programa de 28 días. Una vez que lo empiezas, no puedes dejarlo.
2: ¿Hablaste con ellos?
0: Sí.
2: Tú conoces a mamá. No hay manera de que ella vaya a entrar allí y se interne sola.
0: Entonces, nosotros tendremos que internarla.
3: No creo.
0: Ellos dijeron que si la llevamos allí un viernes por la noche, el hospital podría retenerla el fin de semana hasta que ella pueda ser examinada por un doctor el día lunes.
2: ¿Cómo vas a llevarla allí en primer lugar?
0: Tendremos que raptarla y llevarla allí.
2: ¿Secuestrar a nuestra propia madre?
0: ¿Puedes pensar en otra forma?
2: No, pero papá nunca consentirá eso.
0: Tendremos que convencerlo de que esto es por el propio bien de ella.
4: ¿Y si algo sale mal?
0: Algo ya está mal.
4: ¿Y si ella arma un escándalo mientras estás manejando y alguien llama a la policía?
2: Llévale tu camioneta cerrada, Jerry. Nadie podrá verla así.
0: Oh, hermano. Ella va a odiarnos. Especialmente a mí.
2: Tenemos que hacerlo.
0: Sí. Y cuanto antes, mejor.
2: Sí.
0: Hemos sido complacientes demasiado tiempo. Papá estuvo intranquilo a causa de nuestro plan, pero finalmente lo persuadimos para acompañarnos. Aquel viernes por la noche nos llevamos a mamá, condujimos al hospital y la registramos por una permanencia completa de 28 días. Ella estaba tan enojada que no le dirigió la palabra a ninguno de nosotros durante 2 semanas. Mamá completó el programa y por primera vez todos nosotros teníamos esperanza. Hola, papá. Soy Jerry.
1: ¿Cómo va el viaje, hijo?
0: Estupendo. Estamos viendo grandes multitudes y una buena acogida de parte de los muchachos.
1: Me alegra escuchar eso.
0: Aunque hoy tuve una experiencia muy extraña.
1: Sí.
0: Empecé a describir el suicidio de Jay, aquel adolescente que se disparó, y pude percibir una ola de conmoción pasar por el auditorio entero. Algunas de las chicas empezaron a llorar mientras yo hablaba y pude notar una reacción extraña en el rostro de todos. Después, el director se presentó y me preguntó por qué le hice eso al cuerpo estudiantil tan pronto después de su muerte. Resultó que un chico diferente llamado también Jay se había suicidado en esa escuela y ellos pensaban que yo estaba hablando de él.
1: Eso tuvo que ser difícil para los alumnos y profesores. No es extraño que ellos estuvieran conmocionados.
0: La consecuencia del suicidio es abrumadora. Si solo pudiera hacerles ver eso. ¿Qué está pasando, papá?

0: papá.
1: Tu madre ha sufrido una recaída. Ella está bebiendo nuevamente.
0: Oh, no. ¿Dónde consiguió el alcohol?
1: Ella fue a la florería para trabajar. Supongo que hizo una breve parada en el camino a casa.
0: Ella nunca cambiará.
1: Jerry, no digas eso. Nada es imposible para Dios.
0: Dios no es quien está bebiendo, sino mamá. Él no interferirá con su libre voluntad.
1: Entonces debemos orar porque Él quebrante su voluntad. Dios hará el resto.
0: Yo no tengo mucha esperanza, papá.
1: Entonces, ¿cómo vas a ayudar a otros?
2: En un momento, Jerry nos contará sobre ello.
3: Un minuto es pequeño. No cabe una vida entera. No alcanza para contar todas las batallas, ni para explicar todas las lágrimas. No cabe un viaje, ni una historia completa. Pero a veces, cabe lo más grande. Un milagro. Un versículo que rompe cadenas, una canción que entra como bálsamo, una certeza suave de que no estás solo, de que Dios aún ve, de que aún hay propósito más allá del cansancio. Un minuto es pequeño, pero cuando está lleno de verdad, puede abrir puertas, cerrar heridas y despertar la fe. Adopta un minuto. No es mucho tiempo, pero puede ser justo lo que alguien necesita para volver a levantarse y para...
2: Ahora ya estamos de regreso con esta historia real de Jerry Johnston aquí en Desencadenados.
0: Después de la recaída, mi madre fue en declive rápidamente. Ella misma se recluyó en casa donde su adicción a la bebida se salió de control. Al mismo tiempo, yo sufrí un colapso durante una gira después de un año de dar discursos más de 400 veces en todo el país. Pasé varios meses en casa recuperando mis fuerzas, donde empecé a orar fervientemente por mamá diciendo: Dios, haz cualquier cosa que tengas que hacer para llamar la atención de mamá, para mostrarle que tú la amas y puedes hacerla libre. En marzo, papá llamó para decir que mamá estaba críticamente enferma. Fui deprisa a su casa al encontrar a los paramédicos llevándose a mamá. ¿Qué pasa, papá?
1: Ella está sangrando internamente, Jerry.
0: ¿Esto recién empezó?
1: Ella ha estado enferma por mucho tiempo. Ay. Creo que ella lo sabía, pero tenía miedo de decir algo.
0: Tenía el presentimiento de que algo así sucedería.
1: Llamé a una enfermera porque ella estaba tan enferma. La enfermera echó un vistazo a su color amarillento y llamó al doctor. Ay. Él dijo que teníamos que llevar al hospital enseguida.
0: ¿Ella estuvo dispuesta a ir?
1: No, ella no quiso. Quería esperar hasta el lunes, pero el doctor le dijo que si esperara hasta entonces estaría muerta.
0: Tal vez ahora ella dejará de beber.
1: Todo está en las manos de Dios.
0: En medio de esa crisis, tuve que viajar a Atlanta, donde fui previsto para dar discurso durante 5 días en todos los colegios en el condado de Cobb. Nuestro horario era tan apretado que un helicóptero del canal de televisión nos llevaba de colegio en colegio. Cada noche yo exponía en una iglesia grande en Atlanta que tenía capacidad para 4.000 personas. Si tú sientes que la vida no vale la pena vivirla, yo tengo buenas nuevas para ti. Jesús dijo en Juan capítulo 10, versículo 10, el ladrón no viene sino para hurtar y matar y destruir. Yo he venido para que tengan vida y para que la tengan en abundancia. El ladrón es Satanás y Jesús vino para hacerte libre de su dominio sobre tu vida. Si tú eres un esclavo a las drogas o el alcohol, al no perdón o temor, cualquier cosa que creas que es el problema, la verdad. La verdadera causa es el pecado, separación de Dios. El pecado es más que lo que tú haces, es lo que tú eres, excluido de Dios. Así que Jesús llevó nuestros pecados en Él y fue a la cruz y murió por nosotros para llevarnos a Dios. Primera de Juan, capítulo 2, versículo 2 explica: y Él es la propiciación por nuestros pecados, y no solamente por los nuestros, sino también por los de todo el mundo. Satanás y el pecado fueron juzgados y condenados en la cruz, y cuando Cristo murió, el poder del pecado en tu vida también murió, si tú crees que Cristo murió por ti. Cuando Dios levantó a Cristo de los muertos, Él demostró su poder para levantarte de tus pecados a una nueva vida. En esto consiste el amor, no en que nosotros hayamos amado a Dios, sino en que Él nos amó a nosotros y envió a su Hijo en propiciación por nuestros pecados. Primera de Juan, capítulo 4, versículo 10. Dios tomará un perdedor y lo convertirá en un vencedor mediante el poder.

0: de su Espíritu Santo.
1: Amén.
0: Todo lo que tienes que hacer es pedirle perdón por tus pecados y poner tu fe y confianza en la obra consumada de la muerte de Jesús en la cruz. Romanos capítulo 8, versículo 37 nos dice: antes, en todas estas cosas, somos más que vencedores por medio de aquel que nos amó. Decía que yo podía predicar y tener fe por cualquier cosa, menos por la liberación de mi madre del alcohol. El agitado horario y la carga que yo soportaba por mamá empezó a cobrar su precio. Una noche el pastor nos invitó a Chris y a mí para cenar. Esa semana él y yo habíamos pasado algún tiempo conversando y su manera de ser me animó a ser abierto y honesto acerca de mí mismo.
2: Es un horario agotador el que tienes, Jerry.
0: Sí, lo es. Yo estoy casi agotado viajando día y noche. Pero es difícil descansar cuando tantas personas necesitan ayuda.
2: ¿Puedes imaginar el problema que Jesús tuvo? Es extraño que algunas veces él entrara en lugares solitarios para estar solo y orar.
0: Yo mismo tengo ganas de hacer eso.
2: Sin embargo, estás alcanzando a bastantes jóvenes.
0: Yo... Nelson, mi mamá es una alcohólica. Ella está en el hospital muriéndose. De alguna manera yo no la he alcanzado.
2: Oye, reciente escuchar eso. Dios ama a tu mamá y quiere sanarla. Vamos a orar ahora mismo para que Dios la toque y ella cambie.
0: Muy bien, pastor. ¿Quiere orar?
2: Sí, seguro. Señor, no hay nada que podamos hacer para ayudar a la mamá de Jerry. Así que te pedimos que la libere del espíritu del alcohol. Libérala completamente, Señor. Como tú solo lo puedes hacer. En el nombre de Jesús oramos. Amén.
0: Amén. A partir del momento en que ella dejó el hospital, mi madre no volvió a probar alcohol. Por fin nuestro milagro había ocurrido. Cada mes yo podía ver la diferencia en su vida, pero esperé 2 años para acercarme a ella y tratar un proyecto que yo tenía en mente. Le pedí que me acompañara para el almuerzo.
3: Así que tú vas a escribir otro libro. ¿Acerca de qué?
0: La epidemia del alcohol en nuestro país y cómo este afecta a adolescentes y padres.
3: Muy bien, Jerry. Con toda seguridad puedes hablar por experiencia propia.
0: Me gustaría integrar tu historia, nuestra historia en el libro. ¿Crees que estás dispuesta a admitir el problema abiertamente?
3: Si esto ayudaría a personas que son como fui yo.
0: El libro tendrá una amplia circulación. Todos lo sabrán. ¿Estás segura?
3: Si esto ayudaría a alguien, sí. Pero, ¿por qué le importaría a alguien lo que yo he pasado?
0: Esto podría impactar en alguien, mamá, al conocer la victoria y libertad que Dios te ha dado sobre el alcohol.
3: Yo realmente maltraté mi cuerpo. Todavía tengo ataques de hemorragia interna.
0: ¿Por qué no te haces cirugía para cerrar esas venas como te sugirió el doctor?
3: No, solo seguiré suministrándome sangre de vez en cuando.
0: ¿Tú crees que el hospital es una estación de servicio?
3: Es mejor que suministrarse alcohol. Dice que la familia pasará mucha dificultad.
0: Romanos capítulo 8, versículo 28 nos dice: y sabemos que a los que aman a Dios, todas las cosas les ayudan a bien. Esto es a los que conforme a su propósito son llamados. Para promover mi libro, mamá estuvo de acuerdo en aparecer conmigo en un programa de televisión en Toronto, Canadá. Cuando la entrevista fue postergada 4 meses, yo no comprendí que eso era la soberanía de Dios. Íbamos con rumbo a una experiencia horrorosa, una de vida y muerte. Era la primera oportunidad en la televisión para mamá y ella se presentó bien.
4: Señora Johnston, ¿cómo fue ser secuestrada por sus propios hijos?
5: Yo estaba bastante enojada, bastante. Me resentí profundamente por lo que ellos me hicieron al llevarme como una rehén. Fue humillante aparecer en esa clínica como una niña, con ellos diciéndome qué hacer. Y además, ni siquiera se me permitía salir. Yo me paraba enfrente del ascensor y ansiaba escapar. Pero una enfermera pasaba y decía: ni siquiera piense en marcharse.
4: ¿Usted les contó a sus hijos cómo se sentía?
5: No le hablé a ninguno de ellos durante varias semanas. Pensaba que jamás podría perdonarlos.
4: Así que esto realmente no ayudó, ¿no? Haberla forzado a entrar en rehabilitación, porque usted tuvo una recaída. ¿Cree que fue una mala idea que la familia interviniera así?
5: No, porque a la larga sí ayudó. En mi caso, por lo menos, me llamó la atención. Mis hijos y mi esposo nunca me habían hecho saber cuánto los dañaba mi adicción a la bebida. Mi esposo jamás me condenó. Él siempre me decía cuánto me amaba y él oraba por mí todos los días para que Dios me cambiara.
4: ¿Cómo es ser tan adicta al alcohol?
5: Es degradante, agonizante, siempre preocupada por el próximo trago, temerosa de que algo o alguien se interpusiera para conseguirla, tratando de mantener escondidas suficientes botellas en suficientes lugares de modo que siempre tendrás un trago cuando lo necesites, temerosa de que alguien encontrara tu escondite. Pero el versículo 11, ay de los que se levantan de mañana para seguir la embriaguez, que se están hasta la noche. Los resultados finales se hallan en el versículo 14 de Isaías capítulo 5. Dice, por eso ensanchó su interior el Seol y sin medida extendió su boca, y allá descenderá la gloria de esto y el que en él se regocijaba.
4: Y sin embargo, usted volvió a ella después de estar sobria por un mes.
5: Es un deseo fuerte, un deseo fisiológico por esa sensación corporal de sentirse bien, pero esa es una mentira. Proverbios capítulo 20, versículo 1 dice, el vino es escarnecedor, la sidra alborotado es sabio.
4: Al final usted estaba bebiendo casi un cuarto de vodka al día. ¿Cómo lo dejó finalmente?
5: Dios me hizo libre. Primero, Él me llamó la atención.
4: Entonces Él tuvo que intervenir.
5: Sin duda lo hizo. Yo casi había destruido mi hígado y mis venas interiores. Estaba sangrando por dentro y casi morí. Eso es lo que el alcohol te hace. La de mi esposo. Son los que hicieron la diferencia. Dios quitó aquel deseo.
4: Muy bien. Señora Johnston, ¿qué consejo les daría a las familias que están luchando con...?
5: No se rindan. Nada es imposible para Dios. Sigan orando por ellos y amándolos. Nuevamente en Proverbios capítulo 23, versículo 32 dice, mas al fin como serpiente morderá y como áspid dará dolor. Mi esposo solía dejar notas que decían, Dios y yo te amamos. Juan capítulo 3, versículo 17 nos dice, porque no envió Dios a su Hijo al mundo, sino para que el mundo sea salvo por él.
0: Después de la entrevista, mamá y yo nos registramos en el aeropuerto. Con bastante tiempo de sobra, almorzamos en el restaurante del aeropuerto. Mamá estaba distante y dijo que se sentía mareada. De repente empezó a vomitar sangre, en cantidades enormes. Todos observaban y nadie hacía nada mientras mamá seguía vomitando sangre. Yo corrí hacia la casa de médicos. Ellos nos trasladaron deprisa a un hospital cercano. Tres horas después, mamá estaba de vuelta en la sala de emergencia. El doctor dijo que si ellos no pudieran detener la hemorragia, ella moriría. Ella fue trasladada rápidamente al Hospital General en Toronto por la garganta y lo inflaron para detener la hemorragia. Ella se estabilizó, pero se aferraba a la vida, pendiendo de un hilo. Papá llegó y yo viajé. Finalmente, mamá tuvo la cirugía que ella necesitaba por tanto tiempo.
1: Justo aquí en el hospital. Fue una buena entrevista.
0: Sí, lo fue. Su victoria animará a muchas otras personas.
1: Yo nunca me solté de la promesa de Hebreos capítulo 11, versículo 1, que dice, es pues la fe y la certeza de lo que se espera, la convicción de lo que no se ve.
0: Finalmente, creer en Dios para lo aparentemente imposible.
1: Sí.
0: Como dice en Lucas capítulo 1, versículo 37, porque nada es imposible para Dios. Hoy mamá está en casa. Su hemorragia interna ya es una cosa del pasado. Los doctores dicen que hay evidencia de que su hígado está regenerándose. Dios ha sanado y restaurado a nuestra familia en una manera que pocos habrían creído posible. Pero nosotros sabemos que todas las cosas son posibles para Dios.
4: Amigo, si usted quisiera conocer a Dios, no espere otro momento. Él ha esperado largo tiempo por usted. La Biblia dice en Romanos capítulo 10, versos 9 y 10, que si confesares con tu boca que Jesús es el Señor y creyeres en tu corazón que Dios le levantó de lo con el corazón se cree para justicia, pero con la boca se confiesa para salvación.
6: Todavía hay personas que creen, aunque han sido heridas, siguen esperando en Dios, que aún no han visto el milagro. Todavía hay quien enciende la radio con el corazón roto, esperando una palabra que lo sostenga, una señal que le diga, no estás solo. Todavía hay tiempo para sanar, para volver a empezar, para extender la mano a quien ya no puede levantar la suya. Puedes hacer algo. Un minuto. Un solo minuto puede ser el momento exacto en que Dios hable, en el que el cielo toda vida recupere su fe. Adopta un minuto, porque todavía hay esperanza y alguien en este mismo instante la está buscando justo.
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qué tal, apreciados amigos que están en sintonía de La Voz porque la fe viene por el oír? Les saluda Alejandro Cruz en esta hora, dándole las gracias por su amable y fina sintonía a nuestra audición del día de hoy. Qué alegría poder saludar a todos nuestros amigos en la gran ciudad de Monterrey, amigos en la ciudad de Tijuana. Por supuesto, saludamos a los amigos en la gran comarca lagunera y también nuestros apreciados oyentes en San Quintín, en Ensenada, Tecate, amigos de San Isidro, de lo que es Otay, amigos en San Diego, en Santa Ana, en la ciudad de Los Ángeles, en el Gran Los Ángeles, durante el trayecto de Torreón a la ciudad de Monterrey, que hace exactamente 40 años atrás, estaba haciendo una oración y estaba diciendo: Señor, quiero servirte, pero quiero compartir tu mensaje de tal manera que muchas personas puedan escucharnos. Me dijeron: hay un aparatito que se llama megáfono, es una bocina, utiliza baterías, y cuando tú vas a hablar, tú decides si pones un sonido como sirena de ambulancia o sirena de policía para llamar la atención, y entonces comienzas a hablar. Y me emocioné tanto que dije: ¿y dónde venden esos aparatos? Yo estaba en la ciudad de Chihuahua, de donde soy originario. En ese tiempo tenía 17 años y recién había conocido al Señor, aproximadamente en el mes de mayo. Y ya estamos hablando que para estas fechas, aproximadamente en el mes de octubre, estaba yo con un grupo de jóvenes de la iglesia con los que salíamos a las calles, y era nuestra manera de hacer evangelismo, pues dar folletos, y cuando dábamos ese folletito sonreíamos y decíamos: Cristo le ama, Cristo le ama, y repartíamos el folletito. De pronto, en algún parque o en la misma calle, en el centro, damos un mensaje evangelístico o algún testimonio, y eso es lo que hacíamos una vez por semana. Pero cuando nos dijeron que existía este aparato, nos emocionamos y dijimos: vamos a buscar uno de esos. Pero solo en El Paso, Texas, en Estados Unidos, es donde lo puedes conseguir, dijeron. Aquí no hay. Le estoy hablando de hace 40 años atrás. Recuerdo que llega desde Ciudad Juárez a Chihuahua un habló acerca de la Gran Comisión, diciendo: las almas se están perdiendo y es necesario anunciarles el Evangelio. Alma que no se salva se va a la condenación eterna, y el Señor nos ha dado el mensaje de salvación para que nosotros vayamos con urgencia, porque haga de cuenta que es un condenado a muerte y que usted ha recibido una carta con un indulto, una carta con un perdón, y usted tiene

Tiene que llegar a tiempo antes de que lo cuelguen, antes de que lo pongan en la silla eléctrica, y de usted depende que la carta llegue para que el hombre sea perdonado y no lo ejecuten. Así Dios te ha dado el Evangelio y con esa urgencia tienes que entregar el mensaje de salvación, porque todo aquel que no conoce al Señor muere sin salvación, y ese mensaje nos hizo tener pues más urgencia. Ahora, cuando uno es joven, uno es apasionado en un ideal, si es el deporte, si es en la cultura, si es en algún estudio, o simplemente si es conociendo al Señor para servirle, pues uno dice, yo quiero servir con toda mi fuerza, con toda mi pasión. Ahora estamos en una situación donde dijimos, entonces, para conseguir un megáfono, y dijeron, pues que alguien se vaya a la frontera, y de ahí pues vemos cómo conseguimos ir al paso y traer el megáfono. Y alguien dijo, oye, ¿y si va de ese pastor que vino a predicar y por lo menos le preguntas? Y nos pareció, uno de los jóvenes, pues ve tú. Y entonces la ciudad de Chihuahua, Ciudad Juárez, y me fui con el gordo. Y le dije, oiga, me da raite porque voy hasta Ciudad Juárez. En aquel tiempo no se batallaba tanto para que alguien te dijera, súbete pues ahí atrás de la caja de la troca, de la pickup, y pues que me voy de raite a Ciudad Juárez. Nevó antes de tiempo, estaba haciendo un frío por todo el camino, todo nublado, el ambiente con un viento que cortaba los huesos. Ciudad Juárez comenzaron a caer lo que llaman las primeras plumas de nieve, lo que es el aguanieve, y llegó con el pastor, que él nos había compartido el mensaje. Entro en la iglesia, les digo, el pastor, no, dice, está en su oficina y se está preparando porque ahorita va a predicar. Es que quiero hablar con él. No, pues te vas a tener que esperar hasta después de que acabe el culto. Pues ahí estoy esperando, se hicieron las 9:30, al final le dijeron, pastor, pues aquí hay un chihuahua y dice que lo conoce, y a ver, pues pásenlo. Y ya le dije, es que usted fue a nuestra iglesia, somos un grupo.

quién te ordenó y quién te enseñó para que tú puedas ir a las calles a evangelizar. Y necesito también que tú me traigas evidencias del trabajo que estás haciendo. Y los demás requisitos no se los menciono porque ya ni me acuerdo qué más me pidió. Me dijo, cuando tengas todas estas cosas, entonces vienes de regreso a ver cómo yo te puedo ayudar. Gracias por venir y que pases buenas noches. Y así nada más, cuando salgo del templo, había caído tanta nieve que creo que esa fue una nevada extrema, casi llegaba a la rodilla la nieve, con aquel viento helado que cortaba, y ya todos se fueron. Al final está el guardatemplo y me dice, oye, ¿van a venir por ti? Le dije, no. Me dijo, ¿y dónde vives? Le digo, pues en Chihuahua. ¿Y qué andas haciendo hasta acá, hasta Juárez? Le digo, pues es que vine a hablar con el pastor y ya le expliqué, ¿verdad?, mi historia. Y me dijo, ¿y dónde te vas a quedar? Le digo, pues creo que voy a tener que irme a la central de autobuses y estarme ahí toda la noche, por lo menos no voy a tener tanto frío. Y aquel hombre, me recuerdo todavía su nombre, y me dijo aquel personaje, me llamo Juan Macías y no puedo permitir que te vayas. No, dice, mira, te invito a que vengas a mi casa, mira, vamos a cenar y ahí te puedes quedar y ya mañana vemos qué más podemos hacer. Pues eso fue una bendición. Recuerdo que fuimos a la casa de este nuevo hermano que había conocido y él me dice, mira, yo también comparto la visión de ganar almas, el deseo de predicar el evangelio, y creo que si el Señor nos envía en su palabra, no necesitamos tanto protocolo ni tanta forma, que si quién te ordenó, que si a cuál escuela fuiste, que si quién te aprobó. Dice, esto es algo que simplemente lo entendemos y lo tenemos que hacer porque es el mandato del Señor, ir por todo el mundo y predicar el evangelio. Me dice, ¿traes dinero para regresarte? Le digo, no. Dice, ay, ¿cómo te viniste? Le dije, pues viajé con el gordo. Me dijo, ¿cuál gordo? Pues con el ride. Pedí un raite en la gasolinera, le digo, y me voy a volver a ir con el gordo, voy a pedir raite para irme. Me dijo, no hagas eso. Dice, mira, aquí hay un lugar que se llama La Cuesta, y todos los que vienen de Estados Unidos a vender cosas, ahí se pone un tianguis bien grande. Es así como lo que llaman una pulga, un swanmit, así, donde hay de todo, ¿verdad?, de segunda. Y dice, mira, yo ahí voy a trabajar los fines de semana. Todos los que traen cosas, tienes que llegar bien tempranito y ellos te van a pagar por que les ayudes a descargar las cosas que traen. Y le digo, pues está bien, vamos. Y recuerdo que llegamos a este lugar y en eso viene un hombre que traía una troca que le había puesto redilas y traía, verdad, cosas amarradas por todos lados. Me dijo, mira, acércate con ese, dile que tú le ayudas. Dijo, pero nomás ten cuidado, dijo, es mal hablado, es mal genioso, es una persona difícil de tratar, pero paga bien, dile que tú le ayudas. Si te va bien, dice, con suerte, a lo mejor, dice, si le ayudas a descargar y a cargar, te da unos $20. Y pues, ni tardo ni perezoso, voy y le digo, señor, yo le ayudo. Y efectivamente empezó a maldecir, y ándale, y apúrate, y esto, y aquello. Y entonces pues ahí estoy, ¿verdad?, pues bajando cosas, acomodando cosas, y mientras estoy bajando todo eso, de pronto encuentro un tesoro. Era un megáfono, era esa

famosa trompeta que me habían dicho que utilizaba baterías y que tenía sonidos y se miraba nuevecita. Eso me sorprendió tanto que en ese momento veo que incluso traía baterías puestas y que le pico un botoncito y suena una sirena. Ah, no, dije, sí, sí funciona. Y entonces pues ya le ayudo, e incluso ese megáfono lo puse aparte, no lo puse entre las cosas que le estaba vendiendo. Y recuerdo que en ese momento, ya que él estaba vendiendo sus cosas, ya como a eso de las 3 de la tarde, le dije, oiga señor, mire, yo veo que entre sus cosas usted trae este megáfono, yo quiero preguntarle cuánto cuesta. Y entonces me dijo, ¿y eso qué es? Le dije, bueno, pues con esto usted habla y su voz se va muy lejos, y entonces nosotros andamos en la calle evangelizando y andamos llevando la palabra, y pues yo vine porque necesito uno de estos. Y me dijo, ¿y cómo cuánto vale? Le dije, la verdad no sé cuánto vale, pero lo necesito. Me dijo, a ver si es cierto. Si tú dices que tú lo quieres para hablarle de Dios a la gente, entonces demuéstramelo. A ver, dijo, aquí hay mucha gente, háblales con esa bocina. Y recuerdo que le pico un botón y empezó, ¿verdad?, una sirena como la de la policía, y se empieza a escuchar el ruido y la gente alrededor. ¿Qué pasó? ¿Vino la policía? ¿Robaron a alguien? ¿Golpearon a alguien? A ver, ¿qué sucedió? ¿Qué emergencia hay por aquí? Y entonces le aplasto, ¿verdad?, porque tenía como un gatillo, y le aplasto, y entonces comienzo a hablar y comienzo a declarar palabra fiel y digna de ser recibida por todos es esta, que Jesucristo vino a este mundo a morir por los pecadores, de los cuales yo soy el primero. No estás aquí por casualidad, Jesucristo te ama tanto que dio su vida por ti en la cruz del Calvario. No importa quién seas, cómo vivas, qué hayas hecho, el Señor te está extendiendo una oportunidad porque Él quiere perdonarte, porque el Señor quiere darte una nueva vida. No importa qué hagas, qué dejes de hacer, el Señor te ama tal y como estás. Entrégale tu vida a Jesús. Hoy es el día de salvación. No dejes para mañana lo que puedes hacer hoy. Hoy es el tiempo aceptable. Y cuando digo, ¿quién quiere aceptar a Jesús? Y algunos levantaban la mano y ahí pasaron, ¿verdad? Y lloré por ellos. Eso es lo que yo hacía en la calle. Y entonces vengo con este hombre y me dijo, muchacho, ¿cómo necesitaba oír estas palabras? Necesitaba oír, y hace mucho tiempo que no escuchaba a alguien con tanta pasión invitar con esa urgencia a la gente a aceptar a Dios. Me dijo, ora por mí, porque yo también lo necesito. Y estoy orando por este hombre. Y le dije, Señor, ¿pero me va a vender el megáfono? ¿En cuánto me lo va a vender? Y me dijo, no, no te lo voy a vender. Dice, te lo regalo. Cartera. Y de su cartera sacó un billete de $100. Y me dijo, toma y gracias por haberme traído este mensaje. Y yo asustado, porque un billete de $100 era una cosa que, Dios mío, si ahorita ver un billete de $100 es algo complicado, imagínate hace 40 años, $100. Y le dije, Señor, le digo, no, no, no tiene que pagarme, mire, yo le ayudé. No, no, no, me dijo, si no te estoy pagando porque me ayudaste, te los estoy dando. Me dijo, y aparte, dice, aquí tienes otros 20 por lo que me ayudaste. Y entonces, de pronto,

tengo el megáfono, tengo $120. Y le dije al hermano Juanito Macías: hermano, ya me voy a regresar, y pues me voy a regresar en el autobús, y voy a comprar, ¿verdad?, aquí una chamarra, y voy a comprar otras cosas, porque mira, esto fue lo que sucedió. Y Juanito lloraba y decía: mira, siempre que se trate de anunciar el evangelio, Dios va a utilizar a alguien para proveer los recursos necesarios. Es posible que muchos, cuando escuchen lo que tú quieres hacer, te van a juzgar, otros te van a criticar, otros van a cuestionar quién te mandó a hacer eso, pero definitivamente el que es tocado por Dios simplemente va a decir: yo apoyo, porque yo entiendo que se necesita dar esta palabra. Y pensando en eso que sucedió hace 40 años, hoy quiero decirte que tenemos un megáfono más grande, que es la radio. Tenemos una bocina más grande, y que a través de esta bocina, de esta radio, estamos llegando no a un pequeño grupo de personas, estamos cubriendo estados enteros las 24 horas con el mensaje de salvación. Estamos cubriendo en este momento lo que es Chihuahua, Coahuila, Durango, Nuevo León, gran parte de Tamaulipas, la Baja California Norte, Baja California Sur y el sur de California. Estamos llegando a El Paso, Texas, a Las Cruces, Nuevo México, a la frontera con Ciudad Juárez. Hoy estamos utilizando una bocina más grande para decirle al mayor número de personas, en el menor tiempo posible, que Jesucristo es la respuesta segura, y que el Señor te ama, no importa quién seas, cómo te llames, cuál sea la situación que estás atravesando en este momento. El Señor llegó y ha llegado en este momento con este mensaje para darte perdón, para darte vida, para darte ánimo y fortaleza. Y hoy yo quiero invitar a todo hombre, a toda mujer que me esté escuchando: entréguele su vida a Dios. Si usted está cansado, si está enfermo, si está cargado, si ha estado pensando en quitarse la vida, si usted ha estado diciendo: ya nada me sabe, perdí el deseo por la vida, hay temor, hay frustración, hoy es un día para decirle: Señor, hazme libre de todas estas cargas y regrésame la alegría de vivir. Yo creo que para ti viene una mejor temporada, y creo que puedes alcanzar todavía las mejores cosas en la vida. Pero para esto necesitamos a Dios, y Él puede llenar el vacío. El Señor puede traer en este momento esa alegría que habías perdido, y esa chispa de vivir, esa chispa de tener el optimismo, la confianza, la esperanza, tener en tu vida ese deseo de salir adelante, porque la vida es bella. Escúchame, la vida es bella y hay que vivirla al máximo. Entonces, si este día tú dices: mire, Alejandro, yo necesito de Dios en mi vida, verdaderamente necesito un cambio de vida, yo necesito a Jesús como mi Salvador, pues entonces no dejes para mañana lo que puedes hacer hoy. Dice la palabra: en tiempo aceptable te he oído, y en día de salvación te he socorrido. He aquí ahora el tiempo aceptable, he aquí hoy el tiempo de salvación. Si usted le quiere entregar su vida a Dios, haga esta oración conmigo, y de una manera muy simple vamos a hablar con Dios, y yo sé que Él te va a responder. Y en este momento diga conmigo: Señor Jesús, hoy he oído que tú me amas y que me estás buscando para salvarme y para darme vida y una nueva oportunidad. Y en este momento yo reconozco mi necesidad,
reconozco que mi vida está quebrada y que he tratado de buscar por mis propios medios la manera de salir adelante y nada me ha funcionado porque una y otra vez he fracasado. Pero en este momento te pido que me perdones. Señor, yo entrego mi vida en tus manos. En este momento abro mi corazón y personal. Gracias, Señor Jesús, por darme vida. Y gracias, Señor, porque yo sé que tú me escuchas. Con tus propias palabras, ahí donde te encuentras, tú dale gracias a Dios y yo haré una oración por ti. Señor, en este momento mira a aquellos hombres, aquellas mujeres que hoy abren su corazón para ti. Tú los conoces, conoces las heridas del alma, conoces, Señor, las traiciones, conoces el dolor, sabes de las situaciones en las cuales ellos han estado envueltos. Hoy te pido que ahí donde se encuentran los abraces con tu espíritu. Señor, dales la paz del perdón, que alegría de salvación venga sobre ellos y que este día ellos puedan experimentar un cambio, puedan experimentar tu paz, tu presencia, en el nombre poderoso de Jesús de Nazaret. Muchas gracias, Señor, por lo que estás haciendo, por lo que tú haces y por lo que harás en sus vidas, en el nombre de Jesús. Amén y amén. Bueno, si usted ha hecho esta oración con nosotros, nos dará mucho gusto saber de usted. Usted puede comunicarse con nosotros y puede enviarnos mensajes de WhatsApp. Tenemos un número de teléfono donde podemos recibir su llamada, que es el 81-84-58-70-28, 81-84-58-70-28. Y también quiero decirles a todos nuestros apreciados amigos y hermanos que nos están sintonizando en este momento que estamos avanzando y hoy para mí esto es muy importante. Es importante invitarle para que usted sea parte de la voz, para que usted hoy decida convertirse en un colaborador nuestro. Como dije, hace 40 años atrás estábamos buscando ayuda para comprar un megáfono. Hoy estamos pidiendo de su apoyo para que esta bocina, este megáfono mayor, más grande que la radio, continúe dando el mensaje de salvación. Entonces usted puede hacer su aportación, usted puede apoyarnos. 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Vamos a animarnos unos a otros, vamos a colaborar, vamos a poner un granito de arena, vamos a hacer nuestro mejor esfuerzo. Seguramente cada uno dará como propuso en su corazón. Yo creo que Dios tiene la habilidad de movernos para que nosotros seamos generosos y en esa generosidad
algunos quizás

podrán dar poquito porque esa es su capacidad, algunos podrán dar mucho porque esa es su capacidad. Eso cada quien lo determina conforme sean sus fuerzas y conforme haya sido la provisión y la bendición que Dios le ha dado, porque a veces con 100 pesos en la bolsa nos sentimos ricos, sentimos que no nos falta nada, y hay ocasiones mayores, y eso es una bendición porque se llama sobreabundancia, es decir, más de lo que necesito. Y de una forma o de otra, yo creo que siempre podemos participar en lo poco o en lo mucho. Y lo más importante es que cuando tenemos el sentir de ser parte de un proyecto como este, sabemos que lo poco o lo mucho, todo suma, y al final del día, Dios. 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Y tengo aquí mensaje precisamente de Alex Mendoza, donde dice que nuestra apreciada oyente Irene Ramos está diciendo: yo quiero depositar para apoyar la voz. Y también está pidiendo que nos comuniquemos con ella. Bueno, en un momentito nos comunicamos. Y así pues mantenemos una comunicación abierta con cada uno de ustedes. Quiero darles las gracias por ser parte de este proyecto que tiene que ver con compartir la buena noticia de salvación. Dar un mensaje a tiempo es como cuando usted recibe un vaso de agua fresca, heladita, en un día muy caluroso. ¡Ay, cómo se agradece, verdad, un vaso de agua helada cuando es una tarde muy calurosa, cuando usted viene con sed, viene sudando, ya viene usted, verdad, hasta perdiendo el buen humor porque dice qué calor, pero te dan ese vasito de agua helada y qué bien cae! Así es el mensaje de la buena noticia, cae bien. Y yo quiero animar a cada uno de ustedes a que hagamos posible que se siga compartiendo esta palabra. El mes de septiembre

nosotros fue un mes extremadamente difícil, complicado. Fue un mes que yo estaba pensando que ya no lo podíamos librar, pero mira, el Señor por su gracia nos tiene aquí todavía compartiendo esta palabra, y también porque Él ha usado a hombres y mujeres que en este momento nos escuchan para que ustedes a través de su generosidad hagan lo posible. Y estos días hemos tenido personas que dicen, mire, voy a aportar 20 pesos porque están adoptando un minuto. Y tengo muchos depósitos pequeñitos de 20 pesos porque están adoptando un minuto. Insisto, y también de pronto algunos empezaron a aportar 100 pesos, otros comenzaron a aportar 500 pesos. Algunos otros se atrevieron a aportar 600 pesos. De pronto alguien dijo, pues yo quiero aportar 1,000 pesos. Y en estos depósitos, de poquito en poquito, así como siempre se los digo, pian pianito, de granito en granito, la gallina llena el buche. Pues de ese pian pianito logramos pagar más de 100,000 pesos. Entonces alguien hubiera dicho, ay, 20 pesos, ¿de qué van a ayudar? Pues fíjese que se ayudaron. Alguien dirá, no hombre, pero 100 pesos, pues esos 100 pesos ayudaron. Esos 1,000 pesos ayudaron. Todo lo que usted disponga para apoyar este proyecto ayuda. Así es que quiero darle las gracias primeramente, y segundo, quiero animarle para que no desmaye, para que usted siga apoyando, para que esta radio se siga escuchando, para que más personas sigan recibiendo la palabra. Me dio mucho gusto conversar con uno de nuestros oyentes de la ciudad, de a un lado de Rosarito, que se llama Primo Tapia. Y entonces dice, mire, señor Cruz, quiero decirle que siempre que yo llego del trabajo, pues para descansar aquí en la casa, llego por un 24 de cervezas. Y pues en lo que yo escucho la radio, o me ponía a mirar la televisión, o me ponía a hacer algunas llamadas telefónicas, o simplemente a escuchar música, dice, pues ahí me echaba, ¿verdad?, mi 24 de cervezas. Entonces, dice, encontré, moviéndole a la radio, la frecuencia 1090, y me llamó la atención. Me dijo, y no le voy a contar mentiras, dice, yo siempre que lo escuché, me estaba tomando mi cheves, pero le bajé de 24 a un 12, y luego del 12 no me sentí bien, y me tomé un 6, dijo, y ahorita ya ni el 6, ahorita ya no estoy tomando, y me gusta mucho, me hacen una buena compañía, me gusta la música, me gustan los consejos, y como quisiera yo, dice, cuando los oigo que andan por allá, dice, anunciando, dice, que vino la hormiga, y que ahora, verdad, están planeando más cosas, dijo, vénganse para acá, dice, hagan algo por acá, dice, porque también nosotros queremos ir a ese tipo de cosas que hacen. De tal forma que nuestros oyentes se están familiarizando con lo que escuchan, y lo más interesante es que están recibiendo un mensaje positivo, un mensaje de vida, un mensaje de ánimo, que de alguna forma viene a llenar un vacío, y lo más interesante, a cambiar hábitos que hemos adquirido con el paso del tiempo, porque los hábitos no se quitan, los hábitos se reemplazan. Entonces, usted tenía el hábito de tomar alcohol, bueno, lo cambia por un hábito de no tomar alcohol. Usted tenía el hábito de maldecir, la maledicencia, pues lo cambia por el hábito de no maldecir. Y entonces cambiamos de hábitos. Simplemente creo que para eso necesitamos una buena dirección, un buen consejo, y Dios en su palabra te da ese buen consejo. Bien, una vez más repito los números de cuenta para que usted los tenga presentes y en este fin de semana haga su mejor esfuerzo para apoyar la voz, haga lo mejor que usted pueda, haga un

compromiso de fe, adopte un minuto. Recuerde que con 20 pesos usted adopta un minuto. Y los amigos del sur de California, pues más fácil, porque con un dólar adopta un minuto. Y alguien me decía, oiga, y si quiero adoptar un minuto diario por todo el año, ¿cuánto me cuesta? Le digo, pues échele un dólar por los 365 días del año, pues al año son $365. O si quiere hacerlo por mes, son 30 días del mes, pongo un dólar por día, son $30 al mes. Con eso usted adopta un minuto diario al día. Y si usted dice, no hombre, eso es bien poquito, porque un dólar hasta tirado me lo hallo. Bueno, pues entonces conforme sean sus fuerzas y conforme sea su capacidad, usted puede hacerlo. Entonces todos vamos a participar. 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Bueno, pues nos vamos a la música en este momento. Regresamos con usted más adelante. 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

Gracias por su sintonía, su preferencia. Estamos transmitiendo en vivo desde nuestros estudios para toda la cadena de la voz, porque la fe viene por el oír. Les saluda el doctor Alejandro Cruz y qué privilegio poder compartir con ustedes en el día de hoy. 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Esta cisteína es lo que alimenta a las células para que nuestras propias células puedan producir el antioxidante maestro del cuerpo, que se llama glutatión. Cuando la cisteína llega a la mitocondria de su célula, entonces comienza a producirse el glutatión.

insisto, es el antioxidante maestro en nuestro cuerpo. Y todos producimos el glutatión, pero llega una edad, ¿no?, después de los 30, donde se produce ya en cantidades pequeñas. Pero quiero decir que a través de este producto, los células se nutren, se fortalece, se nutre y produce lo que es glutatión. 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El complex es toda la tabla de minerales y toda la tabla de vitaminas que necesita nuestro cuerpo para el día a día. Cuando nosotros iniciamos la jornada del día, se supone que en el desayuno, la comida y la cena, en estas tres comidas, usted debe de tomar todo lo que son las vitaminas y los minerales necesarios para el buen funcionamiento de su cuerpo durante el día. Pero lamentablemente, hoy tenemos alimentos tan procesados. Simplemente usted puede fijarse en las tortillas de maíz. Anteriormente, una tortilla de maíz era suave y con ese sabor único. Pues al maíz, ahora esas tortillas, ahora usted las quiere calentar y se quiebran, pierden su sabor. Ya no son aquellas tortillas que usted podía hacer poquitos, doblarlas, simplemente se quiebran. ¿Por qué? Simplemente porque hoy las están haciendo con maíz transgénico. ¿Y qué es el maíz transgénico? Pues es un maíz alterado genéticamente que hoy no se produce en México, sino que se lo estamos comprando a los Estados Unidos. México es el mayor consumidor de maíz en el mundo y es el principal comprador de maíz en el mundo. Insisto, y se lo estamos comprando a los Estados Unidos. Pero este maíz transgénico alterado genéticamente no es el maíz que nosotros conocimos, no es el maíz que nosotros compramos, no es el maíz que nosotros. Por eso las tortillas de maíz ya no son iguales. Estamos comiendo tortillas piratas, estamos comiendo tortillas adulteradas, estamos comiendo tortillas de maíz transgénico. Entonces ya no tiene los mismos minerales, ya no tiene las mismas vitaminas. Hoy estamos comiendo muchas de las cosas. Por ejemplo, dicen las personas: es que a mí me gustan mucho las sandías, pero me desesperan las semillas. Sí me gustan las uvas, pero no quiero estar batallando las uvas, pero no quiero estar batallando las semillas. Y usted se ha puesto a pensar: ¿cómo puede crecer una sandía sin semilla? ¿O cómo puede crecer una vid sin semilla? Simplemente, usted dice: voy a comprar una sandía sin semillas. Está bien, la come, no tienen semillas. Puedes ir a comprar unas uvas a la tienda, no tienen semillas. Y tú disfrutaste de esa fruta, la comiste, ¿verdad?, sin problemas de estar separando las semillas. Pero te has puesto a pensar en algún momento: y si no tiene semilla, entonces ¿cómo la produjeron? Entonces, aún más, si tú compras la sandía o si tú compras la uva y no tienes semilla y tuvieras necesidad de plantar para que crezca, pues ya te diste cuenta que no puedes. Por lo menos la semilla de la sandía, la semilla que a veces te molesta, o la semilla de la uva que a veces te molesta, de la uva, mira, las guardas todas en un frasquito, las guardas todas en un sobrecito. Si tú las siembras, van a nacer y van a crecer y van a dar frutos. Bueno, hoy tenemos tantos pesticidas. Tenemos, por ejemplo, en el pollo tantos antibióticos, hormonas de crecimiento.
las vaquitas ya no son naturales tampoco, las alimentan solamente con hormonas para que engorden, las alimentan con alimentos procesados, de tal forma que cuando todos estos alimentos llegan a nuestra mesa, tenemos un cóctel de químicos, de hormonas, químicos, de antibióticos, de pesticidas. Lógicamente, cuando tú ingieres estos alimentos, pues también van a producir en tu cuerpo un cáncer de colon, van a producir en tu cuerpo que se te eleve muy rápido lo que es la azúcar. Vas a tener en tu cuerpo algo que va a traer un desfasaje hormonal, va a desestabilizar la glándula tiroidea, va a desestabilizar muchas funciones en tu cuerpo. Ahora dices, bueno, pues es que yo mejor quiero comer comida rápida, por no decirle comida chatarra, ¿no? Al final del día, cuando tú miras las vitaminas y minerales que tu cuerpo debe de recibir, tu cuerpo contra lo que está consumiendo, te das cuenta que no tienes ni siquiera la mitad de lo que tú debes de tener. Ahora, ¿cómo puedo yo corregir esto? 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Aunque solamente te tomaras un licuado, aunque solamente te comieras algo ligerito, ya tienes todo lo que tu cuerpo necesita para el día a través del complex. Esto es una maravilla de la nanotecnología en la medicina ortomolecular, el complex. Todos los minerales y todas las vitaminas incluidas, juntamente con la cisteína, que es el alimento para las células, pero trae algo más que se llama carotina, y esto hace que el cuerpo aproveche como combustible la grasa combustible, es decir, que convierte tu grasa en energía. Es un producto termogénico. Mientras tú estás trabajando, mientras vas caminando, mientras tú haces los quehaceres normales del día, sin el gimnasio, sin dietas, simplemente comienzas a perder peso, comienzas a perder tallas, porque tu grasa se está convirtiendo en energía para tu cuerpo. 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
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Por otra parte, ellos desarrollan lo que es el agua alcalina. ¿Qué es el agua alcalina? Pues es el agua viva, el agua que tiene minerales, el agua que tiene oxígeno. Cuando usted compra una botellita de agua en cualquier lugar, quiero decir que ese sistema de osmosis inversa lo que hace es limpiar completamente el agua. Ahí se van los minerales y ahí se va también el oxígeno. De tal forma que usted lo que está comprando y lo que está consumiendo se llama líquido muerto. Por eso, aunque te tome la botellita de agua, no se te quita la sed. Por ejemplo, te tomas una botellita de agua, caminas y sientes que esa agua te bota en el estómago. Pero cuando tomas agua alcalina, suceden dos cosas. Número uno, apaga la sed, te quita la sed completamente. Y dos, lo que hace es que no bota ese líquido dentro de tu cuerpo, porque inmediatamente lo que hacen tus células es absorber esa agua. Agua con oxígeno y agua con minerales. Ahora, nosotros somos personas ácidas y nuestro pH oscila entre el 6, 6.5, 7, y unos niveles tan ácidos en el cuerpo nos convierte en un caldo de cultivo para los hongos, los virus y los parásitos. Se convierte en un caldo de cultivo para enfermedades como el cáncer de colon, enfermedades que vienen a convertirse en lo que denominan enfermedades autoinmunes. ¿Y todo por qué? Porque nuestro cuerpo está ácido, pero cuando usted toma agua alcalina, por lo regular es el 8.5 al 9 o 9.5 de alcalinidad, pues su cuerpo se alcaliniza y deja de estar ácido, de tal forma que usted deja de ser un caldo de cultivo para enfermedades, y solo tomando agua. Pero qué mejor que tomar agua alcalina. 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
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Y bueno, a esto se sumó una joyería, que cuando ellos oyeron que había dos compañías, uno que estaba donando productos naturales y otro que estaba donando un sistema de agua purificada, dijeron, mire, nosotros queremos donar 90 juegos de aretes o 90... pues sí, son aretes para dama de 10 quilates. Yo les pregunté, ¿son chapa de oro, son fantasía, son oro laminado? No, dijeron, son aretes en oro de 10 quilates. Queremos donar 90 juegos de aretes para que de esta manera la radio pueda obtener un ingreso. Estos aretes tienen un valor en la joyería entre 1,200, otros 1,000, otros 800, pero ellos dijeron, póngalos parejo en 350, que es el precio de mayoreo, 350 el costo de la fábrica, del fabricante, y lo que queremos es que esto se vaya y que ustedes puedan, pues, avanzar. Estamos hablando, pues, de una joyería que tienen más de 30 años moviendo, ¿verdad?, estos aretes en los diferentes mercados, y dicen, será un privilegio poder hacer esta donación. Entonces, pues tenemos esos 90 pares de aretes que los tenemos en 350 para aquellas damas que dicen, oiga, pues yo estaba pensando en comprarnos aretes. Hay veces que tienen bebés que dicen, les queremos poner aretitos, o simplemente viene algún cumpleaños, viene algún detalle que usted quisiera expresar a su mamá, a su esposa, a su hermana, no sé, ¿verdad?, a su hija. 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Entonces tenemos amigos que están donando cosas porque dicen, queremos que la radio siga adelante, queremos que este proyecto siga y que no pare, y que la palabra se siga anunciando, y que la radio siga siendo de mucha bendición a diferentes personas, a diferentes lugares, porque oiga lo que cubrimos
Es una enormidad, son ciudades enormes, grandes y pequeñas, ejidos y rancherías. Estamos, pero por todas partes, compartiendo una palabra. Y qué privilegio más grande decir, yo soy parte de este proyecto, sea que invierta en su salud.

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Únase a este proyecto, sea parte como esas tres compañías que dijeron, pues nosotros, nuestra forma de aportar va a ser esta, y para nosotros pues es un privilegio. Gracias de verdad a cada uno de ustedes por hacer este esfuerzo único para que juntos podamos seguir avanzando y saber que estamos dejando una huella a nuestro paso por esta vida, que estamos haciendo algo que es positivo para alcanzar y dar un mensaje a muchas personas. Entonces, gracias, de verdad, les bendecimos en el nombre del Señor y avanzamos juntos. Nos vamos en este momento a lo que es un tema musical y vamos a regresar con mayor información. Así es de que disfrutamos este tema. Gracias por su sintonía. Volvemos con usted.

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1: Ya estamos de regreso con ustedes. Oiga, qué interesante cuando tomamos conciencia que adoptando un minuto hacemos la diferencia. Y también qué interesante cuando hay empresas o compañías que hacen donativos de productos, de servicios o de cosas que nosotros podemos utilizar. Y pues todo se usa con un solo propósito, que esto funcione 24 horas al día. Así es de que yo quiero animar a cada uno de ustedes a que nos apoyen. 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Bueno, esperamos su participación. Espero que todos podamos hacer nuestro mejor esfuerzo. Así es que ánimo, ánimo. Vamos juntos a alabar al Señor. Ánimo, vamos a levantarnos como uno solo, porque esto está bueno y apenas está empezando. Y juntos, juntos, produciremos fiesta. ¿Cómo podemos producir fiesta? Pues dice que en el cielo los ángeles de Dios hacen fiesta cuando un pecador se arrepiente. Pues también nosotros vamos a celebrar que estamos de fiesta, porque la palabra nunca vuelve vacía. Dios envió la palabra y esta palabra está viva. esta palabra sigue transformando vidas, sigue cambiando al hombre y a la mujer. Y de eso hablaremos al regreso. Nos vamos en este momento a la música. Por favor, no cambie la sintonía. Le bendigo en el nombre del Señor. Y al regresar, tendremos una plática muy interesante.

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Bien amigos, estamos de regreso con ustedes. Gracias, gracias por su sintonía, que es su preferencia, a estas audiciones diarias que estamos llevando hasta usted a través de La Voz, porque la fe viene por el oír. Enviamos un cordial saludo a cada uno de ustedes que recién llegan a la sintonía y quiero animarle para que, unidos en el nombre del Señor, pues permanezcamos apoyando este proyecto de fe tan interesante. Y permítame explicarle una vez más lo que es el concepto de Adopta un Minuto. Es para mí muy importante que podamos entenderlo, que podamos digerirlo, para entonces poner manos a la obra. Este concepto nace de que el día tiene 24 horas. Todos los benditos días se componen de 24 horas. No hay días de 22 horas, ni tampoco días de 25 horas, ni mucho menos de 27. Todos los días tienen 24 horas. Y cuando usted divide las 24 horas del día en minutos, nos da un total de 1440 minutos. 1440 minutos, de eso se componen las 24 horas del día. Si nosotros quisiésemos adoptar minuto a minuto la programación de La Voz las 24 horas del día, necesitaríamos 1440 personas que estén dispuestas a adoptar un minuto. Y de esta manera, minuto a minuto, tomamos las 24 horas. Lo interesante es cuánto me cuesta adoptar un minuto. Pues le cuesta 20 pesos. Con 20 pesos usted adopta un minuto. Creo que es alcanzable, creo que es algo que todos podemos hacer. No creo que sea tan complicado decir, pues con 20 pesos adopto un minuto de la programación. Es algo que realmente, si usted lo piensa, no hay muchas cosas que se puedan comprar ya con 20 pesos. Es más, si usted le da 20 pesos a un niño, ya se le queda viendo y le dice, échale más, porque esto no me alcanza. Ya el niño sabe que si quiere un refresco y unas papitas con 20 pesos, no le alcanza. Pero sí te alcanza para adoptar un minuto. Es interesante cuando nosotros consideramos las poblaciones donde se recibe nuestra señal. Solamente por darle alguna información, estamos en la ciudad de Monterrey y su área metropolitana. De acuerdo a lo que nos dice el INEGI, en el 2026 se reportan 6,700,000 personas habitando todo esto, ¿verdad?, que es la gran metrópoli de la ciudad de Monterrey. 6,700,000 habitantes. Dios mío, esto es verdaderamente enorme. Tanta gente, con razón Monterrey ahora se ha convertido en una ciudad vertical. Ya hay torres muy elevadas que incluso ya están ostentando el primer lugar en altura en la América Latina, las torres que se construyen aquí en Monterrey, y todavía tienen planes para seguir construyendo torres, porque en lo plano ya no cabe la gente. Así es de que todo está ahorita, ¿verdad?, construyéndose hacia arriba.
Y de estos 6,700,000 habitantes, ¿cuántos de ellos escucharán radio? Es una pregunta interesante. ¿Cuántas personas escucharán radio? Tengo una teoría en mi mente que no la he comprobado. Necesito hacer alguna investigación, necesito hacer alguna búsqueda. Yo creo que voy a solicitar al profeta Google y a la inteligencia artificial a ver si puedo hacer ahí, ¿verdad?, un research, una búsqueda intensa. Pero yo tengo la teoría de que por lo menos el 1% de la población, el 1% de la población deben de oír radio. Por más

poquito que sea, por más malita que sea, hasta de pura chiripada, cuando alguien le anda cambiando ahí al radio, creo que pueden llegar a sintonizar. Entonces yo pienso que si pudiera ser el 1%, escucho bien esto, el 1% de 6.700.000 personas, esto sería igual a 67.000 personas que escuchan radio. 67.000. Muy bien. Esto es algo que debemos de considerarlo con mucha seriedad. Entonces, estamos hablando exactamente de la cantidad de 67.000 personas. Yo voy a preguntar esto, no vaya a estar diciendo yo herejías o cosas que no son, pero suponiendo que el 1% de 6.700.000 nos escuchara en lo que es la 1190, pues sería 67.000 personas escuchándonos en todo el área metropolitana. Bueno, vamos a decir que sí hay 67.000 personas que nos escuchan. Ahora, si de estos 67.000 personas que nos pudieran llegar a escuchar, solamente el 10% de ellos nos apoyaran, serían 6.700 personas. Bueno, no vamos a decir eso, vamos a decir menos, porque pues estamos yéndonos al piso. Entonces, vamos a decir que serían 67.000 personas, vamos a poner también por el 1%, para ser un poquito más justos, ¿verdad?, en los números que estamos sacando, porque si nosotros entendemos que los de fe somos muchos, los de fe somos muchos, el 1% serían 670 personas. Imagínese usted que estas 670 personas hicieran un compromiso de decir: voy a adoptar un minuto. ¿Es alcanzable? Sí lo es. Creo que 20 pesos no es una gran cantidad. Lo mismo puede suceder en Tijuana, en Los Ángeles, en San Diego. Creo que todos podemos participar, y 1.440 personas realmente no son muchas personas. Y así adoptaríamos las 24 horas del día, minuto a minuto, minuto a minuto. ¿Qué se necesita para accionar? ¿Qué se necesita para decir: Señor, cuenta conmigo? Yo sugiero que usted puede adoptar los minutos que usted quiera. Usted puede adoptar un minuto, puede adoptar 5 minutos, puede adoptar 3 minutos, puede adoptar 20 minutos, los que usted quiera. Le cuesta 20 pesos adoptar un minuto. Si usted dice: bueno, quiero adoptar un minuto por todo un año, ¿cómo lo hago? Pues multiplique 20 pesos por 30 días que tiene el mes y le da un total de 600. Con 600 pesos mensuales, usted adopta un minuto, haciendo un compromiso por 12 meses, por todo un año, dando 600.

por 365. 365 días que tiene el año. Entonces sería esto exactamente 7300 mensuales. Y con eso usted adopta un minuto por todo un año. Yo creo que todo esto tiene que ver con sumarse, porque una suma nos lleva a una multiplicación. Y creo que si nosotros tenemos el entendimiento de que la música de fe es buena, que el mensaje que se comparte es positivo, si tenemos el entendimiento que la oración, que tenemos dos horarios, dos veces en el día, pues esto para nosotros representaría y representa de una manera muy puntual, pues que hay esperanza y que hay muchos hombres y mujeres de fe involucrados en este tiempo de la oración, donde no solamente ellos oran, pero hay intercesores que se unen de todas partes para traer lo que es el tiempo de la oración. Y sumado a esto, pues yo creo que la radio que le acompaña a usted las 24 horas del día, pues es una bendición. Entonces necesitamos 1440 personas que hagan el compromiso de adoptar un minuto por un año. Yo les he dicho, pues vamos a buscar 40 personas, pero oiga, qué difícil, porque solamente llama uno, llaman dos, y uno dice, pues es que no es esto acorde con lo que sabemos que está sucediendo. Son tantas personas las que nos escuchan, pero necesitamos hacer conciencia de que adoptando un minuto podemos hacer la diferencia. Y para nuestros hermanos que están en el sur de California, pues es mucho más fácil, porque usted adopta un minuto con un dólar. Si usted quiere dar $30 al mes, haga un compromiso de darlo durante 12 meses, y con eso ya está adoptando un minuto por todo un año. O simplemente usted da $365 y con eso usted ya está adoptando un minuto por todo un año. Necesitamos 1440 personas que se sumen, y si usted es uno de ellos, llame en este momento, llámele a Junior y dígale, mira Junior, yo quiero ser un colaborador, quiero sumarme, quiero adoptar el minuto por todo un año. 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Bueno, en este momento nos vamos a la música y quiero enviar un cordial saludo a nuestra hermana Marta, que ha venido aquí a los estudios y dice, pues yo vengo a colaborar porque yo escuché la promoción de que tenían ahí unos aretes, y ya que estaba aquí me dijo, oiga, pero qué bonitos, venía por unos y ya, dice, pues me estoy dando cuenta de que hay muchos que me están llamando la atención. Y bueno, pues venía por unos y se llevó otros. Le enviamos un cordial saludo a ella, a su esposo también, y a cada uno de ustedes que están en la sintonía. Bueno, ya regresamos con usted después de este tema musical.

Esta es la participación musical de Erickson Alexander Molano. Soy libre, soy sano de toda enfermedad. Espero que usted lo haya disfrutado y en este momento enviamos cordiales saludos a toda nuestra audiencia en la gran ciudad de Monterrey. Está nuestro buen amigo el apóstol David Cerda, a quien le envío un cordial saludo, y también a todos nuestros hermanos del tiempo de oración, que viene la hermana Verónica, viene el hermano Daniel, viene también el hermano Pepe, que por cierto la otra vez fui y resulta que están en la meditita falda del cerro que es Mitras, y de ahí miraba yo esa inmensidad de cerro. Le decía: pastor, aquí nunca se ha movido la tierra algo, ¿verdad? Porque mire, está en el mero cerro aquí. No, pues este está más firme que nada. Y ahí estuvimos, ¿verdad?, pues con ellos en la congregación, pasamos un excelente tiempo, y luego también me tocó estar por allá con la hermana Verónica por el rumbo de el meritito Cadereyta. Sí, señor, ahí estaba nuestro hermano Francisco Sánchez también, y pues ahí celebramos con una reunión. Ahí dijimos: de arriba Cadereyta, que también es pueblo. Bueno, pues muy contentos de poder llegar hasta ustedes, y también pues acá en Villa Juárez con el apóstol David Cerda pues pasamos un excelente tiempo, y hemos estado visitando a diferentes hermanos. Estuvimos por acá en Guadalupe con el hermano Alejandro, la hermana Juanita, y estuvimos compartiendo una palabra. Y bueno, así en diferentes lugares donde me han invitado, pues ahí vamos conociendo cada vez más hermanos, y es un privilegio, una bendición el poder llegar y compartir lo que el Señor ha puesto en nosotros. También saludamos en este momento a nuestro hermano Alex Mendoza, que se encuentra por allá en el área de La Jabra, California. Allá se encuentra, está nuestro hermano Javier en Pacoima, nuestra hermana Marta por allá en Silmar. Está nuestro hermano Luis Munguía, que anda muy activo y se encuentra ya por Santa Ana, en aquellos alrededores. También está nuestra hermana Irene Ramos, que siempre está atenta a la programación. Y tenemos el hermano Salomón, que está acá por el área de San Diego. Y por supuesto tenemos a nuestro buen amigo Rafael Porras, que siempre por allá en el área de Victorville, en el Desierto Alto, nos monitorea y dice: se oye bien la señal por estos lugares. También estamos enviando el saludo a todos nuestros amigos de Tijuana, de Rosarito, de Tecate, de Primo Tapia, de El Descanso, de La Misión. Oiga, qué preciosos lugares, de verdad. Cuando uno agarra esa carretera escénica de Tijuana hasta Ensenada, qué hermosura de ver esos paisajes. Y de verdad que el trato con los hermanos ahí, con la gente, también muy, muy especial. De ahí pues hemos estado ya cerquita, ya como para arrancar allá rumbo a San Quintín, y van a ver de repente, ¿verdad?, y les vamos a llegar en San Quintín también, en San Telmo, por acá donde se reportan también, en Maniaderos, ahí todos estos lugares pues vamos a estar presentes. Hace poquito visité a nuestros hermanos en la nueva colonia hindú y a nuestros hermanos en Tecate. Pues ahora estaremos también por allá, perdón, en el área de Tijuana, el área de Rosarito. Vamos a darles una vueltecita y vamos a hacer algunos eventos por allá. Y también les anuncio que ya abrimos la televisión. En este momento estamos transmitiendo a través del canal 65.5 en señal de aire abierta desde la ciudad de El Paso, Texas, para todo lo que es Las Cruces, Nuevo México, Fort Bliss, lo que es Deming, Nuevo México. Estamos llegando a Socorro, Texas.
Texas, también a Fabens, a todo lo que es el valle de Texas, a Fort Hancock, al Valle de Juárez, hasta Villa Ahumada está llegando nuestra señal. Y si usted quiere ver la televisión, si usted quiere escuchar la radio, vaya a su teléfono y en la descarga de aplicaciones en Play Store, ahí usted pone La Voz Radio. Baje la aplicación y una vez que la baje en su teléfono, ahí le va a aparecer La Voz Radio. Se va en la parte superior izquierda donde están las rayitas, que es el menú, y ahí le pica y va a decir TV en vivo. Ahí usted le da clic y ahí mirará nuestra programación de televisión en vivo en la aplicación. O si usted lo prefiere, puede irse a www.vozyvision.com. Y ahí en nuestra página vozyvision.com usted va a escuchar la radio, porque ahí están las diferentes estaciones de radio donde estamos, pero también está la televisión y ahí usted lo va a mirar en vivo. Entonces simplemente le da un clic y nuestros amigos que están en el área del Paso y Juárez, pues ellos sí, a través de la señal abierta en cualquier televisor lo miran. Ya estos días hemos tenido muchos llamadas y mensajes donde dicen ya estamos viendo la nueva señal de televisión Voz y Visión TV. Así es de que ya, gracias al Señor, el primero de octubre arrancamos en la ciudad de El Paso y Juárez. Ya estamos ahí transmitiendo 24/7 y si usted quiere que la televisión llegue hasta usted en señal abierta, pues vamos a unirnos, todo es posible. Solamente las personas que tienen limitaciones, falta de fe, falta de visión, aquellas personas que se estancan en la vida son las que tienen esa palabrita imposible. Pero quiero decirle que esa palabra imposible es simplemente lo que no se ha intentado. Porque en nuestro lenguaje no existe esa palabra. La palabra imposible no debe estar en nuestro vocabulario. Más bien, al que cree, todo le es posible. Y por esa razón nosotros siempre estamos avanzando con fe. Porque si usted tiene fe, aquello que es imposible para otros, para usted será posible. Y la televisión llegó una vez más, ahí estamos transmitiendo 24/7. Ahí nos encuentra todo el día, toda la noche, en la televisión y también a través de la señal de radio. Quiero aprovechar también en este momento para enviar un cordial saludo a Cristina, quien ella nos escucha en la prisión de Chau Chau, por allá en Chauchila, en el centro de detención para mujeres. Cristina, te bendigo en el nombre de nuestro Señor Jesucristo y estamos orando por ti, por tu casa, por tu familia. Que el Señor te bendiga, te guarde y que abra la puerta para que salgas de esa prisión y que el Señor te bendiga abundante y ricamente. Mira, tú échale ganas. Yo me recuerdo que me habló de la prisión de Soledad, un varón que estaba ahí metido y entonces estaba muy afligido. Dice, es que me va a caer una condena de por vida, y en esta condena de por vida, dice, pues me van a llevar al estado de Nevada, allá me van a juzgarlo, me van a regresar para acá a la prisión de Soledad. Pues se lo llevaron y le dije, mira, si tú le entregaste tu vida al Señor y si Dios quiere hacer un milagro contigo, Él lo va a hacer, no tengas temor. Tú solamente ten fe. Lo llevaron de California a Nevada a enfrentar el juicio con un juez de aquel lugar,
y el juez ya estaba listo para darle sentencia de vida, pero algo sucedió, no encontraron el expediente, no encontraron la papelería, no encontraron las acusaciones del fiscal, no encontraron la carpeta de cargos y le dijeron, mira, como no tenemos en este momento manera de juzgarte, queremos decirte que la

norte del estado de Nevada está fallando a favor tuyo. No te culpamos de nada porque no tenemos evidencia y no tenemos nada en tu contra. Se lo llevan de regreso para Soledad y lo primero que hace es que me llama de la prisión y me dice: hermano, muchas gracias por la oración, muchas gracias por la oración. Mire, acaban de quitarme una condena que era de vida. Y ahora, dice, me están dando buenas noticias, que como aquellos ya fallaron a favor, pues aquí ya se está moviendo todo el papeleo, porque me dijeron que en 6 meses salgo a la casa, lo que llaman medio camino. ¿Qué significa eso? Pues que sigue bajo una, vamos a decir, prisión, pero en libertad, pero le ponen un grillete y le asignan a un oficial, y la casa de medio camino es un departamento donde le permiten que se tiene que quedar, pero también de ahí sale y ahí regresa y ahí lo tienen monitoreado. Y eso es la casa de medio camino, pero de estar encerrado a estar afuera y trabajando, dice, ya me voy a la casa a medio camino. Ya me voy, dice, porque me están dando la oportunidad de ser libre, pero mira, el Señor le quitó una condena que era una de cadena perpetua. Entonces son milagros, son cosas sobrenaturales que solo el Señor puede hacerlo. Entonces, Cristina, ánimo, el Señor está contigo, el Señor hará un milagro para que salgas de ese lugar. Y por lo pronto seguimos orando y seguimos enviando programación y seguimos orando por ti para que el Señor te bendiga rica y abundantemente. También pues a nuestros amigos que nos escuchan en los diferentes Cerezos, porque pues ya son varios los que nos oyen y los que se están reportando, y también los que están saliendo del Cerezo porque me están buscando y me dicen: hermano, quería conocerlo, quería saludarlo, quería darle las gracias por la programación, porque nos hacen buena compañía en la prisión. Así es de que para todos los amigos que nos escuchan las prisiones, un cordial saludo. Y bueno, pues nos vamos a la música en este momento. Gracias por su sintonía. Ánimo, colaboradores, vamos avanzando, somos uno en el Señor. Regresamos en un momento.

Qué interesante tema, volvamos al primer amor, volvamos al principio, volvamos a tener esa pasión por las almas, ese amor hacia la obra de Dios y olvidarnos de la indiferencia, olvidarnos de la frialdad, apartarnos de la rutina y decirle: Señor, yo quiero que tú me uses, quiero que mi vida esté al servicio tuyo, a tu disposición. Creo que Dios puede usar nuestra vida y lo va a hacer si usted y yo nos disponemos. El Señor lo hará una vez más, yo le aseguro. Es determinante que usted y yo nos pongamos en acuerdo para que el Señor nos use, escúcheme bien, para que el Señor use nuestra vida. Quiero recomendar ampliamente a todos nuestros oyentes que en este tiempo tengamos unidad de propósito. Si usted es parte de la voz, usted está siendo parte de un proyecto de fe muy grande que está en movimiento y que se está expandiendo. Estamos creciendo, estamos llegando a diferentes lugares. ¿Qué es lo que tenemos que hacer? Unirnos, ponernos de acuerdo, bendecir este momento donde estamos utilizando la radio y la televisión y las redes sociales. Estamos por todas partes. Algo muy interesante, dicen, es que ya nadie oye la radio y menos en AM. Quiero decirles que la radio está más viva que nunca, porque la radio no solamente transmite en el aire, tenemos aplicación, estamos en el internet, estamos en el Facebook, estamos en el YouTube. Es decir, que la radio se ha montado en las redes sociales y ahora amplió su poder de penetración, amplió el poder de convocatoria. Ahora estamos, pero por todos lados, compartiendo la palabra, y yo me sorprendo de las interacciones, porque luego estoy ahí con los muchachos y me dicen, mire, que las redes, que esto que hicimos, que ya pasamos 1,000,000 de vistas en esto, que ya en este momento estamos llegando en las páginas a tantos miles de seguidores. Y entonces ellos me enseñan números, reacciones, likes, conversaciones que tenemos a través de las redes, y realmente pues es un mundo de personas las que están siguiéndonos, aparte de estar transmitiendo en aire, aparte de estar transmitiendo radio y televisión. Pues le digo, las redes se suman y todo esto hace algo muy fuerte, algo muy grande. Y usted es parte muy importante, por lo cual yo quiero pedirle a cada uno de ustedes, consideren el apoyo que están dando. Seamos parte de este proyecto. Por favor, no se desanime, no se eche para atrás. Don't quit, siga adelante. Dice la escritura, no nos cansemos pues de hacer el bien, porque a su tiempo segaremos si no desmayamos. Quiere decir que hay momentos de desmayo, hay momentos donde uno quisiera que ya todo se terminara, pero también creo que el Señor nos permite levantarnos para esta hora y ser la generación emergente que Él utiliza para dar este mensaje de salvación y de vida eterna a muchos. Quiero saludar a nuestro hermano Ricardo, que siempre, verdad, está apoyando la radio.
Él es originario de Ciudad Juárez y se vino a vivir aquí a Monterrey hace muchos años. También saludo a mi hermano Francisco Sánchez, que se encuentra por ahí en Cadereyta. Gracias por ser parte de La Voz. Saludo también a los pastores que han estado con nosotros y a nuestros hermanos que son parte de La Voz. Muchas gracias. Por favor, hagamos el compromiso de fe y hagamos nuestro mejor esfuerzo. 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Bueno, pues nos vamos a la música. Gracias por su sintonía, que es su preferencia, y quedamos atentos a su comunicación. Recuerde el teléfono 81 84 58 70 28, 81 84 58 70 28.

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9: Vamos a meditar juntos en la palabra y vamos a cerrar con una ministración. Quisiera que pusieran al tanto de Israel y Vicente Montaño, porque voy a hablar sobre ese tema que es supremamente importante.

0: Israel por este proyecto. Y como voy a hablar de voluntad, ¿qué es la voluntad? ¿Qué implica esa facultad tan valiosa y determinante que Dios nos dio? No solo a los seres humanos, aún a las criaturas celestiales. Y voy a compartirles mucho más sobre esto, pero hasta escribí también un poema sobre la voluntad, que dice: regresar a solo un reino y a una sola voluntad. Esa es la obra divina de regreso a eternidad. Así lo mortal se acaba en el pleno restaurar. Una voluntad existía en el mundo que vendrá. Se acaba el libre albedrío, aunque en existencia esté, pero al renunciar a él, solo hay una voluntad. La voluntad del gran rey, la voluntad del creador, la voluntad del que hizo del hombre un dios menor. Así él lo declaró: vosotros sois dioses, sois una oferta en existencia que el maligno la torció. Una voluntad, amados, nos llevará a lo mejor, una voluntad perfecta, y esa es la del Creador. No hay por qué no rendirla si Él mismo nos la dio. No hay por qué no entregarla si es para algo mejor. Un reino en su voluntad, una eternidad en Él, en un estado perfecto para un pueblo que le es fiel. Y voy a tocar este tema de voluntad. La Biblia menciona uno de los seres angelicales. El término ángel, aunque se aplica a un grupo de seres celestiales, espirituales, también es un término que se aplica a cualquiera de los distintos rangos o tipos de seres, porque la palabra ángel significa mensajero. Pero entre esos mensajeros que registra la Biblia está uno que se llama Gabriel. Y por cierto, Gabriel significa Dios es mi fuerza, o bien se puede definir como fortaleza de Dios. Y algunos lo clasifican, ¿verdad?, como el arcángel, pero realmente Miguel es el que está clasificado como arcángel. Gabriel no se le da una definición, se dice ángel Gabriel. Yo tengo la certeza que es un querubín, y es el ser que Dios eligió, para que administrara los tiempos de Dios aquí en la tierra. Y he tenido el privilegio de encontrarme con él como 3 ocasiones. Es un ser que tiene un poder espiritual inmenso, que por eso la Biblia relata que Daniel, cuando se encontró con él la primera vez, sencillamente cayó como desmayado a tierra. Se habla de él en el capítulo 8. Si leemos el capítulo 8 de Daniel, encontramos que ahí se relaciona con cuestiones de reino y con cuestiones de tiempos, y él es el que aparece para aclarar ahí. Luego lo vemos en el capítulo 9, que también se relaciona con tiempos, que es donde se dan las famosas 70 semanas de Daniel, y apareció él para aclarar eso. Luego lo vemos aparecer en el Nuevo Testamento, en Lucas capítulo 1, cuando también, llegado el cumplimiento del tiempo, el Señor habría de nacer de mujer, aparece también Él para aclarar esta cuestión de tiempos. Y no es casualidad que Él esté apareciendo en este tiempo y hablar de tiempos. Y de Él hemos recibido una agenda que precisamente nos está precisando tiempos, tiempos, y es supremamente importante. Cuando, lo dije creo ayer, y en el primer día del año, primero de enero 2026, yo estoy ansioso de que esa agenda que Gabriel entregó se abra y que Dios nos diga ahí el lema que vamos a recorrer ese año, porque yo estoy seguro que más que ser un lema, extraer temas, compartir de ellos, son marcadores, indicadores de estos tiempos que estamos viviendo según el calendario de Dios. Y el lema fue precisamente para este año entregar, que ha sido el lema de esta actividad. Cuando aparece este lema, entregar, y yo como humanote y carnalote que soy, luego pensé en finanzas, dije, uy, y ahora, Señor, ¿qué nos vas a pedir? Si a menos yo he tenido experiencias donde Dios me exprime hasta lo que no tengo. ¿Y ahora qué, Señor, que no te he entregado, que entregar? Pero luego el mes de enero, porque viene el lema del año y aparece el lema del mes y aparece la palabra entregar la voluntad. Wow, dije, es lo primero que Dios está pidiendo, entregar la voluntad. ¿Qué tan importante es la voluntad que Dios nos la está pidiendo? Y son tantas las cosas que realmente quisiera que hago una nota, hago otra nota, me viene algo fresco, nuevo. Digo, no puedo decirlo todo. Mi espíritu mismo se asfixia. La voluntad pudiéramos definirla de esta manera.
1: ¿Qué mensaje tan interesante nos está enseñando el apóstol y maestro Amador Valenzuela? Queremos tomar este tiempo para hacerles saber sobre algunas actividades de importancia.
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1: Ahora continuamos con el mensaje de hoy.
0: Pudiéramos definirla de esta manera, es lo que percibió mi espíritu. es esa libre facultad que Dios dio a todas las criaturas pensantes o racionales creadas por Él, tanto en el cielo como en la tierra, para que cada criatura, sea un ángel, un querubín, un serafín, un ser humano, para que cada criatura libremente decida en su pensar y su actuar cómo se ha de conducir, qué intención en sí mismo pretende cumplir para llevar a cabo determinado propósito. Dios, sin embargo, al crearnos como seres pensantes, racionales, con voluntad propia, lo que comúnmente llamamos el libre albedrío, la libre voluntad, Dios se la dio ahí en el cielo a las criaturas. En el cielo, aunque hay millones de millones y millares de millares de seres, todos tienen voluntad propia. Cualquiera de ellos puede decidir no estar sujeto a Dios, rebelarse contra Dios, dejar de alabarlo, dejar de adorarlo. Nadie está obligado, ninguno de ellos es un robot. Y la prueba está en que un querubín, a él le plació por la libre voluntad que Dios le dio de no seguir ahí y rebelarse contra Dios. Y con ello una tercera parte de esas criaturas. Eso nos indica la libre voluntad que tienen las criaturas. Ahora, uno puede decir, ¿por qué no creó Dios robots que obligadamente estén sujetos, sumisos a Él? Habrían de venir, no hay tiempo para explicar como qué consecuencias y reclamos hubieran hecho y hubiésemos hecho las criaturas si Dios nos hubiese hecho un robot. ¿Para qué me obligas a servirte si yo no quiero servirte? ¿Para qué me obligas a alabarte, a adorarte si yo no quiero hacer eso? Dame una libre voluntad. Ese reclamo, entre otros, hubiera habido. El Dios crea seres pensantes, racionales, y les da el privilegio de la libre voluntad. Algunos filósofos inclusive dicen que yo creo que ese es el mayor

quiere a nadie, absolutamente a nadie, cumpliendo su propósito si su voluntad no está ahí. Por ejemplo, y perdón que diga esto, aquí no están dos o tres hermanos que estuvieron aquí congregándose un tiempo y de repente algo se les metió. Algunos ni se despidieron, y el que se despidió, yo le dije, mira, con todo el corazón te voy a decir lo siguiente. Estoy bien claro, como no lo estás tú, que el paso que vas a dar no es el correcto. Pero yo sé que no vas a dar reversa porque ya lo metiste en tu cabeza y en tu voluntad. Y sé que cuando te des cuenta que cometiste un error, por vergüenza o por orgullo, ni vas a regresar. Bien. ¿Por qué? Me interesa tu bien. No es tanto porque te vayas. Es tu vida, es tu destino. Vaya, le pongo este ejemplo como padre, como madre. Hay hijos que se van de la casa y adiós dicen al papá o a la mamá. Menos le van a pedir permiso o consejo para hacer esa decisión. Ya se creen todos unos señores con toda una madurez y ellos creen que no están equivocados hasta que no, hasta la muerte alcanzan por ahí afuera y otros después. ¿Saben qué? Los jóvenes, hasta que no se convierten en padre o madre, entienden a su padre o a su madre. Y ni modo de amarrarles una bola de fierro en cada pie y una cadena y decirle, no, no te vas. No, pues voy a parar en la cárcel. Y a él le van a quitar la bola de fierro y lo van a dejar que se vaya donde quiera. Es el ejercicio, pues, de la libre voluntad. Entonces, a pesar de que Dios nos formó, nos hizo, nos creó, bajo la intención de que cumplamos su propósito, no nos ató a su propósito para que nosotros actuáramos de manera obligada o fuera de la voluntad nuestra. Atarnos a la sumisión de Dios, porque Dios quiere que eso sea en forma voluntaria, en forma consciente y en forma permanente. Pero déjeme meto cuando menos a un pasaje en esto. Romanos capítulo 12, verso 1. Así que, hermanos, os ruego por las misericordias de Dios. Pocas veces usa el apóstol esta expresión de rogar. A mí me suena, no sé, a veces como hasta chocante en mi espíritu, que si yo voy a regalar $1,000,000 a alguien, le diga, te ruego, por favor, mira, es $1,000,000, agárralo, es tuyo. Suena tonto, ¿verdad? Lo mismo, la vida eterna, y tengo que rogar para que decidas por ella, rogar, así hacen los padres, las madres con los hijos. Ay, hijo, te ruego, por favor, apártate de esa amistad, te ruego, por favor, que esto, te ruego. Y nosotros, cabeza dura, arrogantes, soberbios. Y Pablo dice, os ruego, por las misericordias de Dios, que presentéis vuestros cuerpos, no de la pluralización, no dice vuestro cuerpo, vuestros cuerpos pluralmente, hablando a los creyentes en Roma. Y luego sacrificio, ya no dice sacrificios. Pues,
es como lógico de que si Pablo está diciendo, os ruego que presentéis vuestros cuerpos en sacrificios.

0: sea en plural, sacrificio en singular. Lo que significa que en una comunidad, en una iglesia local, cada uno tiene que ofrecer su cuerpo y todos en ese ofrecimiento que hacemos a Dios formamos un solo sacrificio. La vida corporativa, la vida del cuerpo. Entonces, os ruego por la misericordia de Dios que presentéis vuestros cuerpos en sacrificio vivo, santo, agradable a Dios, que es vuestro racional culto. Ahora, algunas traducciones y predicaciones, ¿verdad?, creen que lo que Pablo está diciendo, que aportes tu razón de culto. No, no, no, Dios no quiere nuestra razón de culto. Aquí se refiere a la ración, no a la razón. O sea, cada uno aporte su ración de sacrificio, su ración de culto. Y cada porción de ración hacen una ración de la vida corporativa y ofrecen un sacrificio a Dios. Bien. Luego dice, no os conforméis. O sea, la palabra tiene dos términos ahí, con que es juntamente y formar forma. O sea, no tomes la forma. No os conforméis o no tomes la forma de este mundo. Es como para dar vómito que cristianos estemos buscando las formas del mundo para adoptarlas y aún traerlas a nuestra vida y a la iglesia. Yo recuerdo recién convertido hace tantos años, que ni para qué le digo, que llegué y estaban dos, tres ministros más viejos que yo y decía uno al otro, a ver qué nos está faltando. Y volteaban hacia el gobierno del mundo, allá tienen esto, allá tienen esta secretaría, allá tienen esto, ah, nos está faltando en esta organización esto. Y a pesar de que yo era un niño recién nacido, dije, ah, caray, entonces Dios no es capaz de tener su propia estructura de trabajo, hay que ir a estos mundanos a copiarles qué hacen para traerlo al trabajo de Dios. No, señores, no es así. Yo soy el modelo al mundo. El mundo no es el modelo mío. Y ahorita que están las elecciones en Estados Unidos y en México, precisamente yo soy el primero que quiero que cristianos que son llamados a eso se metan en eso, pero para llevar las normas del reino, no para más de lo mismo, no para sumarse a algo que sabemos que no ha resultado, son ideas humanas. Bien. No os conforméis a este mundo, sino transformaos. O sea, nuestra forma es una forma distinta a la del mundo. Pero esta forma, como se origina en el propósito de Dios, no es estática. Va cambiando para mejor, para mejor. Transformaos. O sea, una forma, otra forma, otra forma, porque esa es la mentalidad de Dios. Dios es infinito. Hoy me muestra algo, yo no me quiero quedar ahí. Yo digo, Señor, ¿qué sigue? Me muestra otra cosa, amén. ¿Qué sigue? Me muestra otra cosa, ¿qué sigue? Eso es transformar, transformar, transformar. ¿Qué sigue? ¿Qué sigue? ¿Qué sigue? Y les he dicho, la eternidad misma va a ser cambiante, cambiante, cambiante. Porque vamos a suponer que ya estemos aquí, allá en el cielo, en el tercer cielo, en cuerpos glorificados. Pero vamos siempre, por una eternidad, a experimentar lo mismo, a ver lo mismo. ¿Saben qué? En una eternidad lo mismo a mí me va a aburrir. A mí Si usted tiene una granja de pollos y come pollo en la mañana, mediodía, en la tarde, en la noche, usted le va a encantar el pollo. Pues, ya estoy harto de pollo. Deme de otra cosa. Entonces, una eternidad, lo mismo. Yo me voy a aburrir. Pues sáquenme de aquí. Ya me aburrí. Pero en la misma eternidad, Dios va a estar caminando hacia cosas más.
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2: A veces lo que más duele no es lo que se dijo con ira, sino lo que el alma se guardó por miedo, por orgullo o por descuido. Un te quiero que se pensó, pero nunca se pronunció. Un perdóname que se quedó atrapado en la garganta. Una oración sencilla que no se atrevió a salir. El silencio también deja cicatrices, y las palabras no dichas pesan como ausencias. Pero aún hay tiempo. Un minuto puede ser esa llave que abre lo que estuvo cerrado por años. Ese pequeño momento donde el alma se atreve a hablar. Donde Dios usa una voz, una canción, una frase para restaurar lo que parecía perdido. Adopta un minuto y deja que lo que no se dijo por fin se escuche. Porque a veces, un solo minuto puede decir lo que en toda una vida se mantuvo en silencio.

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